0: qué buena canción, ¿eh? Qué buena canción de Agua Marina aquí en Melodía, la radio que está en el corazón de los arequipeños, la radio del primer lugar en sintonía. ¿Ustedes recuerdan esta bonita canción de Piero?
1: Es un buen tipo, mi viejo.
0: Una canción que se pone en el día del padre, ¿no? En el día de papá.
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0: Bueno, lamentablemente, el autor cantante, y esta canción, mi viejo, fue del año 1970. Lamentablemente, el cantante Piero murió. Nos dejó el día de hoy. Piero, el reconocido cantautor argentino y uno de los artistas más populares de Latinoamérica, murió a los 81 años. La noticia, la lamentable noticia, fue confirmada el día de hoy a través de sus redes sociales oficiales. Aunque no se brindaron mayores detalles sobre las causas de su fallecimiento, lo que dice a través de las redes sociales fue: con profundo dolor comunicamos el fallecimiento de nuestro querido Piero a sus 81 años. Su voz, sus canciones y su mensaje de paz quedan para siempre con nosotros. Su luz va a seguir brillando en cada rincón donde su música siga llegando. Su familia y amigos, agradecemos los saludos. Buen viaje, querido Piero. Señala este comunicado. Lamentablemente nos dejó un gran cantautor argentino que murió a los 81 años, ¿ah? Y esta bonita canción de Piero, viejo, mi querido viejo.
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0: Qué buena canción, ¿ah? De Piero.

0: pero somos tan distintos.
1: Somos Melodía, la radio que está en su corazón, que nos canta desde el cielo ahora el gran Piero. Nos dejó el día de hoy a los 81 años. Somos Melodía, nosotros continuamos con algo de información para ustedes, también música variada para todos los oyentes que siempre escuchan Melodía, que todos los días están con la radio del primer lugar en sintonía. Somos Melodía.

Melodía Eros Ramazzotti nos canta Una emoción para siempre. Temporada de los 90, ¿no? Aquí en Melodía 104.3. Tocando de todo, 7 con 10 minutos. 7 y 11 ya aquí en Melodía. La radio que está en su corazón. Tocando de todo. ¡Medio aniversario! Somos Melodía, vamos ahora con una bonita salsa. Una salsa, una balada convertida en salsa. Michelle el Buenón no canta. Ese tipo soy yo, ¿ah? ¿Eh? Y solamente lo escuchas aquí en Melodía.

Como dice, ese tipo soy yo, Melodía, la radio que está en el corazón de los arequipeños. Vamos a seguir disfrutando, ¿ah? Muchas personas el día de hoy están de onomástico, ¿no? Claro. Y tienen suerte que el día de hoy sea su cumpleaños porque mañana es feriado, mañana no se chambea, dicen, ¿no? Y aprovechan, pues aprovechan para disfrutar por todo lo alto, celebrarlo por todo lo alto. Ahí en Pocarpata, Mariano Melgar, Socabaya, Hunter. Mira Flores ahí escuchando Melodía 104.3. A bailar, a gozar. Y siga respondiendo. Cada vez que le pregunte qué radio está escuchando,

Armonía 10, Mix Ay Ay Ay. Es el nombre de la canción, ¿eh? Mix Ay Ay Ay, aquí en Melodía, tocando de todo. Vamos ahora con Leo Dan. ¿Cómo te extraño, mi amor? ¿Por qué será? ¿No canta? Versión reactualizada en la misma voz de Leo Dan, ¿eh? 104.3, tocando de todo. 7:20. Que no le gane el tiempo. 7:20.

Ahí está, melodía. ¿Cómo te extraño, mi amor? ¿Por qué será? Somos la radio que está en su corazón, la radio del primer lugar en sintonía. Luego nosotros continuamos con más canciones, música para todos ustedes, para todos los oyentes de Radio Melodía, para todos los oyentes que están todos los días con la FM de Melodía.

Y nos vamos, y nos vamos. Everticona le dice, gracias por todo, cuídense muchísimo. Pasen un día feriado ahí en familia, aprovechen el tiempo a lo máximo, pasando el tiempo en familia. Y siempre escuchando Melodía, claro, siempre escuchando y respondiendo Melodía, la radio que está en el corazón de los arequipeños. ¡Cuídense muchísimo!

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4: Seguimos en Melodía en la noticia.
5: La Municipalidad Distrital de Cerro Colorado ocasionaría la pérdida de inversión privada por su negativa a suscribir el convenio para el proyecto del intercambio vial en la Avenida Metropolitana, valorizado en aproximadamente 121 millones. El gerente municipal de la Municipalidad Provincial de Arequipa, Alejandro Maldonado Gutiérrez, señaló que la empresa Cerro Verde, que inicialmente aceptó brindar la inversión, podría cambiar su decisión debido a las demoras para iniciar la obra. La obra fue una de las mencionadas por la alcaldesa Ruxi y Osco Polar durante su discurso del 14 de agosto para iniciarse durante su periodo. Si bien el proyecto estaba encaminado y contaba con la documentación para que la compañía minera se hiciera cargo de la inversión, la municipalidad también requería el convenio respectivo con los municipios distritales correspondientes, Yaraguari y Cerro Colorado, debido a que serían las jurisdicciones donde se ubicaría la obra. Pese a que el municipio de Yaraguari suscribió el acuerdo, la municipalidad cerreña argumentó que el proyecto no era integral.
4: Seguimos en Melodía en la noticia, vamos con la llamada telefónica, adelante, buenos días.
6: Buenos días, señores de Melodía, quiero hacer llegar mi queja, ya creo que los hemos cansado a ustedes ya. Ay, tapito, está al lado de que venden droga acá abajo en la Avenida Independencia. Ay, Diosito, ayer, nosotros somos del pasaje Santa Rosa. Ha habido un escándalo en la tarde, señor. Hasta creo que se han lastimado, se han matado. Puro delincuente vive ahí en esta mujer. ¡Qué escándalo, señor! Ay, se han tirado de todo. Han hablado malas palabras. ¿Cómo se gritan mismos delincuentes, señor? Pensar que aquí personas enfermas, personas de la tercera edad, hay niños. Ay, tatito, señor. Menos mal había un vecino que trabaja en la fiscalía, ha constatado cómo hacen el escándalo, señor. Y sigue vendiendo la droga normal, el domingo que ha habido las elecciones que nos han pasado por ahí. Dos policías venían. Dijimos, ojalá que hagan cerrar, pues. Viene y le dice, ya, cierren. Ya, le dice, normal. ¿Acaso lo han hecho caso? ¿Cómo ha perdido la autoridad la policía? Respeto que teníamos antes, señor, al policía se le respetaba, se le decía a la policía, ahora nada, la policía total, todo su respeto, la admiración que teníamos, ya se ha coludido con los delincuentes, sabiendo que vender droga es un delito, ¿cómo no lo hacen? ¿Por qué?
5: Así es.
6: Esa mujer ha metido tanto delincuencia ahí, señor. ¿Qué no puede pasar a la vez al vecindario?
5: Claro, tiene usted razón. Y en múltiples oportunidades hemos recibido denuncias justamente de los locales que hay en este lugar. Pero la policía no actúa. ¿Dónde está el comisario de la comisaría de Palacio Viejo que tiene jurisdicción por esta avenida? Es urgente, el general tampoco me da la impresión que no le importa. A ver si algunos asesores del general o personas que trabajan con él de manera directa le pueden informar de lo que se queja la población. Y no es de ahora, es de mucho tiempo atrás. Drogadicción, casa donde venden droga, malestar de las personas que van por ahí. Está cerca del centro educativo, este local de expendio de droga, y un poquito más abajo, unos metros más abajo, un local que trabaja, digamos, en horas de la noche, madrugada, damas de compañía, etcétera, que han compartido en este lugar en una zona muy peligrosa. ¿Y por qué no actúa la policía? ¿A qué se debe? Sí, señores del municipio provincial, también motiven a la policía, pónganse de acuerdo, cierren estos locales definitivamente. Pero la policía tiene una mayor responsabilidad, porque estos son actos delincuenciales de los que estamos hablando. La venta de drogas es una labor que tiene que ser reprimida por la Policía Nacional. General, escucha a la población, por favor. Entonces la población ya no puede vivir tranquila aquí en la Avenida Independencia, en la parte baja de la Avenida Independencia, y esto también algunos lugares muy cercanos, el BO2 por ejemplo, que está bastante cercano. Es necesario que intervenga general, hay un colegio ahí emblemático en Arequipa, muy cerca, a 10, hay muchas familias que están protestando. General, escucha a la población, cierren estos locales.
4: A ver, sí, a ver, en breve ampliamos la información fuerte. El accidente de tránsito en Horacio Ceballos. Es una vía que tiene hasta cuatro, para cuatro, digamos, sentidos ¿no? de las unidades. Sí. Es una intersección, el choque ha sido fuerte, ¿ah? ¿Eh? El choque ha sido fuerte, entonces tanto así que lo ha volteado a esta denominada loncherita, ¿no? A esta denominada loncherita, un vehículo auto particular es quien también ha impactado con esta loncherita.
5: Azul. ¿Es azul turquesa?
4: Medio turquesa, ¿no?
5: Turquesa parece,
4: turquesa,
5: ¿no?
4: Turquesa, y la loncherita es de...
5: ¿Plomo?
4: Es gris. Sí, ¿no? Plomo, gris.
7: Sí, podría ser.
4: ¿No? Podría ser. Entonces, no se logra ver bien la placa de la unidad del auto porque la parte delantera ha sido chocada fuertemente. Sí,
5: está dañada.
4: Sí, y la loncherita permanece volteada. Los heridos deben ser de la loncherita. Nos indican que hace incluso servicio de colectivo por la zona. Ah, bueno, vamos a ver. No creo que se trate de una movilidad escolar. Es noticia en desarrollo. A ver, en breve vamos a ampliar con nuestro móvil desde el lugar. Accidente de tránsito. Entonces, en Horacio Ceballos, la población ha salido, está bastante preocupada por este fuerte choque. Es una intersección ahí en Horacio Ceballos, esto en Socabaya.
5: Bien, y si los vecinos de Horacio que han visto el accidente se quieren comunicar con nosotros para darnos algunos detalles del accidente, encantados, ¿ah? ¿Eh? Como siempre recibimos la información de nuestros oyentes. Mientras tanto, seguimos informando Melodía en la noticia. Antes tenemos intervención telefónica. 7, Melodía, buenos días.
8: Buenos días.
5: Sí, diga usted, señor.
8: Buenos días, mire, estoy llamando del Camal Municipal. Acá tenemos un problema muy serio, tanto los productores ovinos y porcinos, que ayer hemos traído nuestros animalitos, y no van a sacrificarlos porque han clausurado el desagüe. ¿Qué es lo que pasa? Que esta gerencia del canal no paga, tienen deudas hasta de 3 millones. Y no paga, hay ingresos de más de 100 mil diarios. ¿Qué hacen con esta plata? Ahora, la alcaldesa dice que eso, ella no tiene nada que ver, que a ella no le diga un centavo. Eso no es, esto es el Camal Municipal. Entonces, ¿qué vamos a hacer con los animales? ¿Se van a morir? Esa es la denuncia, señor. Gracias.
5: Muy bien. Tiene usted razón en las quejas que están realizando no solamente usted, sino también hemos recibido ya varias llamadas en ese sentido.
9: Se deben al, 38.
5: A Seapar más de 5 millones de soles y entonces Seapar les ha cortado el servicio. Pero de esto ya tenían conocimiento porque Seapar ya les advirtió, le dijo que si no pagaban iba a clausurar el servicio y ahora se lo cerraron. ¿Qué es lo que pasa ahora con esto del Camal que pertenece a la municipalidad? Es una empresa municipal. Hay que ser intervenida nomás, de todas maneras, tiene que ser intervenida por el municipio, los regidores, y ojalá que opten por la mejor solución, porque el Camal Metropolitano es un dolor de cabeza para no solamente esta gestión, sino gestiones anteriores. No encuentran una solución definitiva al Camal Metropolitano. ¿No ha habido malos manejos? Evidentemente sí, los ha habido.
4: A ver, la placa del auto que ha impactado fuertemente, ya tenemos la placa del auto particular, de color turquesa, es Hyundai. ¿No? Es un Hyundai Accent, auto particular, dañado fuertemente la parte delantera. Según se puede apreciar, V4L 299. Entonces, es la placa, vamos a ver a quién le pertenece en breve. Y también de la loncherita, no tenemos todavía la placa, ha quedado volteada. Nos indican que los pasajeros han salido por la parte de atrás del colectivo. Han salido, o sea, entonces sí, hacía colectivo y estaba con bastantes pasajeros esta denominada loncherita. Accidente en Horacio Ceballos.
5: Bien, vamos con la intervención telefónica pendiente. Este es Melodía, buenos días. Sí, adelante, buenos días.
10: Buenos días.
5: Sí, diga usted.
10: Por favor, quisiera opinar sobre el intercambio vial de la Avenida Metropolitana.
5: A ver, díganos.
10: Fue al señor alcalde Vera Paredes, que ¿por qué supone? Escuchando antes el comentario que han hecho, los felicito. Me gustaría hacer una campaña para que él pueda firme el proyecto. ¿Por qué lo detiene? Lo he visto en su proyecto que ha presentado a la región, que él lo está considerando ese intercambio vial. Parece que le está viendo sus intereses, aparte que están favoreciendo a ese colegio, no sé qué cosas se está poniendo ahí. Es una vía de suma necesidad. Creo que se debe de tomar cartas en el asunto, ahora que ya va a retomar sus funciones. Sería bueno exigirle pues, que firme ese proyecto de ese intercambio vial para no perder a Cerro Verde. Muchísimas gracias.
5: No, a usted las gracias. Sí, la preocupación la compartimos Radio con los ciudadanos, Melodía. Porque ya el tema este se trató de hace algún tiempo atrás, 3 semanas, 1 mes, 2 meses, y hay resistencia del municipio. Según los técnicos del municipio, señalan de que este es un proyecto que no es integral, por eso están poniendo ciertas dificultades, pero de todas maneras, el común de los ciudadanos en Cerro Colorado que conocen también del tema, nos señalaron que no es eso, sino se debe a que el municipio permitió que en la vía metropolitana un colegio ampliara sus instalaciones utilizando la vía metropolitana. No recuerdo el nombre del colegio, pero eso señalaron. Y entonces no saben qué hacer con esto de la ampliación de este centro educativo, es un colegio. Y además también nos indicaban de que este colegio se ha visto favorecida por esta administración, porque lo que era antes un estanque, que es propiedad de la municipalidad, lo han adaptado y les ha entregado este colegio privado, particular, no se sabe bajo qué condiciones, en donde han construido ahí una playa de estacionamiento, hasta un mini coliseo, es lo que nos indicaban. Vamos a ir por la zona uno de estos días para ver esto de lo que era el estanque. Pero yendo a esto de la vía metropolitana, es urgente que firme el convenio, ya lo firmó Yanaguara hace tiempo, porque está justamente en el límite entre Yanaguara y Cerro Colorado. Entonces, la municipalidad necesita este convenio para que ya se pongan a trabajar los señores de Cerro Verde. Es una inversión que no se puede perder, de 121 millones de soles, y la obra es muy, 42. Pero muy importante en una zona que diariamente está congestionada por centenares, no diríamos miles de vehículos.
4: Seguimos informando a través de Radio Melodía y Melodía en la noticia. Atención, ya tenemos la placa de la denominada loncherita. Sí, ya tenemos la placa. Se trata de la unidad de placa VBH-631. VBH-631, gracias a los oyentes que nos mandan la información. VBH-631 ha quedado volteado. Esto en Horacio Ceballos, en el distrito de Socabaya, tras chocar fuertemente con un auto particular. También, atención, indican que sí hace colectivo hacia el Avelino. Y parece que mucha velocidad, uno de los dos, pero si es una intersección, los dos han tenido que, digamos, sobreparar. A ver, rápidamente nos vamos a lo que es registro vehicular. Sí, esta unidad que ha sido volteada le pertenece a Julia Vázquez Ticona, es la propietaria de esta denominada loncherita, ¿no? Esta Shangang, que ha abundado bastante aquí en nuestra ciudad. Color plata, finalmente, es color plata. Reiteramos, la placa VBH-631 le pertenece a Julia Vázquez Ticona, esta unidad que ha sido volteada allí en este accidente en Horacio Ceballos, cerca de un mercado, en una intersección, Horacio Ceballos, en el distrito de Socabaya.
5: La placa del auto Hyundai es de color turquesa, es el auto, ¿no? Es V4L299, es la placa que nos están indicando también nuestros gentiles oyentes. Vamos a seguir informando, tenemos otra intervención telefónica. Melodía, buenos días.
7: Buenos días, señor Melodía. Acá al lado de mi vecina, toda la noche se le ha reventado, creo, el medidor de agua. 18. Él se ha comunicado con Sedapar. Desde ayer, de las 5 de la tarde hasta ahora, no se apersonan. El agua está cayendo como río, es agua potable. Ya da pena ver cómo el agua se
11: termina. 744. Por favor,
7: no llamar a Sedapar.
5: A ver, repítanos el lugar, por favor.
7: Es Independencia, zona B.
5: ¿Ya?
7: De la comisaría, una cuadra hacia arriba.
5: Zona B, ¿no es cierto? ¿Tiene el número de conexión a la mano, por si acaso?
7: Bueno, le puedo dar el mío como referencia, porque
5: ¿cómo referencia?
7: El vecino no lo tengo.
5: Así es, como referencia nada más.
7: 024-5010.
0: Sí. Melodía en la noticia.
5: Con esta referencia, pues pueden llegar más rápido los señores de Sedapar. Muchas gracias por confiar en Melodía. Está tomando nota el señor Delgado, pero le vamos a hacer llegar también el reporte pertinente para que solucione este problema. Muy bien. Seguimos informando en Melodía.
4: Vamos con la móvil de don Serafín Ticona. Tiene información desde exteriores. Adelante, don Serafín.
12: Sí, muchísimas gracias a ustedes por pase correspondiente. A los oyentes de Radio Melodía, reitero, buenos días. Sobre esta avería que acaba de llamar del Polo Jogo Independencia, ya lo hemos hecho de conocimiento anoche, ya también tenía con el conocimiento el señor Ernesto Delgado, y nos imaginábamos que ya durante la noche ya se había solucionado, pero por lo visto no se ha solucionado. Es más, nosotros hemos enviado el número del contrato de la señora que justamente tiene el problema del agua potable. Esa agua potable que es en este lugar del pueblo joven de Independencia. Vamos a enviarles a ustedes el número de contrato de la señora que tiene el problema en esta parte del pueblo joven de Independencia. Adelante usted.
4: Perfecto, don Serafín, gracias por ese reporte desde exteriores a través de Radio Melodía y Melodía en la noticia. En breve ampliamos la información, nos piden de heridos de este fuerte accidente de tránsito en lo que es Horacio Ceballos. Todavía no tenemos la cantidad precisa de cuántos heridos, nos indican que ya habrían sido llevados incluso algunos al centro de salud más cercano. Bueno, entonces, esto pasó, reiteramos la información de este accidente, al parecer por exceso de velocidad de una de las unidades. 46. Esto en Horacio Ceballos, cerca de un mercado, en Horacio Ceballos, en el distrito de Socabaya, amigos oyentes de Radio Melodía. Más información a través de Melodía en la noticia, también lo que dimos muy temprano del abandono de estos tres gatitos recién nacidos en la avenida Arequipe, indican que ya hubo gente buena que se los acogió. Sí, se los ha llevado, seguramente los va a tener, entonces, sí, son recién nacidos, ¿eh? Los han abandonado, uh-huh. Tres gatitos negritos, pero nos indican ya por el mensaje interno que Radio ya hay una Melodía. Familia que lo ha recogido.
5: Señalamos hace algunos instantes que don Mario nos envió un video donde se puede comprobar el lamentable estado de las pistas por la zona de Lomas. A ver, lo tenemos en línea precisamente, don Mario. Lo escuchamos, buenos días, don Mario.
13: Señor, muy buenos días, Jaén, ¿cómo están? Muy buenos días.
5: Mario. Sí, ¿qué pasa con esto de las vías? Le estaban enviando algunos videos también los amigos de carga pesada que van por el lugar.
13: Sí, justamente es lo que queríamos hacer nosotros, una denuncia, porque ya automáticamente el señor Añari ya se presentó unos documentos que yo mismo presentaba ahí en Yauca, pidiéndole que nos tienen que arreglar la carretera porque nosotros no vamos a pagar. Y justamente ayer me manda los videos a mis compañeros que están yendo para Lima, que o sea, mire usted cómo está la carretera. Y hasta el día de hoy no solucionan ese problema. Ya se les ha pedido también a la UNICE de Lima, pero no están haciendo nada por el transporte, ¿no? Entonces, ¿qué es lo que nosotros vamos a ocultar? Porque ya yo estoy alistando ya motores para salir de viaje, porque ya automáticamente ya no se puede caminar por esa carretera ni añadir. Estamos pagando término. Vamos a parar en Yauca, y ya se habló con la Policía Nacional. Mira, dijeron que mientras no choquemos con el peaje, podemos hacer otra protesta.
5: Claro, está terrible la vía, totalmente destrozada. Y creo que es probable que mucha gente piense que exageremos. No, nos estamos quedando cortos todavía. Pero, ¿y qué hacen los sindicatos de transportistas? Pues 7, no sin nada. 48. No reclaman.
13: Justamente hoy día voy a ir a ver, a hablar con el señor Teodoro Sánchez, a ver qué es lo que hacemos, porque automáticamente, pues no creo que ya, si no van a trabajar las autoridades, nosotros como transportistas nos vamos a parar en el pedazo y vamos a hacer otra protesta, porque no estamos haciendo nada malo, estamos exigiendo que nos hagan buenas carreteras, pero el peaje sigue cobrando y no está haciendo nada por nosotros.
5: Claro, porque si pagan el peaje precisamente es para que el concesionario tenga la vía en buen estado, cosa que no están cumpliendo. Don Mario, muchas gracias por la información, que tenga buen día.
13: Buenos días,
5: señora. Muy bien, entonces la vía está así, totalmente destrozada. Nos informan de Hunter vía WhatsApp. Dice que en Hunter la militancia de Progresemos también están limpiando los postes de las calles del distrito y se va a proseguir con la limpieza. En Hunter ganó Progresemos, ¿no? Con la señora Lupe Pila, o la señorita Lupe Pila, ganó digamos, las elecciones, y entonces están también procediendo con su militancia a limpiar los postes. Sí, los postes. En buena hora que lo hagan, ¿no? Hay que seguir con este ejemplo.
4: Señor, sí, ayer declaraba para Melodía indicando que va a declarar en emergencia la seguridad ciudadana en su distrito. Sí, el tema principal es la inseguridad que vive Hunter. Ojalá sea así, ¿no? Dio varios anuncios, ¿ah? Más información a través de Radio Melodía y Melodía en la noticia. En breve, mayores datos del accidente en Socabaya, amigos oyentes, ¿ah? Bueno, atención, también les damos a conocer y qué información deben quedar lista antes del cambio de autoridades. El relevo de alcaldes y gobernadores no supone empezar de cero. Las administraciones cuyos titulares culminan en este año 2026 deben organizar información sobre la situación de sus entidades, sus avances, resultados y logros y asuntos prioritarios durante el proceso de transferencia. De esta manera, las autoridades que asumirán funciones en el 2027 50. Podrán conocer el estado y la gestión y dar continuidad a los servicios públicos. En el caso de las obras, la información debe permitir identificar cuáles permanecen paralizadas y qué proyectos tienen problemas de financiamiento. El gerente regional de control de Junín, por ejemplo, Víctor Lizarga, sostuvo que toda esa información debe quedar clara en el proceso de transferencia y señaló que se debe sincerar el número de obras que se encuentran paralizadas, identificar el déficit presupuestario y aquellas obras que tienen problemas de financiamiento. El proceso adquiere mayor importancia en las regiones donde habrá segunda vuelta debido al corto periodo para completar la transición. En ese sentido, la presidenta de la República, Keiko Fujimori, advirtió: me preocupa que el proceso de entrega de los gobernadores que están saliendo y de transición de los nuevos que van a entrar, el proceso va a ser bastante corto. Por ello, pidió a las autoridades actuales gobernadores comenzar desde ahora a preparar ya la transferencia y señaló que el gobierno central apoyará transiciones rápidas para que las autoridades que asumirán o asumirán funciones puedan hacerlo de manera eficiente. En Arequipa, el proceso de transferencia entre las autoridades salientes y las que asumirán funciones en el 2027 será clave para garantizar la continuidad de los servicios públicos y evitar retrasos en proyectos en marcha.
5: Ahora, yo entiendo que los ganadores de los procesos electorales sí conocen la realidad de lo que ocurre en los distritos donde han ganado. Precisamente, una de las bases de los planes de gobierno, los anuncios, es, diríamos, como tiene como referencia a lo que han hecho y lo han hecho las autoridades que se van a retirar. O sea, sí deben conocer los niveles de ingreso, cuántas obras hay, cuántas obras para invitación directa, cuántas se están quedando truncas, dónde se han colocado primeras piedras y no han seguido. Entonces, ese es un conocimiento básico que deben tener los ganadores de las elecciones. La ceremonia o los actos de transferencia, obviamente ya ven en más profundidad todos estos detalles, pero de una u otra forma tiene que transferirles con todo el activo y el pasivo a las nuevas autoridades. Bien, amigos oyentes, 7, nos indica 52. Que en Ciudad Blanca hay que decirle al señor Carlos Andrade que ha regado de mosquitos toda la recta de la avenida Simón Bolívar, desde el mercado Humachiri hasta la municipalidad de Mariano Melgar, que contrate personal para que limpie. Pero no solamente esto de los mosquitos, que bueno, se puede limpiar, sino también la propaganda que han pegado por diferentes lugares, los paneles, etcétera. A ver, señor Andrade, los vecinos de Mariano Melgar también desean que usted trabaje en la limpieza de este distrito.
4: Radio Seguimos Melodía. Informando a través de Radio Melodía y Melodía en la noticia. Bueno, y esta mañana y madrugada, al parecer, quemaron buena cantidad de basura en la avenida Vidurrázaga con la avenida Los Incas. ¿Qué pasó? La móvil de Radio Melodía llegó hasta la zona, nos informaba de que algunas personas pues quemaron los montículos y gran cantidad de basura que siempre a veces permanece en esta parte, ¿no?, de la avenida Los Incas con la avenida Vidurrázaga, un punto crítico. Pero esta vez amaneció bastante basura quemada, 7, ¿no? La contaminación 53. Que se dio en la zona, además de gran cantidad de propaganda que todavía permanece en los muros, daba cuenta Yoral, ¿no?, nuestro compañero de trabajo que llegó hasta la zona, y sí, efectivamente, ¿no?, muchos arrojan también la basura allí a la torrentera de la avenida Los Incas, a pesar de que hace poco han hecho la limpieza, pero ya nuevamente arrojan gran cantidad de basura en este punto. Así que las autoridades, en este caso el cercado que le pertenece a la avenida Los Incas, podría dirigirse a la zona, ¿no?, a ver qué es lo que se podría hacer, porque se concentra gran cantidad de basura en esta parte. Creo que es el límite con Bustamante y Rivero, sí, ¿no? Es el límite, pero esta vez quemaron, algunos inescrupulosos quemaron la cantidad y generaron contaminación a los vecinos de la zona.
5: Ahora, habría que colocar cámaras especiales de video, ¿para qué? Para detectar quiénes son los malos vecinos que arrojan este tipo de basura a la torrentera. Y de una vez por todas poner severas sanciones. Creo que la única forma que tenemos de cambiar esta conducta totalmente permisiva es precisamente las multas, las sanciones. Si no, 7, nada de nada, 54. Esto va a continuar. El municipio limpiará y luego ciudadanos arrojarán basura, como siempre. Entonces ya hay que pensar en esa posibilidad de imprimir multas bastante fuertes a las personas que arrojen basura a las torrenteras. Hay que tener en cuenta que con toda la basura que se arroja a las mismas, pueden ocasionar accidentes bastante, bastante graves, si es que ingresan las mismas, ¿ah? Ahora que el fenómeno del Niño no se sabe cómo, diríamos, cómo nos va a afectar. Puede ingresar las torrenteras, claro, las lloguias también, como les decimos, pueden ingresar, y entonces si están sucias, entonces esto va a generar un montón de problemas.
4: Sí, es cierto. Vamos con la llamada telefónica. Adelante, buenos días.
14: Muy buenos días. Aquí en el sector de Miraflores, exactamente en la calle Puente Armá, ha reventado un buzón de desagüe. El agua maloliente está transcurriendo hasta la avenida Progreso.
15: Por favor, me quiero
14: pedir un llamado a Serapá para que vengan a ver este buzón.
4: ¿Tendrá un número de conexión de repente como referencia?
14: Oye, ahorita no, pero es a la altura de la sexta cuadra de la calle Puente Arnau, una cuadra arriba de Progreso.
4: Una cuadra arriba de Progreso, ¿no? Entonces, en Puente Arnau, una cuadra arriba de Progreso, en Puente Arnau, exactamente, ahí ha colapsado este buzón de desagüe, me dice usted, ¿no?
14: Sí.
4: Perfecto.
14: Y todas las aguas hervidas están corriendo hasta la avenida Progreso.
4: Ya nos imaginamos ya. Uh-huh. Bueno, a ver el llamado a los amigos de SEAPAR. Tienen varias emergencias, ¿sabes? Desde la madrugada, sí, los amigos, claro, de SEAPAR, ojalá puedan acudir. A ver, don Ernesto Delgado de repente tomó nota. A ver, en Puente Arnau ha colapsado un desagüe. También nos indican, esto pasa en Mariano Melgar, en la calle Rosas Pata. Sí, gran cantidad de propaganda ahí en el suelo, ¿no? Recogen en calle Rosas Pata, Mariano Melgar. A ver, también nos dan a conocer que reiteremos la placa del auto particular de estas 7, dos unidades que 56. En una intersección no sobrepararon. Se han mandado los dos y los dos impactaron fuertemente. V4L 299. V4L es según lo que se puede apreciar en la imagen, ¿no? 299. A ver, vamos a ver a quién le pertenece. Efectivamente es un Hyundai. Finalmente el color es celeste. Axe es el modelo del año 2012. Nos muestra Melodía que también es una dama la propietaria. La propietaria es Erika Fiorella Quispe Belisario. Erika Fiorella Quispe Belisario es la propietaria, la dueña. No sabemos si estaba ella de repente manejando. Son datos que recién vamos a recabar estos datos también, pero ya la placa y la propietaria tenemos ya de la unidad. Nos indican los heridos son de la loncherita. Sí, estaban con pasajeros 57. En la loncherita, tuvieron que salir por la parte de atrás, rompieron algunos vidrios para salir porque terminó volteada esta denominada loncherita. Esto pasó entonces en Horacio Ceballos, en el distrito de Socabaya, reiterando también la información que nos mandan, este video nos indica, a ver, una buena cantidad de volantes, de propaganda política que ha quedado desde el domingo hasta ahora. Desde el domingo, no, y el municipio de Mariano Melgar no piensa hacer la limpieza, porque ahí está la vereda, la berma, está con bastante cantidad de propaganda política. Esto en Mariano Melgar, exactamente en la calle Rosas Pata. A ver, para el municipio de Mariano Melgar, y a todos los municipios tienen que seguir trabajando. De repente por ahí no han logrado lo que querían, pero y no es momento de tirar la toalla, al contrario, ellos son electos hasta el día 31 de diciembre y tienen que seguir trabajando.
5: Ahora, lo de los mosquitos preocupa más que todo porque hay recojo de limpieza. 7:58 del área de limpieza de la municipalidad. Deberían ellos barrer. A pesar que el trabajo se les multiplica, pero igual es la labor que tienen que realizar.
4: Porque desde el domingo ya son 3 días, ¿no?
5: Ocurre que en algunos gobiernos locales no han estado trabajando adecuadamente los servicios de limpieza. De repente están apoyando las campañas políticas, qué sé yo, pero no es así, ¿no es cierto? Ah. La semana anterior, inclusive un día antes de las elecciones, indicaban que no están barriendo las calles, Melodía. No habían ido, donde normalmente va pues el equipo de trabajo municipal. Igualmente no requieren la basura a tiempo. De repente, pues, valga la redundancia, han estado en las campañas. Pero ya terminó todo, ya, ahora sí, cumplan con su trabajo. Y los alcaldes también, porque siguen siendo, digamos, trabajadores de la municipalidad, y esto va a terminar el 31 de diciembre, hay que trabajar hasta ese día, en donde algunos pues le dirán adiós a la administración municipal.
4: Claro, algunos candidatos empezaron a retirar su propaganda, pero creo que todavía no basta, sí, no lo hagan ahí por la foto. A ver, sí, los candidatos se han ensuciado demasiado, deberían ser, por más que hayan ganado o hayan perdido,
5: claro,
4: deberían de limpiar.
5: Algunos han empezado a hacerlo, ¿no?
4: Sí, es cierto. Y en Mariano Melgar, la imagen que nos mandan en Mariano Melgar, eso es desde el domingo, estos mosquitos, denominados mosquitos volantes pequeños, ¿no? Mosquitos se les conoce, desde el domingo es en gran cantidad, Rosas Pata le decimos. Ahí en Mariano Melgar entiendo que ha tenido que regresar ya como alcalde el señor Oscar Ayala.
5: Ah, Oscar.
4: Claro, entonces a ver si Oscar Ayala ya terminó pues la campaña. Seguramente va a continuar, es uno de los voceros de Fuerza Arequipeña, pero no descuide su distrito, si no descuide
5: él
4: su distrito.
5: Él postuló a consejero, ¿no?
4: Claro, a partir de 2017 será consejero por Arequipa.
5: Y hay varios alcaldes que van a ser consejeros. ¿aumentará el nivel ahora del trabajo de, diríamos, tan delicado que tiene, tan importante, pero que a veces algunos no cumplen?
4: El señor Cristian Cuadros también de La Joya, ¿no?
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5: Entonces, sí, hay varios consejeros, ¿ah? ¿Eh? Ojalá que mejore, pues, el nivel de trabajo en el Consejo Regional.
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5: Muy bien, vamos exteriores, tenemos información con Pablo. Te escuchamos, Pablo, adelante, buenos días. Pablo, buenos días.
16: ¿Cómo está, don Edgar? Caen, muy buenos días, amigos de Radio Melodía. Efectivamente, hemos llegado hasta el sector de Horacio Ceballos Gámez, donde se ha registrado este accidente de tránsito. Se pudo terminar realmente en una tragedia, ¿no? De acuerdo a la información preliminar que mencionan los vecinos, el auto que vimos también a través de las redes sociales, es un Hyundai, como tú lo mencionabas, tiene toda la parte delantera totalmente destrozada. Según los vecinos, este auto circulaba por el carril de subida de esa intersección y, de acuerdo a la información preliminar, es que esta unidad iba a excesiva velocidad e impactó contra la loncherita. El auto color Hyundai, toda la parte delantera queda totalmente destrozada. Estamos hablando del auto de placa de rodaje V4L299. En su intento, bueno, de circular a excesiva velocidad, impactó con la loncherita y la loncherita terminó de costado, ¿no? Terminó de volteada justamente. Es en ese momento donde la loncherita, felizmente, solo se encontraba con una pasajera que ya ha sido evacuada al Hospital Regional Honor Delgado Espinosa. La loncherita es de placa de rodaje VDH631, donde ya los vecinos de la zona han logrado ponerla en las cuatro ruedas, ¿no? Tras este fuerte impacto, ha terminado con toda la luna delantera destrozada. También parte de la puerta de ingreso del lado del copiloto también ha quedado seriamente dañada, producto del fuerte impacto. De acuerdo a la información también que menciona la policía, en ese auto Hyundai se encontraba una señora manejando, quien se encontraba también con una pequeñita, llevando justamente a la menor hacia lo que es su colegio, ¿no? Tal vez por el exceso de velocidad o la premura de llegar temprano al centro educativo, es que había manejado excesiva velocidad en este cruce que ninguna de las unidades ciertamente habría sobreparado y han impactado fuertemente. Felizmente, solamente se habla de una persona herida, que es de la loncherita que ya ha sido evacuada hacia el Hospital Regional Honorio Delgado Espinosa. Ha llegado también, como tú lo mencionabas, ha llegado también miembros de la Policía Nacional y se encuentran realizando las diligencias del caso. Es una zona altamente transitada, es un intercambio donde tiene una vía de cuatro carriles, básicamente, tanto que cruzan los que vienen de Horacio, los que van a lo que es Characata también, y en sentido contrario. Es una vía bastante amplia, es un cruce muy grande, donde lamentablemente se ha registrado este accidente de tránsito, donde reiteramos, hasta el momento solo hay una persona herida, que es la pasajera de la loncherita. Felizmente a esa hora no había muchos pasajeros dentro de la unidad, pero ya ha sido evacuada por parte de miembros de Serenazgo. En tanto, continúa acá tránsito restringido, es una hora, digamos, punta donde se trasladan acá, muy cerca al lugar, hay varios colegios particulares, y donde los niños, bueno, también están circulando por esta zona, pero ya la policía ha acercado el lugar, hay tránsito restringido en esta intersección del sector de Horacio Ceballos Gámez, muy cerca al mercado de la zona, ¿no? Pero ya se encuentran con las diligencias del caso, justamente para poder levantar qué es lo que habría ocurrido, pero es lo que nos han comentado algunos vecinos de la zona. Y hablamos justamente con algunos de ellos para que nos comente, porque mencionan que este problema es reiterativo y es una situación bastante compleja. ¿Qué tal, vecino? ¿Cómo está? Vecino, vecino, ¿cómo está? Bienvenido a Radio Melodía. Vecino, ¿este tipo de accidentes es reiterativo? ¿Los vehículos pasan a mucha velocidad por esta zona?
17: Sí, constantemente pasan velocidad. Eso es porque no sobreparan acá en las esquinas.
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17: En la avenida Ernesto Che Guevara, el señor alcalde no termina hasta ahorita esa pista. Por eso la mayoría cruzan por acá. Claro. Porque la avenida de Ernesto Che Guevara, por ahí, cortada.
16: Al no culminar esa obra, Che Guevara...
17: Todos cruzan por acá, todos cruzan por acá.
16: Pero vemos que pasa mucha velocidad.
17: Sí, eso es bien. Hay veces los conductores, cuando recién estamos empezando a manejar, ¿no? Algo así, nos pasamos de frente en cada esquina, no sobreparamos.
18: 8, 5.
17: A veces de repente tendrán que ver los peritos, ¿no? Como ha pasado.
16: Ahora, la combi, esta loncherita, ha quedado volteada, ¿no?
17: Sí, volteada está. Ahí está, los vecinos la han parado. Sí, los vecinos la han parado ahí.
16: Ellos mismos la han parado. Sí. ¿No? ¿Qué pedido, en todo caso, a la municipalidad? Tal vez colocar rompemuelles, semáforos. ¿Qué se podría hacer al respecto?
17: Creo que rompemuelles, porque justamente acá hay un colegio, un colegio en particular.
16: Claro, los niños pasan por acá, bien, que
17: niños, colegio.
16: Muchas gracias, muy amable, justamente ahí es el testimonio de la vecina. Al vecino, ¿cómo estás? Sí, bienvenido a Rey Melodía.
19: Justamente, le voy a decirte a mi hijo, soy vecino de Horacio Soberio, Manzana 25, lote 18. Justamente acá necesitamos semáforo. En primer lugar, semáforo, rompemuelles casi no va a romper, semáforo sí no va a romper. Muchas gracias.
16: Gracias, vecino, muchas gracias. Bueno, que el amigo también, el vecino, quería comentar algo al respecto. Y efectivamente, este es un problema... digamos, reiterativo, conocido.
4: ¿Hay rompemuelles, Pablo, en la zona? ¿Rompemuelles hay?
16: Sí, Jaime.
4: ¿Hay rompemuelles ahí en la zona?
16: No hay ningún rompemuelle. Sí, contaba, por ejemplo, las vecinas que ya le han hecho ese pedido, porque meses atrás también se registró un accidente bastante fuerte, muy cerca al punto donde nos encontramos, y tampoco era el pedido que la municipalidad de Sacoaya pueda hacer rompemuelles, porque al ser una vía de alto tráfico, o sea, son vías muy grandes, circulan a mucha velocidad, pero lamentablemente muchos de los conductores pues pasan a velocidad y se genera este tipo de accidentes al no sobreparar en las intersecciones. Felizmente no ha causado... digamos, mayor perjuicio de una señorita herida. Nos informan que no está, su estado de salud es fuera de peligro, pero sí pues tiene la fuerte lesión por estar dentro de la unidad al momento del accidente, ¿no? Pero vamos a continuar Jaén, en breve con más información, si me permite luego de la pausa, justamente hablar con más vecinos, porque este problema es reiterativo, ¿no? Siete. La falta de... Sí, regresamos, Jaime, tú me dirás.
5: Pablo, hay que conversar más con los vecinos, saber qué solución plantean, ¿no?, para evitar este tipo de accidentes.
20: Muy buenos días, señor. Mire, yo estoy viendo de Lorena para el siguiente parque, hay tránsito terrible que no puede venir de Selva Alegre hacia Calma. Y yo pensando que por el accidente se decían que estaba atorado, pero no. El problema es en el óvalo. Los policías de la policía de turismo están mirando, el semáforo no funciona, y los señores que ya no están limpiando sus motos, miran todos, ¿y qué pasa? Cada uno quiere entrar, yo de la derecha, tú de la izquierda, yo de acequia alta o de alto, no, de ahí, cada uno y no dirigen el tránsito, por lo que llamo yo es para que se acelere, por lo menos deben organizarse y manejar el tránsito en estas horas, señor. Donde hay el caos. Y ahí
18: ocho.
20: Nomás en el lóbalo es el atolladero, nada más. Sino que cada uno quiere pasar, el que viene de Caima, el que viene del otro, por lo menos ahí me paro. Pase y el carril de allá para Caima del lóbalo, libre. Y por la policía, como si nada. Yo llamo por la policía y por el alcalde que debe hacer funcionar ese semáforo.
5: Muchas gracias por... No, usted la gracias por participar y a ver si la policía cumple mejor con su trabajo. Vamos a ir con Jonathan.
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5: Así es, Jonathan tiene información. Jonathan, buenos días.
22: Bien, correcto. Muchas gracias por el pase correspondiente, don Edgar, don Jaime, oyente de Radio Melodía. Sí, con respuesta al accidente de la avenida Venezuela, ya los paramédicos de la comuna provincial de Arequipa están dirigiendo hacia la zona, ¿no? Con una ambulancia para, auxiliar a este motociclista, Jaime.
4: Ya tiene conocimiento.
22: Es el tema del Parque Héroes Navales, ¿no? Este parque que queda al costado del Puente Grau. Bueno, hemos llegado hacia esta zona, la
18: primera foto. 9.
22: Al lugar han llegado, bueno, el personal de Serenajo motorizado, debido a que hay, bueno, ya todo es constante esto, que todos los días, al parecer, jóvenes, personas adultas mayores se dedican a libar licor dentro de este Parque Héroes Navales, ¿no? Que queda, reiteramos, a un costado del Puente Grau. Ya han llegado personal motorizado de Serenazgo, los han retirado a estos dos jóvenes que estaban en estado de ebriedad, y estos dos personas también adultas mayores que estaban en los asientos libando licor, ¿no? Ya se ha hecho la recomendación para que se retiren, se han retirado estas personas inescrupulosas, ya que según las personas, los jóvenes que están en esta zona, dice que constantemente se ve este panorama de que jóvenes, personas adultas, mayores, liban licor dentro de este parque Héroes Navales, esto que queda, reiteramos, a un costado del puente Grado. De la información, adelante compañeros.
5: Muy bien. Generalmente en horas de la noche, en horas de la madrugada, siempre ahí. En el día también hay parejitas que están ahí en este parque. Urge pues entonces una mayor vigilancia. Gracias por el reporte a nuestro compañero de labores, Jonathan. Está todavía Pablo. Pablo quedó culminar con el informe del accidente ocurrido allá por Horacio Ceballos en Socabaya, donde chocaron pues un auto con una loncherita, ¿no? Ambos los carros están bastante dañados. Bien, vamos a volver en cualquier momento con las móviles que están recorriendo la ciudad para tener información en directo desde el propio lugar donde se producen una serie de accidentes, y esto es de todos los días, amigos oyentes, por todos los lugares. Este es un tema diario, ¿no? De información que tenemos, si no son las motos, la loncherita, los automóviles, pero generalmente es por la falta de responsabilidad de los conductores.
4: Vamos efectivamente con Pablo Rojas desde Exteriores en la móvil de Melodía. Adelante, Pablo.
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1: Sí, muchísimas gracias a usted, don Renzo, a los oyentes de Radio Melodía. Reitero buenas noches sobre esta captura que ha realizado la Policía Nacional de la Divinqui, esto muy cerca al óvalo del puente Chilina para el lado de Caima, muy cerca a lo que es la base de la Policía Nacional de Turismo, se ha logrado la intervención de 6 personas que iban a bordo del vehículo Kia Picanto de placa CMB 273, que sería el mismo vehículo que estaría haciendo de las suyas, ya que en Mariano Melgar, en los últimos días, en la calle Madre de Dios, habrían arrebatado o arranchado las pertenencias de una adulta mayor en la calle Madre de Dios, esto en el distrito de Mariano Melgar. Pero lo que queríamos mencionar, que no coincide con el color del vehículo, ya que de acuerdo a la ficha sonar, este vehículo es de color plata brillante, que tiene esta placa CMB 273. Pero también debemos indicar que esta misma placa es la que han intervenido y es un vehículo blanco. Entonces, al parecer, han clonado la placa, o en todo caso, están con una placa falsa. Y de acuerdo a la ficha sonar, los propietarios de este vehículo Kia Picanto, de placa CMD273, pertenecería a una empresa, MT Fénix Sur, empresa individual responsabilidad limitada. Había que preguntar a esta empresa, y es de Lima, la sede es de Lima, el año del vehículo es del 2025, a quien está justamente alquilando este vehículo. Lo que sí podríamos mencionar, de los 6

0: y rocas al volteo, principalmente en zonas identificadas como vulnerables. Explicó que el mecanismo de contratación permitirá acelerar los trabajos porque las empresas cuentan con maquinaria propia. A nivel nacional, ANAT ha identificado 530 puntos críticos,
1: 8,
0: de los
1: 14.
0: Cuales 54 se encuentran actualmente en Tumbes y hasta Lima, en los cuales se viene trabajando, otros en proceso de evaluación. Pero bueno, el cronograma de inversiones está previsto hasta el 31 de diciembre, aunque la ANA busca adelantar los trabajos ante la posibilidad de que las lluvias se presenten antes de lo previsto. Pero bueno, el asunto donde siempre se genera dudas es en la contratación de empresas, porque a veces no se contrata a las empresas que real y efectivamente realicen un buen trabajo y actúen con responsabilidad. Y esto pasa en muchas oportunidades. Ahora, es necesario más bien que las empresas que se vaya a contratar para hacer estos trabajos tengan las garantías pertinentes, las garantías de seguridad, que van a realizar los trabajos en el momento oportuno y trabajos de buena calidad.
2: Seguimos en Melodía en la Noticia, más información. Bueno, hay preocupación, ¿no? De las amas de casa, en realidad de todos, porque indican que ya el saco de azúcar
1: 15.
2: Y de
0: está
2: arroz,
0: carísimo.
2: Sí,
0: ya especialmente el azúcar,
2: ya está bordeando los 200 soles.
0: Sí.
2: ¿No? Imagínense el saco, todavía, ¿no? Entonces, eso quiere decir que los que compran por kilos también, ¿no? Está subiendo el precio. No todos están en la capacidad de comprar su saco de arroz o su saco de azúcar. Muchas personas y familias viven comprando a diario, de repente, su kilito de arroz, dos kilitos, ¿no? Sí, pues, el informe da cuenta que... y todo estaría relacionado, ojalá que no se tenga, digamos, información en lo posterior de otros productos más, pero todo lo están relacionando con el tema de el fenómeno del Niño. Sí, los factores climáticos por el fenómeno del Niño, es cierto. El factor climático tiene que ver bastante. La producción agrícola también ha variado bastante, ¿no? Últimamente, el tremendo calor ha malogrado muchos productos. El tremendo
1: 16.
2: Calor que no se tenía antes, pero que cada vez es más, ¿no? Durante el día. Y hay muchas personas también que no se protegen, ¿no? A veces con el gorro, con la manga, el polo manga larga, ojo con ello, durante el día. Pero también esto repercute ¿en dónde? En la agricultura, en la agricultura. Pero lo que se tiene actualmente, amigos oyentes, es que el precio del saco de azúcar de 50 kilos aproximadamente se incrementó en los mercados de Arequipa durante las últimas semanas.
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2: Actualmente el producto se comercializa entre 180 y 200 soles, hasta 200 soles ya está llegando, cuando anteriormente pues nos decían estaba 150, 140, incluso buscaba hasta una marca, podía encontrar hasta 130 o 160 también, ojo, dependiendo la marca. Pero actualmente ya no hay esos precios. El saco de azúcar está ya a 180, hasta 200 soles bordea según la marca. El aumento representa una variación
1: 8,
2: de más de 30 17. Soles o 50 soles por saco, ¿no? Entonces, algunos comerciantes, reitero, han señalado que el alza estaría relacionada con la escasez del producto. Es decir, empieza a escasear el producto, asociado obviamente a factores climáticos por el fenómeno del Niño. ¿Qué tal situación y qué tal panorama que se presenta, amigos oyentes? No es tan alentador, por supuesto, más por el contrario, es preocupante esta situación, que ojalá esto del fenómeno del Niño, que va aumentando, se va conociendo, no se tenga un impacto tan fuerte durante los meses de diciembre, enero y febrero, donde indican, ahí es donde golpearía aún más todavía, ¿no?, a nuestro país.
0: Bien, seguimos informando, aunado a lo que ha manifestado el presidente Lazada, ¿no?, aquí en Arequipa, en donde manifiesta que la producción puede bajar hasta en un 50% por una serie de factores climáticos, económicos, etcétera. Si baja la producción, obviamente los precios de los productos se van a incrementar más todavía, y esto es extremadamente
1: 8,
0: peligroso para
1: 18.
0: La economía popular. Sí, la situación está un poco complicada. Por otro lado, el ministro de Educación, José Antonio Chang, anunció que el próximo 8 de octubre publicará un documento que permitirá el regreso del procedimiento de expulsión de escolares en casos de faltas graves. El jueves la presidenta Keiko Fujimori hará de conocimiento general este documento, que está en etapa de definición de algunos temas, pero definitivamente regresa a la expulsión, declaró. La medida surge en medio
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0: de la polémica
1: la
0: generada
1: noticia.
0: Por el caso de un estudiante del Liceo Naval Almirante Gixe, víctima de violencia sexual, lo que reactivó las críticas contra la normativa que impedía suspender o expulsar alumnos

0: indisciplinados. Chan precisó que la disposición busca devolver a los directores la potestad de sancionar y expulsar a quienes incurran en conductas graves. El documento, según explicó el ministro, recibirá observaciones en un plazo de entre 5 a 10 días antes de entrar en vigencia inmediata.
1: 19.
0: Está todavía en etapa de definición de algunos temas, pero definitivamente regresa la expulsión, reiteró Chan, al señalar que la norma podría ser una solución suprema o una resolución suprema o un decreto de urgencia. En paralelo, el Minedo informó que en las regiones con riesgo de afectaciones por el fenómeno del Niño se ha decidido adelantar el cierre del año escolar. Pero bueno, vuelven las expulsiones, porque había una norma que impedía las expulsiones por más mal comportamiento que tengan algunos estudiantes. Ejemplo, lo ocurrió en este liceo naval. Los agresores, pues no se les podía expulsar del colegio, cuando lo lógico es que haber cometido una falta tan grave, inmediatamente debían ser expulsados, ni siquiera separados, sino expulsados definitivamente de este centro educativo. Entonces, el tema de las expulsiones volverá nuevamente aquí en el país.
2: Bueno, a comportarse bien entonces, ¿no? Los estudiantes, como siempre tenía que ser, y como siempre tiene que ser, ¿no?
1: 8,
2: atención
1: 20.
2: Con ello. Pero sí, esto es el adelanto, la culminación del año escolar, sí, ya se ha confirmado, ¿no?
0: Igualmente para, casi se estuvo trabajando en ello, ¿no?
2: Sí, porque para la próxima semana iba a ser la última semana de vacación que tenían los colegios nacionales, pero no, va a ser todo normal, se van a ir de largo, más bien van a salir antes de lo previsto, estaba previsto para el 18 de diciembre culminar el año escolar, pero se van a adelantar, va a culminar el año escolar el día 11 de diciembre. Sí, entonces eso es lo que ya se ha confirmado. A ver, amigos
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2: de Melodía, no,
3: noticia.
2: No, señores periodistas, debido a que a partir del mes de noviembre sube el sueldo mínimo, lo que indica es una excusa para subir los precios. Ah, bueno, es una opinión que tiene solamente la persona que nos escribe, ¿no?
0: ¿En qué sentido?
2: A ver, lo que le podemos entender indica que esto que está subiendo los precios del azúcar, sí, el arroz, es porque a partir del mes de noviembre sube el sueldo mínimo.
0: Podría ser.
2: Y están especulando, indican, pues,
1: 8, lo que,
2: bueno,
1: 21.
2: Es su opinión, ¿no?
0: Claro.
2: ¿Podría ser?
0: Podría ser, porque recordemos que quien habla señaló hace bueno, cuando se dio el anuncio del incremento del sueldo mínimo, dije que tenía como consecuencia que también todos los productos iban a subir. Y esto ocurre siempre, ¿eh? Tampoco era un descubrimiento de nadie. Sí. Esto ocurre siempre, ¿no? Se dice, se va a aumentar el sueldo mínimo y de rebote también.
2: Pero el incremento no es tan gran cosa.
0: No es una gran cosa tampoco. Claro. Pero podría ser, aunque más entiendo que es producto del fenómeno
2: sí,
0: del niño.
2: Sí, ese sí.
0: Ese es una cosa más fuerte, creo.
2: Vamos a ir a la móvil. Don Serafín Ticona, ¿qué pasa en la ciudad? Adelante, le escuchamos.
4: Sí, muchísimas gracias a ustedes por el espacio correspondiente, a los oyentes de Radio Melodía. Reitero, buenos días. Bueno, no vemos policías de tránsito ni de a pie. Estamos en la avenida Alcides Carrión y por el problema de la avenida Dolores está congestionado el tránsito, más que todo en el carril de salida. Estamos ya buen rato, estamos justamente al frente de lo que
1: 8,
4: es la morgue
1: 22.
4: Central y no se puede pasar. Inclusive los vehículos de transporte público, los del CIT están ingresando a la vía auxiliar, que es la del medio, para poder salir de este lugar. Entonces, allí está se presenta a esta hora de la mañana la congestión vehicular. Les hemos enviado las fotos cómo está esta avenida Alcides Carrión, a la altura específicamente el Amor y el Hospital Honorio Delgado. Pero este es en ambos sentidos, ¿sabes? En ambos sentidos debido al problema
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4: que se presenta
1: Melodía
4: en la avenida Dolores. Adelante ustedes, me hace conducir.
2: Perfecto, don Serafín. Ahí está nuestra móvil con don Serafín atrapado en la congestión. Está atrapado en la congestión vehicular que hay por la avenida Daniel Cíes Carrión. Claro, es cierto, ¿no? Como no hay paso normal por la avenida Venezuela, a la altura con la avenida Los Incas, ¿no? La parte que la avenida Dolores, mejor digo, no hay paso normal por la avenida Dolores, a la altura de la avenida Los Incas, la parte que le corresponde al cercado de Arequipa por la intervención.
1: 8, 23.
2: Sin criterio, nos parece, ¿no? Terminando allí los dos carriles. Entonces han desviado el tránsito a la parte de Francisco Mostajo y otros ya por precaución mejor indican me voy por la avenida Daniel Cíes Carrión. Entonces se ha sobrecargado esta parte como indica nuestra móvil. Y las imágenes que nos mandan, sí, pues es cierto, ¿no? Fuerte congestión vehicular en esta parte de la avenida Daniel Cíes Carrión. No hay policía de tránsito en algunos puntos, es cierto también lo que indicaba nuestra móvil. Seguimos informando a través de Radio Melodía y Melodía en la noticia. Buenos días, señor Edgar, señor Jaén. Yo estoy comprando el saco de arroz, está 198. A 191, ya pues prácticamente 200 soles.
0: Ahora depende de la calidad del arroz también, ¿ah? ¿Eh?
2: Sí, sí, sí.
0: Porque hay de diferentes precios, ¿no?
2: Exacto, porque me dice el azúcar, hasta 250 la marca.
0: ¿Tanto? Ah, el la
2: chucarapi,
0: marca.
2: Chucarapi, chucarapi nos pone.
0: Ah, y hay que tener mucho cuidado cuando compran azúcar de chucarapi, ¿eh?
2: ¿Por qué?
0: Hace tiempo informamos aquí en el en la feria esta de los incas, creo que era.
2: ¿Ya?
0: Se encontraron ahí embolsando azúcar boliviano como chucarapi. Sí, ¿no?
2: Es un delito.
0: Una de las ferias que había. Entonces hay que tener bastante cuidado, ¿eh? Pero tan caro, sinceramente.
2: Porque la verdadera chucarapi suena a azúcar, ¿no?
0: Claro, claro, excelente calidad. Claro.
2: Pero, por eso pues, por eso el precio, ¿no?
0: Por eso el precio.
2: Sí, pero a ver, cuidado con estar ahí, pues, metiendo el de contrabando, ¿no?
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2: atención.
1: Noticia.
2: Y para eso están los fiscalizadores también, que deberían hacer hoy más que nunca en los diferentes mercados, ¿no? En los diferentes mercados también con el precio, el producto que sea de calidad, que no estén variando por ahí, cambiándole de saco, imagínense. Sí, es cierto, no es una novedad, pero se da pues lamentablemente en nuestro país.
0: Muy bien, entonces este es un tema muy importante porque se trata de alimentos básicos para la alimentación popular, porque 8, todos consumimos 25. Arroz casi de manera diaria, ¿no? Es una de las costumbres que tenemos aquí en el país y además el azúcar.
2: A pesar que el doctor dice prohibido arroz y prohibido azúcar, pero de todos los días, pues no.
0: Pero el arrocito, pues, ¿con qué prepara la comidita? Estamos acostumbrados a comer con arroz y si no hay arroz... Bueno, pasamos hambre.
2: Unos mensajes también que nos llegan, nos dan a conocer lo siguiente. Buenos días, señores de Melodía. Yo compré el azúcar chucarapi, nos pone la bolsa de 50 kilos, pero me estafaron aquí por los incas.
0: Ah, los incas.
2: Me dieron mezclado, mitad chucarapi y la otra mitad producto boliviano. Ya no hay confianza, tener cuidado, nos pone. Ah,
0: por lo menos le dieron la mitad de chucarapi. En otro caso creo que el 100% es azúcar boliviana.
2: Ah, bueno.
0: Debe ser menor barato, calidad, pues, ¿no? Claro. Por eso más barata. Y embolsan, tienen esas maquinitas embolsadoras.
2: Ah.
0: El mismo papel, todo igualito. La verdad que no, uno no se da cuenta. Y es cierto, por eso estábamos 8, indicando 26. A la población que tenga mucho cuidado cuando compran este tipo de azúcar. La azúcar de chucarapi es buenísima,
2: sí.
0: Es azúcar pues aquí arequipeña, ¿no? Pero bueno, a los acostumbrados a engañar a las personas, engañan pues de todo. Hay un lugar por acá, por el sur del país, donde está Coca-Cola, falsean, dice Coca-Cola, cerveza, de todo.
2: Ah, bueno, imagínense. Sí, pues, hay que tener mucho cuidado, ¿no?
0: Pero se puede comer con un poquito menos de azúcar, creo.
2: Sí, sí, sí, sí, sí.
0: Porque está cara y además comer demasiado azúcar se daña para la salud.
2: Bueno.
0: Demasiado, he dicho.
2: Sí, sí, sí. Usted, digamos, se acostumbra y ya no tiene problemas. Es al comienzo de repente, ¿no? Hay muchos que no consumen azúcar, ¿no? En su refresquito, en su tecito. Es cuestión de acostumbrarse.
0: Oh,
2: sí, es cuestión de acostumbrarse, nos decían. Muy bien, seguimos informando a través de Radio Melodía y Melodía en la noticia.
0: Bien, ha habido 8, interdicción 27. Allá en Madre de Dios, bastante dura. Han muerto 4 personas en esta labor contra la minería informal. Entre ellos un policía ha perdido la vida. Esto lo informaba el ministro del Interior, Estudillo, ayer en conferencia de prensa. Señaló que por la labor de inteligencia de la Policía Nacional detectaron que habían bandas bien formadas de delincuentes que supuestamente protegían a la minería ilegal en este lugar. Y que, bueno, realizaron la labor, pues, de interdicción, en donde murieron 4 personas, entre ellos un policía. Señalaban que estas bandas no solamente se dedicaban supuestamente a la protección, sino también al sicariato y a muchos otros delitos. Lamentablemente, perecieron 4 personas, dentro de ellas un policía que ha perdido la vida. Poco más adelante conversaremos directamente con Madre de Dios para que nos den algunos detalles de esto ocurrido en las últimas horas allá en esta zona, donde la minería ha ocasionado enormes pérdidas, ¿eh? Ha destruido 8, 28. Muchos lugares, igual que la tala de árboles en Madre de Dios.
2: Sí, qué lamentable, ¿no? Han perdido la vida efectivos de la policía. Sí, en breve vamos a ampliar esta información. A ver, ¿qué pasa en la Cámara de Diputados? Hubo de todo ayer, ¿no? No quieren dar la... Bueno, finalmente aprobaron una nueva votación, dictamen en mayoría, que brinda facultades legislativas al Ejecutivo. El Pleno de la Cámara de Diputados del Congreso de la República aprobó atención esta última noche con 66 votos a favor, 34 en contra y 24 abstenciones, el dictamen en mayoría que le otorga las facultades legislativas al gobierno. Este texto, aprobado previamente por la Comisión de Constitución, brinda al Ejecutivo la delegación de facultades legislativas únicamente en materias de seguridad ciudadana y prevención ante el fenómeno del Niño por un plazo de 90 días. La propuesta aprobada será enviada al Seno de la República, o al Senado de la República, donde nuevamente lo van a evaluar los integrantes de dicha Cámara. En este caso ya serían los senadores. El debate del dictamen, que empezó desde la mañana de ayer, pasó por varios momentos. En primera instancia, la propuesta fue rechazada. Posteriormente, se desaprobaron dos dictámenes en minoría, presentados por Fuerza Popular y Juntos por el Perú. Y finalmente, se volvió a votar gracias a una reconsideración. Dicha reconsideración fue planteada por la diputada de Renovación Popular, Roxana Rocha Gallegos, quien obtuvo 75 votos a favor, 33 en contra y 16 abstenciones. Este texto reúne 20 puntos en los cuales el Ejecutivo podrá legislar temporalmente. La iniciativa aborda diversas medidas orientadas a fortalecer la seguridad ciudadana, entre ellas el control migratorio, la identificación y el bloqueo de comunicaciones ilícitas, la fiscalización de armas y la reforma del sistema penitenciario. En cuanto al otro tema, el fenómeno del Niño, la propuesta plantea mecanismos para que el gobierno pueda agilizar la atención de las poblaciones afectadas, como la entrega directa de ayuda humanitaria por parte del INDECI durante los primeros 15 días de la emergencia, así como el respaldo a los productores agrarios, ¿no? Entonces, finalmente se ha aprobado ya darle facultades. Esto se eleva ahora a la Cámara de Senadores, donde también tendrán que evaluarlo.
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4: Sí. Muchísimas gracias para usted, don Renzo. A los oyentes de Radio Melodía, reitero, buenas noches. Hoy, 7 de octubre, siendo las 20 horas con 30 minutos, ampliamos la información que hemos estado durante las 6 de la tarde dando a nuestros oyentes sobre esta intervención que ha realizado la Policía Nacional, en este caso, inteligencia de la DIVINCRI. Se trata de la desarticulación de la banda criminal Los Malditos del Misti, lográndose la captura de Freddy Rolando Mamani, de 29 años de edad, a la oscurita. Jonathan Ricardo Rondán, de 33 años, alias Feite. Juan Carlos Barraza, de 35 años, alias Godínez. Percy Iván Rodríguez, 42 años, alias Cholo Juanito. Y Paul Alessandro Mendiola, 22 años, alias Pollo. Y Julio César Condori, de 38 años de edad, alias Cholo Julio. Ellos han sido encontrados inmersos en los 300 delitos contra la fe pública, falsificación de documentos y vida del cuerpo y en contra de la salud pública, tráfico ilícito de drogas en agravio del Estado peruano. Asimismo, estarían implicados en delitos contra el patrimonio en las modalidades de arremato y otros de domicilio en la ciudad de Arequipa. Esto no se ha producido el día de hoy a las 18 horas 6 de la tarde promedio, donde el personal de la DIVINCRI al mando del coronel Percy Torres Romero se ha logrado una persecución por el Perche Chilina, donde se ha intervenido a los vehículos plata. Son dos vehículos, ADX 670 y al vehículo CMB 273, a mérito de una denuncia donde se visualiza que los pasajeros del vehículo CMB 273 han arrebatado a una adulta mayor, tal como lo hemos dado a conocer, en el distrito de Mariano Melgar, específicamente en la calle Madre de Dios, el día de ayer por la noche, cerca de las 10 de la noche, a esta señora de la tercera edad le llegan a quitar sus pertenencias. Debemos indicar que dicho vehículo se encontraba con placas adulteradas, e iban a bordo el alias Cholo Juanito, el conductor, el Curita y el Faite. De igual manera y en forma conjunta, se intervino al vehículo ADX 360, donde se encontraban a bordo Godínez, el conductor, y Cholo Julio. En los vehículos se encontraban herramientas para ejecutar el hurto a domicilio en la moneda de clavo y sustancias ilícitas, realizando las diligencias en el lugar donde se ha producido la detención. Debemos indicar que estas diligencias continúan debido a que también se tienen que hacer varias diligencias preliminares donde se tiene que determinar que este vehículo Picasso tenía placa falsificada y que no coincide con el registro vehicular. Pero de acuerdo al vehículo, de acuerdo a las cámaras de seguridad que ha sido arrebatada esta señora en la calle Madre de Dios de Mariano Melgar, el mismo color, la misma placa, los integrantes que sacan el cuerpo por la ventana para arrebatarle sus pertenencias a esta señora de tercera edad, son o coinciden con los que han sido detenidos el día de hoy. Es la información que queríamos dar a conocer sobre esta detención que se ha producido el día de hoy a las 6 de la tarde, que continúan las diligencias. Adelante ustedes, don Rezo, tenemos bien.
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7: Contará con cuatro consejeros de 22 consejeros, siendo superada por Ahora Nación, que tendrá 7 asientos en el Consejo Regional. El Partido Regionalista de Perú Integración Nacional, PRIN, y Perú Primero tendrán 5 consejeros cada uno. Con estos resultados se evidencia 8, que Mendoza 35. Frisch tendrá que gobernar teniendo minoría en el órgano normativo regional.
8: Juez para casos de corrupción de funcionarios encontró responsabilidad penal en caso Flechita e inhabilita a exautoridades. El juez del segundo juzgado penal supranacional transitorio especializado en delitos de corrupción de funcionarios de Arequipa, José Málaga Pérez, emitió adelanto de fallo condenatorio contra el exalcalde de Arequipa, Víctor Hugo Rivera Chávez, y el exgerente municipal, José Augusto Arce Paredes, como autores del delito contra la administración pública en la modalidad de negociación incompatible. De acuerdo con la decisión judicial de primera instancia, ambos exfuncionarios intervinieron en la contratación de un servidor destinado formalmente al servicio de seguridad de la gerencia municipal, quien finalmente habría sido utilizado para realizar labores de cuidado de la mascotita Flechita. En el adelanto de fallo, el magistrado impuso a ambos sentenciados 4 años de pena privativa de la libertad con carácter efectivo, sanción que fue convertida en 208 jornadas de prestación de servicios a la comunidad. Asimismo, se impuso como pena de inhabilitación para ambos sentenciados, de acuerdo con las disposiciones del Código Penal, la prohibición para ejercer función pública, cargo o comisión, incluso aquellos provenientes de elección popular, así como la incapacidad o impedimento para obtener mandato, cargo o empleo de carácter público por un periodo de 5 años.
7: Seguimos con mayor información por Melodía en la Noticia. La pensión, oído la música, padres Melodía de familia. En colegios particulares la pensión de diciembre se pagará completita, pese al adelanto del cierre del año escolar. La decisión genera dudas entre los padres de familia, pero Indecopi precisa que la modalidad de cobro no depende del número de jornadas efectivas. Los colegios deberán garantizar el cumplimiento de los aprendizajes previstos mediante la reprogramación de sus actividades. La decisión de adelantar el cierre escolar tiene, en principio, una razón preventiva: proteger a los escolares ante un escenario climático que puede complicar desde el mes de noviembre y prolongarse incluso durante el mes de diciembre.
8: 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Los ciudadanos que cumplieron la función de miembros de mesa en las elecciones del domingo 4 de octubre tienen hasta el día de hoy, miércoles 7 de octubre, para registrar cómo quieren recibir la compensación económica de 165 soles. El trámite se realiza a través de la plataforma habilitada por la Oficina Nacional de Procesos Electorales, OMPE. Los miembros de mesa seleccionados en el sorteo del 24 de julio pueden escoger en 3 modalidades para recibir su compensación. 1, cuenta de ahorros en diferentes entidades bancarias. También un abono mediante billetera digital que se YAPE, o acudir a una ventanilla del Banco de la Nación.
7: Seguimos con mayor información por Melodía en la Noticia, y se presenta un caso especial en las elecciones 8, municipales 38. A nivel nacional. En el distrito de Conima, en la provincia puneña de Moho, está en suspenso el ganador. Empataron en las elecciones regionales y municipales 2026 Salomino Mamani Quispe del partido País para Todos y Rubén Quispe Cajañaca de Somos Perú. Consiguieron 671 votos cada uno. La igualdad impide determinar quién ocupará la alcaldía para el periodo 2027-2030, pero de acuerdo a la normativa, irán al sorteo, moneda al aire. Se definirá el ganador. Al nuevo alcalde dependerá justamente de este sorteo llevado adelante por el Jurado Nacional de Elecciones.
8: El Pleno de la Cámara de Diputados aprobó anoche delegar facultades legislativas al Poder Ejecutivo en materias concernientes a seguridad ciudadana y fenómeno El Niño por un periodo de 90 días, propuestas en el dictamen en mayoría presentado por la Comisión de Constitución, Reglamento y Relaciones Exteriores. La delegación de facultades fue aprobada por 66 votos a favor, 34 en contra y 24 abstenciones. O sea, tanto discuten para al final de cuentas decir, bueno, me abstengo. Luego de una segunda votación del dictamen de mayoría, que en una previa votación fue rechazado por el Pleno de la Cámara Baja, que fue conducido por su presidente Oscar Reto. En la primera votación, este dictamen fue rechazado por 73 votos en contra, 49 votos a favor y 2 abstenciones. No obstante, a fin de viabilizar una segunda votación de este dictamen, el Pleno de la Cámara de Diputados aceptó el pedido de reconsideración de la primera votación presentado por la diputada Roxana Rocha de Renovación Popular. Este pedido de reconsideración fue aprobado por 75 votos a favor, 33 en contra, 16 abstenciones. Lo cierto que el Pleno de la Cámara de Diputados aprobó por 90 días darle facultades legislativas al Poder Ejecutivo.
7: 8, y en las deportivas de hoy, Perú cerró gira con 3 derrotas y 1 empate. La derrota 2-0 anoche ante Colombia cerró la fecha FIFA para la selección peruana, que decepcionó en todo aspecto. La selección regresará al país sin pena ni gloria. Hay mucho por mejorar, mucho por trabajar, y los jugadores saben que deben duplicar esfuerzos para que no hayan más papelones. Por lo pronto, la percepción del hincha es que estamos bien lejos de ser candidatos y volver a un mundial de fútbol.
8: Bueno, y dado el fracaso de la selección, bueno, ahora volteamos los ojos al torneo local. Es lo que hay.
7: Nuestra realidad.
8: Es lo que hay. A ver, el día de mañana, 8 de octubre, se reinicia el torneo clausura en la fecha 11 con el partido entre Moquegua y Cienciano del Cusco a la 1 de la tarde, luego Atlético Grau con los Chancas, 8:41. El viernes a las 8 de la noche Garcilaso del Cusco con Sport Huancayo, y el sábado, atención, el sábado a la 1 de la tarde, Unión Tarma, o en el estadio Unión Tarma, el ADT recibe al Cajamarca, luego en Comerciantes Unidos con Juan Pablo II, y ojo, a las 7 de la noche en el Monumental de Universitario de Deportes, el equipo crema recibe a nuestro Melgar de Arequipa. 7 de la noche, el día sábado, partido muy, muy interesante, ya que la U como Melgar requieren urgentemente de los 3 puntos.
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8: 1:15 PM. Señores y señores, vamos con el desarrollo de las noticias, las móviles, pero también atendemos a nuestros oyentes que están en línea ya. Muy buenas tardes, Melodía, ¿cómo está?
9: A la tercera,
8: ahí estamos.
9: Un grupo de unas 30 personas.
5: 8:42.
9: Adultos mayores y con un alto grado de discapacidad física. Que Omapec de Yanaguara nos ha reunido para hacer terapias en el Parque Crisantemos. Nos han ofrecido unas sillas, porque todos andamos con bastón, con andador, con esas cosas, no podemos ponernos de pie. Sin embargo, hemos enviado un memorial al alcalde de Yanaguara para que nos devuelva una caseta que deseamos utilizarla como depósito de las sillas, y que antes esa caseta era para un vigilante de la urbanización, ¿no? Y el señor alcalde ha hecho oídos sordos, o es que ya tiró la toalla, ya no quiere saber nada con la comunidad, pero nosotros todos los días que vamos a esa terapia, que es beneficiosa para nosotros, corremos el riesgo de caernos porque nos sentamos en las bancas que no tienen respaldo.
5: 8:43.
9: Entonces podemos caernos hacia atrás y tener algún accidente, ¿no? Entonces, le ruego al señor alcalde, por favor, que tome cartas en el asunto y que ordene a su gerente de Parques y Jardines que se ponga en comunicación con nosotros y nos devuelva la caseta. Está dentro del parque, guardada hace varios años, y no se usa para nada. pero no dan el permiso para que la podamos usar. Esa es mi queja contra el señor alcalde de Yanaguara.
7: Ya,
9: que se pronuncie.
7: ¿Cuál es la urbanización? Por favor, nos da el dato exacto.
9: Urbanización Primavera.
7: Primavera, correcto. Entonces usted está reclamando...
9: En los Crisantemos, donde está la capilla de la Virgen de Copacabana.
7: Ya, entonces lo que desean ustedes es que le repongan la caseta.
9: Que nos autoricen el uso de la caseta. La caseta es nuestra, es de los ciudadanos, de los moradores de Primavera.
7: Ya, ¿y
9: solo que alguna oportunidad
5: 8:44
9: ya no teníamos vigilante y la caseta estaba ahí que servía pues para mal uso de algunas personas, ¿no? Entonces preferimos entregarla a la municipalidad para que la guarde dentro de ese parque.
7: Ya.
9: Pero ahora necesitamos darle uso. Y no se pronuncia la municipalidad si podemos darle uso o no podemos darle uso porque la tienen cerrada, ¿no?
7: O sea, nuevamente ustedes quieren contratar, me imagino, un vigilante para que haga uso de esa caseta y tenga brinde la seguridad.
9: Porque tenemos que guardar ahí las sillas que tienen respaldo, sirven para que podamos hacer nuestras terapias.
7: Ah, correcto, correcto. Entonces hacemos un llamado a algún número telefónico, de repente nos están escuchando.
9: Tenemos 84 años y los mayorcitos 96 años.
7: Ay, lo malo.
9: Y el 90% o anda en bastón, o anda con andador, o anda con un ayudante que lo ayuda a caminar, o anda en silla de ruedas. Entonces, todos tenemos discapacidad.
5: 8.
7: Ya, por eso 45. Le decía, ¿sí, a algún número para que se puedan comunicar los señores del municipio?
9: Reclamarle, ¿no?
7: Uh-huh. Bueno, parece que no nos está escuchando. Bueno, en todo caso, trasladamos. Muchas gracias. Gracias por su participación. Esto en la urbanización Primavera, jurisdicción del distrito de Yanaguara. A ver, pues, señor Bollinger, hay que ser considerado con las personas de la tercera edad, ciudadanos, vecinos de Yanaguara, que han dado toda su vida, ¿no? Para el desarrollo no solamente de nuestra ciudad de Arequipa, sino de la región y el país. Y ahora, no solamente se merecen consideración, sino también respeto a la edad, a su situación física, tal cual lo ha descrito muy bien el amigo oyente, gente que pasa los 90 años de edad, los menores que están por encima de los 80 y pico, y entonces la mayoría...
10: Los más jovencitos,
7: entonces la mayoría utiliza pues sus bastones, sus andadores, en fin, y quieren seguridad, quieren tranquilidad. Ellos pagan a su vigilante, y entonces quieren 46. Que le coloque la caseta que estaba ahí, que la retiraron a raíz del COVID. Entonces quiere que el municipio, que lo tiene guardado ahí cerca, entonces lo coloque nuevamente y ellos puedan contratar a un vigilante para que les ayude y además vigile el local donde guardan las sillas para hacer sus terapias y, bueno, las sesiones cotidianas, la gente de la tercera edad. Señor Bollinger, bueno, pues, esperamos una respuesta.
10: Váyase, pero con un buen gesto, pues, ¿no? Sobre todo al adulto mayor, porque ya usted también está apuntando en esa dirección.
7: Si
10: no lo está, porque el adulto mayor, de acuerdo a la ley, se le considera a partir de los 60 años. Bollinger debe estar ya picando los 60 años, ¿eh? No creo que haya superado, pero ya debe estar por ahí. Bueno, entonces hay que acceder pues a lo que están manifestando nuestros amigos que acaban de comunicarse a través de Radio Melodía.
7: Bueno, se está hablando mucho del fenómeno del niño, y se están haciendo ya trabajos previos
5: 47.
7: A lo que pueda venir. Y esto es muy importante. Por ejemplo, hace el día de hoy, el municipio provincial, han alertado que el municipio provincial ha dejado trabajos incompletos. Ojo, esto es muy peligroso en la Torrentera de Chullo. Y no ha solicitado la autorización de la Autoridad Nacional del Agua, ANA. Esto es muy, muy importante. ¿Quién lo dice? La Contraloría General de la República ha alertado que el municipio provincial de Arequipa ha identificado trabajos incompletos y sin autorización de ANA en el proyecto de emergencia que se ejecute en la avenida metropolitana colindante con la Torrentera del Chullo en el distrito de Arequipa Cercado, con una inversión de 5.676.000 soles. Esto de acuerdo al informe de visita de control número 028-2026 de
5: 848.
7: Reiteramos, Contraloría General de la República. Bueno, claro, pues están discutiendo entre regidores, alcaldesas, y no se preocupan de este asunto. Es realmente el colmo, y ojo, amigos oyentes de Melodía, que ya tenemos ni a la vuelta de la esquina, está acá en la puerta, el fenómeno El Niño.
10: Así es, Daniel, ¿no? Y con relación a Contraloría, pues, no solamente ruido, ¿eh? Mucho ruido, pocas Radio nueces. Melodía. Queremos, pues, digamos, luego resultados, saber cuál es el resultado a raíz de las investigaciones o de las fiscalizaciones. Ojo, recordemos, está prácticamente como la Defensoría del Pueblo, ¿no? Pero la Defensoría del Pueblo no tiene pues capacidad ejecutiva, no es una entidad sancionadora. La Contraloría sí lo es, ¿no? A cada momento escuchamos irregularidades, pero nunca escuchamos, nunca oímos, ¿no? ¿Cuáles son los resultados? O sea, si han sido sancionados o no han sido 8, sancionados.
1: 49.
10: Porque tiene potestad la Contraloría de sancionar administrativamente, ¿no? Un desliz, una infracción, digamos, dentro de la administración pública. Y cuando tiene ya ribetes penales, lo traslada, pues, al Ministerio Público. Pero eso no se informa en la Contraloría. Y, consecuentemente, pues, no, el silencio otorga, es decir, que no están trabajando pues, como debe ser, no hay resultados de la Contraloría, por eso en un momento decíamos, a ver, hagamos un balance, ¿cuánto gasta la Contraloría a nivel nacional en congerentes, subgerentes? Es un montón, un chuchón de plata. ¿Y cuánto recuperen o cuánto tiene de indemnizaciones? Evidentemente, pues que no es nada saludable, ¿no? Económicamente.
8: Ahora, la Contraloría ha hecho esta notificación al alcalde que estaba encargado, pero ya terminó pues sus funciones. Uh-huh. Y entonces ahora la alcaldesa, ¿no es cierto?, la titular del pliego, asume. Tendrá que asumir pues esta responsabilidad. No vaya a ser como una niña engreída que lo está demostrando la alcaldesa. Ah, no, a mí no me ha notificado. Allá que lo resuelve el señor Belgar.
1: 8:50.
8: Y yo no autoricé que usen la camioneta. ¿Para qué? Acá tengo las fotos. Mira, acá está transitando en la camioneta. Y es como que a una chica, a una niña le quitan la muñeca y zapatea y zapatea y zapatea. ¿Para eso estamos como autoridades?
10: Ella cree que preside que una institución de amigas, una asociación de vecindad.
8: O una asociación de la familia.
10: Está frente al municipio provincial. Ha manifestado, bueno, las obras. ¿Qué obras de envergadura? ¿No? Los pasos han dejado ya desde la gestión, que esto, mejor dicho, desde la participación con Víctor Hugo Rivera. Más por el contrario, se han detenido, pues, porque estamos esperando hace cuánto tiempo ese bypass que está por el reservorio de Monterrey, después otro en los Incas. Eso debió ya empezar hace un buen rato, porque ya todos los expedientes estaban listos.
8: Vamos a tener la siguiente llamada telefónica. Muy buenas tardes, Melodía, ¿cómo está?
10: Sí, sí, sí.
11: Cerro Colorado, y quería comentar. Lo siguiente, en nuestra
1: 8:51.
11: En nuestro distrito, en la parte baja, que son las terrazas de Rosario, Rosario 1, Rosario 2, el municipio ha permitido construir una cantidad de edificios, departamentos, incluso está la constructora Casa Par, que estas constructoras, no sé si tendrán el criterio, la capacidad,
8: Melodía. Porque
11: vienen a estacionarse en toda la vía, invadían incluso los carriles, incluso ya lo han hecho como su playa de estacionamiento y no nos permiten a nosotros los vecinos poder ingresar y salir. Se estacionan en la una única vía que tenemos para entrar a dos urbanizaciones, se estacionan en ambos lados. Ya hemos hecho la denuncia con el serenazgo, hemos ido al municipio, pero el municipio no hace nada. Y está incrementándose la construcción de esos edificios sin tener la cantidad adecuada de cocheras. Muchos de estos departamentos tienen hasta 4 carros, 3 carros en un
1: 8,
11: solo departamento.
1: 52.
11: Y todo lo estacionan en la parte de afuera y no nos permiten a nosotros salir e ingresar a nuestra urbanización. Uh-huh. Todos los días es problema acá en la urbanización para ingresar. Es más, traen camiones pesados, con fierro, con cemento, y nos bloquean el ingreso. Y tenemos que esperar a que ellos ingresen para nosotros poder ir a nuestro domicilio. Yo no sé, el alcalde, siempre veo que acá en la parte baja nunca hace nada. Todos los que tenemos acá o vivimos en estas urbanizaciones que son por la parte baja, incluso jardinería, pagamos un jardinero para que pueda podar los arbolitos. Pagamos una persona que pueda regar. Él brilla por su ausencia en la parte baja, pero para cobrarnos, Dios mío, nos saca hasta el último centavo. Ni serenazgo ni policía viene a la parte de la urbanización a chequear. Se van, miran y se retiran. Ni siquiera ingresan. Entonces a mí me gustaría, por lo menos, ya que se va a retirar el señor Beri, creo que ha ganado la provincia, por lo menos
1: 8:53.
11: Que se acuerde que hay personas que vivimos en la parte baja y que necesitamos su apoyo para que él pueda poner orden. Hemos pedido varias veces que esa zona sea zona rígida. Pero el señor no quiere hacer caso. Yo no sé cuál es el problema con esta constructora Casa Paz, que hace más de 4 o 5 etapas y está construyendo todo sin ¿cierto? Perturba Rosario 1 y Terrazas, también a La Tejada y La Molina, que se encuentran en la parte de atrás. Nosotros ya hemos hecho muchas quejas, pero nadie nos escucha, nadie nos dice nada. No sé qué podemos hacer.
10: ¿De cuántos pisos son estos condominios, señorita?
11: Conversar con el municipio. Dígame, señor.
10: ¿De cuántos pisos son los condominios o las torres?
11: 12, 13, uh-huh. Y ahora están en la tercera etapa, y le comento que van a seguir construyendo.
10: Sí, pues
11: no. Sería bueno que se den su vuelta. Nosotros varias
10: sí, pero,
11: veces.
10: Así es. Los alcaldes. Muchas gracias, señora, por su llamada de donde están construyéndose, Daniel, estas viviendas.
1: 8:54.
10: Han dado a conocer, pues, de que se sujetan a un reglamento los constructores de las inmobiliarias, a un reglamento especial de habilitación urbana, edificaciones de vivienda de interés social, que es una salida, es un cuento, ¿no? Tienen permiso desde el Ministerio de Vivienda. Entonces vienen desde Lima revisores urbanos y ellos son los que dan la autorización, ¿no? Cortando, pues, digamos, la actuación de parte de los municipios de la jurisdicción, ¿no? Y dejándolos prácticamente con las manos atadas. Y es más, no cumplen, ¿no? Porque, por citar un ejemplo, en Bustamante y Rivero se está haciendo la Torre Blanca, creo que ya está por concluir. Entonces, tenemos entendido que la autorización que tienen desde Lima es para edificar una torre de 6 pisos. Pero en realidad la torre es de 7 pisos, ¿no? Con el cuento de que el último piso es una azotea con características especiales, pero al final resulta siendo un departamento.
1: 8:55.
10: Y el municipio no lo puede controlar porque todo depende de Lima. Vamos a ingresar en contacto con nuestra móvil Melodía, Serafín Ticona. Vamos, Serafín.
12: Muchísimas gracias por parte correspondiente a los oyentes de Radio Melodía. Reitero, buenas tardes. Lo que está preocupando también aquí en nuestra ciudad es que en horas de la noche se están aperturando nuevos locales nocturnos, como venta de licor y todo ello. Y lo que ustedes pueden ver en lo que hemos compartido, se ha abierto un nuevo local junto a la comisaría de Palacio Viejo. ¿Qué pasa? Como viene de la Marina, pasa usted la comisaría. La siguiente puerta del acceso a la comisaría, se ha abierto un nuevo local que se llama, estamos hablando de El Ex Jardín, La Habana, que está ubicado en la calle Palacio Viejo 110A. El día miércoles de la semana pasada ha llegado la Municipalidad Provincial de Arequipa,
1: 8:56.
12: Conjuntamente con la Policía Nacional, para clausurar este nuevo local de venta de licor. Pero a los minutos sacaron los afiches que se le ha puesto de clausurado y comenzaron a atender normalmente. Y ojalá que, como lo que ha indicado hoy día la alcaldesa, que van a regresar de frente a algunos funcionarios, sería bueno que se tome acción en todo el centro de la ciudad. Estamos hablando Palacio Viejo, en este caso 110A, también la calle Mercaderes Cuadra 4, que ya no es peatonal en horas de la noche, sino también ingresan los vehículos en la muralla de taxi, en la primera cuadra de la avenida Parra. Tenemos también en Villalba, la avenida Independencia, un poco más arriba de lo que es el Coliseo Arequipa, y también en Siglo XX. Son locales que están, y creo que al parecer no están cumpliendo con los requisitos. El que ha sido clausurado, el Palacio Viejo 110, no tenía la documentación correspondiente, o sea, no tenía la autorización.
1: 8:57.
12: Y no sabemos cómo está laborando, entre comillas, trabajando durante la noche estos últimos días, porque, reitero, ha sido clausurado el día miércoles de la semana pasada, pero a los minutos sacaron los afiches de clausurado y nuevamente han estado laborando. Estamos hablando en Palacio Viejo Cuadra 1, a un costado de la comisaría de esta delegación policial. Adelante ustedes.
10: ¿Dónde está el principio de autoridad? Esa es la pregunta que nos hacemos, ¿no?
8: Sí, aprovechando que está Serafín todavía, Serafín, ¿qué quedó finalmente la protesta de los padres de familia? ¿Hubo respuesta, alguna respuesta positiva del caso de Héroes del Cenepa?
12: Mire, hemos estado buen rato, hasta el momento que hemos estado en el lugar no ha llegado nadie, pero al parecer iban a hacer las coordinaciones los padres de familia para exigir al gobierno regional, porque ellos son los que se encargan, para hacer exigir a la empresa contratista, de esta empresa que es Cenepa, justamente, para poder cumplir con todo. Y más bien lo que les preocupaba también a los padres de familia era la voz del director, ¿no? Porque ellos no lo han visto hoy día el director, que debía estar conjuntamente con los padres de familia pero ojalá que se dé la solución correspondiente, porque es una institución educativa que sus alumnos están en el pueblo joven.
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12: Es un poco distante a donde queda su base, que es en Campo Martí. Ellos están actualmente alojados, digamos alojados entre comillas, en lo que es la institución educativa 40.300 Gran Unidad Escolar Miguel Grau. Adelante ustedes.
8: Correcto. Bueno, esta es obra por impuestos, Serafín, ¿no?
12: Sí, obra por impuestos.
8: Impuesto. Imagínense, obra por impuestos. Yo, la verdad, confiaba más en la obra por impuestos, Ray, porque está el presupuesto está. O sea, no es como cuando el gobierno...
10: La empresa privada lo lleva adelante.
8: Claro, en este caso creo que es la empresa Ferreiro, si no me equivoco. Pero el caso del gobierno 59. Regional, cuando lo hace por administración directa, es un colapso.
10: Eso dura una eternidad.
8: Ejemplos clarísimos hay en Miraflores, hay instituciones educativas que están pendientes, no se concluyen, años de años. Pero me preocupa muchísimo que rehabilitación de infraestructura en el Colegio de Héroes del CINEPA por obras, por impuestos, no se haya concluido y se esté postergando, incluso ya se ha inaugurado. Pero siguen los chicos en las aulas prefabricadas.
10: Y es que hay que precisar aquí también, Daniel, que estas obras por impuestos no crea que tiene, digamos, un desarrollo santificado, ¿ah? Porque ahí también se ha presentado casos en que entran con contubernio con la empresa particular, porque se entiende que está haciendo solamente un adelanto de sus impuestos, y estas obras también son sobrevaloradas, cosa que el descuento pues de sus impuestos va a favorecer evidentemente a la empresa cuando sobrevalora la obra.
1: El
8: Colegio de Arequipa es un ejemplo. Ya debía concluirse el Colegio de Arequipa, obra por impuestos, ¿ah? Pero hasta ahora, no sé, creo que han anunciado para noviembre, ya será pues para el próximo año nomás la entrega de la nueva infraestructura del Colegio Arequipa.
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3: Israel revive hoy la herida del 7 de octubre, 3 años después de la masacre de Hamás. El recuerdo de las víctimas y los rehenes marca una jornada de duelo en un país que sigue buscando respuestas sobre cómo pudo ocurrir. Bienvenidos a esta nueva edición de DW Noticias. Soy Ana Plasencia en Berlín. 3 años después del 7 de octubre, el trauma vuelve a pesar sobre Israel a solo pocas semanas de las elecciones. Un país recuerda con homenajes a las más de 1.200 personas asesinadas y a los 251 rehenes que fueron llevados a Gaza. Las familias siguen pidiendo respuestas por los fallos que hicieron posible el ataque. Muere Mari Carmen Abascal, símbolo de la lucha por la vivienda en España. Su desahucio hace apenas 2 semanas marcó un punto de inflexión y desató una ola de protestas en todo el país. Y Rusia mantiene el hermetismo ante el posible brote de peste neumónica en Siberia. La Organización Mundial de la Salud reclama más información para poder evaluar el riesgo sanitario. Israel conmemoró este miércoles el 3er aniversario del ataque de Hamás del 7 de octubre entre homenajes y un intenso debate político. Los actos llegan 3 semanas antes de las elecciones generales en las que la masacre tendrá un peso central. Las ceremonias se celebran además bajo fuertes medidas de seguridad una semana después del fallido ataque contra un avión con destino a Tel Aviv. En el recinto del Festival de Música Nova, en el kibbutz de Reim, los familiares recordaron en silencio a las víctimas, aunque también sonó música tecno en homenaje a los fallecidos. Fue allí donde milicianos de Hamás, grupo considerado terrorista por la Unión Europea y otros países, dispararon contra los asistentes al festival el 7 de octubre de 2023, matando solo allí a casi 400
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4: Amanece en el lugar donde ocurrió la tragedia. Los familiares de las víctimas del 7 de octubre escuchan la misma música que sonaba aquel día en el Festival de Música Nova. Aquí fue donde el grupo terrorista Hamás masacró a cientos de israelíes y tomó a decenas de rehenes. Los padres describen la última vez que hablaron con sus hijos.
2: 9, 11.
5: Hablé con ella a las 6:29 de la mañana y espero que me escuchara. Sigo esperando una respuesta, quizás esta noche en mis sueños, si logro dormir. Lamentablemente lo recuerdo todo. Recuerdo el momento en que me llamó para que fuera a recogerla porque había misiles en el aire. Luego una segunda llamada desde la carretera gritando que le estaban disparando.
4: Una bandera de Israel ondea a media asta en el kibbutz Kfar Aza, donde militantes de Hamás mataron a decenas de personas.
5: Nadav, mi hijo mayor, y Yam, mi nieta, fueron asesinados en su casa cerca del refugio seguro alrededor de las 11:26. Fue mi última conversación por WhatsApp con mi nieta. Ella luchó desesperadamente durante 5 horas para que alguien viniera a rescatarlos.
4: Los ataques del 7 de octubre detonaron la guerra de Israel en Gaza. 3 años después, más de 74 mil palestinos han muerto. Cientos de miles han sido desplazados. La mayoría
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4: de los edificios
2: la
4: han resultado dañados o destruidos. Un frágil cese al fuego lleva casi un año en efecto, aunque Israel sigue ejecutando ataques casi a diario. El primer ministro Benjamín Netanyahu también enfrenta una rendición de cuentas políticas. Este mes Israel celebrará sus primeras elecciones desde los ataques del 7 de octubre. Netanyahu niega reportes que afirman que su gobierno ignoró advertencias claras sobre la inminente masacre que impulsó
2: 9, 13.
3: Por tercer año consecutivo, el Parque Jararcón de Tel Aviv acoge la gran ceremonia nacional organizada por las familias de las víctimas de ese fatídico 7 de octubre. Un acto de recuerdo y homenaje que reúne a familiares de fallecidos, sobrevivientes del secuestro y comunidades afectadas por el ataque. Saludamos allí a Maya Siminovic. Maya, estás en esa ceremonia de recuerdo. Veo que te tienes que apartar un poco para conectar con nosotros. Cuéntame un poco, ¿cómo se está viviendo este aniversario en Israel?
0: Hola, Ana. Este aniversario es el primero que se celebra sin rehenes israelíes en Gaza, por lo tanto tiene un clima diferente al del año pasado, que era mucho más lúgubre.

0: En alerta ante posibles acciones de Hamas durante este aniversario. ¿Cómo se traduce esa alerta sobre el terreno? ¿Se habla de ello?
1: La verdad es que este tipo de alertas suceden muy a menudo y la gente le presta atención, sin duda. Lo que pasa que después de haber leído los titulares cuando lo dijeron esto ayer y lo han vuelto a repetir hoy, luego hay menciones de que la alerta probablemente se refiera, no, probablemente, se refiere más a israelíes y judíos fuera de Israel.
2: 9:15.
1: Aconsejan a los israelíes y a los judíos de fuera que no hablen hebreo, que no vayan con símbolos judíos, que no vayan con la estrella de David, por ejemplo, y que eviten lugares muy concurridos en estos días que podrían ser víctimas de ataques. No se especifica qué exactamente, pero parece ser que sería más algo así fuera de Israel que dentro de Israel. Y sin embargo, aquí están también en alerta. Quién sabe si de pronto puede haber misiles de algún lugar, pero la vida sigue y aquí eso, miles de personas reunidas y sería un infortunio que hubiera una alarma.
0: Maya, el primer ministro israelí Benjamín Netanyahu prometió destruir a Hamas, pero 3 años después el movimiento sigue presente en Gaza. ¿Hasta qué punto puede pasarle factura políticamente esa promesa incumplida a apenas 3 semanas de las primeras elecciones desde ese 7 de octubre de 2023?
2: 9:16.
1: Sí, desde el punto de vista racional no se ha conseguido nada de lo que se había prometido. Se ha conseguido de manera muy parcial, entre ellas desarmar a Hamas. Hamas no está ni desarmado ni del todo desaparecido para nada. Israel, el ejército israelí está en Gaza en más del 60% del territorio, pero el resto del territorio lo gobierna Hamas y siguen armados. Y tanto es así también que Israel ha abierto guerras en diferentes frentes, algo que sigue gravando a la población, a la economía. No se está mejor. Que el 6 de octubre.
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1: Esas promesas incumplidas, quien vota en contra de Netanyahu lo tiene muy claro, y quien vota a favor de Netanyahu pues opina que podría ser mucho peor. En este momento la población está totalmente dividida. No se sabe para dónde van a ir los votos mayoritariamente. Está muy reñido Netanyahu con su primer rival, que es Gadi Eisenkot, un exgeneral de un partido centro-derecha. Y el 7 de octubre es un elemento súper importante desde el punto de vista electoral. Todo el mundo lo está usando, Netanyahu para defender su acción y la oposición para calumniarlo. Parece ser que al fin y al cabo es casi una cuestión de fe. Quien está con uno está con uno, quien está con otro, quien está con el otro.
0: Maya Siminovich asistiendo a esa gran ceremonia organizada por las familias de las víctimas del 7 de octubre de 2023. Maya, como siempre, un placer. Gracias. Un saludo. Y en esta triste efeméride también hemos visitado el kibbutz de Nir Oz, donde decenas de personas fueron secuestradas o asesinadas por milicianos de Hamas. Para sobrevivientes como Amit Sam Tov, Siman Tov, regresar significa hacer frente al recuerdo de familiares asesinados y a una difícil pregunta: ¿cómo reconstruir el kibbutz sin borrar las huellas y la memoria de lo que ocurrió? Mientras Nir Oz intenta levantarse de las ruinas, persisten el dolor, la sensación de inseguridad y la exigencia de que el gobierno y el ejército israelí
2: asuman su
0: responsabilidad por no haber evitado la masacre.
3: No quiero que nadie olvide. 3 años después me siento igual. Quizá menos impactada, pero me siento igual. Aunque estoy más enojada, quizá porque empiezo a entender más las cosas que ocurrieron.
4: Para Amit Siman Tov y su amiga Mor Safarti resulta doloroso regresar a Nir Oz, su antiguo hogar.
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4: Hace 3 años sobrevivieron aquí al ataque terrorista del 7 de octubre, al contrario que la madre de Amit, su hermano y la familia de él.
3: Lo más importante para mí ahora es mantener viva su memoria y contar sobre lo bueno, la luz y las cosas positivas que trajeron a este mundo. Y por otro lado, no puedo permitir que esto desaparezca. Siento que es parte de una historia que no puede ser borrada.
4: El hermano de Amit, Johnny, su esposa Tamar y sus 3 hijos pequeños fueron masacrados aquí por militantes liderados por Hamas la mañana de aquel sábado.
3: Intentaron entrar en la habitación segura. No pudieron, así que comenzaron a disparar contra la puerta. Dispararon más de 26 balas que atravesaron la puerta.
0: penetrated.

0: Por lo que pudimos entender, con la intensa ráfaga de disparos, hirieron a Johnny y a Tammy, que probablemente murieron bastante rápido. Los terroristas, por lo que sabemos, colocaron mucho material inflamable alrededor de la casa y le prendieron fuego. Arbeli, Shahar y Omer murieron asfixiados por el humo que entró.
1: 9, 20.
0: Evidentemente no pudieron salir de la habitación segura.
2: La madre de Amit también fue asesinada en su habitación segura, situada en las inmediaciones. Los militantes de Hamas lanzaron su ataque terrorista a las 6:30 de la mañana y sembraron el caos en Niroz durante horas. De los 385 residentes que se encontraban allí ese día, 50 fueron asesinados y 76 fueron tomados como rehenes. La casa de Johnny y Tammy Simantov sigue en ruinas 3 años tras el 7 de octubre. Pero aquí también se ven señales de reconstrucción, aunque no todos están de acuerdo en que ese sea el camino a seguir. Las casas de Amit y Mor fueron demolidas para dar paso a otras nuevas. En Israel se debate cómo preservar 9, la memoria 21. De lo ocurrido sin renunciar a la reconstrucción.
0: Sobre todo ahora, cuando la inteligencia artificial te hace dudar de todo lo que ves. Creo que destruir estos lugares y construir nuevas casas como si nada hubiera pasado es borrar las pruebas, borrar la historia. Nadie nos va a creer. También entiendo la necesidad de construir un nuevo kibutz y pensar en el futuro, pero creo que se pueden hacer ambas cosas.
2: Para ambas, el debate va más allá de la memoria. Ninguna piensa en regresar a Niroz.
0: Siento que aquí no voy a estar segura. Y no quiero traer a mis hijos aquí para intentar explicarles que van a estar a salvo, cuando siento que eso no es cierto. No sé cuál debe ser la solución en Gaza. Solo sé que 9, jamás 22. Siguen controlando lo que ocurre en Gaza. Hoy es 7 de octubre, ayer también lo fue. Hay pocos momentos cada día en los que, no diría que lo olvido, pero en los que soy consciente de que todo continúa. Y me esfuerzo muchísimo por vivir en el día de hoy, sobre todo por mis hijos.
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2: Niroz está a apenas unos kilómetros de Gaza, cuya devastación puede verse a lo lejos. Allí más de 74.000 palestinos han muerto, según el Ministerio de Sanidad de Gaza, y la mayoría de la población ha sido desplazada. En Israel, 3 años después, los sobrevivientes siguen esperando respuestas y justicia. Una investigación del ejército israelí concluyó que las fuerzas de seguridad no protegieron Niroz. Determinar quién asume la responsabilidad será 9, uno de los asuntos 23. Centrales en las primeras elecciones generales de Israel desde entonces.
0: Siento que todos en Israel, todos los soldados, todas las personas que tenían un arma e incluso las que no, cualquiera que hubiera podido hacerlo, habría venido a mi casa para intentar salvarme. Y fracasaron porque pensaban que aquello no podía pasar, que jamás no era lo suficientemente fuerte y que estábamos a salvo. Era lo que nos decíamos a nosotros mismos y a nuestros hijos. Sin duda, debería haber un cambio de gobierno. Son responsables de lo ocurrido al 100%.
2: Amit y Mor se pueden apoyar mutuamente, pero la vida les resulta muy dura con los horribles recuerdos del 7 de octubre y la carga que supone reconstruir una nueva vida sin la comunidad.
1: 9:24.
3: Gaza sigue lejos de la paz. 3 años después de la masacre de Hamas y la ofensiva israelí que siguió después sobre Gaza, más de 74.000 palestinos, lo comentábamos, han muerto según fuentes palestinas y más de 1,5 millones de personas continúan desplazadas. Hay un alto el fuego, pero persisten los ataques y la ayuda humanitaria sigue siendo insuficiente. 3 años después, una generación de niños crece en la franja marcada por las muertes, las carencias y los desplazamientos.
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4: Yo iba al colegio, salía y nadaba en el mar. Ahora no puedo hacer nada de esas cosas.
5: Por la noche tenemos miedo porque no hay luz. Se escuchan disparos cerca de donde estamos.
6: Mahmoud Abu Shadak tiene 15 años y Layana Beth, 8. Miles de niños en Gaza cargan con los traumas emocionales y físicos causados por la guerra de Israel tras los ataques terroristas del 7 de octubre. Mahmoud fue gravemente herido hace un año cuando una bomba israelí cayó junto a la carpa de su familia. Todavía tiene fragmentos de metralla en su cabeza y otras partes del cuerpo. En 2023, cuando Layan tenía 5 años, su padre, Tariq, fue abatido.
5: Tariq vino a casa para recoger unas cosas y nunca volvió. Perdimos la comunicación y pasamos casi 4 días sin saber nada de él.
6: Mahmoud es uno más de una generación de niños de Gaza mutilados, en lo que Naciones Unidas llama el mayor grupo de menores amputados en la historia moderna. Ahora, de adolescente, aprende de nuevo a nadar en un programa de jóvenes manejado por la ONG internacional Heal Palestine.
7: Como parte del programa, los niños reciben clases de natación junto con servicios psicológicos y actividades deportivas. Al principio del proyecto me di cuenta que los menores amputados se sentían incómodos entrenando junto a menores sin limitaciones. Sin embargo, con el paso del tiempo se han dado cuenta de que sus lesiones no son un obstáculo.
6: Aún así, la realidad, especialmente en materia de recursos, es dura.
4: Quiero una prótesis para poder caminar como
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4: los otros niños.
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4: No quiero sentirme triste cuando veo a alguien caminar o cuando veo jugar a otros niños.
6: Layan finalmente va a la escuela por primera vez en 3 años, aunque apenas puede ir 3 días a la semana.
5: Me gustaría poder vivir segura y en paz como todos los niños del mundo y de mayor ser doctora.
1: 9,
4: perdí amigos en la guerra y a 5 de mis primos. Todos tenían mi edad y fueron asesinados. Ahora no tengo amigos con quienes jugar. Tengo miedo de los bombardeos. Tengo miedo de ser desplazado nuevamente. ¿Qué pasa si bombardean la casa del lado y yo no encuentro mis muletas? ¿Cómo podríamos escapar? Todo sería en vano.
3: Corte duro, cambiamos completamente de tema, pasamos a la economía, hablamos de que Cuba avanza en las reformas económicas. Andrés, bienvenido.
8: Sí, Ana, ¿qué tal? Estoy aquí para hablar de Cuba, donde la red de tiendas de alimentos subsidiados, conocidas como bodegas, está atravesando una transformación que amenaza también a la histórica libreta de racionamiento. Durante décadas, los cubanos pudieron comprar ahí alimentos, productos básicos, a precios muy inferiores a los del mercado, pero ahora muchas bodegas están cerrando, siendo reemplazadas por los llamados mercados de barrio con precios mucho más altos. El cambio es parte de la reforma económica del gobierno cubano en medio de una grave crisis y de las sanciones endurecidas de Estados Unidos.
9: Esta bodega en La Habana, la capital de Cuba, ya está cerrada. Antes había cerca de 13.000 tiendas de este tipo en el país que abastecían a una gran parte de los más de 11 millones de ciudadanos. Aunque la cantidad de productos solía ser insuficiente, las bodegas eran y siguen siendo la base del suministro mensual de alimentos para la mayoría de los cubanos. Con su libreta de racionamiento, los cubanos pueden comprar aquí arroz, azúcar, sal, aceite, café y otros productos a precios subvencionados. Sin embargo, ahora el gobierno ha decidido sustituirlas por los llamados mercados de barrio. Y aunque las autoridades prometen descuentos de un 10 al 30%, muchos ciudadanos no lo consideran suficiente.
1: 9, 29.
10: Y mi jubilación son 3.000 pesos. Imagínense, yo venir aquí, que podría comprar, no sé, una botella de aceite y ya.
11: Si esto va a ser nuestra bodega para el poder adquisitivo que tienen la mayoría de las personas, debe ser más costo, más bajo.
12: Están tratando de resolver una situación que ahora mismo tiene el país, pero para nada están sustituyendo, porque a la bodega que estaba más vieja, pero están en el mismo barrio, y los productos están asequibles, que claro, no es como lo que nosotros teníamos, que todo el gobierno lo pagaba, que era un subsidio total, pero bueno, con los precios que venían se podía comprar. Aquí es casi imposible.
9: Por ahora no está claro si algunas bodegas permanecerán abiertas. Y según estadísticas, bajo este nuevo sistema, cada persona necesitaría mensualmente unos 96 mil pesos cubanos.
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2: 22.

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0: Desde Chiclayo, Lambayeque, cuna de los más renombrados chamanes y poderosos meseros espiritistas, quienes junto a sus mejores alzadores asombran por sus grandes aciertos y curaciones extraordinarias de diferentes enfermedades que en muchas otras ciencias no tiene curación. Ya están en esta ciudad. La Cofradía Mochica de Chamanes Ancestrales del Norte del Perú, con sus mayores exponentes, el gran chamán norteño Jonás, junto a la dama del curanderismo norteño, la señora Calixta Chamana, maestra espiritista. Ellos, con todo el poder de sus ancestros, están trabajando para traerte de vuelta la buena salud, la buena suerte que te está siendo esquiva hasta hoy. Los amores que se alejan de tu lado y también con sus secretos mochicas están dando y rindiendo tributo a quien te da tanto sin pedir mucho. La Pachamama, haciendo pagos y despachos al estilo norte con entierros, huacos sagrados, talismanes y sahumerios, trayendo como resultado una maravillosa curación y extraordinaria recuperación del poder de tu tierra, para brindarte cada vez mejores cosechas, protegiendo la estabilidad de tu hogar, en tu negocio y dinero, mejorando tu salud. La Cofradía Mochica de Chamanes Ancestrales del Norte del Perú está conformada por chamanes mochicas netos que, con la fuerza de su poderosa mesa de curación, usan así el tabaco virgen, la maravillosa agua florida, agua de cananga, sus guacos y chontas llenas de poder que causan asombro y satisfacción a quienes buscan solución a sus problemas. Jonás y Calixta son chamanes mochicas del norte del Perú, de Chiclayo, Lambayeque, quienes azotan al demonio, alejan la maldad de tu vida, rompen toda brujería que te acecha. Ellos están en esta ciudad. Jonás, el chamán norteño, y Calixta, la dama del curanderismo en persona, quienes estarán en los próximos minutos en este su programa. Secretos y misterios norte.

0: La Virgen María esté hoy, mañana y siempre con todos y cada uno de ustedes. Bienvenidos sean todos a este gran programa, a esta gran secuencia del chamán norteño Jonás, quien te habla, el hombre de las manos maravillosas y el alto poder mental. Me es de grato honor y hondo beneplácito el día de hoy estar aquí frente a los potentes micrófonos para ser el portador de la palabra de amor, de fe y de esperanza. Desde lo más profundo de mi corazón le digo a todos y cada uno de ustedes que nosotros los seres humanos somos personas razonantes, pensantes. Tenemos esta gran capacidad de discernir las cosas, de darnos cuenta que si hoy nos encontramos atravesando por cosas raras e inexplicables, decir pues Señor que algo nos está pasando. ¿Cuántas personas ven que día a día sus vecinos, sus demás familiares, demás amigos, colegas de trabajo surgen, triunfan, logran las metas que se han prometido y están surgiendo en la vida, Señor? Pero verdaderamente quizás tú ves cómo haces el esfuerzo, el intento de progresar, pero vas para atrás decayendo, vas para atrás agarrando fracaso y fracaso, vas sumergiéndote en la miseria, en la derrota. Y le digo a usted, basta de sufrir. En este programa correspondiente al día de hoy, de este presente mes de septiembre, noveno mes de este año 2026, sí señor, porque los días están avanzando, las semanas van pasando y los meses van llegando. Estamos en el noveno mes de este año 2026, en el mes de septiembre. Señor, quedan pocos meses para llegar a diciembre, finalizar este año, y no permita usted caer en ese pozo sin salida, empezar quizás un nuevo año nuevamente lleno de enfermedad, nuevamente lleno de problemas, nuevamente con ese fracaso en tu vida. 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Ya lo sabe, señor amigo oyente, problemas tenemos todos en la vida, pero recuerda que el gran chamán norteño Jonás, aparte de ser chamán, curandero, espiritista, también soy señor consejero social. Por eso le voy a decir a usted que la mente del ser humano es muy poderosa. Dice el dicho, piensa que estás vencido y vencido estarás. Pues le digo el día de hoy, Señor, todos tenemos problemas, pero los problemas no son el fracaso. Los problemas son cosas que nosotros debemos superar en la vida, sea cual sea el motivo, debemos encontrar el punto de existencia de ese problema. Pero primero debemos tranquilizarnos. Dice el dicho, Señor, cuando el cielo está gris, acuérdate que lo viste algún día profundamente azul. Dice el dicho, cuando sientas frío, pues piensa en ese sol radiante que ya te ha calentado. Cuando sufras una temporal derrota, acuérdate de los triunfos y logros que has alcanzado en esta vida. Señor, cuando necesites amor, cuando te sientas solo, revive tus experiencias de afecto y de ternura. Acuérdate del amor que has tenido alguna vez y la alegría que has vivido, para que eso te dé ánimo y puedas encontrar un camino de solución a ese problema, a esa enfermedad, a ese tormento. 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Ya lo sabe, escuchemos el siguiente mensaje, señor.
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0: Gracias a todas aquellas personas que verdaderamente han visitado al gran chamán norteño Jonás en el mes que ha pasado, el mes anterior, mes de agosto, muchas personas han hecho los pagos a la Santa Tierra, pagos a las minas, pagos al trabajo, a la empresa, al negocio. Y hoy están gozando de una tranquilidad plena. ¿Cuántas personas que me han visitado? Porque son fiel creyentes de mi Santísima Cruz de Chalpón, Cruz de Motupe, el mes de agosto, mes de nuestra Cruz de Motupe allá en el Cerro Chalpón, donde a sus pies también nosotros hacemos las grandes curaciones en mi Cerro Encantado. Señor, en este mes de septiembre, en este presente mes de septiembre, el norte del Perú sigue de fiesta religiosa, porque celebramos a nuestra Madre la Virgen de las Mercedes allá en Paita. Señor, para el próximo mes de octubre, ¿cuánta gente conoce a mi Cristo Moreno, el Señor cautivo de Ayabaca? Porque soy norteño de corazón. Tengo, Señor, toda esta bendición y protección de mi cerro bendito allá en Ayabaca, Señor, de las lagunas benditas, encantadas. Mi cerro de la Cruz de Chalpón. Hoy en día, Señor, todo este magnetismo maravilloso lo tengo en mi mesa norteña de curación, donde lo bueno ilumina, donde la honestidad prevalece y el poder de Dios reina. 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Pero voy a dar respuesta al primer mensaje que me está escribiendo hoy en día, señor, la señora Amanda. Amanda, tú me estás escuchando al lado de tu esposo Jerónimo. Son unos padres de familia que hoy están preocupados por tu hijo Víctor. Él tiene 35 años de edad, pero de la noche a la mañana tu hijo se ha enfermado completamente. Le da una picazón en el cuerpo, le salen unas manchas que se le hacen roncha, luego se le hacen como una escama y comienza a caerle como una piel seca. Ya lo has llevado al dermatólogo. Ya lo has llevado al hematólogo porque pensabas que era de la piel, pensabas que era de la sangre, pero te sientes desesperado porque no hay mejoría. He podido ver a través del oráculo del destino de tu hijo Víctor y lo que veo es que él viene siendo víctima de una maldad y una brujería puesta por una expareja de su esposa de Víctor, porque si bien es cierto, él es casado, pero esa mujer con la que él se casó tuvo una relación anterior, con la cual esa mujer tuvo un hijo con ese hombre. Ese hombre le tiene odio a tu hijo, le ha hecho un daño, porque lo quiere ver fuera de este mundo. Hay muchas cosas más que quiero conversar, porque tu hijo ha perdido ya el trabajo en la empresa donde él estaba y ustedes están cayendo en la desesperación. 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Y no permita seguir con ese malestar, esa enfermedad, ese dolor, esa angustia en tu cuerpo. Voy a dar respuesta a otro mensaje también que me está escribiendo en estos momentos el señor Jorge. Hola, ¿cómo está, Jorgito de mi corazón, hermano lindo? Usted ya me ha mandado varios mensajes y hoy estás preguntando por la salud de tu señora madre, la señora Juana, pues la notas decaída, enferma. Te han dicho que es una enfermedad a los huesos, a ella se le hincha las manos, se le hincha los pies, a ella le duele mucho la cabeza, le han dicho que es artritis, artrosis, enfermedad a los huesos. Lo que he podido alcanzar a ver, hermano, en el oráculo del destino de tu señora madre Juana bendita, es, señor, señora, que ella viene siendo víctima de un daño. Lamentablemente la maldad, la envidia está en el corazón de toda aquella persona hipócrita de mala fe. A tu madre le hicieron un trabajo en venganza, una colega propia de trabajo. Le cogieron, como quien se dice, es el rastro. Le tomaron la pisada. Por eso es que a ella le duelen mucho las piernas y le dicen que son los huesos. Le duelen las manos porque ya no puede trabajar. A ella le hicieron para que se quede en casa, para que no trabaje.

0: solo aquel que roba, sino también aquel que miente. 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Escuchemos el siguiente mensaje, Señor.
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1: 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Dios y la Virgen me lo bendiga. Este programa ha terminado. Permiso.
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4: Israel revive hoy la herida del 7 de octubre, 3 años después de la masacre de Hamás. El recuerdo de las víctimas y los rehenes marca una jornada de duelo en un país que sigue buscando respuestas sobre cómo pudo ocurrir. Bienvenidos a esta nueva edición de DW Noticias. Soy Ana Plasencia, en Berlín.
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4: 3 años
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4: Después del 7 de octubre, el trauma vuelve a pesar sobre Israel a solo pocas semanas de las elecciones. Un país que hoy recuerda con homenajes a las más de 1.200 personas asesinadas y a los 251 rehenes que fueron llevados a Gaza. Las familias siguen pidiendo respuestas por los fallos que hicieron posible el ataque. Muere Mari Carmen Abascal, símbolo de la lucha por la vivienda en España. Su desahucio hace apenas 2 semanas marcó un punto de inflexión y desató una ola de protestas 29. En todo el país. Y Rusia mantiene el hermetismo ante el posible brote de peste neumónica en Siberia. La Organización Mundial de la Salud reclama más información para poder evaluar el riesgo sanitario. Israel conmemoró este miércoles el tercer aniversario del ataque de Hamás del 7 de octubre entre homenajes y un intenso debate político. Los actos llegan 3 semanas antes de las elecciones generales en las que la masacre tendrá un peso central. Las ceremonias se celebran además bajo fuertes medidas de seguridad una semana después del fallido ataque contra un avión con destino a Tel Aviv. En el recinto del Festival de Música Nova, en el kibbutz de Reim, los familiares recordaron en silencio a las víctimas aunque también sonó música techno en homenaje a los fallecidos. Fue allí donde milicianos de Hamas, grupo considerado terrorista por la Unión Europea y otros países, dispararon contra los asistentes al festival el 7 de octubre de 2023, matando solo allí a casi 400 personas.
5: Amanece en el lugar donde ocurrió la tragedia. Los familiares de las víctimas del 7 de octubre escuchan la misma música que sonaba aquel día en el Festival de Música Nova. Aquí fue donde el grupo terrorista Hamas masacró a cientos de israelíes.
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5: Los padres describen la última vez que hablaron con sus hijos.
7: I talked to her at 6:29 and I hope she...
8: Hablé con ella a las 6:29 de la mañana y espero que me escuchara. Sigo esperando una respuesta, quizás esta noche en mis sueños, si logro dormir. Lamentablemente lo recuerdo todo. Recuerdo el momento en que me llamó para que fuera a recogerla porque había misiles en el aire. Luego una segunda
6: 31.
8: Llamada desde la carretera gritando que le estaban disparando.
5: Una bandera de Israel ondea a media asta en el kibbutz Kfar Aza, donde militantes de Hamas mataron a decenas de personas.
8: Nadav, mi hijo mayor, y Yam, mi nieta, fueron asesinados en su casa cerca del refugio seguro alrededor de las 11:26. Fue mi última conversación por WhatsApp con mi nieta. Ella luchó desesperadamente durante 5 horas para que alguien viniera a rescatarlos.
5: Los ataques del 7 de octubre detonaron la guerra de Israel en Gaza. 3 años después, más de 74,000 palestinos han muerto. Cientos de miles han sido desplazados. La mayoría de los edificios han resultado dañados o destruidos. Un frágil cese al fuego lleva casi un año en efecto, aunque Israel sigue ejecutando ataques casi a diario. El primer ministro Benjamín Netanyahu también enfrenta una rendición de cuentas políticas. Este mes Israel celebrará sus primeras elecciones desde los ataques del 7 de octubre. Netanyahu niega reportes que afirman
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5: que su gobierno
9: en la noticia.
5: Ignoró advertencias claras sobre la inminente masacre que impulsó la guerra.
4: Por tercer año consecutivo, el Parque Har Arkon de Tel Aviv acoge la gran ceremonia nacional organizada por las familias de las víctimas de ese fatídico 7 de octubre. Un acto de recuerdo y homenaje que reúne a familiares de fallecidos, sobrevivientes del secuestro y comunidades afectadas por el ataque. Saludamos allí a Maya Siminovich. Maya, estás en esa ceremonia
6: 33.
4: De recuerdo. Veo que te tienes que apartar un poco para conectar con nosotros. Cuéntame un poco, ¿cómo se está viviendo este aniversario en Israel?
10: Hola, Ana. Este aniversario es el primero que se celebra sin rehenes israelíes en Gaza, por lo tanto tiene un clima diferente al del año pasado, que era mucho más lúgubre y reivindicativo. Este año sigue siendo muy reivindicativo, pero por lo menos no hay esas decenas de rehenes que estaban en los túneles de Hamas. La gente que está detrás de mí, se esperan unos 50,000 personas en esta, la llaman la ceremonia alternativa, porque no es la oficial del gobierno. La oficial del gobierno es la que casi nadie va en Jerusalén, esta es en Tel Aviv, como decías, en el Parque Har Arkon, y vienen familiares, amigos, simpatizantes, un montón de gente que van a escuchar a gente liberada, rehenes liberados de Hamas, y además va a haber música y sobre todo una reivindicación para que el Ejecutivo emprenda una comisión de investigación, que es algo que los israelíes están pidiendo de manera masiva y el gobierno
6: 34.
10: Rechaza una y otra vez.
4: El ministro israelí de Defensa, Maya Katz, anunciaba que el ejército estaba en alerta ante posibles acciones de Hamas durante este aniversario. ¿Cómo se traduce esa alerta sobre el terreno? ¿Se habla de ello?
10: La verdad es que este tipo de alertas se suceden muy a menudo y la gente le presta atención, sin duda. Lo que pasa que después de haber leído los titulares cuando lo dijeron esto ayer y lo han vuelto a repetir hoy, luego
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10: hay menciones
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10: De que la alerta probablemente se refiera, no, probablemente, se refiere más a israelíes y judíos fuera de Israel. Dan precaución. perdón, aconsejan a los israelíes y a los judíos de fuera que no hablen hebreo, que no vayan con símbolos judíos, que no vayan con la estrella de David, por ejemplo, y que eviten lugares muy concurridos en estos días que podrían ser víctimas de ataques. No se especifica qué exactamente, pero parece ser que sería más algo así, fuera de Israel, que dentro
6: 35.
10: De Israel. Sin embargo, aquí están también en alerta. Quién sabe si de pronto puede haber misiles de algún lugar, pero la vida sigue y aquí eso, miles de personas reunidas, y sería un infortunio que hubiera una alarma.
4: Maya, el primer ministro israelí Benjamín Netanyahu prometió destruir a Hamas, pero 3 años después el movimiento sigue presente en Gaza. ¿Hasta qué punto puede pasarle factura políticamente esa promesa incumplida a apenas 3 semanas de las primeras elecciones desde ese 7 de octubre de 2023?
10: Sí, desde el punto de vista racional no se ha conseguido nada de lo que se había prometido. Se ha conseguido de manera muy parcial, entre ellas desarmar a Hamas. Hamas no está ni desarmado ni del todo desaparecido para nada. Israel, el ejército israelí está en Gaza en más del 60% del territorio, pero el resto del territorio lo gobierna Hamas y siguen armados. Y tanto es así también que Israel ha abierto guerras en diferentes
6: 36.
10: frentes, algo que sigue grabando a la población, a la economía. No se está mejor que el 6 de octubre. Esas promesas incumplidas, quien vota en contra de Netanyahu lo tiene muy claro, y quien vota a favor de Netanyahu pues opina que podría ser mucho peor. En este momento la población está totalmente dividida. No se sabe para dónde van a ir los votos mayoritariamente. Está muy reñido Netanyahu con su primer rival, que es Gadi
6: Eisenkot,
10: un exgeneral de un partido centro-derecha. Y el 7 de octubre es un elemento súper importante desde el punto de vista electoral. Todo el mundo lo está usando, Netanyahu para defender su acción y la oposición para calumniarlo. Parece ser que al fin y al cabo es casi una cuestión de fe. Quien está con uno está con uno, quien está con otro, quien está con el otro.
4: Maya Siminovich asistiendo a esa gran ceremonia organizada por las familias de las víctimas del 7 de octubre de 2023. Maya, como siempre, un placer. Gracias.
6: 4:37.
4: Y en esta triste efeméride también hemos visitado el kibbutz de Nir Oz, donde decenas de personas fueron secuestradas o asesinadas por milicianos de Hamas. Para sobrevivientes como Amit Sam Tov, Siman Tov, regresar significa hacer frente al recuerdo de familiares asesinados y a una difícil pregunta: ¿cómo reconstruir el kibbutz sin borrar las huellas y la memoria de lo que ocurrió? Mientras Nir Oz intenta levantarse de las ruinas, persisten el dolor, la sensación de inseguridad y la exigencia de que el gobierno y el ejército israelíes asuman su responsabilidad por no haber evitado la masacre.
9: No quiero que nadie olvide. 3 años después me siento igual. Quizá menos impactada, pero me siento igual. Aunque estoy más enojada, quizá porque empiezo a entender más las cosas que ocurrieron.
6: 4:38.
11: Para Mitzi Mantov y su amiga Mor Safarti resulta doloroso regresar a Nir Oz, su antiguo hogar. Hace 3 años sobrevivieron aquí al ataque terrorista del 7 de octubre, al contrario que la madre de Amit, su hermano y la familia de él.
9: Lo más importante para mí ahora es mantener viva su memoria y contar sobre lo bueno, la luz y las cosas positivas que trajeron a este mundo.
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9: Y por otro lado, no puedo permitir que esto desaparezca. Siento que es parte de una historia que no puede ser borrada.
11: El hermano de Amit, Johnny, su esposa Tamar y sus 3 hijos pequeños fueron masacrados aquí por militantes liderados por Hamas la mañana de aquel sábado.
9: Intentaron entrar en la habitación segura. No pudieron, así que comenzaron a disparar contra
6: 39.
9: La puerta. Dispararon más de 26 balas que atravesaron la puerta. Por lo que pudimos entender, con la intensa ráfaga de disparos, hirieron a Johnny y a Tammy, que probablemente murieron bastante rápido. Los terroristas, por lo que sabemos, colocaron mucho material inflamable alrededor de la casa y le prendieron fuego. Arbeli, Shahar y Omer murieron asfixiados por el humo que entró. Evidentemente, no pudieron salir de la habitación segura.
11: La madre de Amit también fue asesinada en su habitación segura, situada en las inmediaciones. Los militantes de Hamas lanzaron su ataque terrorista a las 6:30 de la mañana y sembraron el caos en Nirod durante horas.
6: 40.
11: De los 385 residentes que se encontraban allí ese día, 50 fueron asesinados y 76 fueron tomados como rehenes. La casa de Johnny y Tammy Simantov sigue en ruinas 3 años tras el 7 de octubre. Pero aquí también se ven señales de reconstrucción, aunque no todos están de acuerdo en que ese sea el camino a seguir. Las casas de Amit y Mor fueron demolidas para dar paso a otras nuevas. En Israel se debate cómo preservar la memoria de lo ocurrido sin renunciar a la reconstrucción.
9: Sobre todo ahora, cuando la inteligencia artificial te hace dudar de todo lo que ves. Creo que destruir estos lugares y construir nuevas casas como si nada hubiera pasado es borrar las pruebas, borrar la historia.
6: 4:41.
9: Nadie nos va a creer. También entiendo la necesidad de construir un nuevo kibutz y pensar en el futuro, pero creo que se pueden hacer ambas cosas.
11: Para ambas, el debate va más allá de la memoria. Ninguna piensa en regresar a Nirod.
9: Siento que aquí no voy a estar segura y no quiero traer a mis hijos aquí para intentar explicarles que van a estar a salvo, cuando siento que eso no es cierto. No sé cuál debe ser la solución en Gaza. Solo sé que Hamás sigue controlando lo que ocurre en Gaza. Hoy es 7 de octubre, ayer también lo fue. Hay pocos momentos cada día en los que, no diría que lo olvido, pero en los que soy consciente de que todo continúa. Y me esfuerzo muchísimo por vivir en el día de hoy.
6: 4:42.
11: Nirod está a apenas unos kilómetros de Gaza, cuya devastación puede verse a lo lejos. Allí más de 74.000 palestinos han muerto, según el Ministerio de Sanidad de Gaza, y la mayoría de la población ha sido desplazada. En Israel, 3 años después, los sobrevivientes siguen esperando respuestas y justicia. Una investigación del ejército israelí concluyó que las fuerzas de seguridad no protegieron Nirod. Determinar quién asume la responsabilidad será uno de los asuntos centrales en las primeras elecciones generales de Israel desde entonces.
9: Siento que todos en Israel, todos los soldados, todas las personas que tenían un arma e incluso las que no, cualquiera que hubiera podido hacerlo, habría venido a mi casa para intentar salvarme.
6: 4:43.
9: Y fracasaron porque pensaban que aquello no podía pasar, que Hamás no era lo suficientemente fuerte y que estábamos a salvo. Era lo que nos decíamos a nosotros mismos y a nuestros hijos. Sin duda, debería haber un cambio de gobierno. Son responsables de lo ocurrido al 100%.
11: Amit y Mor se pueden apoyar mutuamente, pero la vida les resulta muy dura con los horribles recuerdos del 7 de octubre y la carga que supone reconstruir una nueva vida sin la comunidad que perdieron.
4: Gaza sigue lejos de la paz. 3 años después de la masacre de Hamás y la ofensiva israelí que siguió después sobre Gaza, más de 74.000 palestinos, lo comentábamos, han muerto según fuentes palestinas y más de 1,5 millones de personas continúan desplazadas. Hay un alto el fuego, pero persisten los ataques y la ayuda humanitaria sigue siendo insuficiente. 3 años después,
6: 44.
4: Una generación de niños crece en la franja marcada por las muertes, las carencias y los desplazamientos.
12: Yo iba al colegio, salía y nadaba en el mar. Ahora no puedo hacer nada de esas cosas.
13: Por la noche tenemos miedo porque no hay luz. Se escuchan disparos cerca de donde estamos.
14: Mahmoud Abu Shadak tiene 15 años y Layan Abed, 8. Miles de niños en Gaza cargan con los traumas emocionales y físicos causados por la guerra de Israel. tras los ataques terroristas del 7 de octubre. Mahmoud fue gravemente herido hace un año cuando una bomba israelí cayó junto a la carpa de su familia. Todavía tiene fragmentos de metralla en su cabeza y otras partes del cuerpo. En 2023, cuando Layan tenía 5 años, su padre, Tariq, fue abatido.
13: Tariq vino a casa para recoger unas cosas y nunca volvió. Perdimos la comunicación y pasamos casi 4 días sin saber nada de él.
14: Mahmoud es uno más de una generación de niños de Gaza mutilados, en lo que Naciones Unidas llama el mayor grupo de menores amputados en la historia moderna. Ahora, de adolescente, aprende de nuevo a nadar en un programa de jóvenes manejado por la ONG internacional Heal Palestine.
15: Como parte del programa, los niños reciben clases de natación junto con servicios psicológicos y actividades deportivas. Al principio del proyecto me di cuenta que los menores amputados se sentían incómodos entrenando junto a menores sin limitaciones. Sin embargo, con el paso del tiempo se han dado cuenta de que sus lesiones no son un obstáculo.
14: Aún así, la realidad, especialmente en materia de recursos, es dura.
12: Quiero una prótesis para poder caminar como los otros niños. No quiero sentirme triste cuando veo a alguien caminar o cuando veo jugar a otros niños.
14: Layan finalmente va a la escuela por primera vez en 3 años, aunque apenas puede ir 3 días a la semana.
13: Me gustaría poder vivir segura y en paz como todos los niños.
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13: Mayor ser doctor.
12: Perdí amigos en la guerra y a 5 de mis primos. Todos tenían mi edad y fueron asesinados. Ahora no tengo amigos con quienes jugar. Tengo miedo de los bombardeos. Tengo miedo de ser desplazado nuevamente. ¿Qué pasa si bombardean la casa del lado y yo no encuentro mis muletas? ¿Cómo podríamos escapar? Todo sería en vano.
6: 4:47.
4: Corte duro, cambiamos completamente de tema, pasamos a la economía y hablamos de que Cuba avanza en las reformas económicas. Andrés, bienvenido.
16: Sí, Ana, ¿qué tal? Estoy aquí para hablar de Cuba, donde la red de tiendas de alimentos subsidiados, conocidas como bodegas, está atravesando una transformación que amenaza también a la histórica libreta de racionamiento. Durante décadas, los cubanos pudieron comprar ahí alimentos, productos básicos, a precios muy inferiores a los del mercado, pero ahora muchas bodegas están cerrando, siendo reemplazadas por los llamados mercados de barrio con precios mucho más altos. El cambio es parte de la reforma económica del gobierno cubano en medio de una grave crisis y de las sanciones endurecidas de Estados Unidos.
17: Esta bodega en La Habana, la capital de Cuba, ya está cerrada. Antes había cerca de 13.000 tiendas de este tipo en el país que abastecían a una gran parte de los más de 11 millones de ciudadanos.
6: 48.
17: Aunque la cantidad de productos solía ser insuficiente, las bodegas eran y siguen siendo la base del suministro mensual de alimentos para la mayoría de los cubanos. Con su libreta de racionamiento, los cubanos pueden comprar aquí arroz, azúcar, sal, aceite, café y otros productos a precios subvencionados. Sin embargo, ahora el gobierno ha decidido sustituirlas por los llamados mercados de barrio. Y aunque las autoridades prometen descuentos
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17: de un 10% al 30%, muchos ciudadanos no lo consideran suficiente.
18: Y mi jubilación son 3.000 pesos. Imagínense, yo venir aquí, que podría comprar, no sé, una botella de aceite y ya.
19: Si esto va a ser nuestra bodega para el poder adquisitivo que tienen la mayoría de las personas, debe ser más costo, más bajo.
20: Están tratando de resolver una situación que ahora mismo tiene el país. Pero para nada están sustituyendo.
6: 4:49.
20: La bodega más vieja, pero están en el mismo barrio y los productos están asequibles, que claro, no es como lo que nosotros teníamos, que todo el gobierno lo pagaba, que era un subsidio total, pero bueno, con los precios que venían se podía comprar. Aquí es casi imposible.
17: Por ahora no está claro si algunas bodegas permanecerán abiertas. Y según estadísticas, bajo este nuevo sistema, cada persona necesitaría mensualmente unos 96.000 pesos cubanos. el equivalente a $128 para poder cubrir sus necesidades básicas en los nuevos mercados privados, una cifra que representa 30 veces el salario mínimo.
16: Y conmoción en España en el marco de la crisis de la vivienda que estamos viendo estos días. Ana Plasencia, cuenta más.
4: Sí, gracias Andrés. Hablamos de la muerte hoy, hace unas horas, de Mari Carmen Abascal, que se ha convertido en símbolo y punto de inflexión en esa lucha por la vivienda en España. La mujer de 87 años fue desalojada hace dos semanas, recordemos, de su departamento en Madrid, en el que vivió durante 7 décadas. Su caso desencadenó protestas en todo el país y una acampada en la Puerta del Sol en Madrid que continúa. El presidente del Gobierno español, Pedro Sánchez, transmitió su pésame a la familia de la fallecida. Mari Carmen, que tenía reconocida una discapacidad del 50%, salió de su casa en camilla y fue trasladada directamente al Hospital Gregorio Marañón, donde permaneció ingresada durante estas dos semanas.
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4: La presión social logró incluso lo que durante años no había conseguido la batalla judicial, un acuerdo con la empresa propietaria para que pudiera regresar a su vivienda, un acuerdo que para Mari Carmen llega tarde.
0: Alquilas paredes.
4: Mari Carmen fallece apenas dos semanas después de ser desahuciada. Saludamos en Madrid a nuestra compañera Nicole Riz. Nicole, ¿en qué circunstancias se produce su muerte y qué reacciones han ido llegando en las últimas
21: 51.
4: horas en España?
21: Ana, la muerte de Mari Carmen está conmoviendo muchísima gente aquí en Madrid. En estas últimas horas hemos visto muchísimas reacciones. Yo misma he podido hablar con gente que dice que su muerte pues les causa shock, pero también piensan que se ha muerto antes de su tiempo, que su muerte es fruto de este desahucio que ha sufrido hace dos semanas, que ha pues también empujado las protestas masivas que hemos visto en estos últimos días aquí en Madrid, pero también en otras partes del país. En estos momentos, en la Puerta del Sol, en el centro, tanto como cerca del Congreso, muchas personas están encendiendo velas, firmando también notas de condolencias y pacíficamente protestando, diciendo que la muerte de Mari Carmen es un símbolo de que no se pueda seguir así con desahucios, que piensan también que el estrés que ha sido este desahucio pues le ha podido causar esta muerte, cuando en realidad podría haberse muerto en algún momento en su casa, en su hogar, sin este escenario, sin esta situación. Y por tanto también ya tenemos las reacciones políticas, tú mismo lo mencionaste, el presidente Pedro Sánchez ya ha expresado sus condolencias, también tenemos una reacción del líder del Partido Popular, Alberto Núñez Feijóo, que lo voy a citar, dice: ni campaña ni partidos ni utilización interesada está indicando que pues quiere que no se utilice para la campaña electoral, que ahora pues están entrando los partidos, vamos a tener elecciones anticipadas en noviembre. También reacciones más fuertes del partido ultraderechista Vox, que voy a citarlo, también dicen: han matado a Mari Carmen y están responsabilizando el gobierno de Pedro Sánchez. Eso ya nos indica que también podría ser que en los días que vienen o en las semanas que vienen, políticamente este fallecimiento se podría instrumentalizar también para llegar a los escaños.
4: Veremos lo que pasa. Desde luego son días importantísimos y hoy, triste con la muerte de Mari Carmen, nos lo contaba Nicole Riz. Estaremos muy pendientes de lo que siga pasando en España. Gracias, Nicole. Un abrazo hacia Madrid. Crece la preocupación por la misteriosa muerte de una investigadora rusa en un laboratorio de Siberia donde se realiza investigación sobre la peste. Las autoridades rusas informaron que Daria Shipilova, de 28 años, había sido vacunada contra la enfermedad y que no se detectaron situaciones de emergencia en el laboratorio. La investigadora murió el 2 de octubre por una neumonía de origen desconocido en la ciudad de Irkutsk, en el este de Rusia. Su muerte ha alimentado los temores sobre un posible brote de peste neumónica. Respecto a este tema, el presidente 54. Estadounidense Donald Trump respondió lo siguiente al ser preguntado si el incidente podría estar relacionado con el desarrollo de un arma biológica por parte de Rusia. Escuchemos.
22: Presidente Trump, ¿el brote en Rusia es un arma biológica?
23: Pensamos que no. Lo sabremos muy pronto, pero no creemos que sea así. Los rusos dicen que la situación está bajo control, pero ya hemos oído eso en otros casos. Esperamos que sea cierto. Son personas muy capacitadas, muy inteligentes.
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23: Y aseguran que todo está bajo control. Así que esperamos que sea así.
4: Aquí en Alemania, el Tribunal Supremo ordenó este miércoles prisión preventiva para el ex jefe del Servicio Federal de Inteligencia, August Hanning, por presunto espionaje. La Fiscalía General dictó orden de detención contra Hanning y un presunto cómplice. Hanning presidió el servicio secreto hasta el año 2005. Se le acusa de obtener secretos de Estado constitutivos de traición a la patria. Hanning niega los cargos.
1: 4.55.
4: Dice que está siendo perseguido injustamente, aunque admite que estaba en posesión de documentos confidenciales. El gobierno alemán declaró que no excluye ninguna hipótesis. Israel revive hoy la herida del 7 de octubre, 3 años después de la masacre de Hamás. El recuerdo de las víctimas y los rehenes marca una jornada de duelo en un país que sigue buscando respuestas sobre cómo pudo ocurrir. Bienvenidos a esta nueva edición de DW Noticias. Soy Ana Plasencia, en Berlín. 3 años después del 7 de octubre, el trauma vuelve a pesar sobre Israel a solo pocas semanas de las elecciones. Un país que hoy recuerda con homenajes a las más de 1.200 personas asesinadas y a los 251 rehenes que fueron llevados a Gaza. Las familias siguen pidiendo respuestas por los fallos que hicieron posible el ataque. Muere Mari Carmen Abascal, símbolo de la lucha por la vivienda en España.
1: 4.56.
4: Su desahucio hace apenas 2 semanas marcó un punto de inflexión y desató una ola de protestas en todo el país. Y Rusia mantiene el hermetismo ante el posible brote de peste neumónica en Siberia. La Organización Mundial de la Salud reclama más información para poder evaluar el riesgo sanitario. Israel conmemoró este miércoles el 3er aniversario del ataque de Hamas.
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4: del 7 de octubre,
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4: Y un intenso debate político. Los actos llegan 3 semanas antes de las elecciones generales en las que la masacre tendrá un peso central. Las ceremonias se celebran además bajo fuertes medidas de seguridad, una semana después del fallido ataque contra un avión con destino a Tel Aviv. En el recinto del Festival de Música Nova, en el kibbutz de Reim, los familiares recordaron en silencio a las víctimas, aunque también sonó música tecno en homenaje a los fallecidos. Fue allí donde milicianos de Hamás, grupo considerado terrorista por la Unión Europea y otros países, dispararon contra los asistentes al festival el 7 de octubre de 2023, matando solo allí a casi 400 personas.
5: Amanece en el lugar donde ocurrió la tragedia. Los familiares de las víctimas del 7 de octubre escuchan la misma música que sonaba aquel día en el Festival de Música Nova. Aquí fue donde el grupo terrorista Hamás masacró a cientos de israelíes y tomó a decenas de rehenes. Los padres describen la última vez que hablaron con sus hijos.
2: Hablé con ella a las 6:29 de la mañana y espero que me escuchara. Sigo esperando una respuesta, quizás esta noche en mis sueños, si logro dormir. Lamentablemente lo recuerdo todo. Recuerdo el momento en que me llamó para que fuera a recogerla porque había misiles en el aire. Luego una segunda llamada desde la carretera gritando que le estaban disparando.
5: Una bandera de Israel ondea a media asta en el kibbutz Kfar Aza, donde militantes de Hamás mataron a decenas
1: Radio
5: de personas.
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2: Nadav, mi hijo mayor, y Jam, mi nieta, fueron asesinados en su casa cerca del refugio seguro alrededor de las 11:26. Fue mi última conversación por WhatsApp con mi nieta. Ella luchó desesperadamente durante 5 horas para que alguien viniera a rescatarlos.
5: Los ataques del 7 de octubre detonaron la guerra de Israel en Gaza. 3 años después, más de 74.000 palestinos han muerto. Cientos de miles han sido desplazados. La mayoría de los edificios han resultado dañados o destruidos. Un frágil cese al fuego lleva casi un año en efecto, aunque Israel sigue ejecutando ataques casi a diario. El primer ministro Benjamín Netanyahu también enfrenta una rendición de cuentas políticas. Este mes Israel celebrará sus primeras elecciones desde los ataques del 7 de octubre. Netanyahu niega reportes que afirman que su gobierno ignoró advertencias claras sobre la inminente masacre que impulsó la guerra.
4: Por tercer año consecutivo, el Parque Jararcón de Tel Aviv acoge la gran ceremonia nacional organizada por las familias de las víctimas de ese fatídico 7 de octubre. Un acto de recuerdo y homenaje que reúne a familiares de fallecidos, sobrevivientes del secuestro y comunidades afectadas por el ataque.
6: 5 en punto en Melodía.

0: 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Muy buenos días.
1: Señoras y señores, tengan ustedes muy buenos días.
0: 5-1.
1: Los saluda Edgar Añari García. Que tengan un buen día, que Dios los bendiga, la Virgen de Chapi nos proteja a todos y dale gracias a Dios por el mejor regalo que tenemos los seres humanos, que es la vida. Reiterados saludos para todos ustedes. Hoy estamos jueves 8 de octubre del año 2026. Sean bienvenidos Radio Melodía, que transmite desde Arequipa, República del Perú, emisora auténticamente arequipeña. Los estaremos acompañando en la mesa de conducción el día de hoy. Daniel Castillo Maldonado, Jaime Palmi, quien les habla es Edgar Añari García. En la sala de sonidos está Renzo. Y nuestros compañeros reporteros están recorriendo la ciudad y en cualquier momento tendremos información con todos ellos. Hay mucha información para compartir, amigos oyentes. Los invitamos a participar en el programa de hoy, como siempre. Radio Melodía es la verdadera emisora del pueblo de Arequipa y siempre escucha a nuestros gentiles oyentes sobre diferentes temas, diferentes problemas que precisamente tengan. Bien, amigos, saludos para ustedes, los que están en el extranjero, los amigos que están aquí en las diferentes regiones del Perú y fundamentalmente los amigos de las provincias de nuestra región Arequipa. Saludos cordiales para todos. Los amigos del volante que siempre nos informan, un saludo también. Están trabajando muy temprano, nunca descansan. Ahí están haciendo los servicios respectivos a la población. Los amigos serenos hace poco estuvieron pasando por este lugar, como
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1: siempre intenso
2: en la
1: trabajo
2: noticia.
1: En horas de la madrugada, especialmente tratando de disuadir a la gran cantidad de ebrios y fumones que hay por estos lugares. Cuesta decirlo, pero es la verdad. Igualmente para todos los amigos de los mercados que están trabajando, hoy es un día feriado, así es, un día feriado, pero igual tenemos que seguir trabajando, tenemos que seguir adelante. Bien, amigos oyentes, hay mucha información para todos ustedes. Los invitamos reiteradamente a participar en el programa.
0: 5-3.
1: Les indicamos que, bueno, con motivo del 205 aniversario de la Marina de Guerra del Perú y la conmemoración del 147 aniversario también del combate naval de Angamos, hoy 8 de octubre, atención, se va a realizar el cierre temporal de algunas vías del centro histórico o restricción del tránsito de 6 de la mañana a 12 del mediodía, para que tomen nota los amigos conductores. El cierre temporal es del Puente Grau, tramo con dirección hacia el Óvalo Grau, Avenida Bolognesi, desde la altura del Hotel La Mansión de Liz hasta el Óvalo Grau, y la Avenida Ejército, toda la cual ubicada a la altura de la Clínica Arequipa, para que tomen nota los amigos especialmente del volante. Hay una ceremonia muy especial el día de hoy en el Óvalo, donde está el monumento al almirante Don Miguel Grau Seminario. Les indicamos también, amigos oyentes, que, bueno, el alcalde o el exalcalde provincial Víctor Hugo Rivera y el que fuera su gerente, Augusto Arce, fueron sentenciados en primera instancia a 4 años de cárcel suspendida, convertida en trabajo que tienen que realizar. Esto en primera instancia, por si acaso queda la segunda. El problema va a ser más que todo para Augusto. Augusto Arce, el que fuera su gerente general, es el virtual ganador de las elecciones en Yanahuara. Y la sentencia
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1: contempla
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1: la inhabilitación para ejercer cargos públicos por 5 años. Sí, pero esta es a primera instancia. No sabemos en qué va a terminar este problema. Estaremos ampliando esta información. La Universidad Católica San Pablo representará a Arequipa en la llamada Universiada 2026 con 84 deportistas en 8 o 9 disciplinas. Que le vaya muy bien a estos muchachos. Tenemos la certeza que van a hacer quedar muy bien a los estudiantes universitarios arequipeños. Les indicamos que la construcción del Colegio Arequipa avanza rápidamente.
0: Cinco.
1: A fines de año sería entregada la nueva infraestructura de este colegio. También denuncian presunto acoso laboral en el gobierno regional. Sí, y hay varias denuncias en ese sentido. Se estaría mochando, como decimos, el sueldo de algunos trabajadores. La policía desarticuló banda criminal denominada Los Malditos del Mixti. Hay 6 detenidos. Queremos indicarles también, amigos oyentes, que se está limpiando con maquinaria pesada un tramo de la carretera que une Mollendo con el distrito de Islay, porque hubo algunos derrumbes. Hay unos derrumbes. En Chala los médicos están en huelga, están reclamando más personal. Comando Unificado de las Fuerzas Armadas y Policía Nacional para luchar contra la delincuencia, anunció la Presidenta de la República, Keiko Fujimori. Mucha información para compartir con todos ustedes el día de hoy, que es feriado. Los invitamos reiteradamente a participar en el programa. Tenemos líneas abiertas para todos ustedes. El saludo a nuestros compañeros de labores. Daniel, buenos días.
2: 5, hola, hola, hola. 6. ¿Qué tal? ¿Cómo estás, Edgar? Muy buenos días. Jaime, ¿cómo estás?
1: Aquí está, desde muy temprano.
2: Calentando.
1: Sí, nos sorprendió a ambos. Por usted sabe por qué nos quedamos sorprendidos. ¿O no,
2: Jaime? Motor de barco. Ahora, porque es el día de la Marina de Guerra del Perú.
1: Ay, ajá.
2: Ah, claro, hay que hacer la diferencia siempre en este 8 de octubre del 2026, día feriado no laboral, pero... Igual, vamos con la información a través de Melodía Radio Melodía. Bueno, y lo que tú señalabas, Melodía, ¿no? De la sentencia al electo alcalde de Yanahuara. Sí, mucha gente dice, bueno, ayer comentaban sobre el particular, pero lo señalaste también. Es en primera instancia. Sí, sí. Y ahora no se sabe cuánto tiempo durará el proceso. Podría acabar, su periodo el señor Arce como alcalde. Y bueno, recién saldría a la segunda instancia o más antes, no se sabe, pero por lo pronto tiene, creo, el camino libre para asumir la conducción del distrito de Yanahuara, dado que se ha dado esta sentencia en primera instancia. Bueno, y el mundo artístico está de luto, no solamente en el Perú, sino a nivel internacional, porque hay una canción que todos tarareamos, cantamos, lo silbamos, la recitamos. El tercer domingo de junio.
1: Lloramos también.
2: No, sí. Y a veces nos reímos nosotros mismos.
1: Claro.
2: Y la canción Mi Viejo, del gran Piero Antonio Franco de Benedictis, más conocido simplemente como Piero. Ayer nos dejó a los 81 años de edad este gran cantante, nacido en Italia, pero que con toda su familia se trasladó muy niño hasta Argentina. También obtuvo la nacionalidad colombiana, de acuerdo a los informes que tenemos, nos dejó a los 81 años de edad. Y no solamente la canción Mi Viejo, que es como un himno, sino también temas como Pedro Nadie, Si Vos Te Vas, siempre me acuerdo de ese tema, hace muchísimos años se nos fue el gran Piero, por eso que el mundo artístico está de luto y damos esta penosa noticia. Ahí está. Ahí está.

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1: 5, 9.
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2: Hermoso tema, ¿no es cierto, Daniel? Es hermosísimo el tema, ¿eh? Se nos fue Piero. Que descanse en paz, pero con su muerte ha pasado la inmortalidad, porque temas como este siempre serán escuchados por la futura.
3: Perdurarán a través de los tiempos.
2: Así es. Muy bien. O no, Jaén. Buenos días. No,
3: creo que les puse la nota triste, pero a ver, sí. Nos alegramos.
2: Claro
3: ahora
2: que sí. Ah, llegó la voz alegre. La voz alegre estaba esperando acá. Sí, no se deprime fácilmente.
3: Más días. Duro.
2: ¿Cómo le va, don Daniel?
3: La depresión,
2: buenos días.
3: Digo,
2: Vaya, claro.
4: Buenos días también, don Daniel Castillo.
3: ¿Cómo está?
4: Hoy feriado, don Daniel, nos sorprende usted.
2: Por eso, nos sorprendió al comienzo.
4: Oiga usted, don Daniel.
2: Un pequeño remesón.
4: ¿Qué pasó?
3: ¿Hoy es feriado?
4: ¿Qué pasó allí? Sí, nos sorprende, pero nos parece muy bien, ¿ah? ¿Eh? Ahí está trabajando Daniel Castillo. Sí, hoy 8 de octubre.
2: Aunque usted no lo crea. Es
4: el señor de los mares. Se recuerda
1: 5,
4: hoy.
1: 5, 10.
3: No, el señor de los mares. Pues el caballero.
4: El caballero
3: de los mares.
4: No, el caballero de los mares.
3: Te salió jalado en historia, por lo visto.
4: No hay que confundir la M con la B. Entonces, bueno, sí, efectivamente, hoy es feriado en Arequipa y en nuestro país, por supuesto.
2: ¡Melodía!
4: Hay actividades que se van a cumplir, se recuerda obviamente, ¿no?, al Caballero de los Mares, al famoso Huáscar, ¿no?, al famoso Huáscar. Entonces, bueno, los escolares seguramente
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4: hoy tienen el descanso
1: Melodía
4: correspondiente, al igual que muchos que trabajan en las instituciones públicas, pero muchos independientes también a seguir trabajando, muchas entidades privadas también. Porque de eso se trata, ¿no? En la economía peruana, pues, hay motores que no se detienen, ¿no? Así que, bueno, un saludo para todos. Hemos visto, sí, buena cantidad de gente en Andrés Sabino Cáceres. Nos indicaban la Avenida Dolores y otros puntos más de Arequipa. Tenemos bastante información para el día de hoy, amigos oyentes de Radio Melodía. Así que vamos rápidamente con información
1: 5,
4: a través de los principales
1: 11.
4: Titulares en Melodía en la noticia.
2: Atención para nuestros amigos del volante especialmente. Con motivo del 205 aniversario de la Marina de Guerra del Perú y la conmemoración del 147 combate del combate naval de Angamos, el día de hoy se va a realizar el cierre temporal de algunas vías del centro histórico de Arequipa. Restricción del tránsito de 6 de la mañana a 12 del mediodía. Vías con cierre temporal. Avenida Puente Grau, tramo con dirección hacia el Óvalo Grau. Avenida Bolognesi, desde la altura del Hotel La Mansión de Elis hasta el Óvalo Grau, aproximadamente una cuadra. Y la Avenida Ejército, toda la cuadra ubicada a la altura de la Clínica Arequipa. Se recomienda a los conductores prever sus desplazamientos, tomar rutas alternas y respetar las disposiciones de tránsito durante el horario establecido.
3: Pero lo correcto sería que pongan, pues, las rutas alternas, ¿no?
2: Uh-huh.
3: O es todo o en nada.
1: 5,
3: pues, como siempre,
1: 12.
3: El municipio provincial con sus comunicados a medias o comunicado total y después lo cambian. En fin, la presidenta de la República, Keiko Fujimori, participará esta mañana en la ceremonia cívico-patriótica conmemorativa por el 205 aniversario de la creación de la Marina de Guerra del Perú y el 147 aniversario del glorioso combate naval de Angamos a realizarse en la Plaza Grau, esto en el Callao. Como parte del programa, a las 9:50 horas se guardará un minuto de silencio, como ya es tradicional, en homenaje al gran almirante del Perú, Miguel Grau Seminario, a la valerosa tripulación del monitor Huáscar y a todos los marinos héroes que ofrendaron su vida en defensa de la patria y de la lucha por la pacificación nacional. Durante la ceremonia se colocarán ofrendas florales ante el monumento al Caballero de los Mares. Asimismo, la histórica compañía Capitán de Navío, Juan Fanning García,
1: 13.
3: Presentará un despliegue de evoluciones a pie firme, mediante el cual se evocará la historia y la cultura naval.
4: Seguimos informando a través de Radio Melodía y Melodía en la noticia. Más información. Bueno, y atención, Matías Arué es el nuevo director deportivo del FBC Melgar y será el cerebro de los refuerzos, indican, del dominó para el 2027. Sí, es lo último que se anuncia, ¿no? Amigos oyentes de Radio Melodía, se buscaba un director deportivo, pues ya lo tiene el cuadro rojinegro. Sí, Matías Arué, argentino él, Bueno, Melgar anunció la incorporación de Matías Arué como nuevo director deportivo del club como parte de su proceso de fortalecimiento institucional. El profesional argentino llega procedente de Lanús, donde trabajó durante 4 años como jefe de scouting, y en el cuadro granate, allí en Lanús, 14. Fue parte del proceso que conquistó la Recopa Sudamericana en el 2026, la Copa Sudamericana en el 2025 y alcanzó las semifinales del mismo torneo en el 2024. Sarué cuenta además con experiencia como analista y scout en el comando técnico de Gabriel Heinze y pasos por Argentinos Juniors, Santa Mariana de Tandil, Ñublense de Chile, Palestino de Chile, entre otros equipos. Con esta incorporación, Melodía, el conjunto rojinegro busca pretender y potenciar su área deportiva de cara a los próximos desafíos en los siguientes meses y el próximo año. Entonces, nuevo director deportivo, cuenta el cuadro del Melgar de Arequipa, se trata de el argentino Matías Arué.
2: Seguimos informando, Melodía en la noticia. Con maquinaria pesada se retiran las piedras que cayeron sobre la vía costanera y en el tramo que une Mollendo con el distrito de Islay, con el objetivo de dejar nuevamente habilitada esta transitada carretera. 15. Según la Municipalidad Provincial de Islay, el desprendimiento ocurrió durante ayer en horas de la mañana y dejó material acumulado en parte de la calzada, generando riesgo para los vehículos que circulan por la zona. Los trabajos se concentraron en retirar las rocas y despejar la carretera. Mientras duren estas labores, los conductores deben reducir la velocidad y circular con cuidado al pasar por el sector donde se produjo el desprendimiento, considerando que el tránsito es restringido por esta zona. La vía es utilizada de manera constante por vehículos que se desplazan entre Mollendo e Islay, por lo que se busca culminar con la limpieza y recuperar la transitabilidad del tramo afectado.
3: 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El segundo juzgado penal especializado en delitos de corrupción de funcionarios de Arequipa, a cargo del juez José Málaga Pérez, emitió un adelanto de fallo condenatorio contra el exalcalde provincial Víctor Hugo Rivera Chávez y su exgerente municipal, José Augusto Arce Paredes. Ambos fueron hallados culpables de delito de negociación incompatible tras comprobarse que contrataron a personal estatal asignado formalmente a la seguridad edil para dedicarse al cuidado de Flechita, la mascota de la exautoridad. Aunque la sanción impuesta es de 4 años de pena privativa de la libertad efectiva, esta fue convertida en 208 jornadas de trabajo comunitario. Adicionalmente, la resolución judicial dictaminó una inhabilitación de 5 años para ejercer cargos públicos, incluso aquellos de elección popular, afectando directamente el futuro político de los involucrados. A ello se suma el pago de 10 multas que superan los 11.000 soles para Rivera y 5.000 para Arce, así como una reparación civil solidaria de 10.000 soles en favor de la Municipalidad Provincial de Arequipa. Pero hay que señalar que esta sentencia es en primera instancia, por lo tanto, podrán los involucrados presentar la apelación correspondiente.
4: Claro, y hasta pedir la nulidad también del proceso, ¿no? Esto es solamente en primera instancia, es más un adelanto incluso del fallo, y en las siguientes semanas creo que se va a dar todo lo íntegro, ¿no? Pero todavía sí es cierto, seguramente va a apelar, ¿no? Se tiene que esclarecer todavía muchas cosas allí. Más información a través de Radio Melodía y Melodía en la noticia. Amigos oyentes, seguimos informando en Melodía. Bueno, y también nos daban a conocer ya ahora para esta segunda vuelta, ¿no? Hay muchos candidatos que no han logrado pasar a segunda vuelta, pero que se vienen reuniendo ya con algunos de los que sí han pasado a segunda vuelta, entre ellos con el señor Huiza, para apoyarlo. ¿A cuenta de qué? De puestos importantes, de contratos grandiosos.
1: 5, 18.
4: Por ahí, cuidado con el candidato Huiza y todos sus seguidores, estarían hipotecando prácticamente. Pero lo cierto es que hay un rechazo que lo persiguen desde Magis el Pedregal. Henry Huiza Calapuja llegó a la segunda vuelta para el gobierno regional de Arequipa, pero carga con una mochila pesada el rechazo de su propio pueblo. El candidato de Ahora Nación, quien fue alcalde de Magis entre el 2023 y 2026, ahora aspira a gobernar toda la región, pese a que los números electorales y las quejas ciudadanas revelan un panorama complicado para su candidatura. En las últimas elecciones, Huiza quedó en tercer lugar en el distrito de Majes con 4.649 votos. O sea, en su mismo distrito donde
2: perdió
4: esa autoridad. Sí, perdió.
2: Salió en tercer lugar todavía.
4: Eso es lo que llama la atención, ¿no? Entonces, muy lejos de los más de 8.900 que obtuvo, por ejemplo, Cáceres Yica, de Alianza para el Progreso. Es decir, el candidato regional no logró convencer ni siquiera a sus propios vecinos. Es
1: cinco,
4: un punto que llama la
1: 19.
4: Atención, quienes prefirieron otras opciones antes que darle su respaldo, situación que ha generado interrogantes sobre su capacidad para liderar una región entera cuando no pudo consolidar apoyo en su tierra natal. El legado de su gestión municipal incluye obras suspendidas que suman más de 76 millones de soles. La institución educativa Las Gardenias, con un presupuesto de 15.7 millones de soles, presenta avance físico solamente del 85%, pero se encuentra paralizada. El proyecto de riesgo presurizado para los sectores PB6 y PB8, valorizados en 46.8 millones de soles, también está detenido. Mientras que la obra de movilidad urbana en Ciudad Majes, de 14.2 millones de soles, tuvo su contrato resuelto con la empresa contratista. Bueno, por ejemplo, Jorge Valencia, representante de la Asociación Casa Granja de San Martín, relató que durante el 2023 y 2024 solicitaron apoyo municipal para la electrificación de 800 familias, pero siempre recibieron negativos.

0: Bueno, la mayoría las han archivado, las van a archivar. Además, también en otro video su esposa estaba llorando porque estaban siendo desalojados los comerciantes de uno de los mercados. Y quien había ordenado el desalojo, según su propia esposa, era pues el alcalde
1: Campingüisa. 21.
0: Eso trascendió el día de ayer y entonces preocupa, ¿no? La actitud que tiene y que no se conocía y que poco a poco se está dando a conocer a la opinión pública. Y su esposa estaba llorando, ¿ah? Estaba llorando y llevaron su cochecito a su niño. Bien, vamos a seguir informando. Desarticulan a la banda criminal Los Malditos del Misti, lográndose la captura de Freddy Rolando Mamani Terrones, de 29 años, alias Curita, Jonathan Ricardo Rondán Mendizábal, de 33, alias Faite, Juan Carlos Barraza Zamora, de 35 años, alias Godínez, Percy Iván Rodríguez Lajo, de 42 años, alias Cholo Juanito, Polo Alessandro Mendiola Lima, de 22 años, alias Pollo, y Julio César Condori Taco, de 38 años, alias Cholo Julio, por encontrarse inmersos en los presuntos delitos contra la fe pública, falsificación de documentos y vida, el cuerpo y la salud, y contra la salud pública, dicen agravio del Estado peruano. Asimismo, estarían implicados en delitos contra el patrimonio.
1: Sí.
0: En las modalidades 22. De arrebato y hurto de domicilio en nuestra ciudad. Bien, por la policía.
2: Sí, somos Melodía en la noticia. La Contraloría General de la República alertó a la Municipalidad Provincial de Arequipa que se han identificado trabajos incompletos y sin autorización de la ANA en el proyecto de emergencia que se ejecuta en la avenida Metropolitana colindante con la torrentera El Chullo en el distrito del Cercado de Arequipa, con una inversión de 5.676.204 soles. Claro, la alcaldesa está más preocupada. ¿Por qué utilizaron la camioneta de alcaldía? ¿Por qué la ensuciaron? Cuestiones domésticas, cuando hay cosas más importantes. Es como si le hubiesen quitado la muñeca a una criatura y ahora está zapateando, ¿no? Bueno, esta alerta a la Municipalidad de Arequipa por trabajos incompletos y sin autorización tiene ya el expediente de la Contraloría General de la República. Esto está en base al informe de visita de control número 028-2026 que evaluó el periodo del 8 al 24 de septiembre del 2026 y se revela que en la inspección realizada el 11 de septiembre del 2026 se verificó la falta de continuidad de trabajos de reparación de los muros de contención de la quebrada. Claro, esto ha sido notificado al alcalde encargado, el señor Pedregal, pero ya terminó sus funciones como tal y ahora quien tiene que asumir pues la responsabilidad es la alcaldesa Rusi Osco. Ya pues fíjese en estos detalles antes de estar ahí quejándose por qué utilizaron la camioneta de alcaldía, por qué la ensuciaron, por qué no lavaron las llantas. Por favor, estas cosas son mucho más importantes.
3: Bueno, seguimos informando a través de Radio Melodía y Melodía en la noticia.
1: 5.
3: Bueno,
1: 24.
3: Y la presidenta del Perú, Keiko Fujimori, anuncia la creación de un comando unificado de la Policía Nacional del Perú y las Fuerzas Armadas para enfrentar a la delincuencia. Sí, indican que estas fuerzas combinadas estarían integradas por 500 miembros del ejército, 250 de la Fuerza Aérea, 200 de la Marina de Guerra, 80 de las Fuerzas Especiales Conjuntas y 320 policías de unidades especializadas. Bueno, anunció
1: Melodía, que lo dio ayer, la noticia.
3: De la creación de un comando unificado compuesto efectivamente por policías y las Fuerzas Armadas para enfrentar y derrotar la criminalidad y la delincuencia. Durante un acto oficial celebrado en la Plaza Cáceres de Cuartel General del Ejército, conocido como el Pentagonito, en San Borja. En su discurso dijo que esta decisión fue adoptada en el seno del Consejo de Seguridad y Defensa Nacional. Juntos hemos decidido un gran cambio en la lucha contra la delincuencia. Ya no vamos a esperar. Somos nosotros los que vamos a enfrentar el crimen con toda la fuerza legítima del Estado, como lo ordena la Constitución, señaló así Fujimori. De acuerdo a un comunicado de prensa del Ministerio del Interior, estas fuerzas combinadas estarán integradas por la cantidad ya mencionada. Fujimori también anunció que el Centro de Control de Operaciones para dirigir todas las acciones de comando unificado se establecerá en las instalaciones del Pentagonito. A más de 2 meses de iniciado su gobierno, Fujimori responsabilizó a las autoridades de no haber hecho mucho en los últimos 26 años para derrotar la delincuencia y aseguró que ella no será indiferente a esta situación que afecta a la población. Yo como presidente del Perú y jefa suprema de las Fuerzas Armadas no voy a quedarme de brazos cruzados mientras vemos cómo estos

0: delincuentes criminales siguen matando a nuestros ciudadanos. Vamos a poner a estos miserables delincuentes a disposición de la justicia y proteger a la sociedad para que sean procesados de acuerdo a ley, manifestó así ayer la presidenta. Entonces, vamos a ver, amigos oyentes de Radio Melodía.
1: 5:26.
0: Ojalá que de muchos anuncios ya se vaya a la práctica. Pero bueno, ha anunciado la creación entonces de un comando unificado de la policía, las Fuerzas Armadas, para enfrentar a la delincuencia.
2: Ojalá que dé resultados, ¿no? Porque la delincuencia está creciendo en lugar de disminuir. Seguimos informando qué pasa por el servicio de medicina del Centro de Salud de Chala. Los médicos y el personal se declararon en huelga. La medida de protesta responde a la falta de personal y a los cuestionamientos contra la red de salud Camaná Carabelí por las deficiencias en la dotación de profesionales. Como consecuencia, anunció que solo atenderán las emergencias. Claro, siempre hay que atender emergencias. La protesta se hizo pública mediante un cartel colocado en las rejas del establecimiento sanitario, donde se informa sobre la paralización del servicio de medicina. En el comunicado se señala que la huelga responde a la ineficiencia de la red de salud Camaná Carabelí en el proceso de dotación de personal médico. Según el mensaje difundido, se habría 27. Presentado reiterados pedidos para incrementar el número de médicos en el establecimiento. La restricción de los servicios médicos genera preocupación entre los habitantes de Chala, quienes dependen del establecimiento para recibir consultas y atención sanitaria.
3: Y hoy volvemos la mirada al fútbol peruano, porque se reinicia el torneo clausura en la fecha número 11, a partir de la 1:00 p.m. el día de hoy en Moquegua. El equipo local estará enfrentando al Cienciano del Cusco. Bonito partido, ¿eh? Interesante este compromiso. Luego a las 3:30, Atlético Grau con los Chancas. Mañana Garcilaso recibe al Sport Huancayo. Y atención, el día sábado, lo que nos interesa, a las 7:00 p.m, Universitario de Deportes recibirá al Melgar de Arequipa, al equipo rojinegro que hace su reentré en el torneo clausura luego de la para por la fecha FIFA donde actuó la selección peruana de fútbol. Pero antes de este partido entre Universitario y Melgar, que será a las 7:00 p.m, empieza la jornada el sábado a la 1:00 p.m. con el partido ADT Cajamarca, Comerciantes Unidos Juan Pablo II, y el domingo se complementa la fecha 11 del torneo clausura del fútbol profesional peruano.
0: Y la Liga Digital Radio de Fútbol Mediodía de Arequipa también continúa este campeonato denominado Manuel Delgado Serpa, segunda división, sí, la segunda división. Allí juega Yora Miranda, ¿no? Entonces, bueno, hoy se concentran los... Sí, hoy se concentra todo en el Estadio Melgar, desde las 8:35, ¿ah? El primer partido, el Atlético Chacaritas Junior enfrenta al Juniors de San Pepe, ¿no? A las 10:30 a.m, el FBC Piérola recibe al Acarsur SAG, 2:15 del día. Internacional Arequipa enfrenta al León del Sur. Atención, 2:00 p.m, Real América enfrenta a Real América FC. Sí, dos choques de Real América. A las 3:45 p.m, el Deportivo Bolivariano enfrenta a la Alianza San Isidro. Sí, amigos oyentes, entonces hoy la jornada también en el Estadio Melgar, en el barrio de Cuarto Centenario, la Liga Digital de Fútbol de Arequipa. Ahora nos preguntan, ¿pero y en qué equipo juega Yoran Miranda?
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0: Tienen que ir al estadio para que allí, sí.
3: Yoran jugó en el Piérola.
0: Claro.
3: Sí, pero ya pues jugó, estoy hablando del tiempo pasado, ya cuando era chibolín, digo, chiquillo, joven. Ahora ya...
2: ¿Ahora qué? ¿Sigue siendo joven hoy?
0: Claro.
2: ¿Cuál es el problema?
3: ¿Ah, todavía no pasó un máster?
2: No, todavía no. De vez en cuando lo invitan para reforzar, pero todavía no.
3: Ya, entonces me confundí.
2: Ahí está, llora todavía. Sí, 5, entonces, 30. Iremos a ver, y con nuestro tanque de oxígeno, por un si acaso, para socorrerlo a Yoral. Que le vaya muy bien a Yoral. Iremos a la pausa, volvemos, Melodía.
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0: Bueno, continuamos con más información a través de Radio Melodía, Melodía en Noticia. Para hoy, atención, hoy estamos, jueves 8 Melodía. De octubre del año 2026. Somos Radio Melodía, orgullosamente 5, arequipeña. Vamos al desarrollo de noticias, desarrollamos información, amigos oyentes, llamadas telefónicas también ingresan en los teléfonos de Melodía, el 204420, el 285152, 206095. En breve también nos recuerda qué más líneas tenemos, mi estimado Renzo. Ah, pero ahí están los teléfonos también y la población para que pueda dar su opinión, su queja también desde donde se ubica. Nuestras móviles también en cualquier instante nos amplían la información desde exteriores a través de Melodía en la noticia, amigos oyentes. Así que desarrollamos información, desarrollamos noticias allá. Perfecto, tenemos estos teléfonos también, nos indican el 65-21-87, el 66-05-99, el 65-22-83, a todos anteponiéndoles siempre el 054, ¿no? Entonces van anotando 65-21-87, 66-05-99 y el 65-22-83, ya lo saben.
2: Muy bien, vamos a seguir informando, amigos oyentes, Melodía en la noticia. A propósito de deportes, estamos con nuestro reportero Yoral. Yoral, buenos días, ¿cómo está?
6: ¿Cómo está, mi querido Edgar? Un abrazo. Hoy 8 de octubre es feriado y bueno, hay varias efemérides. Una de ellas es justamente el Día de la Educación Física.
2: La verdad.
6: Y eso es importante también. Y pues hoy también se
5: inaugura el campeonato de
6: senior aquí en el Estadio Melgar, donde al parecer la pintura uno no avanza, no llega a aparecer la pintura. Pero ahí siguen ahí descascarando la fachada del Estadio Melgar. Bueno, un saludo para Daniel y para también a Jaén he compartido. Ahí es en la Liga del Máster, donde estamos compartiendo, como bien lo dice Daniel, en señor. ¿Pero qué es eso de Chibolín, mi querido?
2: ¿Por qué lo habrá dicho?
7: Ah, no, perdón.
6: Pues, de Chibolo,
2: ¿qué decir? Por lo Chibolo.
7: Chibolo, claro, Chibolo.
2: No por lo otro.
7: Sí, cara de guagua.
6: Perfecto.
0: ¿Pasó usted por el Pierola, Lloral?
6: Ahora estamos jugando en Supermaster por el Pierola, jugamos en el Bolivariano, Guaytestá, Rosario.
7: No siga.
6: Ya, y sobre todo el equipo que estoy ahora, Melodía. Bien, vamos nosotros.
2: Es el Supermaster, dice.
6: Sí, pues Supermaster. Bueno, el asunto es que un poco más temprano, más claro amanece, y también se puede ver que la empresa Vino Cáceres está un poco reducida de personas, de gente. Aparece este feriado también ha afectado la afluencia de público, pero ahí siguen la gente vendiendo sus productos. A esta hora de la mañana algunos productos puede encontrar usted en oferta, ya lo saben, los diferentes mercadillos de Andrés Avelino Cáceres.
8: 5:34
6: A lo que es este tema de la lonjita, bueno, sigue con música, acaban de salir dos parroquianos y se han introducido rápidamente su carro y bueno, esperemos que lleguen a su destino, porque era un poquito mal lo que estaban en este vehículo. Y lo que es el tema de las antigüedades, está a mitad de puerta de abierta la cochera de ese local, y se escucha
8: Radio
6: también música
8: Melodía.
6: Ahí dialogando, conversando.
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6: Pero ya se sabe que hay en esta fachada de esta tienda de antigüedades, o en todo caso que recicla. Y bueno, y el tema es que la esquina esta de donde estamos, Romaña con Olímpica, sigue igual, toda una inmundicia, y los tres contenedores que se encuentran ahí, y que finalmente pues están, como bien han dicho las personas que se aproximan
8: a botar 35.
6: A esa zona, defecan, orinan, misionan, y aparte de lo que es la basura acumulada en esta parte de lo que es cercado de Arequipa y ya zona céntrica de Arequipa, un paso digamos de la
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6: Y así amanece todos los días esta parte de Romaña con la avenida Olímpica. Eso con relación, bueno, ayer pasamos por, parece que le hicieron caso mi querido Edgar y abrieron, sacaron la caseta, esta caseta que no había absolutamente nada, en la calle San Martín, se puede pasar normalmente, pero restringido porque en la que es García Carvajal, una de las transversales de San Martín, está aún con un tema de mayas. Esperemos que ya esté totalmente operativa pues en estos días, porque la circulación es importante para los que se trasladan a lo que es el sector de Macoyo, al sector de Vallecito y viceversa. Nosotros vamos a volver con más información, estaremos viendo qué es lo que pasa en estos 205 aniversarios de la Marina de Guerra del Perú y 147, ¿no?, de conmemoración del combate de Angamos. Nosotros volvemos en breve. Adelante, Melodía.
2: Muy bien. Melodía. Yo por el reporte. ¿Hasta cuándo vamos a estar haciendo el llamado a la Policía Nacional que no escucha? Con esto de la venta de drogas en la Avenida Independencia y también sobre este establecimiento nocturno, la Lonjitas. Yo ahora señala que han salido dos parroquianos y se han ido en su auto. ¿Y estos están en estado de ebriedad o no? ¿O han tomado licor o no? Y así van a manejar los vehículos. Entonces, una vez más, queremos pedirle a la Policía Nacional y al municipio provincial que intervengan de manera definitiva. No sé, lo implicaría cierta complicidad o sospechas de complicidad. ¿Qué mecanismo de protección tienen al interior de la Policía Nacional y del municipio que no intervienen en estos locales? Porque hemos recibido quejas continuas de personas que están sumamente preocupadas de lo que ocurre en este lugar, pero ni la policía ni el municipio intervienen.
7: Claro, cinco, lo sintetizo 37. Edgar Jaén, amigos oyentes de Melodía, con aquello de piensa mal y achuntarás. Claro, sí. Porque ¿cuántos operativos se han hecho hasta el momento? Me parece como 3, pero igualito, siguen vendiendo droga en la esquina más allácito, siguen las amanecidas con licor y demás, y nadie dice nada. Ajá. Solamente los vecinos son los que protestan, ¿y qué? Y el general La Madrid, hombre, que no escucha, no se entera de este tipo de situación. Ojalá lo que ha dicho la presidenta de la República, Keiko Fujimori, trascienda en todo el territorio nacional. Ya pues, poquitos antros de perdición son pues el lugar donde se cobijan los delincuentes. Pero lógico, si están toda la noche, roban de día y ahí van a descargar todo lo ganado, entre comillas, ¿no? En perjuicio de la ciudadanía. 38. Y es hora ya de ponerle ya un paralé a este asunto que daña realmente la tranquilidad, no solamente de los vecinos de la zona, porque transitan por el sector estudiantes, universitarios, amas de casa y demás, porque es una zona muy transitada. Y pelis, campeantes, venden droga, se amanecen con venta de licor y no pasa nada. Imagínense,
0: amigos. Melodía en la noticia. Bueno, siempre hacemos el llamado a la policía, serenazgo también de la comuna provincial de Arequipa. Estén encercado y la comuna parece que no quieren hacer fiscalización.
7: Ah, también.
0: Claro, porque el permiso y todo ello es trabajo de la comuna provincial de Arequipa. Bueno, a ver, el Sportivo Huracán, a propósito de deporte, el Sportivo Huracán.
7: Justo tiene me ganó usted, estaba chequeando la nota.
0: Sí, tiene un nuevo entrenador.
7: El Salvador.
0: Bueno, algunos ya hinchas 39. Del Sportivo Huracán ya se han olvidado, creo, de su equipo, ¿no? Sí, entonces...
7: ¿Por qué volteó usted a su izquierda?
0: Un poquito el cuellito, el cuello un poco... A ver...
2: tiene el cuello duro.
7: Sí, no le voy a dar tortícolis.
0: Sí, hay hinchas que se han vuelto duros, creo, ¿eh? Y ya no saben de lo que pasa en su equipo. Bueno, el Sportivo Huracán... Dice en su página oficial, da la bienvenida a Luis Puchito Flores Salvador, y a todo su comando técnico, quienes asumen esta nueva etapa al frente del equipo para disputar la tradición copera. Entonces, todavía sigue siendo el dirigente o el presidente ahí el señor Jimmy Ojeda, ¿no?
2: Claro.
0: Entonces, ha gestionado, indican para la llegada de un entrenador, creo que con mucha experiencia, que conoce de más todavía el ámbito de la Copa Perú y todo ello, y ya está en el fútbol profesional también. Entonces, Luis Puchito Flores, como lo conoce, es el nuevo entrenador 40. Del Sportivo Huracán de La Pampilla.
2: Cuando falta un entrenador, ahí está siempre presente Puchito Flores. Conoce, pues no ha dirigido equipos en el fútbol profesional, que le vaya bien en Huracán. Creo que no es la primera vez que dirige Huracán, no lo recuerdo claramente, pero bueno, que le vaya bien a Puchito Flores. Ahora, el cariño y el amor que se siente por un equipo no se pierde nunca. Así es. Más bien hay otros que no son hinchas de nada, solo del equipo
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2: que gana.
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2: Ah. El equipo que gana. Pero no, de
0: ¿por qué lo mira usted
2: forma.
0: A Renzo?
2: ¿A Renzo? Mm. No, a Renzo le gusta el vóley.
0: Ah,
2: y le gusta el vóley y el tenis.
0: Ah,
2: el deporte de los reyes. No, a nosotros nos gustan todos los deportes, pero especialmente el fútbol. ¿No es cierto?
0: Claro.
2: Y si se trata del equipo de Verdolaga, mucho mejor. ¿No es cierto, Daniel?
7: Sí, sí, sí, por supuesto.
0: A ver, vamos con la llamada telefónica. Adelante, buenos días.
10: ¿Aló? Buenos días, señor Ivette. Señor Guita.
9: 5:41.
2: ¿Cómo le va?
7: Buenos días.
10: Ay, buenos días. Fíjese, me quedaba un poco sorprendida, ¿no? Pero y a la vez también satisfecha, ¿no? De que hay cambio de entrenador para el Club Melgar.
7: No sé.
10: ¿Desde cuándo empezaría a operar ese entrenador?
0: No es entrenador, señor
7: Ivette. Es director deportivo.
0: Director deportivo. Melodía. Es un nuevo director deportivo.
10: Ah, ya, director deportivo.
0: Sí, sí, sí.
10: Ah, ya, yo dije, bueno, Rondelli tendrá que ponerse en paz, si no, adiós, ¿no? Bueno, yo escuché eso. De todas maneras, que, bueno, Melgar saque un buen triunfo con la U en Lima, tiene que hacerlo, sí o sí, porque nosotros podemos. Entonces vamos a ganar. Otra cosa, mire, ¿cuál es el problema con esto de la policía que hay allá en
9: el 42?
10: Yo hace años, hace unos, le digo, unos 7 años, ¿no? 8, me gané con un pase. Íbamos a una reunión, pero íbamos con un alto oficial de la policía, ¿no? Y recuerdo que paró en determinado lugar, ya, y nos dijo, un momentito, dijo, voy a cumplir un encargo. Pero entró a un sitio, y cuando salió
9: el
10: alto oficial, salió con un sobre en la mano y lo guardó en su guantera. Y dijo, es para el general, un encargo. Entonces, esto viene de hace mucho tiempo. Hace mucho tiempo que el jefe de la policía o algún otro jefe reciben para que estos locales sigan funcionando. Yo creo que es ahí donde hay que apuntar. Nosotros le pedimos al general muchas veces de que vea por este problema, pero ¿qué pasa si son órdenes superiores? ¿No? Había que ver, porque de lo contrario, estos locales no van a desaparecer y va a aumentar más la drogadicción. Estos santos que realmente están desprestigiando mucho al equipo. Así que ya les informo. Muchas gracias y que tengan un bonito fin de semana. Que gane Melgar. El señor Danielito no ha dicho nada. ¿Cuándo juega Alianza? ¿Ha dicho cuándo juega Alianza?
0: Sí, pues se ha olvidado. Bueno,
7: claro, todavía recién el domingo.
2: A eso se refería Jaén cuando mencionaba de que se olvidan de sus equipos, ¿no?
0: Sí, claro.
10: Ya se aladea, Melgar. Muchas gracias.
2: Ay, ay, ay. Así bien. Que no se olvide de su equipo, pues, Daniel.
0: ¿Qué pasó?
7: No, pues, primero es el Melgar, pues, porque primero juega.
2: Ah, ya.
7: Espere es su turno del otro equipo.
2: Ah, claro. Muy bien. Gracias a la señora.
9: 5:44.
2: Que ha manifestado es algo bastante delicado, ¿no es cierto? Sí. Algo que se sospecha, pero es bastante delicado. Bueno, nadie en el sector público, ningún trabajador, o en este caso un policía, puede, diríamos, acatar una orden ilegal. Así es, ilegal. No, cae también en un delito. Uh-huh. O sea, por más alto oficial que sea, si obliga a un subalterno a acatar una orden que realmente está contra
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2: la ley,
9: en
2: entonces
9: la noticia.
2: Está cometiendo el delito el alto oficial, pero el que acepta también. Entonces, esto se conoce bastante, ¿ah? ¿Eh? Bastante. Un policía
7: sí,
2: se puede rehusar a una orden de un alto oficial si es que está fuera de la ley.
7: Pero lamentablemente las Fuerzas Armadas y la Policía Nacional, las órdenes, señor, se cumplen sin dudas ni purpuraciones.
0: Claro. A ver, nos reportan de que están terminando de armar un tremendo escenario en el Puente Grau.
2: ¿Dónde?
0: Pasando el Puente Grau, en el Óvalo, ¿no? Donde va a ser seguramente la actividad del día de hoy.
2: Así es.
0: Es un tremendo escenario que durante la noche han estado armando, nos indican.
2: Uh-huh.
0: Bueno, sí, bastante grande. Entiendo que van a acudir bastantes autoridades también. están pasando por un costado los vehículos por el momento.
2: Todavía.
0: Bueno, llegaremos con nuestra móvil también a corroborar. Porque todo ello.
7: A las 6 se cierra.
2: Sí, a las 6 de la mañana, hasta el mediodía, ¿no? Hasta las 12.
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2: Entonces, ahí estará informando también nuestro compañero de labores en algún momento, en el momento sobre el cierre de la vía. Va a generar un problemón, ¿no es cierto? Porque circula un montón de vehículos por el lugar.
0: ¿Cuál sería la alternativa?
2: La verdad que no tengo idea. ¿Cuál será la ruta alternativa?
0: Por abajo, ¿no? Sería los puentes de abajo, ¿no? Oh. Quiñones sería. ¿Sí? Ah, bueno. A ver, volvemos con Yoral Miranda desde Exteriores. Adelante, Yoral.
11: Sí, acá estamos en la prefectura, amigos. Bueno, hay bastante, como lo ha dicho nuestro efectivo de la Policía Nacional del Perú. Efectivo de policía, ¿no, caballero? Así es, bueno, bastante borracho. En esta esquina 231, esta casa
12: 46.
11: Color seca. Todos los fines de semana peor, ¿no?
13: Sí, igual.
11: Bueno, ahí está el efectivo de la Policía Nacional del Perú, que lógicamente está él en custodia, vigilando la Prefectura Regional de Arequipa. Y al lado, un poco más arriba, está la Interpol. Bueno, ellos lamentablemente son testigos mudos de lo que sucede en estas calles, a veces peleas, grescas y más. Bueno, lo peor es que misiona
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11: la frontera.
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11: Y bueno, y eso es lo que tiene que hacer. Y bueno, hay peleas, grescas. ¿Qué más pasa? Tranquilo, Hoy está tranquilo. Bueno, les tocó hoy día unos borrachitos tranquilos, dice. Así es que está tranquilo todo el mundo, pero un número le puedo decir de personas de que se encuentran en esta esquina. Y en la esquina, al ladito hay una ventana y unas rejas. Ahí continúa la venta de lo que es bebidas alcohólicas. Bueno, entre lo que vamos a observar, tienen algunos instrumentos. Digamos que son
12: 47.
11: Los músicos son los últimos que se retiran, Daniel, creo, ¿no? Porque por eso pues están, creo, celebrando aquí en esta esquina de lo que es este lugar de San Francisco. Está de 231, adentro es una casona, y que también pues hay damas, bueno, tres nomás, pero hay bastantes personas a esta hora de la mañana. Seguramente vendrán a disuadirlos ya los señores de Serenazgo, y también los taxis se paran ahí entre la Boca Calle, en la intersección, para ver tomar alguna carrera y lo que crea el tránsito vehicular. Entonces, a esta hora de la mañana, en la de San Francisco, bueno, aprovechando que mañana es hoy día, es feriado, el día de ayer, se metieron todos al barril, como el Chavo del Ocho, ¿no? Se metieron al barril a estos jóvenes que están acá en la calle 231 de la calle San Francisco. Nosotros volvemos en breve. Adelante, Melodía.
0: Perfecto, entonces, Yoral está ahí en calle San Francisco viendo cómo de a poco salen del barril muchos jóvenes, ¿ah?
7: Ya les familiar, ¿no? La nota.
0: Sí, no, claro, claro. Entonces,
2: creo que ya lo conocen también a
0: Yoral. Sí, también. Sí, ya lo conocen. Ya.
7: Cuidado que lo jalen al grupo.
2: De repente, diga usted. No, Yoraliano ya.
0: El barril está lleno, Yoral, tranquilo.
2: Bueno. Hay demasiados bebedores, ¿no?, por el centro histórico. Sí, y es todos los días, ¿ah? Pero especialmente algunas fechas como feriados y para amanecer viernes, sábados y domingos. Noticia. Hay que, digamos, motivar a la municipalidad para que actúe. Pueden tener permiso de repente estos centros de diversión nocturna, discotecas, karaoke que hay por la zona, pero tienen que trabajar hasta el tiempo en que les permita la norma. El permiso dice 2 de la mañana, 2:30, entonces a esa hora se cierra y punto, para evitar lo que está informando yo ahora, que hay una enorme cantidad de bebedores a estas horas por estos lugares, dejando pues suciedad,
12: 5:49.
2: A orines, etcétera.
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2: Y eso es lo de todos los días. Bien, hay que seguir entonces con la municipalidad, hay que motivar a la policía y a la municipalidad para que actúen, ¿no? Y cierren estos locales que incumplen las ordenanzas municipales.
0: Sí, es cierto. Nos ponen, amigos de Melodía, la alternativa es no cerrar la avenida. A simplificar el homenaje a Grau sin necesidad de afectar el tránsito. Bueno, esto con relación a lo que va a pasar en el óvalo, allí en el puente Grau, ¿no? En el puente Grau. Bueno, sí, pues.
2: ¿Por cuál avenida sería? A ver si nos ayudan también.
0: Claro.
7: La única alternativa sería el puente Quiñones.
0: Sí, pues abajo, ¿no? Abajo.
7: Sí, se no hay otra. No hay... O el puente Chilina, porque es mucho más alejada.
0: Claro, ya sería muy arriba, ¿no? Pero bueno, aunque también de repente el tránsito disminuye hoy feriado, puede ser, ¿no?
2: Sí,
0: puede ser un poco. No hay, digamos, colegio, no hay instituto, no hay universidad. Podría ser también, ¿no? Ellos, por eso seguramente están haciendo la actividad que siempre hacen ahí en el puente Grau, sí, sí, ¿eh? Sí. Que siempre hacen, no es la primera vez también.
2: Sí, siempre hacen esta actividad, ¿no? Y es que van numerosas delegaciones también. Numerosas delegaciones. Y se instalan, pues, ahí en el Óvalo, para rendir homenaje a don Miguel Grau Seminario. Y obviamente esto va a generar problemas, siempre los ha generado, pero creo que hay que tener un poquito de paciencia, ¿no? Los homenajes que se realizan al héroe de la Marina de Guerra del
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2: Perú,
5: me parece
2: que
5: en la
2: son
5: noticia.
2: Muy, pero bien merecidos.
0: Sí, es cierto. Entonces, tomes precauciones porque ya en aproximadamente 10 minutos debería de cerrarse.
2: Así es.
0: Pero la ceremonia sí, más adelante todavía empieza, sí, ¿no? Sí, más sí. Adelante, pero bueno, es decisión, amigos oyentes, ya incluso tiene comunicado la Policía Nacional del Perú para tomar esta acción. Tendrían que desviarse todas las unidades que suelen cruzar el puente Araú y que es bastante transporte urbano también, ¿eh? Así que tendrán que tomar por 51. La parte baja lo que es el puente Quiñones. Seguimos en Melodía, en la noticia, más información. Bueno, y por otra parte, también, amigos oyentes de Radio Melodía, se da a conocer que efectivamente están pidiendo donación de sangre. A ver, este casito, ¿no? Florentina Calcina Cano pide ayuda para salvar a su hijo de tan solo 8 añitos, quien permanece hospitalizado aquí en Arequipa tras sufrir graves quemaduras durante un incendio ocurrido en Sandia, esto en Puno. Lo trajeron a Arequipa, al menor, 8 añitos, imagínense. La madre necesita conseguir 10 unidades de sangre O positivo para continuar con el tratamiento del menor, quien presenta quemaduras de tercer grado en gran parte del cuerpo. Qué pena, ¿no? El incendio ocurrió, recordemos, el último 15 de septiembre en la vivienda de la familia ubicada en Sandia. Según lo señalado por la madre, el siniestro se había originado 52. Por un cortocircuito. Florentina contó que no se encontraba en casa cuando comenzó el fuego. Al regresar encontró al inmueble en llamas y vio a su hijo de 8 años en una ventana del segundo piso. En el interior también estaban su hijo menor de 3 años y su madre. La mujer logró rescatar con vida a su madre y al pequeño de 3 años. Sin embargo, ambos fallecieron posteriormente. Sí, perdieron la vida. Sin embargo, el niño de 8 años sobrevivió, pero quedó con graves lesiones producto de este incendio.
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0: El menor fue trasladado desde Sandia hasta el Hospital Regional Honorio Delgado Espinosa, aquí en Arequipa, donde permanece internado y ha sido sometido a varias intervenciones por las quemaduras, principalmente en la zona de la cintura hacia abajo y las extremidades. La madre señaló que su hijo tiene la hemoglobina en 7 y necesita 10 unidades de sangre O positivo. También indicó que los médicos le solicitaron carne de cerdo para parte del tratamiento. Florentina, quien es identificada como madre soltera, 53. Permanece en Arequipa acompañado a su hijo y asegura que no cuenta con familiares en la ciudad que puedan ayudarlo. Las personas que puedan donar sangre o brindar apoyo pueden comunicarse con la señora Florentina Calcina Cano. Nos preguntaban el número directamente con ella al 914-801-982. Sí, 914-801-982. Sí, para que ayuden a la señora Florentina y más que todo al pequeñito de 8 añitos que ha sobrevivido a este incendio en Sandia, en el departamento de Puno. Sandia, ¿no? Ya es la parte selva del departamento de Puno.
7: Bueno, y detrás de esto también hay una tragedia, Jaén Edgar, amigos oyentes de Melodía, porque recordemos que en el incendio falleció carbonizada la abuelita de los pequeños y además una criatura de 3 años, la otra hija de la señora Florentina. Entonces, una tragedia y un drama el que afronta el pequeño Alexander de tan solamente 8 años de edad. Ayer recibimos algunas llamadas muy positivas de gente arequipeña, incluso gente arequipeña que reside en el exterior, fuera del país, pero que siempre están escuchando Radio Melodía para estar conectados con su tierra Arequipa. Entonces se comunicaron a través del WhatsApp de la radio preguntando el número de la señora Melodía Florentina y brindarle el apoyo necesario. De manera que, bueno, creo que es un acto humano, solidario, colaborar con este pequeño, especialmente en cuanto a la sangre. Tienen que ir al banco de sangre del Hospital Honorio Delgado Espinosa y dar el nombre del pequeño, Alexander Ramírez, y entonces para que directamente la donación de sangre vaya para él y pueda recuperarse lo más pronto posible.
5: 55.
7: Ayer la verdad que nos impactó muchísimo el drama este con la nota que nos alcanzaba Pablo, ¿no? Sí. Desde el Hospital Honorio Delgado.
2: Ojalá que la población pueda apoyar, definitivamente puede apoyar. Gente buena en Arequipa que siempre colabora. Vamos así nuevamente. Estamos con Yoral. Adelante con la información.
12: Bien, pasamos por Cela. Bueno, continúa esa escaseta de diario que ya no se abre, no se apertura. Y sigue sirviendo pues de para hacer urinario público. Bueno, como dijo el policía, parece que es menos lo que están misionando ahora, pero igual misiones en los maceteros, se puede hablar de al frente, de las graderías de esta aseguradora. Es decir, es un desorden total que se vive en la calle San Francisco. Bueno, parecía sábado, pero es jueves, feriado, pero ahí está entonces el desorden que hay y sobre todo la suciedad que dejan, la inmundicia que dejan en la calle céntrica. Aún no ha venido el carro de colector de basura, pero esperemos que ya lo haga pronto también la limpieza y que vengan los serenos a disuadir a estas personas. Bueno, en la calle Cela con Bolívar, la Casa Blanca, esta Casa Blanca, que bueno, hay bastantes carros, pasamos por ahí, está ahí música del interior, y eso claro que funciona en la puerta cerrada, y pues finalmente pues hay movimiento en esta zona, y lógico que también está la calle Cero, a espaldas de lo que es Santa Catalina, el monasterio Santa Catalina, también
13: misionado. Melodía en la noticia.
12: Bien, vamos nosotros a indicarle que está la Policía Nacional, están los, en este caso, el Escuadrón Fénix, dos policías motorizados, están a la espera de lo que es el tema de cerrar el puente Grau, que será la ceremonia correspondiente. En lo que es el Parque Paseos Navales, que está en una de las orejas de lo que es el puente de Grau, hay dos personas que están reciclando las botellas.
14: 5:57
12: En este parque, porque ese también lo usan para beber. Dos recicladores están sacando las botellas que existen aún en este parque. Y bueno, estamos viendo esta parte. Acá al menos donde estamos está bastante cochino, con bastante botellas y también basura. Y acá vienen a dejar también ofrendas, porque son el paseo, los héroes navales, están todos ahí en su monumento y vienen a hacer un homenaje especial. Bueno, lo que pasa esta hora de la mañana, aún no cierra el puente Grau, continúa la circulación, la policía está a la espera de lo que puedan estar diciéndole, seguramente monitoreando los efectivos o los superiores que están en el óvalo. Bueno, hay movimiento del puente Grau, pero es la circulación es normal. Adelante, Melodía.
2: Muy bien, faltan unos minutos nada más para que se cumpla la hora en que han indicado que van a cerrar el tránsito vehicular. Volveremos con usted, Yoran, en cualquier momento para ampliar lo que va a ocurrir aquí en el
14: puente. 5:58.
2: Mientras tanto, iremos a algo que también es importante aquí en Melodía.
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0: Bueno, continuamos con más información a través de Radio Melodía y Melodía en la Noticia. Para hoy, atención, hoy estamos jueves 8 de octubre del año 2026. Somos Radio Melodía, orgullosamente arequipeña. 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Seguimos informando a través de Radio Melodía y Melodía en la Noticia. Iniciamos una nueva hora con bastante información variada, por supuesto, a través de Melodía en la Noticia. Gracias, Renzo. Se va contento Renzo, nuestro compañero de trabajo hoy, que es feriado, nos indica, llevará el desayunito a casita. Nos parece muy bien, ¿eh? Nos parece muy bien allí, Renzo. Bueno, y a todos los amigos oyentes de Radio Melodía, el saludo correspondiente, junto con don Edgar Añari García en la conducción, junto con don Daniel Castillo Maldonado en la conducción. Las móviles siguen recorriendo la ciudad. Iniciamos esta nueva hora. Quien les habla, su amigo Jaén Palma, les damos el saludo correspondiente. Vamos con información de la hora. Reiterado saludo, don Edgar.
2: Reiterado saludo para todos ustedes. Tenemos información de exteriores, estamos nuevamente con Yoral. Adelante. ¿Yoral?
20: Hola.
2: Adelante.
20: Hola.
2: ¿Sí?
20: Bueno, sí, ya cerraron el puente Grau, ya lo cerraron, y bueno, los carros, como bien están diciendo ustedes, tienen que ir por la parte de abajo, están yendo por este caso es la calle, estamos hablando de Villalba, tienen que bajar por Villalba y salir hasta llegar a la Marina y introducirse pues para el tema del puente Quiñones. La otra ruta es para los particulares, podría ser hasta la parte de lo que es la parte de arriba del sector del puente Chilín. Entonces el tránsito está normal, se podría decir, no hay mucho vehículo, pero sí hay bastantes personas, algunos que están laborando, unos salen de chambear, por ejemplo, salen de chambear bien abrigados. Y bueno, ¿cómo está? Buenos días, saliendo de chambear, ¿cómo está? Me lo diga.
21: Está bueno, bueno.
20: Tranquilo.
21: Tengo pánico escénico, perdón.
20: Pánico escénico, bueno, ¿qué tal? ¿Qué tal la chamba? Hoy día feriado, ¿sabes por qué feriado?
21: Combate en campo.
20: Sí lo sabe, entonces, ¿la señorita también lo sabe? Sí lo sabía, bueno, gracias, entonces, salen de chambear algunos, otros se van a chambear, y como usted dice, así está la gente moviéndose a estas horas de la mañana. Aquí en el puente Grau y tomando su poderoso desayuno andino, aquí que hay bastantes vendedoras de desayuno también en esta calle Villalba con el puente Grau. Cerrado el tránsito entonces, a esta hora de la mañana tienen que circular, o ya no pueden circular cruzando el puente Grau y viceversa. Adelante, Melodía.
2: Muy bien, entonces ya cerraron el tránsito vehicular en el puente Grau. En el Óvalo específicamente, la información que damos a conocer muy temprano para orientar a todos los amigos del volante que pasan por la zona. Vamos a seguir informando, Melodía, en la noticia. 8 sectores ubicados cerca de la Torrentera, Los Incas y Chullo serán priorizados durante el simulacro nacional por lluvias intensas y peligros asociados que se realizará el día martes 13 de octubre desde las 8 de la noche en Arequipa. El ejercicio permitirá una serie de medidas, sí, que se puedan tomar y poner a prueba la capacidad de respuesta en puntos considerados de muy alto riesgo, donde una lluvia intensa podría generar emergencias 6, y afectar a la población. La Torrentera, Los Incas. En ella se han identificado 4 sectores: la urbanización Revolución Peruana en Mariano Melgar, la Asociación Industrial Misti en Paucarpate, el Centro Comercial Los Incas en José Luis Bustamante Rivero y el Terminal Terrestre en Hunter, mientras que en la Torrentera de Chullo se trabajará en el sector 5 ubicado en la zona de la Torrentera Bustamante en Cerro Colorado, el Comité 19 y el Estadio de Buenos Aires en Caima, la Cooperativa de Abogados y la urbanización San Agustín en Yanaguara y el sector Flora Tritán en el Cercado. La preparación para el simulacro fue coordinada con representantes de INDECSI, el CORE, y el objetivo será evaluar cómo responden las autoridades y los vecinos ante un escenario de lluvias intensas.
3: 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Hoy, 8 de octubre, se celebra el 205 aniversario de la Marina de Guerra del Perú.
22: 6,
3: y el 147 aniversario del combate naval de Angamos, recordando la epónima figura del almirante Miguel Grau Seminario. A propósito, hoy, como ya es tradicional, a las 9 de la mañana, con 50 minutos, el silencio se convierte en memoria, homenaje y gratitud eterna. Lo hacemos por el héroe inmortal, el almirante Miguel Grau Seminario, quien entregó su vida por el Perú y nos legó un ejemplo de honor, valor y amor a la patria. Hoy todos los peruanos estamos invitados a detenernos, a hacer una pausa, a guardar un minuto de silencio y rendir homenaje al caballero de los mares, a los valientes que junto a él navegaron en el Huáscar y a quienes entregaron su vida por el Perú.
7: a las 9:00 a.m. con 50 minutos. Guardemos silencio, hagamos 6, memoria,
1: 10.
7: Hagamos patria.
0: Seguimos informando a través de Radio Melodía y Melodía en la noticia. Más información. Bueno, y la Policía Nacional del Perú, sí, atención, la DIVINCRI, el área de REGEPOL, el área de la Policía de Grupo Terna, en realidad un conjunto de diversas áreas de la Policía Nacional del Perú, lograron desarticular la banda criminal denominada Los Malditos del Misti.
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0: Imagínense, ¿no? Los Malditos del Misti, lográndose la captura de Freddy Rolando Mamani, Terrones, de 29 años, alias Curita. Jonathan Ricardo Rondán Mendizábal, alias de 33 años, alias Faite. Juan Carlos Barraza Zamora, de 35 años, alias Godínez. Percy Iván Rodríguez Lajo, de 42 años, alias Cholo Juanito. Paul Alessandro Mendiola Lima, de 22 años, alias 6, Pollo. 11. Y Julio César Condori Taco, de 38 años, alias El Cholo Julio. Por encontrarse inmersos en los presuntos delitos contra la fe pública, falsificación de documentos y vida, el cuerpo y contra la salud pública, TIT en agravio del Estado peruano, asimismo, estarían implicados en delitos contra el patrimonio en la modalidad de arrebato y hurtos de domicilio en la ciudad de Arequipa. Sí, últimamente se ha estado difundiendo, ¿no? Y a través de las cámaras se ha logrado captar cómo estos delincuentes estaban arranchando carteras, bolsas, incluso a personas de la tercera edad, ¿no? Le han hecho el seguimiento correspondiente a través de esas cámaras y se dieron con la sorpresa también que los vehículos tenían placas falsificadas, imagínense. Pero bueno, anoche, por las inmediaciones del puente Chilina, la parte de Caima, lograron con la captura precisamente de estos individuos. Allí, como el encargado de la policía también los encara uno por uno y tuvieron que reconocer, ¿no? A qué se dedican, tuvieron que reconocer, ¿no? Los delitos que han cometido en nuestra ciudad. Entonces, ya están plenamente identificados, ya están ya detenidos, se le viene ahora todo el proceso. ¿Y qué sería aquí lo que tenga que pasar? Tienen que irse al penal con todo lo que han cometido, ¿no? Y porque si no, si los dejamos libres, ellos van a seguir haciendo lo que vienen haciendo, amigos oyentes de Radio Melodía.
2: Pese a que el nuevo colegio Héroes del CENEPA de Paucarpata fue inaugurado el pasado 22 de septiembre, unos 250 estudiantes continúan estudiando en ambientes temporales en el colegio Miguel Grau. Ante esta situación, padres de familia realizaron un plantón ayer en horas de la mañana para exigir que se concrete el traslado. Cuestionaron que la nueva infraestructura todavía no sea utilizada y señalaron que existen observaciones pendientes, entre ellas puertas rajadas, problemas en los acabados y desniveles en ductos para evacuar agua de lluvia. El gobernador regional sostuvo que la construcción física culminó en junio y que el traslado corresponde a la planificación de la institución educativa. El proyecto fue ejecutado mediante obras por impuestos y demanda una inversión de 31 millones de soles, cerca de 32 millones. Pero también el gobierno regional emitió una nota donde dice que alumnos de este colegio se van a trasladar la próxima semana a su nueva infraestructura educativa, a pesar de que el traslado va a ser de a pocos, porque como se llamaban los padres de familia, aún falta a algunos detalles en la construcción de este colegio. Entonces, ¿para qué lo inauguraron si no estaba terminado?
7: El mismo caso, la institución educativa Felipe Santiago Salaverry en Socabay. Creo que lo han inaugurado dos veces y los niños hasta ahora no pueden ingresar a esta nueva infraestructura. En fin. Bueno, mientras tanto, hablando del tema educativo, la Unidad de Gestión Educativa Local UGEL Arequipa Sur entregó bienes para la gestión del riesgo de desastres a 5 instituciones educativas en 4 distritos del ámbito jurisdiccional, focalizando la entrega de planos de seguridad, evacuación en 3 de ellas, con el objetivo de fortalecer la capacidad de respuesta ante las emergencias. La dotación fue de materiales que se financió mediante el programa presupuestal 0068 PREVAET. La transferencia oficial estuvo a cargo del gerente regional de Arequipa, Marco Choque Manrique, el director de la UGEL Sur, Fernando Polanco Chambi, en coordinación con el equipo técnico de la gerencia regional, profesor Rocío Dávalos de Sarango. La distribución de los recursos atendió a tres niveles educativos. Por ejemplo, en el nivel primario, República Argentina, Mariano Vergara Valdivieso de Hunter, recibieron también instituciones educativas de Mollevaya, de Yarabamba, del sector 15. De Miraflores. La actividad se cumplió en el patio principal de la UGEL Arequipa Sur.
0: Seguimos informando a través de Radio Melodía, Melodía en la noticia, más información. Bueno, y atención, se da a conocer que la ciudad de la Beneficencia de Arequipa habría brindado servicios a los adultos mayores del Centro de Atención Residencial Mixto El Buen Jesús, utilizando productos y bienes en condiciones inadecuadas. ¿Qué pasó? La Contraloría General de la República identificó tarros de leche vencidos, colchones en mal estado y otras deficiencias durante la intervención de control que ameritan una revisión de las entidades correspondientes. Entre los principales hallazgos se encuentra la presencia de productos alimenticios que habían superado su fecha de vencimiento. Se trata de tarros de leche destinados a la atención de los adultos mayores residentes del establecimiento. El órgano de control también advirtió que algunos colchones se encontraban en mal estado. Esta situación fue identificada entre los bienes utilizados para la atención 16. De los residentes. Las observaciones se contrastan con documentos institucionales de la propia, en este caso, Sociedad de la Beneficencia de Arequipa, en los que se reportaron acciones para mejorar las condiciones del CAR. En su informe de rendición de cuentas del 2023, por ejemplo, la entidad señaló que habían gestionado donaciones de enseres inmobiliario y equipo y que las camas inmobiliarios se encontraban en condiciones óptimas para ser utilizadas, aunque reconoció que algunas deficiencias no habían sido todavía regularizado.
2: Seguimos informando. El nuevo colegio Arequipa para señoritas se encuentra en la etapa de acabados finales y ejecución de obras complementarias, acercándose a su culminación y con entrega prevista para este año. La moderna infraestructura educativa ejecutada por el gobierno regional mediante la modalidad de obras por impuestos beneficiará a 1.920 alumnas y representa una inversión superior a los 91 millones de soles. Actualmente 140 trabajadores se encuentran distribuidos en los diferentes frentes de trabajo. El supervisor de la obra, ingeniero Marco Vegaso, informó que los trabajos se concentran actualmente en la colocación de acabados, instalación de vidrios, puertas, pintura, entre otros. Uno de los frentes principales corresponde al polideportivo, donde se viene realizando el izaje de las vigas metálicas que conforman la infraestructura para dar paso a la cobertura metálica del recinto. En las áreas deportivas también avanzan las graderías de la piscina, mientras continúan los trabajos correspondientes al puente peatonal, instalaciones, piscina y cisterna. ¿Qué les parece? Un moderno colegio con piscina a tener a este centro educativo Arequipa.
7: Ojalá que no corra la misma suerte de Héroes del Cenepa, que sí, también ha sido construido con la modalidad obra por impuestos. Sí, igual que el colegio Arequipa.
2: 91 millones de soles en el colegio Arequipa, Daniel y Jaén. Pero mientras aquí van a tener una serie de beneficios que me parece están muy bien, hay otros colegios donde no tienen ni siquiera un cerco perimétrico.
1: 18.
2: Entonces, no sé, me parece que falta de equidad en cuanto se refiere a la construcción de colegios.
7: Bueno, vamos a estar a la expectativa. Mientras tanto, la presidenta de la República, Keiko Fujimori, lideró la presentación de las Fuerzas Combinadas de las Fuerzas Armadas y la Policía Nacional del Perú, un comando unificado que reforzará la respuesta frente al crimen organizado. La presentación se realizó en el cuartel general del ejército peruano con la participación del ministro de Defensa, el jefe del comando conjunto de las Fuerzas Armadas. Un total de 1.350 efectivos de las Fuerzas Armadas y la Policía Nacional serán desplegados en las zonas más críticas del país, incluidos 80 operadores especiales, Fuerzas Combinadas, para fortalecer la inteligencia, el control territorial y la seguridad de todos los peruanos. Y esta acción se ejecutó desde el día de ayer, desde la capital de la República.
1: 19.
0: Seguimos a través de Radio Melodía, Melodía Noticia. Nos hacen llegar, señores de Radio Melodía, no es posible que se realicen bailes chichas con el cuento del aniversario de Miguel Grau, cuando hoy día lo que se conmemora es un aniversario del combate naval de Angamos. o es aniversario de Mil Grau, allí en Pocarpata, no creo, pero están anunciando actividades, conciertos también. Vamos a ver, don Serafín, si no se da
7: en abril, en abril es el aniversario.
0: En abril es el aniversario, ¿no? Pero buscan por un motivo, ¿no? El héroe máximo en esta jornada de hoy, 8 de octubre, es Mil Grau. Ah, entonces vamos a realizar de repente un concierto. Es lo que nos indican vecinos de Mil Grau. Ah, vamos a ampliar en breve. Vamos con la llamada telefónica. Adelante, buenos días.
6: Buenos días, señores de Radio Mediodía. Agradeciéndoles de antemano por el espacio que me está brindando. Es un servicio a la colectividad, por favor. El día 6 de octubre, por horas de la tarde, lamentablemente a mí se han robado su moto, que es instrumento de trabajo y mantiene un hogar con el trabajo de esa moto. Por favor, no sé si nos pueden ayudar a ubicarla. Ya hemos hecho la denuncia correspondiente. No nos han dado muchas esperanzas en la policía, pero yo sé que cuando nosotros, todos los ciudadanos de Arequipa, nos unimos con un propósito, y en este caso de ayudarnos a ubicarse un vehículo, una moto, un animalito extraviado o incluso una persona, podemos hacer. Tengo mucha confianza en Dios, considerando de que es una emisora que llega mucho a mucho ámbito geográfico, ¿no? ¿Y cuál es

0: Señora,
1: pero
0: ¿nos escucha?
1: Por ahí no se ubicará esa moto, no se puede perder.
0: Bueno, parece que no nos escucha la señora, ¿no?
1: La avenida Parra. Mi hijo trabaja con mensajería. Fue por horas de la tarde. La dejó cuadrada entre una fila de automóviles. Ahí la dejó. Al inicio pensábamos que se la había llevado tal vez la policía, etcétera, ¿no? En un operativo. No, no estaba. Ya la hemos buscado. Está robada. Y bueno, recientemente nomás no está ni pagada, imagínese. Ah, no sé ese servicio, señor.
2: Sí, ya lo han escuchado aquí en el equipo. La placa
1: 151200V.
2: Muchas gracias,
1: señor de Radio Melodía.
2: Ojalá que...
1: Por su apoyo, gracias por permitirme salir adelante.
2: Ojalá que, bueno, den el apoyo pertinente, ¿no? La persona que estén escuchando y recupere la moto, porque además es una herramienta de trabajo que tiene el joven. Bien, vamos a seguir informando Melodía en la noticia.
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2: ¿Tenemos a Yoral? Otra llamada telefónica. Adelante, buenos días.
4: Buenos días, señor.
2: Buenos días.
4: ¿Qué tal? Lamentablemente, bueno, uno está muy cansado, no puede dormir bien debido a que acá en el local de eventos Arequipa Arena, se han acostumbrado a hacer pruebas de sonido, ¿no?, previa al evento. De un momento a otro, 1:00 a.m. O sea, todo el día están, se entiende que estén armando sus estrados, sus cosas, pero han agarrado el mal hábito de 2-3 días antes del evento, 1:00 a.m, encender la música como si hubiera un evento, y no hay nadie, hay una persona que no se debe ser un desquiciado, que se le da la buena idea, la mala idea, de encender los equipos 1:00 a.m.
2: Uy,
4: tal forma que mi esposa, cuando han encendido los equipos, pensó que era un temblor. O sea, están ecualizando sus sonidos altos, sonidos así, bien estridentes, o sea, que
0: ¿Pero qué actividad va a haber allí? ¿Qué actividad y cuándo va a haber allí en ese lugar?
4: La verdad que no lo sé. Sería bueno que ustedes envíen un reportero, pues, ¿no? Uh-huh. Y que pregunten, ¿no? O sea, si tienen los permisos. ¿Cuál es la razón de incomodar a los vecinos? Por si yo tengo que de madrugada para trabajar, estoy de sueño porque ni siquiera he dormido bien.
0: Claro.
4: Mi hija también va al colegio porque, a pesar de que es feriado, algunos colegios van a recuperar clases.
0: Ajá.
4: Entonces, no es posible, pues, ese tipo de...
2: Claro, señor, ¿y esto abuso, ocurre, bueno, esto ocurre con frecuencia?
4: Siempre, casi todas las semanas.
2: Casi todas las semanas.
4: Debe haber un individuo, un jefe o algo así que no le importa las personas, ¿no?
2: Uh-huh.
4: Simplemente se le ocurre encender el equipo 1:00 a.m, o sea, uno está durmiendo y de repente suena como
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4: un temblor.
3: En la noticia.
4: Sí, mi esposa se separó, los niños, todos pensaron que era un temblor, pero no. Era el sonido de los equipos.
2: Qué lástima. A ver, ¿quién tiene que ver este problema? Debe ser la municipalidad, ¿no?
4: Sí, aló.
2: Sí, está
4: aló. Se le llama serenazgo y dice, no, llamen a fiscalización. Y fiscalización nunca viene, yo no sé, de verdad,
2: la fiscalización tampoco la viene en la madrugada.
4: El señor se agarra a hablar, pésimo su gestión, de verdad, que Arequipa Arena hace lo que le da la gana y nadie 25. Le dice nada.
2: Muy bien, muchas gracias por la intervención telefónica. Pero a ver, si llaman fiscalización en la madrugada, pues nadie va a ir, ¿no es cierto? Porque eso no lo están trabajando.
5: Pero Edgar, sí. Es la misma institución. O sea, Serenazgo se echa la pelota a fiscalización. ¿Qué? ¿Es de otro municipio? ¿Qué cosa?
2: No,
5: es la misma institución.
2: Claro, deben ir por lo menos a decirle al señor que baje el volumen, pues, ¿no?
5: Pero hay que estar loco para hacer pruebas de sonido a 1:00 a.m.
2: O debe estar ingiriendo bebidas de repente, ¿no? Pero no puede hacer daño de esta forma a los vecinos que viven en torno a este centro de eventos. Yo creo que la municipalidad podría intervenir, ¿eh? Llamarles la atención, revisar los permisos que tienen para realizar este tipo de eventos, porque no se puede perturbar la tranquilidad, pues, de los vecinos. Bien, vamos a seguir informando, Melodía, en la noticia. Bueno. Tenemos intervención telefónica. Buenos días, Melodía.
6: Muy buenos días, mis queridos amigos periodistas.
2: Buenos días.
6: Quiero hacer una queja pública, señores. Miren, yo soy padre de familia del colegio Domingo Chamaco Lijauri, de acá del Cerro Colorado. En el colegio, por el aniversario, el director está cobrando 5 soles la entrada a cada uno de los padres de familia porque los hijos van a bailar, ¿no? Entonces, para que los padres de familia puedan ver a sus hijos que van a bailar por el aniversario, tienen

0: que pagar el ingreso, 1,000 colones por persona. Mire usted, eso para mí está muy mal. No, no sé si tienen autorización de la UGE, de la UGE Sur o de la UGE Norte, no sé a qué, a cuál UGE corresponde, pero están cometiendo una falta o un delito en cobrar 5 soles.
1: Claro, pero señora, señor, mira, está cobrando, a ver, escúchese un ratito, a ver si conversamos.
0: Señor, claro. Serafín, acá al colegio el Domingo San Marcos Licauri del Cerro Colorado, y que investigue que lo que yo estoy diciendo es cierto, señor.
1: Claro, no hay problema de eso. Lo que yo quería preguntarle, señor, es que si es la dirección del plantel la que está cobrando o si son los padres de familia a través de la PAFA.
0: No, el director ha ordenado a la PAFA, a la PAFA que cobre 5 soles por cada padre de familia. Mire usted, si yo, mi esposa, mis hijos, somos 6, por decir, los 6 tenemos que pagar. Oiga, claro. No es justo, ¿cuántos padres de familia somos?
1: Pero mire usted, le quiero decir que el director no puede darle órdenes a la PAFA para cobrar. No, tiene esa atribución el director del plantel. No tiene por qué ordenar a la PAFA. La PAFA es una, es un ente totalmente aparte de la dirección del plantel. Entonces habría que investigar un poquito 28. Más qué es lo que pasa. Y no ha dicho nada los señores de la PAFA, porque finalmente son los que están recibiendo el dinero, ¿no? La PAFA. Bueno, muchas gracias al señor. Resulta medio raro, Daniel, ¿no?
2: Sí, rarísimo, ¿eh? Que claro. El director ordene a la PAFA, porque se supone, en todo caso, que es un acuerdo de los padres de familia. Claro, han debatido el tema y finalmente han acordado el cobro de 5 soles. Sí. Entiendo que debe ser así.
1: Ahora, si el director ordena, está, diríamos, cometiendo una grave falta. La mujer podría intervenir, ¿no? Aunque, no sé, todavía hay algo medio raro en todo ello, pero los señores de la PAFA son los que están recibiendo el dinero, o el director. Me parece que son los de la PAFA.
3: A ver, nos dan a conocer, señores de Radio Melodía, buenos días. ¿Cómo puede ser posible la falta de consideración del reciente elegido alcalde de Selva Alegre, que tomó la avenida Francisco Mostajo para hacer su mitin de agradecimiento con semejante bulla, que hasta las alarmas de los carros se activaban? Si así 29. Está ahora, que ni siquiera asumió el cargo, ¿qué será cuando lo haga? Por la zona hay personas adultas mayores y bebés que necesitan descansar y no pueden hacerlo por la imprudencia y falta de empatía de este señor. Escuchen este bullido ayer por la noche, nos mandan un pequeño video y efectivamente los carros ahí se activan, las alarmas, la bulla. Bueno, hasta ahora sigue celebrando allí el señor. ¿Quién es en Selva Alegre?
2: José
3: salió?
2: Luis Narro.
3: Ah, verdad, lo entrevistamos también a través de Melodía, ¿no? Claro. El señor José Luis Narro. ¿Qué pasó, señor
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3: Narro? Ya se parece ya usted al señor Zavala de Pocarpata también. Festejar hasta de madrugada. A veces de repente mucho festejamos y la gestión sale pésima.
2: Entonces, no es Jarro, ¿no? Es Narro.
3: Narro. Sí, Narro con L, ¿no? No, es Jarro, pero... Bueno, a ver, un poco más de empatía, como dicen los vecinos, dejen descansar, pues, no, tremenda bulla.
1: No moleste a los vecinos, oiga.
3: Claro, un mitin, dice, de agradecimiento.
1: ¿Mitin? Que les ofrezca, aunque sea un sanguchito y una gaseosa, ahí tranquilos y punto.
3: Terrible, lo que pasó
1: que no
3: ahí.
1: No esté molestando a los vecinos.
3: En Francisco Mostajo, en la avenida Francisco Mostajo, en Selva Alegre, Empieza mal, parece. Vamos a la pausa, Melodía, volvemos con mucho más.
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3: Bueno, continuamos con más información a través de Radio Melodía, Melodía en la Noticia. Para hoy, atención, hoy estamos jueves 8 de octubre del año 2026. Somos Radio Melodía, orgullosamente arequipeña. Sí, hoy 8 de octubre, amigos oyentes, se conmemora pues el combate de Angamos, ¿no? Y el día también de la Marina de Guerra del Perú. Sí, el día de la Marina de Guerra del Perú, además también el día de la educación física. Sí, el Día de la Educación Física, hoy 8 de octubre. Pero por lo señalado, lo primero, hay una actividad en el Puente Grau, ya se ha cerrado la vía. Y ahora nos manda una imagen también, nos informaba que ya se cerró la vía, así que tomen sus precauciones, amigos del volante. Ah, pues no hay pasada por el Puente Grau.
1: Muy bien, tenemos intervención telefónica. Buenos días, Melodía. Sí, adelante, buenos días. Parece que no está atenta la persona que llamó por teléfono. A ver, en todo caso, no está atenta, puede volver a llamar porque tenemos también a Yora con la móvil de Melodía. Yora, te escuchamos, adelante.
0: Bueno, estamos acá en el monumento a Miguel Grau, este es el hombre que ha traído las flores. No vamos a decir de quién es, ¿cuánto está este arreglo?
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0: Tengo 600. Sí. Más o menos 300, 600. Sí. Hay otros más económicos, más caros todavía. Ah, claro, creo que hay más económicos, ¿no? Pero son más chicos. Depende del tamaño.
2: Como para esta ceremonia se impone uno.
0: Pues. Claro. Yo siempre hago así, para las ceremonias hago así grandes.
2: Pero bueno, gracias, que te vaya bien. Ahí trajo los arreglos florales, 600 solcitos, ¿ah? Estos arreglos que les vamos a mandar una fotito. Hay uno con el escudo de Perú y unas alas amarillas, digamos que es de la Fuerza Aérea, aunque, bueno, es un pequeño. Y el otro es un círculo de pompones blancos y con rojos, y al centro dice MRE, Ministerio de Relaciones Exteriores, nos imaginamos. Después hay uno de José Luis Bustamante y Rivero, otro de la Universidad Católica Santa María y otro de la Municipalidad Provincial de Arequipa, que es el escudo de la Municipalidad así, en Pura Flores, ¿no? Y a otro más es la región de Arequipa, son Asociación de Licenciados de la Marina de Guerra del Perú, Marina de Guerra del Perú, ASLIMAR. Bueno, son las ofrendas que han llegado. Aquí estas son estos, ellos sí pueden ingresar, lógicamente, los indican, vamos a traer las ofrendas florales, pero como ustedes bien lo han dicho, ya han cerrado las vías para que eran acá el sector de Puente Grau, para pasar a Puente Grau, y donde está el óvalo de Miguel Grau Seminario. En la parte del Bajo Grau, ya había, estaban trabajando en el Ministerio de Agricultura, ya se fue una de las maquinarias, otras más abajo seguramente, que ahí hemos visto también por el puente de Agricultura, el puente Fierro, pero la que se encontraba acá, en lo que es la Quinta Salas, ha subido ya el vehículo que lo ha transportado, estos camioncitos que lo denominan chatas, y ahí ha subido, pues tuvo ciertas dificultades, por momentos el tránsito se interrumpió, pero ya ahora sí está libre el Bajo Grau. Así las personas que vienen hacia el centro de la ciudad tienen que hacerlo, claro, pues el Bajo Grau es la única alternativa. Y nos decía la Policía Nacional del Perú, los que están o quieren cruzar el río Chiliquico, se puede hacerlo también, no por la avenida Marino Quiñones, sino también por el puente Bolognesi. Así que por ahí están yendo los vehículos, por el puente Bolognesi, los vehículos que salen del centro de la ciudad hacia la avenida Ejército o cruzar el río Chile. Lo que pasa, llegó la delegación, los señores de la Marina, de la Fuerza Aérea del Perú, la Policía Nacional de Perú con su escuadrón de boinas rojas, y también están los, en este caso, los brigadieres, los oficiales de la Marina, ahí conversando en diálogo con un oficial de la FAP. Es lo que pasa toda la mañana, aún no hay mucho movimiento, pero con relación a lo que es la ceremonia, recién están llegando.
3: Y esta maquinaria, ¿qué trabajo ha realizado? Está bastante grande esta maquinaria, pesada, o estaba remolcándolo, al parecer, el tráiler a la compactadora, o retroexcavadora, nos parece, ¿no?
1: Sí, retroexcavadora.
0: Es una retro con detractor oruga.
1: Sí.
0: Ellos estaban en el lecho del río, son los que han estado realizando la limpieza, el confinamiento, limpiar lo que es el cauce del río Chile. Y bueno, esta maquinaria ya terminó su función con el Ministerio de Agricultura, que está realizando,
23: 40.
0: Y ya pues se estaba retirando. Por ello, necesitábamos que hubo un momento que se interrumpió el tránsito y también solamente venían por un solo carril podían bajar los vehículos, pero ya normalmente se ha liberado el tránsito y que pues ya cumplió su trabajo este tractor oruga, que es el tema de lo que es especialmente la limpieza del cauce, claro, del río Chile.
1: Uh-huh. Ayer vimos en el mismo río que precisamente estaba esta retro, estaba también un cargador frontal. Estaban yendo contra el río, diríamos, ¿no? Despacito para subir hasta la plataforma que está ubicada en la Quinta Salas. Son los carros que han estado, la maquinaria pesada que ha estado limpiando el río. Muy bien. ¿Algo más, Yoral?
0: No, simplemente decir eso, siempre acá nuestro amigo que para en las redes, mi hermano, tú, para las redes, ¿cuál es tu red?
6: Sí, mío
0: es este, sin miedo al éxito, gente, síganme como sin miedo al éxito, acá transmitiendo lo que está pasando, siguiendo el contenido de estos momentos acá en la ciudad del equipo, la ciudad de la República Independiente.
1: ¿Qué? Oye, sabes,
0: por eso, el combate de Angamos hoy día 8 de octubre, ya está ahí, teniendo 20 minutos los medios y compartir la transmisión.
1: Ah, bueno.
0: El tiempo es corto en la radio, le dijeron, y
3: no, le salió la competencia, llora.
0: Sin miedo al éxito. Esa es su página, síganlo, está transmitiendo, siempre transmite desde el centro de la ciudad y ahora con motivo
7: pero,
0: de lo que es.
7: Pero así que lo va a entender, pues.
1: Madre, pues oiga.
0: Por eso tiene, no tiene miedo al éxito, dice paso. Bueno, y mirando a la gloria del gran almirante Miguel Grau ahí en su monumento, y dice el peruano del milenio. Uh-huh. Y bonito, ¿no? Este hecho de piedra, este
7: a ver, monumento. A ver si lo puede traducir, Lloran, porque no entendió nada, la verdad.
0: Al peruano del milenio. Ah, no, al hombre que nos digamos en sus redes, sin miedo al éxito. Sin miedo al éxito, transmitiendo en directo para todo, para el equipo, para todo el Perú.
6: Sí,
0: síganme en mis redes sociales, sin miedo al éxito.
1: Ah, bien, qué bien, que lo sigan, Muy bien,
0: bueno, muy bien, Jorge. Ahí está entonces la parte posterior, dice, en la Plaza Gran Almirante Grau, lo que dice en su placa, dice, también medalla... en el diciembre siendo alcalde del Consejo de Arequipa, ¿adivine quién? José Villalobos Ampuero. Se eligió también, bueno, nos imaginamos que ya estaba mucho antes, ¿no?
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0: Bueno, lo que pasa entonces, dentro de la mañana, el tránsito interrumpido en la avenida Grau, algunos choferes insistentemente dicen, necesito ir aquí, necesito ir al club, necesito ir a la clínica. Bueno, lamentablemente pues se tiene que dar una vuelta.
1: Muy bien, gracias, Yoral, por el reporte. Tenemos intervenciones telefónicas pendientes. Este es Melodía, buenos días.
8: ¿Sí? Aló, señor, bueno.
1: Buenos días. Adelante.
8: Buenos días. Sabe que tengo un problema aquí en mi barrio, sobre todo en mi
6: 643.
7: Díganos,
8: díganos. La tubería de agua.
7: Ya. ¿En qué zona? ¿En qué zona?
8: En Hunter.
7: Díganos la dirección, por favor.
8: Desde anoche, desde las 7 de la noche.
7: Uh-huh. ¿Tiene usted el número de conexión a la mano, por favor? Que es un dato importante.
8: Ya, por favor, porque es de urgencia, porque inclusive ha sido inundado mi casa. Este es número 072.
7: Ya.
8: 072-6257.
7: ¿En qué? ¿Cuál es la dirección?
8: Es en urbanización... Augusto Freire, calle González Prada.
7: González Prada. Este es la parte alta de Hunter, ¿no?
8: No, es la parte baja, donde está el colegio Juan Pablo.
7: Claro, claro, por eso, la parte alta.
8: Yeah.
7: Bueno, sí, sí. En todo caso, muchas gracias, mi querido amigo. Ya está tomando nota seguramente el señor Delgado. ¿Está despierto?
1: Sí, claro, desde muy temprano.
7: 072-6257 es el número de conexión como referencia. Se ha roto una tubería matriz en la urbanización Augusto Freire García, la calle González Prada, incluso ha inundado la vivienda de este vecino.
1: Muy bien, urgente entonces, cambiamos de línea. Buenos días, este es Melodía.
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1: Sí, adelante, buenos días.
9: Muy buenos días.
7: Buenos días.
1: ¿Qué tal?
9: Sí, quería hacer una acotación de puente San Martín de Azucabaya. Abajo, el mismo puente, he visto que están durmiendo personal desconocido, o sea, drogadicto, o personas que frecuentan esa zona. He pasado por la vía, han hecho su cama,
6: 45.
9: Colchones, cartones, maderas, todo han hecho su buena cobija, han hecho ahí.
7: A ver, amigo, aclárenos, ¿puente San Martín de Socabaya?
9: Así
7: ¿o puente
9: es,
7: San Martín?
9: Puede ver, puede mandar un reportero, hay un callejoncito que viene de Los Olivos, por atrás. Ahí lo ve y lo va a ver que totalmente abajo del puente, ahí han hecho una montaña de,
3: claro,
9: de papel.
3: Este es el ingreso, ¿no? Conocido la zona por las Malvinas, antes de llegar al portal de ingreso que da la bienvenida a Socabaya, ¿no?
9: Sí, o sea, lo puede ver bien su reportero, hay un callejoncito que viene de Los Olivos, de por ahí atrás, ¿no? Por la derecha de las Malvinas. Entonces, de ahí se visualiza muy bien ese escenario que están viviendo.
7: Entonces, ¿y son extranjeros?
9: Senazgo, pero Senazgo, lamentablemente, el teléfono no existe, no suena, lo tiene apagado.
1: Así es por la torrentera, amigo.
9: Sí, este es justamente...
4: Sí, 46.
9: Han
1: roto
9: los tubos de ahí de del puente para que ingrese una retroexcavadora grande con su lampón. Han limpiado todo eso. Ya. Pero nuevamente han vuelto a juntar y ya están durmiendo personal ahí abajo.
1: Muy bien, gracias. Los vecinos, pues los malos vecinos arrojan la basura, ¿no? Basura, escombros, etcétera. A ver si se dan una vueltita tanto la policía como también los señores de la municipalidad de Bustamante.
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1: Al señor, muchas gracias por la intervención. Sobre lo que nos indicaban del cobro de 5 soles en el colegio este domingo Zamácola, nos escriben lo siguiente: la tesorera de administración del colegio hace ese cobro. No sé a dónde van. ¿Por qué no le piden al director que rinda cuentas, no a la PAFA? Gracias. Es que la PAFA es la que debe pedirle cuentas al director. Sí, la PAFA debe pedirle cuentas al director porque lo que están siendo perjudicados son los miembros 47. De la PAFA, son los padres de familia. Y la tesorera no puede cobrar. Ningún trabajador de algún colegio, incluido el director, pueden cobrar a nadie. No pueden cobrar nada. Entonces, por eso hacíamos referencia a la PAFA. ¿Quién está cobrando? ¿La PAFA o es la dirección? En este caso nos dicen la tesorera de administración, que tampoco tiene por qué cobrar.
7: Claro, en todo caso sería pues la tesorera de la PAFA.
1: Claro, pero dice la tesorera de administración del colegio. Así dice la nota que nos envían. Ojalá que lo que la Arequipa Norte en todo caso intervenga para ir a averiguar qué está pasando en este colegio.
3: Sí, sí, es cierto. Cambiamos de línea. Melodía, buenos días.
11: Muy buenos días, señores de Melodía. Estoy siempre atentamente y quería hacer una queja. Ya que el señor Manuel Vera Paredes va a ser el alcalde provincial, pues indignamente puedo decir que está en Cerro Colorado, ha dejado el cementerio de Ciudad Municipal Paz Eterna totalmente llena de estracia, llena de ratas, llena de heces de ratas.
4: 6:48.
11: La fumigación correspondiente. Espero que sepa trabajar con Arequipa, ya que en Cerro Colorado dejó esa desgracia. Ahora que todavía está vigente, por favor, que limpie el cementerio, es una plaga para todos. Después de esperar una epidemia, ya viene todo santo. ¿Cómo puede ser que un cementerio esté lleno de ratas? Entonces, tenemos que ir a visitar a nuestros difuntos de esa manera cuando nos pongan por entierro, por elaboración de nuestros niños, por todo, y no tengan estas condiciones. Eso es todo, muchas gracias.
1: Es el cementerio de Ciudad Municipal, dijo, ¿no? Sí, hay un cementerio, sí. Claro. Este cementerio, pues, es de la municipalidad. Y ahí se permitió también que una parte del cementerio sea invadido por personas ajenas, pues, obviamente, no invasores. Si se permitió, no hizo nada. La gestión por sacar a los invasores, más bien, creo que les dio toda la facilidad para que se queden definitivamente. Pero tengo entendido que el cementerio está bajo el área de los registros civiles, creo que tiene el municipio.
4: 49.
1: Y la sugerente, gerente, encargada de esta área, ¿qué está haciendo también? ¿Ha informado de esto al alcalde? Porque ahí tampoco no tienen agua, o sea que el cementerio ha hecho una calamidad y ahora peor todavía con la frecuencia de ratas. A ver si toma nota el alcalde Manuel Vera y con los funcionarios para que trabajen también y darle seguridad a la población que va pues al cementerio.
3: Vamos a cambiar de línea a través de Melodía. Adelante, buenos días.
9: Mi querido periodista, gracias por el
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9: Yo llamaba adelante si quisiera pedirles, por favor, si pudieran darme... ¿A qué UGE pertenece el colegio Domingo Zamácola y Jauri?
7: A la Norte.
9: Que están cobrando los 5 soles.
3: No, UGE el Norte, mi amigo, UGE el Norte.
9: Si no se pagan, no van a poder ingresar. Hágame el favor, si quisiera el número de la UGE Sur, para poder... Hacer
1: Norte. UGE el Norte, amigo, UGE el Norte, ya lo dijimos, UGE el Norte.
7: Sí, pero ¿qué actividad van a desarrollar en el colegio y por lo cual están cobrando 5 soles, señor?
9: Dios lo bendiga.
3: ¿El concurso de danza por qué motivo es? ¿Aniversario? ¿Por qué es el concurso de danza?
9: Mañana es el baile que van a hacer.
3: No se escucha, ¿no?
1: No le escucha, sí, porque ¿qué pasa si no paga?
3: No entran, dice.
1: ¿No entran? ¿Y quién? ¿Le van a poner policías en la puerta? ¿Quién va a detenerlos? ¿A los padres de familia?
3: Cierran la puerta.
1: Tiene que cerrar para todos.
3: A todos.
7: Lo malo de estas actividades es que todo lo ven plata.
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7: ¿Quién es el pagano? el padre de familia.
1: Pero oye, creo que
7: tiene Daniel... que alquilar el traje, tiene que pagar el profesor de danza y encima tiene que pagar entrada.
3: La entrada.
7: No moleste,
3: porque suele haber cursos de danzas en los planteles educativos, pero ingresa con total de normalidad los padres, todos
1: aparte
3: saber,
1: del concurso,
3: ¿no?
1: En alguna actividad hacen, pues, diríamos, aniversario, por ejemplo. Entonces hacen su presentación artística, los chicos, alquilan traje, como dice Daniel, pero no cobran
23: 51.
1: Entrada. No cobran entrada para ver a sus hijos.
7: Ya se pasaron.
1: Allá nos creo ponen, que sí, hay una exageración, ¿ah?
3: En otros colegios sí cobran, nos indican, pero sí todos tienen conocimiento y la todos papa. Aprueban, indican. Claro.
7: Se supone que este debe ser un acuerdo de padre
1: exacto,
7: de familia.
1: Así,
7: pero
1: exacto.
7: No lo cobra, pues, la dirección.
3: Ahí en todo en caso este va a haber... Caso. La dirección de repente nos puede ampliar, ¿o alguien de la comisión, algún encargado, a ver si esto es, realmente lo cobra el director, la dirección, o es un acuerdo de padres y familias? Si nos pueden aclarar ahí el colegio
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3: no habría ningún problema, ¿eh? Para poder conocer un poco más sobre el tema, ¿no? Porque imagínense, y es cierto lo que nos dicen, cuando hay estas actividades, a veces se cobra, sí, para los ingresos que tenga el colegio, pero esto saben todos los padres y familias.
7: Claro, es acuerdo.
3: Claro, es un acuerdo. Acá parece que el oyente o es que no está de acuerdo simplemente o es que recién se está enterando, ¿no? Y por eso le ha caído el malestar de que no le van a dejar
1: entiendo
3: entrar.
1: Que hay reuniones de las APAFAS para ver este tema, en este caso de la APAFA de este colegio.
23: 52.
1: Lo que ocurre es que también los padres de familia no van a las reuniones.
3: No, es cierto.
1: Sí, van una mínima cantidad y no se enteran de por
3: acuerdos.
1: Qué se va a cobrar, ¿no?
3: Claro.
1: Pero lo repito una vez más, ni el director del colegio ni la tesorera de administración del colegio tienen la potestad de estar cobrando.
3: Sí, no creo. Sí, no. Es cierto. A ver, don Serafín Ticona tiene información desde exteriores, sí, don Serafín Ticona, aunque usted no lo crea, Daniel. Adelante, don Serafín.
12: Sí, muy buenos días para ustedes.
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12: Muy buenos días. Bueno, el personal, tal como ayer hemos estado informando sobre esta intervención que ha realizado el personal de inteligencia de la Divincri, al mando del coronel Percy Torres, sobre esta desarticulación de esta banda criminal que se dedican al robo de viviendas y también de arranchamiento. Los malditos del MISTI que han sido capturados en el puente Chile. Indicar de que gracias a la viralización que se ha hecho sobre el día de anteayer que en Mariano Melgar, a una
23: 53.
12: Señora de la tercera edad, arrebataron sus pertenencias, se ha logrado la ubicación de este vehículo, que en realidad es clonada la placa, porque este vehículo, de acuerdo a la ficha sonar, es un vehículo plateado y este pues un color blanco, tal como se ha podido ver también en las imágenes que hemos podido obtener esta viralización, cuando sacan medio cuerpo y la arrebata. Esto es en cuanto al tema de la intervención el día de ayer. Entonces, el personal de inteligencia de la Divincri es la que ha hecho este operativo y la captura de estas 6 personas.
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12: También la información, ustedes pueden ver las fotografías que nos acabamos de enviar. Así está el panorama en la parte alta de Mariano Melgar, héroes del CENEPA, donde ya aproximadamente hace 15 días se ha hecho el entimado. Nos indicaban que iban a poner la carpeta asfáltica, pero todavía no lo hacen. Y la incomodidad es para los pobladores de la parte alta porque no hay vías de acceso. Si ustedes pueden ver, se cerró una vía que se aperturó y se colocó piedras.
23: Seis,
12: piedras grandes
23: 54.
12: Que ya no se podían circular. Los vecinos la han hecho para un lado para poder transportarse a esa parte alta, en el de Cenepa, San Jerónimo, San Miguel, Flor de Oro y todas las opciones que existen en la parte alta. Entonces, esto es lo que han aperturado este tramo. Otro de los tramos, o el otro ingreso para esta parte, es yendo por el lado de Los Olivos, pasando primero por San Miguel, y no ingresando por San Jerónimo. Y el otro sería yendo por lo que es la Avenida Argentina,
23: Melodía la
12: calle
23: en la
12: Los Botaderos, y subir una pendiente pronunciada, esto ya al límite de la torrentera que divide Mariano Melgar con lo que es Miguel Grau. Entonces, así está el panorama. Ojalá es que el gobierno regional cumpla con colocar la carpeta asfáltica, que es lo que falta, y hace mucho tiempo hasta inclusive abandonada esta obra en la parte alta de Mariano Melgar, como que también Naucarpata, por ejemplo, Cerrito Guaxapata, todavía falta la culminación. Ojalá
23: que se culmine. 55.
3: Pero están trabajando, don Serafín, ¿no? ¿O han paralizado la obra?
12: Hoy todavía es muy temprano, pero sí están trabajando, pero ojalá que se complemente, porque cuánto ya no nos queda de la gestión. Entonces la preocupación es que de repente pueda quedar abandonada y otro tiempo más que pudieran estar esperando los pobladores de la parte de atrás de Mariano Medina. Adelante
1: ustedes. Sobre Héroes del CENEPA, la región emite una nota indicando que la próxima semana ya pueden ingresar al colegio. ¿Será cierto?
3: La próxima semana. Es el colegio, lo que nos informa se promueve era de la zona, ¿no? La zona, claro, el pueblo de, claro, de CENEPA, donde ahí me hacían las vías.
1: Es otra cosa.
3: Sí, sí, falta ahí culminar.
1: Como referencia lo tomo porque me acordaba nuevamente de este colegio.
3: Ayer
1: entonces,
3: un plato,
1: para la
3: ¿no?
1: región casi no hay problemas. Pero lo cierto es de que si no protestan, si no salen los padres de familia.
7: No pasa nada.
1: Sí, así es. Es la mecánica, ¿no? Igualmente de anteriores colegios también, recién se pusieron a trabajar, a terminar, cuando salieron los padres a protestar. Sí. Entonces ya saben cuál es el 56. Mecanismo, ¿no? Vayan a protestar los colegios que han sido abandonados por el gobierno original para que nuevamente se pongan a trabajar, porque si no, no lo van a hacer.
3: A ver, más sobre el colegio Domingo Zamaco de Jáuregui, la persona que está en línea. Buenos días, Melodía.
13: ¿Cómo está? Muy buenos días, señor Serafín. Le está hablando la presidenta de APAF, Ángela Álvarez, de Cerro Colorado, del colegio Juan Domingo Zamaco de Jáuregui.
7: Buenos días, señora. ¿Qué es lo que pasa realmente?
13: ¿Cómo está? Sí, bueno, estaba llamando, me pasaron el audio, la verdad yo no estuve escuchando, estoy un poquito mal de salud. Sin embargo, para aclarar la situación, nosotros como APAFA no estamos cobrando ni un sol referente a la queja que había de parte de un padre de familia.
7: O sea, no hay acuerdo de padres de familia.
13: No, nosotros no estamos cobrando. Sin embargo, yo le he presentado un informe al señor director para que me mencione a dónde va a ir ese dinero que se va a recaudar de la venta de una entrada a los estudiantes del nivel secundario, nada más. Se le ha pedido información 57. Y los docentes encargados de esta danza son los docentes de arte, quienes mencionaron de que iba a ser para la premiación de los estudiantes, tanto para el primero, segundo y tercer puesto. Entonces, esa ha sido la prerrogativa, y esto no se da primer año, se dan ya en años anteriores, desde la época del director César Zamata Zapana.
3: Entonces, ¿quiere decir, a ver, ¿no? sí va a haber cobro de entrada?
13: El cobro de entrada no es por parte de nosotros, ni tampoco ha habido coordinación con el señor director. Yo he pedido la información y no se me ha otorgado, más que de manera verbal por
3: eso,
13: parte
3: por
13: de
3: eso,
13: los
3: docentes. Por eso, o sea, sí va a haber un cobro de entrada.
1: O sea, es cierto que van a cobrar.
13: Me imagino que ellos van a cobrar porque han dicho una entrada por estudiante para premiar a los estudiantes que van a danzar, ¿no?
1: Entonces
13: porque
1: es cierto
13: de dónde se
1: van a cobrar, ¿no es cierto?
13: Para premiarlos.
3: Claro. ¿Quién organiza este evento?
7: Los profesores.
13: Lo están organizando los docentes de arte conjuntamente con el permiso de la dirección.
3: Y son los docentes los que han puesto...
13: Manifesté en un grupo de padres, les dije que no me parecía, porque, bueno, pues el traje cuesta 40 soles y todos los padres no tienen, pues, ¿no?, el dinero para poder cubrirlo. Entonces, como no hubo objeción, solamente un padre y los demás no dijeron nada, bueno, se ha seguido con el trámite, ¿no?
1: ¿Pero qué iban a festejar? ¿Por qué hay este concurso interno? ¿Con qué motivo?
13: Ese concurso de danzas lo hacen con el fin de promover el arte, la cultura y la participación, tanto en las áreas de educación por el arte y también educación física.
3: ¿Y el cobro es de 5 soles para toda persona?
13: El cobro es de 5 soles que se le ha dado a cada estudiante que está participando para que lo pudiesen vender, no a un familiar, a un tercero, no, si no pudiesen comprar. Eso con el fin, vuelvo a resaltar, de recaudar fondos
7: para la premiación.
13: Para poder para la premiación.
7: ¿Cómo se llama el director? ¿Cómo se llama el director, por favor, señora?
13: 6-59. El director se llama Milton Casaperalta Aima. Es el nuevo, el que ha entrado este año por encargatura.
1: Pero dígame usted, señora, ¿la PAFA está de acuerdo con que los padres de familia tengan que pagar para ver esta danza?
13: Voy a resaltar la situación. Nosotros hemos pedido un informe, ¿no? Documentado.
1: Sí, ya lo dijo, pero le pregunto, a nivel de APAFA.
13: ¿No? Y a los padres yo les he hecho un hincapié también y les he mencionado si están de acuerdo. Y nadie manifiesta lo contrario. Creo que ha habido 2-3 padres, ¿no? Entonces yo también no los puedo obligar a los padres y decirles, señores padres, ¿sabes qué? No estemos de acuerdo con esto, vamos y hagamos un plantón, ¿no? Si los padres no están en desacuerdo, yo simplemente tampoco no me puedo estar peleando con los docentes, con todos, porque eso es tener más conflicto entre la institución.
1: A ver, muchas gracias por su participación. Tenemos que cumplir también nosotros con nuestras obligaciones comerciales. Iremos a la pausa, volvemos a Melodía.
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3: Bueno, continuamos con más información a través de Radio Melodía y Melodía en la Noticia. Para hoy, atención, estamos jueves 8 de octubre del año 2026. Somos Radio Melodía, orgullosamente arequipeña. Iniciamos una nueva hora con bastante información variada, junto con don Edgar Añari García en la conducción, junto con las móviles que siguen recorriendo la ciudad. En cualquier instante hay señal informativa desde exteriores. La participación del público en Melodía es importante. ¿Eh? ¿Quién les habla? Su amigo Jaén Palma. Les damos el saludo correspondiente. Vamos con información de la hora. Reiterado, Saludos, don Edgar.
1: Reiterados saludos para todos ustedes, amigos oyentes. Tenemos pendiente una llamada telefónica y luego estamos con Yora. Adelante con la información. Buenos días.
0: Hola, buenos días.
1: Diga usted.
0: Yo soy jugador de acá, de Mariano Melgar, de la parte alta.
1: ¿Ya?
0: De Los Rosales. Y bueno,
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0: Hay una pista que se la paró rompió hace 4 años, más o menos, que había una rotura de tubo. Y hasta ahora no lo reparan. ¿Qué pasa? Que los carros pasan, levantan polvadera, se hace hueco. Hay vecinos que le echan basura, heces de perro, de la gallina, del corral, lo llenan ahí, y es que totalmente perjudicial para los que vivimos ahí en la frontera, desde que han roto el asfalto.
1: Qué lástima, y no se preocupa la alcaldía de la zona, o sea, no sin limpieza, nada. Bueno, parece que se retiró el señor. Esto ocurre en la parte alta de Mariano Melgar. ¿No es cierto? Parte alta, de donde informaba también Serafín, pero no informaba específicamente de este hecho. No, seguro está tomando nota también para ver si averigua un poquito más.
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1: por
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3: A ver, también tenemos reporte. A ver, nuestro compañero de trabajo nos indica que la avenida Los Incas con la avenida Venezuela, pero Ciudad Blanca en Pocarpata, y un drenaje que se ha salido la tapa, está sin hueco, sin tapa, y es un hueco bastante peligroso, ¿eh? Esto para las autoridades también de Paucarpata. Vamos ahora con Yoral Miranda, tiene información desde exteriores. Adelante, Yoral.
4: Estamos en el parque o el paseo de los Héroes Navales, aquí en lo que es el Puente Grau, un costado de lo que es el puente, es un área verde importante, pero siempre está sucia. Está 5 personas del municipio provincial realizando la limpieza esta hora de la mañana. Ha habido botellas, ha habido basura, plásticos y todo lo demás. Rosita, ¿siempre dejan esto?
6: Sí, cochino, acá hacen sus necesidades. ¿Cómo es posible? ¿Cómo es posible? Este parque, todos los que la gente entra, hacen lo que quieren.
4: Terrible. Entonces, hoy día la ceremonia que se está realizando, se va a realizar 8:20, indican, acaba de iniciarse, se va a dar el inicio a la ceremonia homenaje a los héroes navales, teniente segundo Carlos de los Ceros, teniente primero José Melitón Rodríguez, teniente segundo Fermín Díez Canseco Coloma, teniente primero Diego Ferrer Sosa, de igual manera al capitán de corbeta Elías Aguirre Romero, al capitán de fragata Manuel Melitón Carvajal Ambolú, de igual también al teniente primero Pedro Garezón Tomás, también va a ser homenajeado, el teniente segundo Enrique Palacios Mendiburi, y también de igual manera el teniente segundo Gervasio Santillana Álvarez. Bueno, han llegado algunas autoridades, está también capitán de fragata, disculpe usted, ¿cómo está? Capitán de navío, capitán, ¿cómo está? Un homenaje por la conmemoración de los 105 años de la Marina de Guerra de Perú y 147 de combate de Valdamos.
7: Sí, felices de conmemorar esta fecha.
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7: Estamos de temprano ya listos para el inicio, pues, de las ceremonias en homenaje a nuestros héroes navales.
4: ¿Qué significado tiene esta ceremonia con relación a estos héroes navales? ¿Hay personalidades que vienen, algunos familiares de repente?
7: Son familiares, amigos, y bueno, está la familia naval que se hace presente en conmemorar, pues, el legado que nos han dejado los héroes en la larga historia que tenemos, y sobre todo su seguir sus pasos.
4: Una lucha desigual, ¿no?
7: Bueno, ya son en cada etapa de la historia, la Marina ha sabido hacer su presencia en las crisis que se han presentado.
4: Que la historia no se repita, y seguramente también esto no se puede repetir en esos gobiernos actuales.
7: Como todo peruano, queremos lo mejor para el país, ¿no?
4: Muchas gracias, capitán David Ferret. Estamos, bueno, entre las autoridades, don Manuel Gamarra, doctor, ¿cómo se dice? Perteneciente a la
7: Promarina. A Promarina, auxiliar al equipo. Buenos días.
4: ¿Qué tal? ¿El significado de repente?
7: Bueno, es la inmolación de don Miguel Grau Seminario, el peruano del milenio, el 8 de octubre de 1879, en Puntangamos, ¿no? Estando en inferioridad de condiciones de combate, y se inmoló por la patria, ¿no? Nosotros perdemos la guerra del Pacífico cuando se pierde la guerra del mar. Eso permitió el Huáscar, pues, el Huáscar cayera y lo tomaran, y permitió que de todas maneras los chilenos pueden avanzar hacia territorio peruano y pueden hacer desembarcar y tenía pues mucho más, digamos, facilidades para poder llegar a vencer la guerra, ¿no? Bien, eso que sirve de ejemplo, pero también en la actualidad se han desarrollado elecciones municipales, provinciales, y con relación al gobierno regional va a haber una segunda vuelta. ¿Qué usted también como político, qué puede deparar en el futuro y de repente el análisis de esta contienda electoral?
2: Claro, bueno, la contienda electoral es en los municipios, tanto provincial como distritales, ha salido pues por mayoría simple, no se necesita segunda vuelta. Para el gobierno regional se necesita, la ley dice, 30% el ganador que tenga a comparación del segundo. Tenemos ahora una segunda vuelta, pedir a la población de Arequipa y a la región de Arequipa que vote pues conscientemente por el mejor candidato de los que hay, ¿no? Ellos son los que hay, no hay más, son los que han pasado. Ambos pueden tener cuestionamientos, ambos pueden tener todo, pero entre los dos hay que elegir, ¿no? O sea, yo creo que debemos ser responsables y de alguna manera elegir y que la región Arequipa estos 4 años pues salga del marasmo que hemos estado, ¿no? Y que estamos hace bastante tiempo y que lamentablemente no salimos.
7: No participó en política.
2: No, yo ya estoy retirado de política hace bastantes años, hemos participado hace mucho tiempo, ahora estamos dedicados a la academia, a la universidad, y al estudio
7: desde la academia hay que apoyar también, porque a veces los mismos colegios profesionales, ya sean arquitectos, ingenieros, tienen creo que intervenir en el desarrollo integral de la región. Bueno,
2: claro que sí, la academia es definitivamente un ente rector para que da pues 7, es un faro
8: 12.
2: Que ilumina pues hacia dónde debe ir la comunidad, hacia dónde debe ir la municipalidad y la región, ¿no? Y ahora que nos hagan caso, no, eso es otra cosa. Pero lamentablemente pues estamos viendo que Arequipa, tanto en la municipal, provincial, distritos y en la región, estamos en una situación de marasmo, de retroceso, no estamos avanzando lo adecuadamente que tendríamos que hacer. O sea, Arequipa, en comparación a otras regiones, no nos estamos desarrollando.
7: Bueno, entonces, con relación pues el plan no sale, o en este caso el plan de desarrollo metropolitano, usted que estuvo en registros públicos, o sea, hay una densidad pues poblacional que no es proporcional a lo que es el tema de terrenos invadidos.
2: Claro, bueno, mire, esto del plan metropolitano y todo lo demás, o sea, Arequipa no tiene dónde crecer. O sea, somos una de las pocas ciudades en el Perú que está penalizado el hecho de que tú puedas construir terrenos agrícolas. O sea, estás impidiendo que el propietario, ejerciendo su derecho de propiedad,
7: de acuerdo usted que
2: tendríamos que avanzar en alguna manera. O sea, en algunas partes ya tiene que mejorar eso.
7: Pero ya se ha hecho.
2: No, sí.
7: Sí, hay alcaldes denunciados.
2: Claro, pero es que no, eso no está bien. O sea, el desarrollo, las nuevas generaciones, ¿dónde van a crecer? O sea, cuando alguien pasaba hace algunos años atrás, 30 hasta o más
7: arriba,
2: años,
7: hacia arriba,
2: claro, se casaba la persona y decía, el casado casa quiere, y tenía su casa. Hablábamos de una casa. Ahora estamos hablando de departamentos que ya están tubulizados, ya Arequipa no tiene dónde crecer. O sea, también tenemos que ser realistas en esa parte. O sea, no cerrarnos y encontrar pues una manera de que desarrollo de Arequipa. Ah, no, por supuesto, el desarrollo ordenado de Arequipa, pues, no estamos de acuerdo tampoco, que si van a las torrenteras y después te dan título de propiedad, y después es damnificado y cada año que llueve sigue siendo damnificado. Eso no tampoco, ¿no? Creo que eso tenemos que cambiar.
7: Muchas gracias.
2: A usted.
7: Bueno, ahí entonces 8:20 empezará. Hay también varios integrantes de ProMarina que están llegando y también algunas otras autoridades por esta ceremonia a los héroes navales en el Parque Paseo Naval. Adelante, Melodía.
1: La Asociación ProMarina, ¿no?
3: Sí,
1: a la cual pertenece también el señor Manuel Gamarra, quien aparte de los cargos que ha ocupado también es docente universitario. Docente universitario. Bien, vamos a seguir informando. Melodía en la noticia. Tenemos pendiente una llamada telefónica.
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1: adelante, escuchamos. Buenos
10: noticia.
1: Días.
9: Buenos días, señor.
1: Diga usted.
9: Le habla el señor Luis Rodríguez, de un padre de familia del colegio Juan Domingo Zamacoli Jauregui.
1: Uh-huh.
9: En la cual quisiera aclarar unos puntos. Es sobre la encada que hace un momento aclaró la señora presidenta y un padre de lo de familia también. Es cierto que la entrada, están cobrando 5 soles, porque yo tengo a mi niño ahí en secundaria, les han mandado obligatoriamente una entrada, señor. no que están cobrando, es muy diferente, ¿no? Sino que ya les han enviado por alumno en secundaria, señor, una entrada, que lo tengo aquí en la mano, que dice 5 soles, o sea, lo que están cobrando. Entonces, ahora, y es más, un alumno que no dance, serán desaprobados. Y eso yo creo que está totalmente mal. Eso debe intervenir acá la UGEL, a mí me parece. Entonces, ahora, yo creo que, señor, el día de la danza que van a venir, yo creo que yo como padre, yo quiero venir a ver a mi hijo, yo tengo que venir con mi otro hijo o con mi esposa. Ahora, no sé qué van a hacer con ese dinero, porque no tienen esclarecidamente el señor director qué van a hacer con lo que van a recaudar, ¿no? Ahora, más anteriormente también, será hace 15 días, señor, han pedido una cuota de 5 soles también en nivel secundario.
1: ¿Y para qué?
9: Que dice que es para implementación, que dice que es implementación para televisores de las aulas. Y eso me parece que está mal.
1: Según la ahora, presidenta de la PAFA, seguro usted la ha escuchado. No, no va a colgar. Según la presidenta de la PAFA, sí, señala que este cobro es para los premios a los ganadores del concurso de danzas. ¿Esto les han informado a ustedes?
9: No Melodía. Nos han informado absolutamente nada, porque yo me encontré con la tesorera de lo de la PAFA, en la cual me mencionó que nunca han tenido ningún tipo de acuerdo con el señor director. O sea, para hacer esta actividad yo creo que deben sentarse en una mesa, llamar a la presidenta de lo de la PAFA con toda su junta y el director o todos los encargados que van a tener 17. Este festival de lo de danza o este concurso y llegar a un acuerdo. Pero me informó que nunca han tenido, que nunca han llegado a un acuerdo de que voy a hacer este festival o este tipo de lo de concurso, nada. Solamente, como yo le digo a mi alumno, a mi hijo, que estudien ahí, me trajo y me dijo, papá, me han dado esta entrada. ¿Cuál es la entrada? Dijo, es. Y me están haciendo bailar, pero ahora yo le digo, pero hijo, pero tú no has podido decir que no quiero bailar. No, papá, porque dice que los que no bailan, vamos a salir desaprobados.
1: Bueno, o sea, los están todavía amenazando.
9: La vestimenta está cobrando 40 soles. Obligatoriamente.
1: ¿Y quién les alquila a la vestimenta?
9: Mire usted, en el colegio hay una PAFA, ¿verdad? Ya. Ahora, hay un comité que se dice el CONEI.
8: 7, 10.
9: Que se encarga de fiscalizar. Claro. Eso no tiene que ver nada con la PAFA. El CONEI, hay un señor que enseña danza. Ya, o sea, muy el bien. Presidente del CONEI, el encargado que tiene, que es el encargado de pedirle rendición de cuentas también al señor director, ese señor es enseña danzas, no es profesor del colegio, claro, sino que solamente es presidente del colegio, pero ese señor enseña danzas, y ese pero señor está coluido con el señor director, ¿me entiende?
1: Sí, claro. Y yo le preguntaba, pues, ¿quién alquila los trajes?
9: Ese señor no enseña a todas las secciones, sino que ese señor tiene conocidos de señores que enseñan danzas, entonces él trae a un señor, él trae a otro señor, él trae a otro señor, él trae a otro señor. Con esa condición está coludido con el señor director. ¿Me entiende usted?
1: Ahora, algunos casos, 7, en otros 19. Colegios he observado que los mismos docentes de danza son los que alquilan los trajes. En este caso, ¿también alquilan ellos o cada uno va a alquilar a otros lugares?
9: No. Es esa parte.
1: Ya.
9: Sí.
1: Esa parte, ¿no? ¿Cuándo es la actividad?
9: El profesor la actividad, señor, es el día sábado 10, sábado. Yo hoy acabo de lo de pasar por el colegio y está ahí el afiche en el portón. Le he tomado foto.
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9: Y ahí está sobre el concurso. Si usted decía, yo se lo voy a mandar por el WhatsApp. Más ya. La entrada, más
1: sería bueno.
9: Mandado a nuestro
3: hijo. Sí, a ver ahí si figura sí, la entrada, claro, también, ¿no?
9: Ahora, mire usted, hay otra queja también que mi hijo me dice, papá, ¿sabe qué? Porque años pasados, cuando estaba un director que se llamaba César Camargo, ¿no? Entonces ellos hacían en el aniversario, o sea, en el concurso de danzas, hacían un una apoyada entre todos los docentes, fondos pro bolsillo. ¿Me entiende usted? Entonces, eso está mal, ese es un delito, señor.
3: Claro. Definitivamente. Esto todo usted ha planteado también ahora, en sí, reunión de, ahora, de APAFA, mi amigo, ha planteado usted todo también, lo que nos dice.
9: Claro. Ahora también está pretendiendo hacer otra vez apoyada.
1: Ah, otra vez. Pero bien, muchas gracias por la intervención. Entonces, aquí la PAFA pues debería intervenir también, ¿no? Porque la PAFA está para defender los derechos de los padres de familia, claro, y por ende de los estudiantes. Sí, no puede decir, no, no dicen nada, entonces me quedo callado, me quedo callado.
3: No, por eso le preguntaba, ¿no? Reacciono, ¿no? Al oyente, si esto, todo lo que nos dice, ha planteado también a PAFA, ¿no? Porque a PAFA dice que nadie dice nada.
1: Sí, o sea, están de acuerdo. La señora Ángela, claro, creo que es, ¿no? La sí, presidenta de la PAFA.
3: Ustedes están de acuerdo, entonces ha seguido nomás su trámite y todo.
1: Es la primera vez ahora. La 7:21 Que el estudiante, ¿no? El hijo del señor le dice que si no baila, lo van a desaprobar.
3: Ah, no, ahí es
1: no, una así condición. No, están, claro, están equivocados. Por eso creo que estamos en condiciones de demandar que intervenga la UGEL, que ponga las cosas en su sitio. ¿Qué señor, está pasando en este colegio?
3: El señor Casaperal te dijo, ¿no? Que es el director. El actual director, de repente nos puede dar una explicación.
1: También.
3: Ha sido director ya del Colegio Independencia Americana, también, el ajá, señor Casaperalta, claro, claro. Conocido, ¿no? Bueno, entonces vamos a ir con la móvil.
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0: la fotografía que acabamos de enviar, nos parecía raro que el día de hoy en el combate de Angamos no haya una ceremonia en el pueblo joven de Angamos, porque siempre todos los años suele haber hasta desfile. No había nada, hará una hora, pero después hemos pasado y hemos encontrado unas sillas de las personas que van a presenciar el desfile. Pero hace unos 5 minutos acaba de llegar ya un camioncito de la Municipalidad Distrital de Pomarpata para armar el estrado. Parecería que no habría el ánimo de hacer esta ceremonia, porque generalmente estos estrados se colocan el día anterior 23. O en la madrugada, pero recién acaba de llegar a 5 minutos este camión y está armando con sus trabajadores el estrado para este desfile. ¿Será porque de repente no ha salido elegido el señor alcalde, por eso es que ha habido un retraso de repente? Pero vamos a comenzar con la gente, porque aquí ha sacado visitas para poder presenciar más que todo el desfile aquí en la Avenida. Señorito, ¿cómo estás? Estamos en vivo para el melodía, lista ya para presenciar el desfile del día de hoy. Va a haber una ceremonia, ¿verdad?
1: Sí, hoy día, bueno, esperamos como todos los años que hay, ¿no? La ceremonia que se presenta aquí cada 8 de octubre. Pero recientemente parece que está presentándose el consejo, porque temprano ya han venido trayendo sillas la junta directiva nueva de Miguel Grau.
0: O sea, estas sillas son de la junta
1: directiva. De la junta directiva. De...
0: Pero parecería que no había el ánimo, porque no había ningún estrado, no había nada.
1: No hay nada. Ellos creo que se han comunicado, o tal vez los han informado, no sé qué será. No queremos pensar, ¿no es cierto? Como Marco Antonio, el señor alcalde no ha salido y ha abandonado todo. No queremos pensar eso. No queremos pensar eso. Esperando a pensar él.
0: ¿Le han indicado que hora va a empezar la ceremonia? Porque no hay 10 invitación.
1: 10 de la mañana.
0: 10 de la mañana.
1: Sí, la sacaron. ¿Va a ser sí, nos dice que va a ser un como pasacalle o algo así parecido nada más. Se han modificado.
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1: Es el óvalo de Miguel Grau. De ahí va a empezar, ese va a ser el paseo de la bandera, con toda la junta directiva, todas las autoridades de Miguel Grau.
0: Básicamente toda la directiva va a hacer la actividad, pero por decir. Señora, muchísimas gracias. Entonces, así están aquí las señoras ya. Dígame.
3: ¿Y el aniversario en sí de Miguel Grau cuándo es?
0: El 3 de abril.
3: Ese es de la urbanización, ¿no? Del pueblo.
0: El 3 de abril. Hoy es el combate de Angamos.
3: Sí,
0: como acá está el monumento Angamos al héroe Miguel Grau. Y lleva el mismo nombre. Estamos justamente a un costado de la comisaría de Miguel Grau. Acá hay varios bustos de diferentes héroes.
3: ¿Y hay alguien de la directiva?
0: No, no vemos a nadie. A ver, creo que acá el señorcito, creo que es fundador más bien. Vamos a ver si es que tenemos la oportunidad. Pero lo que parecía extraño era que no había el estrado. Por eso al parecer que no se pensaba de repente. ¿Cómo está el señor? Está presionando para el día. Usted es directivo del pueblo.
4: Teniente gobernador.
0: ¿Qué se ha programado para el día de hoy? Porque parecería que no iba a haber nada. Pasamos hace una hora y no había nada.
4: El chamito que había una señal aquí arriba, luego... Yo iba a venir en marcha de la bandera.
0: Sí, pero recién acaba de llegar el estado.
4: Sí, acá muy se han atrasado.
0: Sí. Muchísimas gracias. Entonces, estamos conversando aquí con el teniente gobernador del pueblo joven. Y era entonces, así está el panorama aquí
5: No hay ni una nota del municipio, ¿no? No hay ni una nota del municipio, si es que interviene también, o de la propia directiva de Miguel Grau, en absoluto.
0: No tenemos ninguna nota, por eso nos llamaba... Mire, don Edgar, cuando nos vamos a la mañana, estábamos, porque ya sabe, el estrado, todo eso, no armado, pero no había, entonces nos parecía extraño, nos íbamos hasta el óvalo, y bajábamos y nada, hasta que hace una media hora pasamos y encontramos todas que estas sillas ya colocadas, pero no había estrado.
3: Es que el municipio no tiene que ver nada, don Serafín, porque acá nos acaba de llegar la programación, y nos indican que es el Consejo Directivo de la Asociación Pueblo Joven Miguel Grau quien está haciendo la invitación a participar de estos actos de homenaje del aniversario del glorioso combate naval de Angamos. Y nos manda justamente la programación, efectivamente empieza a ver a las 8 de la mañana con el izamiento y se extiende hasta las 10 de la mañana, que es inicio del desfile, a las 10 de la mañana. Y a ver más, nos 7, mandan, 27. Pero en sí, don Serafín, es la directiva del pueblo joven Miguel Grau quien está organizando esto.
5: Ahora, yo mencionaba al municipio, porque el municipio tiene que otorgar una serie de permisos para lo del tránsito, para varias cosas, ¿no? Y siempre ha tenido el municipio una participación activa, proporcionándoles la

0: la logística suficiente, ¿no es cierto? Eso siempre ocurrió. Entonces la municipalidad debe tener conocimiento, pero parece que no tampoco.
1: Sí, porque mire, ¿quién da la, por ejemplo, el estrado, el municipio?
0: Claro, el municipio.
1: Las sillas que han traído fueron la directiva. Entonces, si no hay estrado, ¿cómo podemos? Lógicamente, hay veces no necesariamente un estrado, porque a ras de suelo se puede poner a las autoridades, en este caso sería claro, de repente la junta directiva, no sabemos si estará presente el alcalde, pero quien tiene que proporcionar la logística es justamente la municipalidad. Y reiteramos, hace 15 minutos será que ha llegado el camión, ahora puramente están armando el estrado aquí en esta parte del pueblo Jolmiega.
2: Sí, 28.
3: Bueno, y habría que ver la directiva también, porque están promocionando también un concierto, chicha, en el local del pueblo joven Miguel Grau. Entonces quiere decir que la directiva tiene conocimiento, o salvo que la directiva esté organizando esto también. De repente ese dato podemos de repente conversar más adelante con alguien de la directiva, don Serafín.
0: Claro, pero los
1: que organizan... Vamos a tratar de invitar al señor Tapia, vamos a tratar porque seguramente va a estar en la ceremonia, vamos a tratar de conversar. Uh-huh. No solamente, ¿verdad? Porque otra vez el campo deportivo...
2: Radio
1: no
2: Melodía.
1: El campo deportivo del local social, sino todos los campos deportivos los domingos. Fútbol primero y fútbol vaso, y no solamente fue hasta las 6, 7 de la noche. 9 de la noche siguen tomando en las inmediaciones de los campos deportivos. Adelante usted.
0: Bueno, entonces, nos dicen también, ¿a qué hora va a empezar la ceremonia, Jaén? Creo que sí, tiene amable información.
3: Sí, a las 8 de la mañana.
0: ¿8?
3: Sí.
0: Oye, falta poco, entonces.
3: Pero, según el programa oficial
2: 7,
3: que nos alcanza,
2: 29.
3: Dice que es, quien organiza es la junta directiva.
0: Así es, siempre esta ceremonia que la organiza.
3: Parece que no tiene el apoyo del municipio.
0: Pero el municipio es el que pone la parte de la logística, incluido la contratación de equipos de sonido, etcétera, etcétera.
3: Claro, 8 de la mañana es el izamiento de la bandera, 8 y 30 paseo de la bandera, 9 de la mañana izamiento de la bandera, 9 y 30 palabras de bienvenida del secretario general del... A ver, el señor dice Humberto Tapia Giraldo, es el secretario de Miguel Grau.
0: Y sobre la fiesta, el evento que van a hacer, obviamente también tiene participación directa la directiva.
3: Claro,
0: porque van a utilizar el local social.
3: Claro.
0: ¿Y quién maneja el local social? Pues lo maneja la directiva de este pueblo joven.
3: Salvo que lo hayan
0: alquilado. ¿Quién va a dar el permiso para este tipo de eventos? Tiene que ser la municipalidad. Claro, la municipalidad. Pero ya sabemos, ¿ah? Que en la zona de Miguel Grau y en Topo Cuerpata hacen eventos y parece que ni se entera la municipalidad. Muy bien, vamos a seguir informando, amigos oyentes, será luego de la pausa.
2: 7:30.
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0: Muy bien, seguimos informando, Melodía en la noticia. Tenemos intervención telefónica pendiente. Melodía, buenos días.
29: Buenos días.
0: Sí, diga usted, por favor.
29: Buenos días. Mi nombre es la profesora Mirta Paredes, del Colegio Juan Domingo San Marcos de Isabel.
0: Sí, díganos.
29: Bueno, llamo exclusivamente para dar a conocer de repente algunas dudas acerca del festival, cuarto festival de concurso de danza que tenemos este sábado 10 de octubre en nuestro colegio.
1: Sí, la directiva nos ha indicado que es un grupo de docentes quien organiza esto. ¿Esto es cierto? ¿Quién organiza exactamente esta actividad?
29: Bueno, lo organiza la institución educativa, cuya comisión está a cargo de los docentes. No es la primera vez que organizamos una actividad de ese tipo. Ya es una tradición en el colegio realizarlo. Todos saben que esta actividad tiene un propósito en beneficio de los estudiantes. Ya desde hace unos 5, quizás más años atrás, y sobre todo en los últimos 3 años,
2: 7:38,
29: reuniendo fondos para poder implementar los salones con televisores. Ustedes saben que el Estado no nos da pues los recursos tecnológicos para poder modernizar el aprendizaje y en beneficio de los alumnos.
1: Claro.
29: Entonces, ya en los últimos 3 años, esta actividad ha venido implementando los salones con televisores de 55, 60 y 65.
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1: Es decir, que se reúne ahí una ganancia, se rinde cuentas a los padres de familia, se muestra lo que se está consiguiendo. ¿La mayoría de padres de familia está de acuerdo con llevar esta actividad de esta forma, mediante un cobro de entradas también? Porque eso ha sido, creo, el inicio de todo este tema. Y un padre de familia indicando que cómo es posible que le van a cobrar 5 soles la entrada para ver a su hijo. Ahí partió todo ello. 39. Pero usted nos indica entonces que con esas ganancias, digamos, logran comprar algunos no materiales también para el colegio. Es así, ¿no?
29: Claro que sí. Mire, al finalizar la actividad, y sobre todo antes del cierre del año, nosotros como comisión hacemos público la entrega de los recursos tecnológicos que se ha comprado con esa actividad. Por eso a mí me extraña mucho que la
24: Melodía,
29: llamado, no conozca de repente el destino de esos fondos. Eso se muestra a todos los alumnos y a los padres que pueden estar en la clausura la compra de lo que se ha hecho con la actividad.
0: Pero es para comprar, mire usted, profesora.
29: Para qué se utilizan o a dónde van los fondos.
0: A ver, claro, pero ¿es cierto que es para la compra de los televisores o es para los premios para los ganadores? Porque eso también han manifestado.
29: No es así. Ahí hay una.
0: Pero lo han dicho. Sí, lo han dicho ahí los padres de familia, que es para. Que dijo ello fue precisamente la presidenta de la PAFA, que los recursos eran para darles el premio a los ganadores del concurso de danzas. Y usted señala que no es así, sino es para comprar estos recursos tecnológicos para el colegio, ¿no es cierto?
29: Obviamente estamos hablando de.
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0: Ahora, ¿es obligatorio que participen en la danza los estudiantes? Porque hay la versión también de un padre de familia que señaló eso, que un hijo no quería bailar, pero dijeron que si no baila lo van a desaprobar. ¿Esto es cierto?
29: Mire, hay varias situaciones que hay que especificar. En principio, será la danza como una tradición cultural. Los alumnos tienen que desarrollar capacidades.
2: 7:41.
29: De lo contrario, pues nuestra identidad peruana regional se iría perdiendo con el tiempo.
0: Entonces es obligatorio que danse.
29: Los últimos en realizar un festival de danza para preservar y apreciar sobre todo nuestro folclore, ¿no? Y dentro de ello pues están las danzas. Y es una actividad netamente pedagógica.
0: Sí, pero no, sí, yo creo que nadie está en contra de las danzas, ¿ah?
1: No, para nada.
0: Definitivamente, sino el hecho de bajo qué circunstancias se organiza este tipo de concursos, sobre los cobros, y los padres de familia que algunos que han llamado dijeron que tampoco nunca rinden cuentas. Entonces, eso es lo que creo que están aclarando ustedes. Ojalá más bien que se solucionen los problemas que tienen al interior de este centro educativo. A la profesora, muchísimas gracias por participar en el programa de hoy. Y que, bueno, si la UGEL desea realizar una investigación sobre la legalidad, diríamos, de los cobros, pues tiene toda la potestad de hacerlo también. Si las cosas, no sé, están dentro de las actividades normales, Bueno, ¿y los padres de familia están de acuerdo? Yo creo que no hay más problema.
1: Por lo visto, ¿no? Sí, ¿no? Porque indica la profesora, ya son varios años ya que realizan, ¿no? Sí, entonces,
0: da la impresión de que no...
1: Claro, la mayoría parece que sí está de acuerdo, uh-huh. Y sino que, claro, siempre hay padres de familia que no están de acuerdo, y los escuchamos también, ¿no?
0: A todos.
1: Pero
0: a
1: bueno,
0: todos.
1: Sí. Si se está realizando de esa forma, como indica la docente, ¿no? Con ganancias que después se ven y se compra para el colegio, enhorabuena, porque lo que ha indicado el colegio también es cierto.
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1: Que el Ministerio de Educación y el Gobierno... obvian muchas cosas para los colegios, a veces los colegios
0: nacionales. Y tampoco le están para pagar, por si acaso, sí, a los profesores de danza.
1: De danza.
0: No da precisamente el gobierno para pagar ellos.
1: Claro.
0: Por eso los padres de familia a veces hacen algunas cuotas y pagan a los profesores
1: como
0: de danza.
1: Como también no dan en muchos colegios un auxiliar, no mandan secretaría.
0: Hay varias carencias, ¿no?
1: El tema de, hay carencias que, digamos, son notorias, ¿no? Área de limpieza, guardianía. Entonces, ¿qué es lo que hacen?
3: Muchos planteles
1: educativos
3: 43.
1: Se organizan mediante la PAFA y empiezan a hacer actividades. Otro más de ingreso pero para pagar precisamente.
0: En este caso la PAFA no lo organiza.
1: En este caso no, sí, es una comisión que son docentes, uh-huh. Y que llevan adelante esta actividad.
0: Muy bien, vamos a ir con la siguiente intervención telefónica. Gracias a la docente por participar. Adelante, escuchamos, buenos días, este es Melodía. Sí, buenos días, Melodía.
5: Buenos días, sobre lo que están...
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5: Ya sabemos que el Estado pues no,
0: ¿sí?
5: No le gran ayuda a los colegios, ¿no? Entonces, si esa actividad es un bien para el colegio, yo no sé por qué los padres de familia se oponen. Entonces, tampoco hay padres de familia que no quieren colaborar ni nada. Entonces, está mal, pues. Entonces, ¿se quejan quién? Los que no quieren... que el colegio salga adelante, porque el padre no va a querer pues, que su hijo
3: tenga 7:44
5: con buenos materiales. Entonces, claro. Si el Estado no aporta, entonces hay que hacer actividades para ayudar al colegio. Gracias.
0: Bien, así es. Entonces, de ahí diríamos el problema, ¿no? Porque hay algunos padres que se oponen porque no quieren pagar el ingreso a un concurso de danzas. Y bueno, están también en plena libertad, ¿no? De expresar el descontento que tienen. Pero bien, entonces la actividad se va a llevar a cabo el día sábado, ¿no? Tengo entendido según
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0: lo que nos han
7: llamado
0: también nuestros oyentes.
1: El sábado, ¿no?
0: Sí. Claro que no haya ningún nivel de enfrentamiento de padres de familia con esto de las danzas, ¿ah? ¿Eh? Bien. Vamos a cambiar de línea. Esta es Melodía. Buenos días.
5: Señor.
0: Sí,
5: digo usted. No desmentir lo que habla la profesora hace unos momentos. Dice que es para implementar, para contratar a lectores, para las aulas de nuestros hijos. Es mentira, porque todas las aulas tienen sus televisores.
3: 7:45.
5: Y esa plata no es para comprar los televisores, como dice. Incluso la PAFA lo ha dicho en antes, sin claro, que es para dar los premios para los alumnos. No están mintiendo, o sea, yo le pediría que intervenga la UGE Norte, porque acaba de haber un robo prácticamente, oiga usted, este señor
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5: Que acaba de hablar, ese no es padre de familia. Él no tiene por qué meterse. Que intervenga la UGE Norte, por favor.
0: Así es, muchas gracias.
5: La profesora está mintiendo.
0: Yo creo que hay un pequeño rompimiento de relaciones ahí que deben ser cordiales, ¿no? Entre algunos miembros de la PAFA, la directiva de la PAFA y algunos, diríamos, trabajadores del propio colegio de educación. Ojalá que intervenga la UGEL. Para aclarar un poco el asunto también, 7, y que esto totalmente el panorama quede definido, ¿no? A ver qué es lo que está pasando en este colegio. Muy bien, seguimos informando Melodía.
1: Seguimos informando a través de Radio Melodía, Melodía en la noticia. Entonces también Miguel Grau, el pueblo Miguel Grau se presta a tener un desfile, antes de una ceremonia desde las 8 de la mañana hoy. Ahí está nuestra móvil recabando mayor información al respecto. A ver, el municipio de Pocahontas tiene que apoyar también, pues, ¿no? Tiene que... apoyar, colaborar, de repente logísticamente, es una actividad muy importante y tradicional que se realiza en esta parte
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1: de Paucarpata.
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1: A ver, nos va a conocer, buenos días, señores de Radio Melodía, en el Colegio Micaela Bastías. De igual manera les han dado 2 entradas de 5 soles a cada uno, obligatorio para ingresar y ver las danzas a los estudiantes que se va a llevar a cabo el día domingo 11 de octubre, este domingo. Por el aniversario, los padres pagamos los trajes de nuestras hijas, encima nos dan 2 entradas para que paguemos, pierden clases varias horas del día, me parece que esto no es correcto. Es otra persona que no está de acuerdo de repente,
3: ¿no?
1: 7:47. Bueno, se le respeta. Vamos con la siguiente llamada telefónica. Buenos días, Melodía.
4: Buenos días, amigo de Melodía.
0: Sí, diga usted.
4: Creo que la pregunta inicial de ustedes debió ser: ¿ha asistido usted, señor padre de familia, a la asamblea? Creo que ahí está la falla. Los padres de familia que no asisten son los que reclaman. Son los más exigentes.
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4: Entonces, ahí está la falla, señores. Uh-huh. A ver, pregúnteles a todos los que reclaman que asistieron.
0: Pero si te he escuchado...
4: A la asamblea.
0: Si te he escuchado, si te he escuchado, amigo, este no es un acuerdo de APAFA. Lo ha mencionado claramente la presidenta de la APAFA. No es un acuerdo de APAFA. Esta es una actividad que realiza un grupo de docentes. Por eso le preguntamos, ¿y qué medidas toma la APAFA? Dice que casi no hay quejas de la APAFA. O sea, no es una actividad 48. De la APAFA. La APAFA no se ha reunido para tomar acuerdos. Así, en este tema, porque hay muchos padres de familia que no van sobre estos temas tampoco, cuando hay reuniones de la APAFA, y de esto hemos informado también ampliamente aquí en Melodía. Señor, muchas gracias por su intervención.
1: Ojalá se llegue a un punto de acuerdo en varios planteles educativos, ¿no? Porque hay muchos padres de familia que sí están de acuerdo, hay otros que no están de acuerdo, pero tampoco se trata de oponerse por oponer. Nos indicaban, hay padres de familia que se oponen a todo, no quieren colaborar, sabiendo que Melodía las carencias que la tiene noticia. El colegio. Simplemente indican que la educación es gratuita y se olvidan de los hijos hasta fin de año. Y no es así. Hay colegios que tienen serias carencias y es donde ahí tienen que unirse pues los padres de familia también, ¿no? Pero bueno, vamos a ver, busquen un punto de equilibrio allí, ¿ah? Cambiamos de línea. Melodía, buenos días.
29: Buenos días.
0: Sí, diga usted.
6: 7:49.
29: Hay personas que a veces intervienen sin ninguna transparencia, da su nombre. Hace un momento una persona me intervino sobre mí.
0: A ver, me parece la impresión que está usted con altavoz. Apague el altavoz para escucharla mejor. Sí, sería factible. Apague el altavoz y así la vamos a escuchar mucho mejor. Si ya lo hizo, adelante. ¿Sí? A ver. El altavoz hay que bajarle de volumen o en todo caso apagar el altavoz del teléfono.
1: Desactivarlo, ¿no?
0: Sí, para escucharlo mejor. A ver, adelante. Adelante.
1: No tiene... No se escucha,
0: parece,
1: ¿no?
0: Que se retiró, parece que se retiró.
1: Parece que me sí desactivó el celular.
0: Bueno, no, sí, estamos escuchando de fondo. Pero bueno, vamos a seguir informando Melodía en la noticia. Tenemos a Yola en exteriores. Jonathan. Jonathan, adelante. Jonathan, buenos días.
1: Jonathan.
7: Sí, correcto, muchas gracias por el pase correspondiente a él, Don Éjar, oyente de Radio Melodía. Sí, bueno, estamos con el mayor Wilson Chupacero. Él es, gerente de Seguridad Ciudadana del distrito de Uchumayo. Bueno, lamentablemente, sean tema de los constantes accidentes que ocurren tanto en lo que es el ingreso de Uchumayo como en la vía de Cerro Verde, ¿no? Es uno de los puntos constantes de estos accidentes de tránsito que se ha registrado en Arequipa. No, Luis, estamos aquí para Radio Melodía. Coméntenos, bueno, sobre estos accidentes de tránsito que se han registrado últimamente en esta zona del distrito de Uchumayo.
8: Bueno, pues, señor periodista, pues intento saludar a todos los radio oyentes de Radio Melodía. También teniéndole el saludo de nuestro señor alcalde, señor Jardín Gabriel Velarde. Efectivamente, últimamente hemos tenido bastantes accidentes de tránsito en las vías de acceso y de salida de la ciudad de Arequipa, como usted mismo lo ha dicho, tanto de Cerro, de la avenida de Cerro Verde, como también de la Panamericana Sur por el peaje, ¿no? Hemos tenido accidentes como son choques, despistes. Últimamente hemos tenido despistes de vehículos 51. Pesados. Y afortunadamente nosotros contamos con 3 ambulancias, de Serenazgo, y hemos acudido inmediatamente a las personas que han soltado heridas para trasladarlas a los diferentes hospitales y clínicas de la ciudad de Arequipa.
7: Una data mayor de cuántos accidentes se registraron en estos 2 puntos álgidos en la entrada de Arequipa.
8: Nosotros tenemos, en lo que va del año, ya estamos teniendo algo aproximado de 117 accidentes, ¿no? Algunos con consecuencia fatal.
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8: Y bueno, siempre se debe al exceso de velocidad, la imprudencia de muchos conductores que se exceden y no respetan las señales de tránsito verticales que hay en la Panamericana Sur.
7: ¿Los puntos más peligrosos de este sector o otro punto más están detectados?
8: Sí, son los puntos más peligrosos, ¿no? Como son la conocida curva del Diablo, el Cura, y todo lo que es la zona agreste de la salida por Cerro Verde, por la cantidad de curvas que hay y los precipicios o barrancos que están al borde de la Panamericana, ¿no? Es por eso que pedimos que los conductores tengan y respeten las señales de tránsito y tengan mayor prudencia al manejar un vehículo.
7: El tema del equipamiento, ¿están preparados logísticamente para atender también estas emergencias?
8: Bueno, nosotros estamos preparados logísticamente, como les vuelvo a repetir, tenemos 3 ambulancias, ahí contamos con el apoyo de la compañía minera Cerro Verde, que también nos presta, nos socorre con el equipo médico que tienen ellos a este tipo de emergencias, y también la compañía de bomberos que se encuentra en el distrito Chumayo.
7: A comparación del año pasado, ¿se han incrementado más estos accidentes a comparación de este año?
8: Bueno, la data está más o menos equiparada, ¿no? Nosotros tenemos más accidentes en la época de verano, ¿no? Y ahora, con la inclemencia del clima, hemos tenido también este tipo de hechos que lamentar, pero estamos ahí viendo las medidas de coordinando también con las autoridades para que haya un mayor control sobre el exceso de velocidad.
7: El tema de los incendios forestales, ¿no? También que se han dado también en el distrito de Chumayo.
8: Y hemos tenido últimamente 3 incendios forestales, ¿no? Más que todo, hay gente que a veces prende los bordes de la chacra, por una costumbre milenaria que tienen, pero ocasiona este tipo de accidentes por el viento que hay y se expande el incendio, como lo voy a repetir. Hemos tenido el apoyo también de la compañía de bomberos, tanto de Uchumayo como también del centro de la ciudad, otras compañías, para que podamos socorrer este tipo de incendios.
7: Ahora, haciendo otras palabras del señor Wilson Chumacero, él es, bueno, gerente de Seguridad Ciudadana del distrito de Uchumayo.
0: ¿Podemos conversar con él?
7: El tema de los accidentes de tránsito que se han dado. Ah, vamos a indicar, bueno, está con otros colegas también, compañeros.
0: No hay problema.
7: Parte de lo que viene dando a conocer y luego vamos a hacer el interrogante correspondiente, don Edgar.
0: Así, porque no solamente son los accidentes, ¿no?
8: Operativos tanto a la salida e ingreso a la ciudad, con el fin de... Una, erradicar el tránsito o los vehículos informales.
6: 54.
8: Dos, controlar el peso y también el exceso de velocidad con lo que a veces los conductores conducen este tipo de vehículos en la carretera, en la Panamericana, y a fin de evitar este tipo de accidentes que a veces inundan a varias familias, ¿no? Tenemos accidentes con consecuencias fatales y tenemos que respetar, ¿no?, las señales de tránsito que están a lo largo de la Panamericana.
7: Los accidentes se presentan más entre los trailers, minivans.
8: Bueno, últimamente hemos tenido más accidentes de tráiler, ¿no?
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8: Y vehículos menores. Y esto es por la imprudencia y el exceso de velocidad.
7: ¿Cuál sería el llamado final, don Winston, para que los conductores manejen con la mayor precaución?
8: El llamado es de que tengan, pues, respetar, ¿no?, las señales de tránsito vehicular, como también conducir prudentemente, no adelantar los vehículos en las curvas, que si ustedes, nosotros sabemos, en el ingreso y salida tenemos bastantes curvas, ¿no? Bastantes precipicios o ocasionan este tipo de hechos y que puede ocasionar pérdidas fatales de los seres humanos.
7: ¿Cuántos accidentes por lo menos atienden en todo esto?
8: La semana estamos atendiendo a un aproximado de 10 accidentes.
7: 10 accidentes a la semana, sí. Algo breve, en todo caso, hay una internet en estudio. Sí, le escucha don Éjar, el señor Gustavo Chumacero, gerente de Seguridad Ciudadana de Uchumayo.
0: A ver, yo quería preguntarle, ¿cuántos serenos tiene Uchumayo? ¿Qué tal? ¿Cómo está? Buenos días, gusto de saludarlo. ¿Cuántos serenos tiene la municipalidad de Uchumayo?
8: Actualmente contamos con 30 serenos, señor Edgar.
0: 30
8: serenos. Trabajan en 3 turnos, 24/7.
0: Claro. Ahora, díganos, no solamente son los accidentes de tránsito, sino también aparentemente se ha incrementado el número de actos delincuenciales, hasta balaceras que ha habido por la zona de Chimayo. ¿Qué están haciendo ustedes en este tema? Obviamente es un tema eminentemente policial, pero ustedes se ayudan a la policía, ¿no es cierto? ¿Qué se está haciendo?
8: Nosotros estamos continuamente coordinando con las 2 comisarías que encuentran en nuestro distrito. También 56. Tenemos intervención de las unidades especializadas de la Divintri para erradicar cualquier tipo de delitos. Y en cuestión de los incendios forestales, contamos ya con una compañía de bomberos que apoya continuamente y sofocamos este tipo de incendios.
0: Ah, qué bueno, qué bueno. Ahora, mencionaba que tiene 3 ambulancias, nos parece muy bien. ¿Están operativas las 3 ambulancias?
8: Sí, nosotros tenemos 3 unidades de ambulancias operativas.
0: Claro. Obviamente con personal paramédico, ¿no es cierto?
8: Sí, contamos con 2 efectivos de paramédicos y cuando nos sobrepasa pedimos el apoyo de la compañía de bomberos.
0: Ah, qué bueno. Señor Chumacero, muchas gracias por conversar con Melodía.
8: Gracias, señor Edgar. Un saludo a los conductores de la prestigiosa radioemisora Melodía.
0: Muy bien, muchas gracias por conversar también. Un saludo igual para usted. Gracias, Jonathan.
1: ¿Ya empezó la ceremonia, Jonathan?
7: Sí,
1: todavía.
7: Estamos justamente, Jaén, en lo que es el óvalo de Fuente Grau. Ya en breve va a iniciar. Están, bueno, todavía no hay autoridades, están ingresando hacia este hotel del Elise. Y ahí van a hacer la historia y luego van a salir para comenzar esta ceremonia por el día de Miguel Grau Seminario. Adelante, compañero, en estudio.
0: Sí, Jonathan, la ceremonia está fijada para las 8:30 de la mañana. O sea, todavía hay un lapso prudencial. Entiendo que ya están llegando paulatinamente autoridades, Jonathan.
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7: Sí, sí, justamente uno de ellos, y casi uno de los primeros, ha sido el mayor Winston Chumacero, gerente de Seguridad Ciudadana. Esperemos que también haya diversas autoridades, tanto de la región como de la comuna provincial de Arequipa. Adelante, compañeros.
1: Perfecto, Jonathan, ahí tenemos bastante. Entonces, seguramente va a haber varias autoridades. Pero también a las 8:30 nos indican que en Tiabaya también se va a realizar otra actividad. Entonces, probablemente también se dispersen las autoridades, ¿no?
9: Sí, indican desde 58. Tiabaya,
1: 147 aniversario del combate naval de Angamos. Y la municipalidad es la que está haciendo la invitación a esta ceremonia conmemorativa en homenaje a la acción heroica de Miguel Grau Seminario. Va a ser a ver a las hoy jueves en el Parque Miguel Grau de Tiabaya a las 8:30 de la mañana. Entonces, vaya, dos actividades.
0: Solamente dos, a tres, porque también hay una ronda en Pucarpata. Es que se hacen este tipo de actividades donde hay monumentos o bustos precisamente de Miguel Grau. Por eso
9: Radio
0: están haciéndolo
9: Melodía.
0: En el parque que lleva el nombre de Miguel Grau, seguro que hay un busto también ahí. Ah. A las 8:30 de la mañana también, entonces, en Tiabaya.
1: Ahora, con relación a lo Chumayo que declaraba ahí el gerente de Seguridad Ciudadana de accidentes, es cierto. Y también nos escriben, ¿no? Nos dicen que se voltean constantemente los carros en la entrada antes de la curva del Cura.
0: Sí.
1: Y no solamente autos o carros pequeños, ¿ah? ¡Trailers! Tremendos, claro. Trailers con carga pesada, es constante ahí los accidentes en esta curva del Cura, denominado
9: siete,
1: así, ¿no?
9: 59.
1: Las curvitas ahí por allí también, pero una de las más pronunciadas y bien cerradas es la curva del Cura, donde suele pasar muchos accidentes de tránsito. Y a ver si toma nota ahí el gerente de Ciudad Ciudadana o el municipio de Uchumayo, si se podría hacer algo, ¿no? De repente algunos reductores de velocidad, porque obviamente es la velocidad que hace que ingrese mal a una curva y se voltea, ¿no? Entonces, eso podría ser para los camiones bastante grandes, según lo que nos escribe.
0: Claro, pero lo que creo que se debería llegar es a que los conductores actúen con responsabilidad al momento de conducir.
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0: Que sepan que la zona es peligrosa, debe asegurar algunas alertas ahí, algunos mensajes de alerta, para que tomen nota los conductores, sí, porque se paran chocando, se voltean en esta zona que es un tanto peligrosa. Muy bien, amigos oyentes, vamos a seguir informando Melodía en la noticia. Noticia, luego de la pausa.
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4: Bueno, continuamos con más información a través de Radio Melodía, Melodía en la Noticia. Para hoy, atención, estamos jueves 8 de octubre del año 2026. Somos Radio Melodía, orgullosamente arequipeña. Vamos a continuar con más noticia, más información, mensajes también que nos llegan vía WhatsApp a través de Melodía en la Noticia. Efectivamente, nos indican, amigos de Melodía, esto de los accidentes ahí antes de la curva del cura no es de ahora, es de siempre. Y no hacen absolutamente nada las autoridades, ni de Uchumayo, ni de transporte por la vía que tiene, que le corresponde, ¿no? Que es ingreso y salida hacia Arequipa. Bueno, entonces nosotros reiteramos lo que nos habían indicado, a ver si se podría hacer algo también al respecto. Y esto para que el gerente de Seguridad Ciudadana, que ha declarado hace instantes en Radio Melodía, tome nota también. De repente con el alcalde se podría hacer algo, un reductor de velocidad, porque es constante los accidentes.
5: Pero en esa zona, reductor de velocidad.
4: La cara del cura. No hay, ¿no?
5: No hay. Pero ¿sería factible colocar reductor de velocidad? En esta zona, sí, lo veo un poco complicado, pero bueno, los técnicos son los que conocen mejor, ¿no es cierto?
4: Claro.
5: Si es factible el colocar reductores de velocidad.
4: U otra forma, lo cierto es que la prevención, ¿no?
5: De repente colocar señalización.
4: Podría ser.
5: He visto que en la carretera se colocan, diríamos, también paneles de indicando el peligro que hay.
4: Curva peligrosa.
5: Así es. Y varios, ¿sabes? En la carretera podría ser de repente. Pero algo habría que hacer, aparte de pedir a todos los conductores que conocen la ruta que tengan mucho cuidado, sí, que no sean imprudentes.
4: Es cierto. Vamos con la siguiente intervención. Melodía, buenos días.
6: Buenos días, señores de Radio Melodía. De verdad que le hablo a un docente. Este año he tenido que llevar mi máquina a hacer, cambiarle la tarjeta de video, 1.100 soles el cambio. Mano de obra, 50 soles. Hice una máquina que no lo trabajo constantemente porque tengo varias para rotar. En el colegio hay una sola máquina a veces que necesita mantenimiento, formateo, porque los chicos llevan la USB con virus. Los profesores colaboramos con nuestra movilidad llevando gratuitamente, sin cobrar a veces el costo que cobra. Trabajamos en la tarde, lo llevamos en la mañana para el formateo, o viceversa, ¿no? Si trabajamos en la mañana por la tarde. Creo que a veces se piensan que los equipos son eternos, señor Añari. Los ECRAN de los cañones multimedia tienen un tiempo de duración. Las lentes de los cañones multimedia también. Hay que considerar todo eso. Lo que sí se debe hacer es pedir las cuentas claras. A veces los docentes ni decimos siquiera, estamos colaborando con esto ya porque los padres que nos acompañan saben la colaboración que hacemos. Muchas gracias, señor Añari.
5: No, sí, claro. Nosotros somos conscientes de ello. Sí. De ello, el Estado nos proporciona todo. Y son los padres de familia con esfuerzo los que a través de la PAFA le pagan a los profesores de danzas, inclusive a los docentes de informática en algunos casos. Sí. Entonces sí asumen la responsabilidad los padres de familia. Claro, lo que se pide simplemente es cuentas claras. Y bien por los docentes, yo sé que algunos utilizan sus propios equipos para tratar de ayudar. Eso también es cierto, amigo. Sí. Ahora, este tema surge porque un par de familia o dos creo se quejaron del cobro. Ese era el tema de fondo, pero bueno, están aclarando los docentes para qué es, dónde van destinados los recursos. Un señor dice que es mentira la explicación que han dado.
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5: Bueno, resuelvan el problema al interior de este centro educativo. Pero es cierto lo que te dice, sí, hay muchos docentes que ponen al servicio de los niños para mejorar la educación también sus propios equipos. Es cierto, no lo vamos a negar de ninguna manera.
4: A ver, otro mensaje vía WhatsApp, nos dicen, amigos de Melodía, buenos días, señor Edgar, señor Jaén, por favor, mi pueblo, asentamiento humano, Los Balcones de Mariano Melgar, estamos cumpliendo 38 años de creación, manden un saludo, ya que el 80% escuchamos Melodía en la noticia. Atentamente, Julio Arias.
5: Bueno.
4: Saludos, entonces, hasta Mariano Melgar, exactamente para el asentamiento humano, Los Balcones de Mariano Melgar, 38 años. Entiendo que hay actividades que van a tener que cumplir también, ¿no? Un saludo para todos los fundadores y todos los integrantes. Y gracias por estar con en sintonía con Radio Melodía.
5: Y si nos quieren dar a conocer la programación que han elaborado, envíenla, ¿no es cierto? Para que nosotros también la demos a conocer a través
7: de Melodía aquí de la radio. En la
5: se
7: noticia.
5: Se le fue a Serafín, ¿no? Que está por Mariana Melgar este aniversario. Que lo pase muy bonito, ¿ah? ¿Eh? Todos los amigos que viven precisamente en el asentamiento humano Los Balcones de Mariano Melgar. Un abrazo para todos.
4: Sí, es cierto. Bueno, entonces, varias actividades. En breve volvemos hasta el Puente Grau. Ahí está, entendemos la actividad mayor, ¿no? Porque en paralelo va a haber también otra actividad sobre el mismo tema, obviamente, en Tiabaya.
7: 8, 9.
4: Entonces, a ver, ¿a dónde llegará, por ejemplo, el gobernador regional de Arequipa o la alcaldesa provincial? Y los demás alcaldes.
5: Seguro, ¿no?, que van a estar aquí en el Puente Grau.
4: Sí, porque esto lo organiza la Marina también, ¿no?
5: La Marina, la Marina.
4: Y es el día de la Marina de Guerra del Perú, uh-huh, ¿no? Hay un tremendo escenario y cantidad de flores que ha llegado, ofrendas, mejor digo, ¿no?
5: Las ofrendas, sí. Es una ceremonia muy interesante, eminentemente patriótica. Pero bueno, nos escriben también y nos dicen: Melodía. Buenos días desde la Campiña. Una tubería rota en la avenida Arequipa, una cuadra más arriba del parque El Triángulo. El agua llegó hasta la palizada y está la presión bastante fuerte. Por favor, comunicar a los señores de esa parte. Demasiada agua se está perdiendo. A ver, señor Delgado. El funcionario que nunca se duerme ya debe estar tomando nota.
4: Ya, perfecto. Entonces, bueno, a ver, nos preguntaban, y es cierto que, amigos oyentes de Radio Melodía, 10. Se está poniendo ya en circulación unas monedas alusivas al bicentenario del Ministerio de Justicia y Derechos Humanos.
5: ¿Monedas?
4: Sí, monedas, sí, lo que usted colecciona. Estos ¿no? Nuevos soles que salen. El Banco Central de Reserva del Perú puso atención ya en funcionamiento la circulación de una moneda de plata alusiva al Bicentenario del Ministerio de Justicia y Derechos Humanos, institución que conmemora sus 200 años.
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4: Tiene una denominación de un sol y una emisión máxima de 5.000 unidades. En el reverso aparece en la parte superior la inscripción de 200 años de justicia y derechos humanos. ¿Ah? Bueno, ya son varias, ¿no?
5: ¿Están en circulación o están a la venta?
4: No, en circulación.
5: Porque estas, no, 5.000, oiga usted, para una, para una, bueno, población de más de 30 claro, millones, entonces son de colección. Sí, las compran, sí, y se acaban rapidísimo.
4: Sí, ¿no? Hay muchas personas que coleccionan, sí, claro, ¿no? De todas las que salen, coleccionan.
7: 8, 11.
4: Sí, 5.000 sigue circulando a nivel nacional, sigue circulando las antiguitas.
5: Ah, no, claro, las antiguas sí todavía, pero hay unas muy bonitas, ¿ah? ¿Eh? Sí, con unos diseños, sí, sí, espectaculares. A nivel mundial tiene unos diseños que han sido resaltados en varias oportunidades. No solamente es un diseño, ¿eh? Son varios los que tienen estas moneditas de colección.
4: Sí, es cierto ello. Entonces, bueno, para los coleccionistas, ya lo saben, la información está ahí, ya está en marcha ello. Seguimos informando a través de Radio Melodía, Melodía en la Noticia. Nos dicen también, amigos de Melodía, buenos días. También están de aniversario.
5: ¿Dónde?
4: Sí, 55 aniversario, Urbanización Mi Perú.
5: Ah, Mi Perú.
4: Urbanización Mi Perú. ¿Dónde queda esto, Edgar?
5: Mi Perú, ¿esto es en dónde?
4: ¿Bustamante o Pucarpata?
5: Bustamante y Rivero.
4: Porque hay otro en Pucarpata.
5: Nuevo Perú.
4: Ese es Nuevo Perú.
5: Ajá.
4: Ya. Entonces, Mi Perú. Mi Perú es en Bustamante y Rivero. Entonces nos dice, amigos de Melodía, 55 aniversario. Y hoy jueves 8 de octubre,
7: 12.
4: Desde las 10 de la mañana, más bien tienen jornada deportiva.
5: Ah, qué bueno.
4: Sí, jornada deportiva, al mediodía tienen su misa, la sesión solemne, 3 de la tarde también continúa la actividad, pollada, sorpresa, nos indican, en el barrio de Mi Perú, 55 aniversario. Hoy están en sintonía también de Radio Melodía.
5: Que le vaya muy, pero muy bien, ¿ah? ¿Eh? Pásenlo bonito. Bien, tenemos intervención telefónica, este es Melodía, buenos días.
8: Buenos días, señor.
5: Buenos días.
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8: Señor, una consultita. Mire usted, nosotros vivimos en la loma de Jorge Chávez y Pucarpata. La lucha deportiva que han construido el señor alcalde, no sé el nombre, pero todos los días, señor, está cerrado. No sé, antes no la han techado, la puerta estaba abierta porque nosotros lo cuidábamos. Ahora como te lo han construido, está cerrado. No es posible que sea periodista. Ahora hay actividades, ahora los niños no quieren que entren a... Creo que quieren cobrar, creo, no sé, no es así. usted me deja la puerta abierta, señor periodista, no sé, pero señor alcalde, no sé qué problemas tiene con nosotros, no sé. Yo quisiera que ustedes, por favor, de Reina Dorida, a ver si el señor alcalde puede que deje las puertas abiertas. Ahora están trepándose, se pueden caer. ¿Quién va a pagar el gracias, señor periodista?
5: También muchas gracias por participar en el programa y darnos a conocer este problema. A ver si el alcalde pues ordena que abran las puertas. Cuando hay, digamos, losas deportivas, complejos, hay que abrir las puertas para que la población pues disfrute, ¿no?, de las instalaciones. ¿De qué vale haber construido un complejo, una losa, si está con llave, está todo cerrado? Mejor no hubiesen construido nada. Entonces,
7: 8:14.
5: Que abran las puertas para que ingrese la población, para que vayan a hacer deporte, ya sea en horas de la mañana, la tarde, inclusive hay algunas losas que tienen energía eléctrica, ¿no? Tienen sus potentes reflectores en horas de la noche para que jueguen. Hay que hacer deporte. Muy bien, ojalá que el alcalde tome nota de lo que ha manifestado el señor. Vamos a cambiar de línea. Melodía, buenos días.
9: Buenos días, señor.
5: Sí, diga usted, buenos días.
9: Jaén.
4: ¿Qué tal?
9: Tocando el...
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9: Lo que antes estaban hablando referente al colegio, a las actividades, mejor dicho. Mire, señor Edgar, toda la vida en los colegios se estila esto, pero no con un fin dañino. Estos señores profesores de danzas definitivamente les permiten el ingreso a los colegios para enseñar a los niños a la práctica de las danzas,
7: 8:15.
9: Con la condición de que ellos alquilan su vestimenta, porque tampoco nada, no es gratis, no hay nada gratis acá. Ahora, por ejemplo, yo me pongo a pensar con los años que tengo, oiga, yo no sería capaz ahora de mandar al colegio a un niño porque no tuviera, yo le digo, porque estoy hablando de colegios nacionales. Antes los colegios nacionales eran distintos en nuestra época, o en mi época, mejor dicho. Pero sin embargo, señor Edgar, permítame usted hacer un comentario sobre estas elecciones regionales y municipales que han pasado y que nos deja un poquito tranquilo viendo, estudiando a las personas que han votado. Han votado definitivamente por la experiencia que tienen estos candidatos, por la experiencia. Falta un para la gobernación, todavía 8, van a ir a la segunda 16. Vuelta. Pero en la alcaldía de Arequipa ganó un señor, Manuel Vera Paredes, que lo ha ganado, se puede decir, con una ventaja abismal a sus contrincantes. ¿Por qué? Porque este señor ha trabajado, yo le hablo del distrito de Cerro Colorado, de la margen derecha. Este señor ha trabajado bastante por las zonas de, que le digo, que necesitaban el desarrollo. Y creo que Cerro Colorado también ha tomado esa decisión de darle el voto a este señor Manuel Vera Paredes. Que Dios le ayude, y yo estoy seguro que va a ser buena gestión en la capital de Arequipa, o sea, en la provincia. Hablando del distrito de Cerro Colorado, también se ha optado, señor, por esta señora Mirta Ruelas, 8, una señora 17. También que tiene experiencia y que también ha analizado la gente y que le ha dado el voto. Esta señora también tiene experiencia y todos los candidatos, señor Edgar, han sido buenos, pero no han sabido, no han tenido una estrategia de trabajo. No estamos para aprender, estamos para avanzar. Lo que está dejando el señor Manuel Vera Paredes, no era dable que le tome a una persona que no tiene experiencia, y lo va a tomar una señora que tiene experiencia, que es la señora Mirta Ruelas. Felicitarles a los dos.
4: Perfecto.
9: Y que Dios los ilumine en el trabajo que van a hacer.
4: Gracias por su participación a través de Melodías, la opinión del oyente, de las autoridades que ha mencionado. Bueno, aunque viendo ahí los cuadros no ha sido abismala el triunfo del señor Vera Paredes, ¿no? Hay cerca de menos de 4% con segundo lugar.
7: 8:18.
4: Ambos superan los 100.000 votos en Arequipa. ¿no? Y el resto también tiene buena cantidad de votos, ¿no? Obviamente dispersados. Entonces no hay una amplia mayoría, digamos, una amplia mayoría para la comuna provincial de Arequipa. Pero bueno, ahí está la opinión del oyente, que se respeta.
5: O sea, de cada 100, 15 votaron por el ganador de las elecciones. O sea que no es, digamos, una representación casi total, ¿no? Ahora, lo que sí, más bien, somos respetuosos de las decisiones de la mayoría.
7: Melodía significa que ha tenido
5: mayoría aplastante, ¿no? Porque para los municipios basta con que con el número de votos sea mayor al que le sigue y se acabó el asunto, ¿no? No hay una mayoría simple, simple como la de ahora. O sea, de cada 115 votaron por el alcalde provincial. Que le vaya bien, ¿ah? Porque no le deseamos absolutamente nada mal a nadie. Y sí, tienen experiencia muchos, experiencia en varias cosas, ¿ah? Tanto positivas como negativas, ¿o no? Claro, han ganado experiencia a lo largo de los años.
4: Claro.
7: Bien. 8, esperaremos 19.
5: Que realicen un buen trabajo por Arequipa. Bien, vamos a seguir informando, me lo digan en la noticia. Tenemos otra intervención telefónica. Buenos días, escuchamos. Adelante. Sí, buenos días, Melodía.
11: Buenos días.
5: Sí, dígase.
11: Sobre las apapas.
5: Sí.
11: Yo en aquellos tiempos, cuando estudiaba, había apapa, ¿no? Y el director era el que tenía los atributos. Uh-huh. Porque él vive en el colegio, ¿no? El mayor...
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11: Pero ¿de qué aparecen las famosas profas? Que también ha habido actos de corrupción, porque algunos padres de familia, que eran príncipes, se han llevado la plata, ¿no? Entonces, también le quitó facultad a los directores, ¿no? Las famosas profas. Entonces... yo creo que las apapas también son, dan, ¿cómo le digo? Que salió 8, para bien 20. Y para mal, pero las apapas también se meten en todo, pues sí, no puede ser. Gracias.
5: No, muchas gracias. Lamentablemente en nuestra sociedad, donde hay algún tipo de recursos económicos, siempre hay problemas. Salió la norma esta en donde se tenía que dar un aporte al momento de iniciar las labores cada año a la PAFA, ¿no es cierto?
4: Claro.
5: Ahí esto determinado por ley. Entonces, a raíz de que se da este aporte, es cuando comienzan a surgir los problemas. Por eso señalo de que donde hay dinero siempre
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5: hay problemas.
10: En la noticia.
5: Hay problemas. Bien, muchas gracias por la intervención telefónica.
4: Seguimos en Melodía en la noticia. El reiterado saludo entonces para Mi Perú en Bustamante y Rivero, uh-huh. 55 aniversario, nos dicen, gracias por ese saludo, están en sintonía de Radio Melodía, tienen actividades el día de hoy, no se olviden de el fundador, el señor Aquino, nos pone, el señor Aquino, entonces, y para toda su familia, el saludo desde Radio
7: 8,
4: Melodía,
7: 21.
4: Fundador ahí de Mi Perú, del barrio Mi Perú, en Bustamante y Rivero, que hoy está cumpliendo 55 aniversario, y tiene una programación muy especial, ¿eh? Entonces, sí, nos mencionaban el fundador, el señor Aquino. Seguimos en Melodía, en la noticia, más información. Ah, también, claro, el día de hoy, por supuesto, nos daban a conocer, nos dicen que es el día de la educación física, ¿no? Un cordial saludo a todos los profesores de educación física. Hoy en el día de la educación física expresamos nuestro reconocimiento
10: Melodía.
4: Y gratitud por su valioso compromiso, vocación y esfuerzo en la formación integral de nuestros estudiantes, promoviendo hábitos de vida saludable, la convivencia, el trabajo en equipo y el desarrollo de sus habilidades motrices, emocionales y sociales. Gracias por inspirar a través del movimiento. El saludo también hace la UGEL Arequipa Sur en el día de la educación física, hoy 8 de octubre.
5: Bien, que lo pasen bonito los amigos, ¿eh? Que se dedican a esta tarea tan importante. Cambiamos de línea. Buenos días, Melodía.
12: Muy buenos días.
5: Sí, diga usted, señor. 22. Buenos días.
12: ¿Qué tal? ¿Cómo está, señor periodista? Quiero, mediante su emisora, quiero hacer una denuncia. No, perdón, no una denuncia, una queja.
5: ¿Ya?
12: Ya, mire, por favor, y ojalá que escuche la institución del Estado, que es la UPE, ya que tengo ya en hecho. Porque ya se

0: En vez de dar solución a esa institución, la señora la habían citado al punto de la UPE en Goyeneche, o que es Jorge Chávez, ¿no? Ya Jorge Chávez, psicológicamente amedrentan a la señora diciendo que realmente si la señora no recoge a su hija, la van a denunciar penalmente porque realmente ellos no pueden
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0: tenerla. Le ha dicho la señora que ella tiene un padre que vive en tal sitio y le han acordado que se la va a llevar, pero quieren a toda costa que la señora se la lleve cuando la señora no tiene ni sustento económico y peligra su subsistencia. Y es más, de cualquier forma se la quieren entregar. Entonces yo digo, ¿esa institución para qué está? Si la señora no tiene dónde, no tiene recursos económicos, tiene un niño de 13 o 14 años,
2: Ocho,
0: creo, que lo
2: veinticuatro.
0: tiene que dar alimentación, tiene que protegerlo, que no tiene ese problema, porque X problemas habrá tenido con el padre de la chica, que es la niña que está ahí, en la UPE, ni siquiera en la UPE, está en el Honorio Delgado, ¿ya? Y lo peor es que realmente se la quiere, la amenaza que se lo van a quitar al chico. Como no puede criar a la chica, que tiene esas dificultades porque la señora en varias oportunidades se le ha escapado de donde vivía en el distrito de La Joya, se le ha
2: Melodía en
0: escapado.
2: la
0: Entonces esa niña
2: noticia.
0: corre peligro de que la violen o la maten. Porque usted sabe, un violador hace daño. Entonces esa institución no cumple su función. Tiene abogado, tiene asistente, pero o sea, ¿cómo protegen a ese adolescente? Yo no entiendo, o a esa adolescente, ¿cómo la protegen? O sea, se supone que no van a buscar solamente a niños que están sanitos, este sí me lo llevo, pero este que no, que está medio, ¿no? Tiene un problemita, no, hay que devolverlo, porque no nos rinde
2: Ocho,
0: económicamente. Eso no es así.
2: veinticinco.
0: Esa es mi queja, señor periodista. Por favor, que haga su trabajo esa institución como debe ser, pero no pueden amedrentar al la persona que realmente le está explicando que su subsistencia peligra y que tiene un problema psicológico y mental, psiquiátrico, que está en La Joya, que lleva un tratamiento ahí y también el chiquito. Entonces, no, no, así, eso no nos interesa, lo que interesa es que tú te la lleves. Eso no es así, por eso es mi queja. Ojalá que esa institución escuche y
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0: haga su trabajo como
1: Muy
0: debe de
1: bien.
0: ser. Entonces, ¿para qué es UPE? Ese es mi reclamo como ciudadano,
1: Muy
0: o
1: bien,
0: mi
1: gracias
0: queja.
1: por su participación. La UPE Arequipa, ¿no? La Unidad de Protección Especial de Arequipa. Es una sede del, digamos, del Ministerio de la Mujer y Poblaciones Vulnerables que debe de proteger a niñas, niños y adolescentes sin cuidados parentales
2: Ocho,
1: o en riesgo
2: 26.
1: de perderlos. Y ahí creo que ancla lo que indica el oyente, ¿no?
3: A ver,
1: Entonces,
3: averiguemos un poquito más también, ¿no?
1: sí.
3: De repente con nuestras móviles. Bien, muchas gracias por su participación. Cambiamos de línea. Este es Radio Melodía, adelante, buenos días.
4: Muy buenos días.
3: Sí, diga usted.
4: Bueno, el día de ayer. ¿Me escucha, por favor?
3: Sí, claro, lo estamos
4: Ah, ya,
3: escuchando, muy
4: perfecto.
3: bien.
4: El día de ayer tuvimos la intervención de la señora alcaldesa
1: Melodía
4: respecto
1: en la
4: al problema
1: noticia.
4: del canal municipal.
3: Sí.
4: Mi reflexión, los 6 millones de deuda, ¿creen ustedes, señores de Melodía y Comunidad Arequipeña, de que data recién de ayer, de la gestión del el alcalde interino que reemplazó a la señora Rusi? No, ese problema data ya desde hace mucho tiempo. Y el problema es totalmente estructural. Miren, solamente para una muestra
2: Ocho,
4: tenemos de
2: veintisiete.
4: que el pago en los camales privados es de 0.36 por vez, ¿sí? Sin embargo, en el camal municipal es 0.17. Entonces, esa brecha que se tiene en este momento, si el canal municipal o la municipalidad quiere o necesita regular ese precio para que no se generen las pérdidas correspondientes que estamos viendo, tenemos un gravísimo problema de una institución o
1: Melodía.
4: un organismo denominado Asociación Frente de Defensa y Desarrollo de Productores y Mayoristas de Carnes Rojas del Camal Metropolitano de Río Seco, quien, sin ser parte de la municipalidad, sin ser parte del Camal, regula los precios, porque cuando se quiere subir el precio, ellos son los que se oponen. Cuando se quiere privatizar o hacer una acción, ellos son también los que se oponen.
3: ¿Y por qué?
4: Ellos son los que.
2: Ocho,
4: Eso
3: veintiocho.
4: pregúntenle al administrador.
3: ¿Quién les da la
4: Eso
3: potestad de oponerse a ellos que no tienen
4: pregúntenle
3: nada que ver?
4: a la municipalidad.

0: Claro, porque
1: Entonces,
0: lo
1: nuestro
0: que tienen que
1: problema
0: hacer
1: es
0: es reajustar la
1: permitir
0: tarifa,
1: esa
0: pues, para que sea
1: asociación para que se
0: competitiva.
1: pueda solucionar ese inconveniente.
0: Pero dígame usted, ¿ya en el Camar ya se restablecieron las actividades?
1: Medianamente, medianamente,
0: Claro.
1: porque bueno, en realidad de todos los problemas que hay ahorita, los 6 millones se siguen debiendo.
0: Claro.
1: Esa brecha no se va a
2: Radio
1: solucionar.
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1: Tarde que temprano se da para otra vez, va a ser, como es natural,
0: Pero en
1: va a
0: este
1: tener que
0: momento están
1: ejecutar
0: procediendo
1: un
0: a
1: cierre
0: sacrificar
1: nuevamente.
0: animales en el camal, están trabajando en el camal normal, porque
1: No,
0: ayer no trabajaban.
1: ahorita yo lo único que yo sé que la señora alcaldesa es que ha agarrado y ha llevado la propuesta para que se instale, se abra todo la. Pero a la fecha no sé, yo no he retornado al Camar,
0: Ajá.
1: no sé si en este momento
0: Vamos a averiguar entonces.
1: estén funcionando. ¿Ya?
0: Averiguaremos, ¿no? Porque ahí la alcaldesa dijo una llamada telefónica y ya solucionó el
1: Eso,
0: problema,
1: sí.
0: pero la deuda de fondo continúa, continúa. Ahora, sobre las tarifas del cobro, tienen que reajustar las tarifas, pues, porque tampoco el camal no es una beneficencia, de ninguna manera. Si trabaja, digamos, a pérdida, tienen que reajustar las tarifas, definitivamente.
1: Sí, no queda otra.
0: Y este Frente de Defensa, ¿qué tiene que ver en este asunto? De ninguna manera, porque este Frente de Defensa puede irse, pues, con sus animales a otro sitio, también a otros
1: Melodía.
0: camales. Pero la situación del camal es bastante delicada con esa deuda que están arrastrando de muchos años.
1: Sí, es cierto, ayer abordamos el tema, ¿no?
0: Claro.
1: Pensamos que se solucionaría ya ayer mismo, pero parece que no, parece que no. En todo caso, vamos a averiguar.
0: Sí.
1: Vamos a ir con la móvil de Melodía. Antes, don Serafín, por favor, tenemos que cumplir con la pausa comercial para volver con don Serafín Ticona. Ya hay actividades que deben estar empezándose tanto en el Puente Grau como también en Miguel Grau, Pocarpata, como también en Tiabaya. Vamos a la pausa, volvemos con mucho más.
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1: Bueno, continuamos con más información a través de Radio Melodía, Melodía y la Noticia. Vamos hasta exteriores, la móvil de don Serafín Ticona tiene información. Adelante, don Serafín.
27: Sí, muchísimas gracias a ustedes por el pase correspondiente, a los oyentes de Radio Melodía. Reitero, buenos días. Nos encontramos en el óvalo de Miguel Grau, donde aquí va a empezar el paseo de la bandera. Aquí hay un busto a Miguel Grau,
28: 836.
27: De local social para el izamiento del pabellón nacional. En todo caso, ahí vamos a conversar con el señor presidente de la urbanización del pueblo joven. Bueno, nos está pidiendo un ratito, de repente está haciendo las coordinaciones, pero lo que queríamos preguntarles eran preguntas puntuales. Pero aquí, digamos, la ceremonia, lo que nos ha llamado la atención generalmente en Paucarpata, cuando se inaugura una obra, viene la banda de Paucarpata, la banda de músicos tiene la misma municipalidad. Pero ahora va a ser dirigida o va a estar a la banda de la institución educativa Nuestra Señora de Lourdes. Y también están aquí autoridades de la Marina, de la Policía Nacional, ahí está el regidor Navarro, no lo vemos al alcalde. Vemos representantes de la institución educativa, por ejemplo, del Paola Francinetti. Parece que aquí también va a haber un izamiento de la bandera del Pabellón Nacional, de la bandera de Arequipa y de la bandera de Paucarpata, igual que se va a hacer en el local social. A ver, vamos a ver si ahora sí nos puede atender. Al parecer, creo que no tiene que le preguntemos más que todo por el baile que se va a realizar. No sé qué tratar de. Al parecer, de ministro, vamos a estar aquí para poder indicar, deje el grupo poder conversar con esta persona del cual es dirigente. A ver, vamos a ver si. Sota, peor si nosotros estamos en vivo para el melodía.
29: El señor secretario general por Juan Guillermo, agradecer a todos los presentes, a nuestras autoridades que están presentes acá, por nuestro aniversario del combate de Ramos. que realmente nos sentimos muy orgullosos por la ceremonia que estamos realizando. Es la primera vez que organizamos esto y un saludo para todo Mindanao. Solamente se nota que ahí está circulando que el día domingo va a haber un baile por esto. ¿Qué no podía qué decir?
27: Sí, en estos momentos no le podía explicar bien la situación.
0: 8:38.
27: Con el patrón de los
29: muchísimas gracias. Nos ha evadido, está como pensábamos siempre, a la pregunta si todavía nos ha podido atender, pero al parecer el pretendido fue iniciar la ceremonia para de esa manera no absorber las preguntas que le queríamos hacer. Entonces, así que el panorama se va a iniciar el recorrido. Primeramente el iniciamiento del pabellón nacional, posteriormente seguramente será el paseo de la bandera. Por lo que han respondido es que seguramente sí se va a realizar este baile que se está programando, se está circulando en las redes sociales de este domingo.
1: Adelante, Serafín, da la impresión de que no ha querido contestar, ¿no?, sobre el evento. Sí. Entonces, sí, porque se ocurrió en otros términos. Ahora, ¿hay algunas autoridades que hayan llegado a este izamiento o a esta ceremonia, sí? ¿Hay algunas autoridades? ¿Nadie?
29: Solamente está el primer regidor, señor Navarro.
0: 8:39.
29: No vemos a otro regidor. No vemos, ya está iniciándose con la... ¿Qué pueden escuchar? Es la banda de la institución educativa Nuestra Señora de Lourdes. Está también representantes de la Marina, de la Policía y el secretario general, el señor Tapia, que es el que...
1: Claro. Obviamente, Serafín, no está el alcalde.
29: No está.
1: Claro, no está. Perfecto, entonces vamos a ver si logran de repente ya un poco las autoridades de tener mayor comunicación con los medios, ¿no? Parece que no quiere ahí abordar el tema el directivo de Miguel. Pero en todo caso esperaremos, ahí está nuestra móvil de Melodía, don Serafín. Gracias por ese reporte. Vamos a ir con las otras móviles también. Esta vez estamos con Pablo Rojas, tiene información desde exteriores. Adelante, Pablo.
4: Hola, Jaén, ¿qué tal? Don Edgar, muy buenos días, amigos 8:40. De Radio Melodía. Hemos llegado hasta el distrito de Yarabamba, donde un grupo de pobladores se han juntado en el arco principal de la puerta de ingreso del distrito de Yarabamba para hacer un plantón de protesta, porque son al menos 15 personas que han sido despedidas por esta gestión luego de las elecciones. Básicamente ellos acusan a los vecinos de Yarabamba porque no han apoyado la campaña del actual alcalde. ¿Cómo está, señora Idelma Paredes?
5: Idaira
4: Paredes, ¿cómo está? Bienvenida a Rey Melodía. Bien, Idaira.
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4: ¿Cómo que finalmente usted la separan de la municipalidad de Yarabamba?
5: Buenos días, señores oyentes de Radio Melodía. Yo trabajo en la municipalidad distrital de Yarabamba, en el área técnica del agua y desagüe. El día de ayer, a promediar las horas de la tarde, más o menos 4:20, 4:30, nuestra salida es 4:45, bajaron de la municipalidad a nuestras oficinas, al área de técnica del
0: 8:41.
5: Agua y de maquinaria y equipos, dos personas de Serenazgo, trabajadores de Serenazgo, la señora Yesenia Sánchez Oviedo y el señor Miner, acompañados con la encargada del área técnica del agua, la señorita Mari Carmen Navarrete, y la señorita Melina, que es asistente técnico del área de maquinaria. Ya, con dos jóvenes del área de informática que trabaja también en la municipalidad. De frente nos rodearon, entraron a nuestras oficinas y nos rodean. Nos rodean a mi compañera y a mí como si fuéramos nosotros delincuentes, ¿no? Entonces nos rodean a nuestros escritorios, los seis. Y la señora, la señorita Mari Carmen se acerca y me dice que tengo que entregar el cargo. Y nosotros le dijimos, ¿no? Bueno, yo le dije, ¿no? ¿Por qué tengo que entregar el cargo? Son órdenes.
4: ¿Había alguna comunicación previa de la separación?
5: Nada, nos han caído de sorpresa. Entonces agarra y, no, que son órdenes que me tiene que entregar el cargo. A lo que yo no puse resistencia, ¿no? Empecé a entregar
0: 8:42.
5: El cargo, los archivadores que yo manejo, de las colecciones, de las dotaciones, todo eso. Y después agarra ya, después de entregar el cargo, agarra y me dice que la computadora, los chicos de informática vienen a la computadora y bueno, no, yo no puse resistencia. Empezaron a borrar, luego yo agarro y me dice la señora de Serenazgo que agarre mis cosas, que me retire. A lo que yo agarro y me empiezo a alistar pues mis cosas, ¿no? Donde yo tenía ahí...
4: ¿No hay alguna explicación, el motivo?
0: Radio nada.
4: Simplemente vinieron de sorpresa y las separaron.
5: Vieron así como si fuéramos, ¿no?, delincuentes, digamos. Ajá. Entonces agarran y me dicen, tiene que mostrarme su memoria. Y yo le dije, esa es mi memoria personal, mi USB mía, ¿no? Personal, yo ahí tengo fotos de mis hijos. Entonces agarra y dice que no, que tiene que mostrarle, y me la quitaron, pues. Entonces, en adelante la pusieron, ahí yo grabé lo que estaban borrando.
6: Han borrado información.
5: Claro, han borrado todo.
28: 8:43.
6: ¿Qué tipo de información había?
5: Había, por ejemplo, la lista del personal que tengo yo a mi cargo, de todo el área técnica del agua. Entonces, sus pagos, sus contratos, todo, pues, ¿no? Sus pagos, sus documentos, sus contraseñas. Es
6: valiosa para la comunidad.
5: Claro, sus contraseñas, ¿no? Todo.
6: Digamos, para eliminar el registro del control de trabajadores.
5: Exacto, yo pienso. Luego agarra y ya, pues, ¿no? Entonces, en ese momento, mientras borraban, porque demoró, ya llamamos, pues, ¿no? A la policía. Yo llamé a la policía de Yarabamba, pues, ¿no? De la comisaría. A lo que agarra y ya nos empezamos a salir. A mi compañera ya la sacaron, ¿no? Porque ella agarró, le hicieron lo mismo y ella dijo, voy a esperar a mi compañera. No, usted se retira, señorita, y se retira y la sacaron. Entonces yo empiezo a salir y el señor de seguridad agarra y me interviene y me dice que va a revisar mi mochila. Pero sí, ellos vieron todo lo que yo guardé. Entonces yo agarré y dije, pero ¿por qué le va a revisar mi mochila? Hasta eso.
28: 8:44.
5: A que vengan los policías, le dije, porque ya están viniendo. Hemos esperado y llegaron los policías y también llegó el señor Madrid, que es el encargado de Serenazgo, el coordinador, el jefe de Serenazgo, el señor Víctor Hugo Madrid. Entonces viene y se puso listo, que porque están los policías, que esto, que el otro, que bueno, empezó hay videos grabados.
6: ¿Qué tal? ¿Cómo estás? Bienvenida a Rey Melodía. También, en tu caso, ¿cuánto tiempo llevas trabajando en la Municipalidad de Yarabamba?
7: Bueno, yo he ingresado hace más o menos un mes y medio, más o menos, aproximadamente. De igual manera, ¿no? A mí ya me vienen adeudando ya 2 meses y una...
6: No te han pagado nada, al respecto.
7: Ese proyecto está paralizado. Son 5 meses que está paralizado y no me pagan ni un solo sol. Mi pago estaba supuestamente en trámite, pero no ha salido hasta el día de hoy.
6: Ahora, esta separación se atribuye al tema de la campaña, básicamente, ¿no? Ustedes van a apoyar la campaña y ha sido, digamos, en represalia.
28: 8:45.
7: Bueno, yo he apoyado al candidato de Ahora Nación, Casquito, y bueno, yo no me han dado una explicación, yo les he dicho cuál es el motivo, ¿no? ¿Cuál es el motivo de la separación? ¿Cuál es usted? ¿Por qué me van a pagar o no me van a pagar? No me han dicho nada, eso velo el viernes. Ves allá, pero le he dicho, yo tengo que saber porque ya no me han pagado hace tiempo, o sea, yo necesito que me paguen ahora, tengo un hijo, le he dicho, necesito, tengo gastos y no voy a trabajar gratis. No me han dicho nada, después incluso...
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7: Al igual que mi compañera, al momento de salir, me dijo, te tengo que revisar la mochila, me dijeron. Yo le he dicho, o sea, eso no es justo, a los de la municipalidad no se les revisa la mochila, ¿por qué me van a revisar a mí como si fuera yo una delincuente? Como si me hubiera robado algo, no es justo. Entonces...
8: Sí, buenos días. Buenos días, señor.
6: Pero la misma situación ha sido separado.
8: No, el que les habla es el representante de...
28: 8:46.
8: Ya soy el presidente, en la cual yo realmente como representante me siento indignada porque en realidad esas cosas no pueden ser en un instituto que se llama que realmente el pueblo necesita de un trabajo. Y el abuso, más que todo, y la forma que han sido las compañeras o vecinas del pueblo de Yarabamba, que han sido despedidas. Yo tomo así como una forma arbitraria o en una forma, no abusiva, porque en realidad eres de repente acá en Yarabamba. Un país democrático, no te podemos elegir, ver la mejor opción para que no quien va a representar a nuestro pueblo. Y no por eso. Se va a separar o se va a tomar represalias contra un ciudadano de calle.
6: Listo, muchas gracias. En realidad son varios vecinos, Jaén, Daniel Garrimere, vamos a hacer también para las redes sociales de Radio Melodía.
1: Pablo,
6: son varios vecinos justamente,
1: Pablo,
6: que están concentrados aquí en el barrio de Yarabamba, justamente que han sido separados debido al logo de la campaña, básicamente, sin ningún tipo de explicación. En breve, Jaén, Daniel, más información.
1: Sí, a ver, Pablo, dígame usted, ¿estos trabajadores han culminado su contrato o qué tipo de contrato tenían para haberlos separado de su labor diaria?
6: Mamita, ¿qué tal? ¿Cómo está? Una preconsulta, por favor, desde estudios. Si me consultan, ¿usted ha culminado su contrato?
5: Tengo orden vigente. Y a mí me deben el mes de septiembre.
6: ¿Culminaba su contrato?
5: El 14 de octubre.
1: El 14.
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1: ¿Y desde cuándo trabajan?
5: Me han separado.
1: ¿Desde cuándo trabajan?
7: En noviembre culminaba mi contrato.
6: ¿Desde cuándo trabajan?
5: Yo trabajo desde el 2023.
2: Ah, 2023. ¿Bajo qué modalidad de contrato tiene?
29: ¿En esa modalidad?
2: Órdenes de servicio. O sea que en orden de servicio tienen contrato, bueno, mucho tiempo, ¿no? Para las órdenes de servicio, porque son contratos eventuales. Pero de todas maneras me parece primero habría que notificar, ¿no? Claro. Primero notificado y luego pues ya que entrega el cargo, no a la inversa, me parece, ¿no?
1: Pero bueno. Ahora, hoy es feriado, entiendo que en el municipio no están trabajando, Pablo, ¿no?
29: Sí, hoy no está trabajando, en el municipio está cerrado, y por eso lo que los vecinos están concentrados en el arco de bienvenida de Yarabamba. Son varios vecinos, Jaén, son varios vecinos, que trabajadores justamente. Hay muchas personas que han salido sin ningún tipo de explicación, su contrato aún no se vencía, pero llama la atención dos puntos. Radio. Primero que se ha borrado información valiosa, entiendo, de algunas áreas, y que también se han también retirado a los trabajadores sin ningún tipo de explicación, porque también tenían afiliación tal vez a otro movimiento político, y que han sido separadas pues sin ningún tipo de explicación.
2: Bien, averiguaremos un poquito más, Pablo, a ver qué lo que está pasando, y si alguien de la municipalidad desea aclarar este asunto, pues en buena hora lo puede hacer a través de la radio, no hay ningún inconveniente. Además, la campaña política ya terminó. Sí,
1: acabado, 8, pero 49. Acá parecía las represalias. Represalias, ¿no? A ver, del alcalde que perdió, entonces no me has apoyado, vamos a sacar de una buena cantidad. Y lo peor, lo que indica también Pablo, es que la intención también sería que ocultar, desaparecer información. Tal imagínense, ¿no? Esto pasa en Yarabamba, qué tal situación. Problemas antes de las elecciones y ahora después de las elecciones continúa, aparece en este distrito.
2: Parece que no tiene cuándo terminar los problemas, ¿no? Pero bueno, tenemos a la expectativa a ver qué es lo que está pasando en este distrito.
1: Vamos ahora con Jonathan Quispe, tiene información desde exteriores. Adelante, Jonathan.
10: Bien, correcto. Muchas gracias por el pase correspondiente, Jaén Ovejar, oyentes de Radio Melodía. Sí, nosotros continuamos en lo que es el óvalo de Miguel Grau, donde, bueno, según información ya oficial, nos han indicado que 8:40 comienza la concentración de autoridades en el Hotel La Posada del Puente, ¿no? 9:10 de la mañana es la llegada de autoridades militares y revista a las tropas. Y luego a las 9:15 de la mañana es la llegada del gobernador regional para el inicio de la ceremonia en lo que es el óvalo de Miguel Grau, Jaén. Y promedio va a acabar, nos han indicado promedio, a las 11:10 de la mañana. Está previsto que termine esta ceremonia en lo que es el óvalo de Miguel Grau. Ya han llegado diversas autoridades hacia el hotel de la Posada del Puente.
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10: hemos
11: la
10: visto
11: noticia.
10: A la diputada Amalia Palomino. Hemos visto también en estos momentos pasar al alcalde de Bustamante Rivero, el señor se agarrará, y también hemos visto al alcalde de Cerro Colorado, el señor Manuel Vera, que hemos estado también esperando para que poder entrevistar, pero lamentablemente se ha ingresado también hacia este hotel, y bueno, también ha ingresado el gobernador, también la alcaldesa de la comuna provincial de Arequipa, Rucio,
11: son las 51.
10: Que ya en estos momentos han ingresado a lo que es el hotel La Posada del Puente, donde se están concentrando las diversas autoridades.
2: Para este homenaje. ¿El gobernador está por ahí?
10: Sí, ya está también su gente, ha ingresado.
2: El gobernador, ¿llegó el gobernador?
10: Sí, bueno, vemos acá su personal, también que está el jefe de Relaciones Públicas, todo del gobierno regional también.
1: Ya han llegado varias autoridades hasta este lugar. Entiendo que va a continuar con el protocolo. Entonces, Jonathan, ¿se ha confirmado que a partir de las 11:10 ya se estaría reabriendo el puente de Grau?
10: O medio, 11:30 culminaría, porque recordemos que 11:10 acaba el tema de la ceremonia. Luego se tiene que desarmar el tema de los estrados, Jaén. Ya. Y esto va a demorar promedio media hora, ¿no?
11: 8:52.
2: Según el programa que hemos recibido, esto debía empezar a las 8 de la mañana con 30 minutos y debía terminar a las 12 del mediodía. El cierre del tránsito vehicular iba de las 6 de la mañana hasta las 12 del mediodía. Se ha cumplido el de las 6 de la mañana. En punto cortaron el tránsito vehicular y se supone que a las 12 del mediodía aperturan el tránsito nuevamente.
10: Sí, le hemos enviado el
29: el cronograma oficial.
2: Sí, la tenemos, temprano.
29: Ya en esos momentos, ahí está.
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29: Por medio de 9 y 15.
2: Hay una variación entonces.
29: Lo que es el gobernador.
2: Porque diríamos que el programa que lo tengo también acá, y lo debemos a conocer muy temprano, decía a las 8:30 de la mañana. Así, 8:30 de la mañana.
1: Pues pero salió de repente otra actual, otra más actual que lo tenía Jonathan.
2: No van a sacar ahora a las 10 de la mañana,
1: pues
2: otro.
1: Sí, bueno, entonces 9 de la mañana, pues siempre estamos viendo aquí todo el protocolo que se va a realizar. Perfecto, Jonathan, entonces 8, vamos a ver.
28: 53.
1: Sí, algunas autoridades todavía siguen llegando.
2: Que no se le escapen, que no se le escapen.
1: Y eso que a Jonathan no se le escapa nada, ¿no? Pero esta vez ya pues pasaron a un lugar especial, ¿no?
2: Como Manuel Vera pasó embalada, dice.
1: Ah, bueno.
2: Por lo menos un saludo, pues, oiga.
1: Volvemos con usted, Jonathan, gracias por ese reporte. Vamos con una llamada telefónica, adelante, buenos días.
12: Sí, buenos días. Quería hacer una consulta, o no sé si ustedes podrían averiguar. En redes sociales han publicado algunas entidades sobre la venta que el Estado ha hecho a Cerro Verde, tanto en Yarabamba como en Tiabaya. Son como 450 hectáreas más o menos que han vendido, pero no han indicado qué ámbito implica, ¿no? ¿Qué zonas? De repente ustedes podrían averiguar.
2: Ah, bueno. Bueno, usted también podría hacerlo. Pero, a ver, nosotros por nuestra parte también haremos los intentos, ¿no?
28: 8:54.
2: Yo creo que de esto deben conocer los alcaldes, ¿o no? Si son sus jurisdicciones, ¿de dónde dijo? De Yarabamba y Tiabaya, dijo, ¿no? Entonces sería bueno, a través de los equipos de comunicación que tienen, poder informar. A pesar que siempre en las redes sociales a veces publican cosas que no se ajustan a la realidad. Pero déjenos comprobar mejor, amigo. ¿Ah?
1: Sí,
2: no podemos afirmar nada de ello porque no tenemos la información respectiva.
1: Tiene que buscarse buenas fuentes en las redes sociales, sí. Ahí para tener la credibilidad correspondiente.
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1: A ver, mientras que en Yarabamba están que despiden personal por no apoyar la campaña, nos indican, amigos de Melodía, y en el caso de Socavalles, al contrario.
2: ¿Qué pasó?
1: Desde ayer están pagando favores políticos. Ya han ingresado como 50 personas que estuvieron más bien apoyando la campaña del denominado Pollito. Ajá. Cosa que no se justifica para nada, las oficinas están llenas nuevamente.
2: Debe ser hasta diciembre.
1: Imagínense, y con el móvil hemos comprobado, ¿no? Que en plena campaña no había quien atienda. No había autoría, no había alcalde, no había trabajadores, se
2: cerraron
1: oficinas. Ahora está repleto, nos indican las oficinas. Retornaron todos y hasta nuevos trabajadores que apoyaron la campaña.
2: ¿Y hasta cuándo los habrán contratado algunos de ellos?
1: ¿Será?
2: Sí, hasta fin de año, ¿no? Hasta fin de año.
1: Ah, bueno.
2: ¿Para qué crearse problemas y crear problemas a las futuras administraciones?
1: Sí.
2: Me parece que eso no es ético, no es correcto. Claro, hay que pensar no en el interés personal, sino en el interés del distrito.
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2: En el caso de algunos candidatos que han ganado las elecciones, dicen los locales de campaña todavía están abiertos y hay gran cantidad de personas que están presentando sus papeles, ya quieren trabajo también. Deben ser los que han trabajado precisamente en la campaña. Hay funcionarios o exfuncionarios de otros municipios que apoyaron determinada campaña y que están presentando documentos también. O sea, están en busca de trabajo y logran un acercamiento, quieren lograr acercamiento con las autoridades que han ganado las elecciones.
28: 56.
2: Hay de todo.
1: Ah, bueno. Entonces, vamos a averiguar lo que indicaba el oyente de lo que es
2: sobre la compra.
1: La compra, dicen, ¿no?
2: De terrenos.
1: Bueno, el tema es importante, ¿no? Pero... Claro. Bueno, según, a ver, la fuente que es Minería y Proyectos, una edición digital también, la ciudad minera Cerro Verde adquirió 2 terrenos estatales que suman aproximadamente 442 hectáreas en Arequipa por un monto superior a los 10 millones de dólares.
2: Está cierto.
1: Los predios serán destinados al desarrollo del proyecto denominado Expansión de la Unidad de Producción Cerro Verde. Ya, esto con cargo a seguir ampliando más,
2: ¿no?
1: Porque ese es, digamos, lo que estamos averiguando, ¿no?
2: Ahora,
1: y sí habría esa adquisición. O sea,
2: ahora, lo que sí me bien estaban conversando algunos ciudadanos de Yarabamba es que al ingreso de Yarabamba, creo que es, Cerro Verde tenía la compra de algunos terrenos ahí. Donde un
28: 8:57.
2: Que decían que era de Cerro Verde, pues había colocado enorme cantidad de propaganda. Uh-huh. Al no tener, diríamos, la información exacta, entonces obviamos dala, ¿no? Pero ahora, a raíz de lo que ha mencionado...
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2: Pues es cierto que han comprado terrenos. Lo curioso es que los municipios no mencionan nada, ¿no? Porque los terrenos están dentro de las respectivas municipalidades. En este caso, Yarabamba y Tiabaya.
1: Cambiamos de línea. Melodía, buenos días.
13: Buenos días, Radio Melodía. Por favor.
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13: En cuanto al intercambio vial de la Avenida Metropolitana, ¿sabe que yo quisiera sugerirle a Radio Melodía que lo entreviste personalmente al señor alcalde Vera Paredes, así para el público, preguntándole por qué no firma el intercambio vial ahí? Él mismo que se manifieste y que no se escuda en los técnicos, esto que el otro. Esa sería mi sugerencia, por favor, gracias.
2: Pero hemos hecho tantas veces esfuerzos para tratar de conversar con el alcalde y no lo hemos conseguido, no desea conversar. Hace algunos minutos llegó el alcalde ahí al óvalo de Grau. Entonces Jonathan quiso conversar con él, inmediatamente se ingresó al hotel y ya no quiso dar ningún tipo de declaraciones. Y lo que usted menciona es cierto. Hay una preocupación porque hay resistencia en el municipio de Cerro Colorado de firmar este convenio. Que ya lo firmó Yanaguara porque este intercambio está justamente en esta línea divisoria, ¿no? Entre Yanaguara y Cerro Colorado. Se resiste a firmar porque dice que no es un proyecto integral y otra serie de justificaciones ha trascendido que es para favorecer de repente la vigencia de un colegio que ha extendido su radio de acción, ha hecho construcciones en una zona que evidentemente estaba reservada para la vía metropolitana. Eso es lo que trasciende en Cerro Colorado. Pero sí, la firma del convenio 8, es importante, 59. Necesaria, porque de por medio está una inversión que supera los 100 millones de Cerro Verde, que es la que se va a encargar de realizar esta obra. Según las conversaciones que se tuvo anteriormente desde la época de el alcalde Víctor Hugo Rivera, ojalá más bien que el alcalde firme el convenio rápidamente para que se siga adelante con este proyecto que es muy, pero muy importante, porque esa zona es terrible a toda hora, pero especialmente a las horas punta. Hay un tráfico vehicular
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2: Muy, pero muy grande. Ojalá, amigos oyentes. Bien, señor, trataremos de conversar con el alcalde, a ver cuál es el punto de vista que maneja sobre este tema y algunos otros de una probable gestión nueva en la municipalidad provincial. Digo probable porque, bueno, hay tantas cosas que ocurren en el camino que todavía resta para ocupar la alcaldía. Iremos a la pausa y luego retornamos. 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
14: Bien, seguimos informando a Melodía en la noticia, sí. Es cierto lo que mencionaba el amigo que llamó por teléfono. Hemos estado realizando las averiguaciones pertinentes. Ahora es tan fácil, ¿no?, recurrir a esto del, a esto de las publicaciones, internet, etcétera. Y es cierto, Cerro Verde ha comprado más de 400 hectáreas. Daremos unos detalles luego de la intervención de Serafín con la móvil de Melodía. Te escuchamos adelante.
15: Muchísimas gracias a ustedes en mesa de conducción, a los oyentes de Radio Melodía. Reitero, buenos días. Bueno, ya empezó la ceremonia en el óvalo. Pensábamos que iban a llegar al local social. No, en el local social también ya se hizo el pabellón. Pero acá vamos a conversar con el alcalde electo, el señor Antonio Zavala, que también está viniendo a la ceremonia el día de nosotros. ¿Cómo está? Estamos en vivo para Melodía.
16: Muchas gracias. Buenos días de radio a todos los oyentes de Melodía. Bueno, siempre hay
17: importantes
16: en la vía institucional de los pueblos. Y Negrao hoy brinda un homenaje al hombre que ha tomado como nombre el pueblo, ¿no? Y creo que es importante estar siempre incentivando también el acto cívico de los jóvenes y vecinos que hay en Negrao.
15: Sí, aprovechando el momento, doctor, Paucartata está lleno de huecos, Negrao es uno de los restos. Seguramente es una de las gestiones que una vez que asuma tomará acción, porque las calles están completamente...
16: Sí, hemos comprometido con el pueblo reasfaltar
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16: de la parte media y baja, comprando maquinaria de asfalto y reasfalto, completa maquinaria nueva, y vamos a trabajar los 3 años seguidos. Indudablemente que no será el primer mes, porque hay que hacer un proceso de licitación y todo eso. Sin embargo, el primer día que ingresemos vamos a iniciar de una vez la elaboración del expediente técnico para la compra, y eso va a ser una prioridad y atenderemos prioritariamente los fenómenos del niño que se viene.
15: Más bien, doctor, agradeciéndole por su citación, porque creo que lo están llamando para que participe en el paso de la bandera.
16: Sí, muchas gracias.
15: Una felicitación nuevamente a los pueblos de Calorado de Miguel por este combate.
16: Gracias a todo Miguel y Puberpata. Vamos a seguir trabajando. Iniciaremos siempre con actividades con lo que hacen los pueblos. Gracias.
15: Muchísimas gracias. Entonces hemos conversado con el señor Antonio Zavala.
14: Dígame. ¿Dijo que iban a comprar maquinaria?
15: A ver, la respuesta la puede dar él mismo.
14: A ver,
15: nos están preguntando de la mesa de conducción,
14: ¿no? Melodía.
15: Sobre la compra de la maquinaria que van a hacer para el asfalto.
16: Sí, sí, es un expediente que hay que armar. Ajá. Por supuesto, tiene que iniciarse dentro de la municipalidad. Y pues, tenemos información que preliminar que podría ser entre 8 y 10 millones de soles.
14: Claro.
16: Que vale la pena invertir porque con esa maquinaria vamos a hacer asfalto. Igualmente, todas las calles, priorizando algunas, porque no todas se van a hacer a la vez, ¿no?
14: Sí.
15: A ver, ¿alguna pregunta? ¿Está escuchando?
14: Sí, significa, señor Zavala, buenos días. ¿De que el municipio va a hacer las obras y asfaltado por administración directa?
15: ¿Las obras van a ser por administración directa?
14: Claro,
16: las obras de asfaltado. Vamos a activar una gerencia de mantenimiento, gerencia de mantenimiento que se va a encargar de todo el asfalto de asfalto. Por supuesto, algunas calles hay que parcharlas porque no todo se va a asfaltar. Entonces, esta gerencia va a ser encargada de poder iniciar tanto en la ejecución del reasfaltado como el mantenimiento de vías, pistas y veredas, y por supuesto también un poco de remate en la ciudad.
14: El mantenimiento pues es una cosa un poco más simple, ¿no es cierto? Pero el reasfaltado es algo mucho más grande. Entonces usted va a hacer las obras de reasfaltado por administración directa, ¿no? ¿Va a contratar empresas privadas?
16: No. Técnicamente es lo que vamos a hacer.
14: Muy bien. Creo que lo están llamando para la ceremonia. Señor Zavala, muchas gracias. Buen día. Que le vaya 9, bien la gestión.
17: 7.
15: Sí, efectivamente ya está yéndose a la ceremonia. Bueno, vamos a estar aquí. Ya llegó el alcalde. Llegó el alcalde aquí al estrado. De ahí ha venido frente aquí al estrado oficial, a donde se ha instalado ya el alcalde don Marco Antonio. Mientras que están haciendo su recorrido del paseo de bandera desde el óvalo de Miguel Grau hasta aquí, hasta el estrado donde está ubicado. Justamente a un costado de lo que es la comisaría del sector de Academia.
18: Adelante. Muy bien, gracias don Serafín por la información desde exteriores. Entonces están llegando algunas autoridades, invitados también ahí en el pueblo joven de Miguel Grau en Pocarpata. En breve ampliamos, también nos dan a conocer de un lamentable accidente de tránsito en la vía Arequipa-Chivay, en la bajada hacia Chivay. Fue aproximadamente a las 6 de la mañana, nos indican que habrían hasta 3 heridos, una camioneta blanca que se ha despistado y ha quedado bastante dañada la camioneta.
17: 9,
18: vamos seguramente
17: 8.
18: En breve a tener mayor información. Entonces en la bajada de Achivay, en la vía Arequipa Achivay, entonces en la bajada hacia Achivay, son varias las curvas que hay allí.
14: Peligrosa la bajada,
18: que,
14: ¿no?
18: Sí, el exceso de velocidad parece que... digamos, habría sido una de las causas, pero ha quedado destrozada esta camioneta, una camioneta blanca.
14: Sí, es bastante peligrosa la bajada hacia Chivay, ¿no?
18: Varias
14: son
18: curvas,
14: bastantes
18: pues.
14: Curvas ahí. Se observa a lo lejos las curvas que hay. Sí, una especie de serpentín. Bien, peligroso es. Hay que tener mucho cuidado siempre, manejar a la defensiva a los amigos que van por el lugar. No se reporta si ha habido personas que han perdido la vida todavía, ¿no?
18: No sabe.
14: Sí, es una noticia en desarrollo.
18: Está averiguando, ¿no?
14: En cualquier momento ampliaremos la información sobre este tema.
18: Bueno, a ver, también pueden ver por el Facebook de Radio Melodía, en Yanabamba están protestando, ¿eh? Están declarando ya las personas que han sido despedidas
14: del
18: municipio. Sí, imagínense, están haciendo el plantón en el arco que da ingreso al distrito de Yanabamba.
17: 9,
14: ¿por qué tomar
17: 9
14: estas decisiones en este momento? No lo sé, me parece que es lo menos apropiado, ¿no es cierto? Pero bueno, cada uno asume las responsabilidades que le competen, así es que lo competen. Hay que terminar la gestión, tranquilos, con transparencia, y listo, y se acabó. La población a la que he elegido ha determinado, y ahora están motivando la protesta de algunos trabajadores, a los cuales pues los han, digamos, retirado el cargo antes de tiempo, porque según escuchaba, hay uno que cumplía
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14: El 14 de octubre, digamos, ya su contrato,
18: sí.
14: Y hay otra persona que
18: dijo
14: el mes de noviembre,
18: sí.
14: O sea, faltaba poco. Pero son decisiones que se toman a nivel de autores que todavía están en el cargo.
18: A ver, ampliamos un poco más esta información que también compromete a Yanabamba, según la información de los terrenos que ha adquirido Cerro Verde. Cerro Verde adquiere ¿cuánto? 442 hectáreas por más de 10 millones de dólares para expansión minera en Arequipa.
17: ¡9!
18: Efectivamente,
17: 10.
18: La Sociedad Minera Cerro Verde adquirió dos terrenos estatales que suman aproximadamente 442 hectáreas en Arequipa. Por un monto superior a los 10 millones de dólares, los predios serán destinados, indican, al desarrollo del proyecto denominado Expansión de la Unidad de Producción de Cerro Verde. Para su expansión de la producción. ¿Eh? La operación se concretó mediante 12 contratos de compraventa suscritos entre la compañía minera y la Superintendencia Nacional de Bienes Estatales.
14: Ah, ya. No intervienen los municipios, ¿no es cierto?
18: Directamente con el Estado.
14: Con
18: ¿no?
14: el Estado, sí, directamente.
18: Claro, que esa es la entidad adscrita al Ministerio de Vivienda, Construcción y Saneamiento. Ya. La adjudicación busca facilitar la disponibilidad de terrenos necesarios para que Cerro Verde avance con su proyecto de expansión, considerado de interés nacional por el Ministerio de Energía y Minas. ¿Estos terrenos a qué distritos compromete o de dónde está adquiriendo? Terrenos que estaban o están en Yarabamba, y en Tiabaya. Los dos predios estatales se encuentran precisamente ubicados en estos distritos, en Yarabamba y en Tiabaya, aquí en la región Arequipa. El terreno de mayor extensión cuenta con más de 435 hectáreas y está localizado en Yarabamba. El segundo posee poco más de 7.0 hectáreas y se encuentra en Tiabaya.
14: O sea que la mayor cantidad
18: bastante
14: es en Yarabamba.
18: Es lo de Yarabamba. Por eso también, pues, Yarabamba es el que tiene un impacto directo, ¿no?, de la minera. Bueno, en conjunto, ambas propiedades.
14: Y que recibe una enorme cantidad, pues, sí, de recursos, ¿no? Sí, sí. Porque es por la influencia minera.
18: Por eso también es el sitio más millonario.
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18: ¿No? Bueno, en conjunto, ambas propiedades suman alrededor de 442 hectáreas y fueron adjudicadas a Sociedad Minera Cerro Verde por más de 10 millones de dólares. De acuerdo con la SBN, el objetivo fundamental de la operación es que la empresa utilice estos terrenos para ejecutar el proyecto de expansión de la unidad de producción Cerro Verde. Como la institución, en este caso la SBN, tenemos la satisfacción de informar al país de esta venta de predios que va a contribuir de forma importante a la ampliación del centro de producción minero.
17: 9-12.
18: Ángel Manero Campos, superintendente de la entidad.
14: ¿Y cuándo ha sido la venta?
18: Eso
14: porque
18: es lo que
14: creo que tenían bien calladito, ¿no?
18: Sí, poco. Entonces, han informado, ¿no?
14: Claro. Y gracias al amigo que nos hizo notar esto que había leído él. Y si consigue mayores detalles, encantado. ¿Eh? Lo podemos recibir, no hay ningún
18: problema.
14: Por eso
18: estamos haciendo el seguimiento correspondiente y efectivamente encontramos esta información. La expansión de Cerro Verde tiene plazo de ejecución hasta el 2050. Los contratos establecen que la compañía tendrá un plazo máximo hasta el año 2050 para ejecutar el proyecto previsto sobre los terrenos adjudicados. El acuerdo también contempla una condición en caso de incumplimiento. Si la empresa no ejecuta el proyecto dentro del plazo establecido, la titularidad de ambos predios revertirá automáticamente ¿a quién? Al Estado peruano.
14: Ahora no entiendo, ¿es una venta o es una cesión de uso? Ah, de los terrenos.
18: No, lo pone como venta, ¿no?
14: Como venta lo pone. Entonces, si es venta, ¿por qué va a revertir nuevamente los terrenos, pues, al Estado?
17: Que
14: porque uno compra y ya, pues, es mío, ¿no es cierto?
18: Claro.
14: Pero acá debe haber una cláusula especiales, ¿no?
18: Cláusula que te da una condición ahí, ¿no? Pareciera así.
14: Si no trabajas hasta el 2050,
18: se revierten,
14: ¿no? Entonces, y el dinero lo devuelven, ¿no? Habría que ver, creo, los términos del contrato.
18: En ese escenario, la Sociedad Minera Cerro Verde tendrá que cumplir, ¿no? Pero ojo que en este caso también la Superintendencia Nacional de Bienes Estatales, ¿no? En este caso va a tener que informar un poco más sobre algunas condiciones, ¿no? Los contratos establecen ello y según la entidad, el Estado no tendrá la obligación de devolver el monto pagado por los terrenos ni de compensar las edificaciones que hayan sido realizadas sobre las propiedades. Vaya ese escenario, ¿no? Reiteramos, en ese escenario, según informó la Superintendencia de Bienes del Estado, indica que el Estado no tendrá la obligación de devolver el monto pagado 9, por los terrenos 14. Ni de compensar las edificaciones que hayan sido realizadas sobre las propiedades.
14: Ahora, entiendo que no está el Estado en la obligación de devolver cuando, en el caso que Cerro Verde no utilice los terrenos hasta el 2050, previsto, el Estado lo recupere.
18: Claro.
14: ¿No es cierto? Y si ha hecho alguna edificación en el lugar, entonces no tiene por qué
18: compensar. Recupero el terreno, Estado, pero no te devuelvo.
14: En absoluto.
18: ¿No?
14: Entonces, ese debe ser alguno de los términos, ¿no? Sí. Aunque debe haber otras cláusulas también.
18: Bueno, esta disposición vincula directamente la adjudicación de los terrenos con el proyecto de expansión minera para el cual fueron adquiridos, ¿no? Ahora,
14: entonces, ¿en qué lugar de Yarabamba están los terrenos?
18: Ya,
14: porque también habría que determinar, ¿no? Si están muy cerca de la población, si están un tanto alejados, habría que determinar exactamente.
18: Pero esta expansión de Cerro Verde también ha sido declarada de interés nacional, ojo.
14: Claro.
18: La iniciativa expansión de la unidad de producción Cerro Verde ha sido declarada de interés nacional por el Ministerio de Energía y de Minas un reconocimiento que destaca la relevancia atribuida al proyecto dentro del desarrollo de la
19: 9-15.
18: Julia Torreblanca Marmanillo, vicepresidente de Asuntos Corporativos de Cerro Verde, destacó el aporte que puede generar la actividad minera responsable en la región. La minería de manera responsable también aporta con impuestos y con trabajo formal en Arequipa. Estamos muy contentos con lo que venimos logrando, manifestó así la representante. Bueno, pero la Superintendencia de Bienes Nacionales señaló que la operación forma parte de las acciones orientadas a facilitar el desarrollo de proyectos de inversión pública y privada mediante la gestión y saneamiento de terrenos estatales.
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18: En este caso, la adjudicación permitirá que Cerro Verde disponga de dos nuevas áreas en Arequipa destinadas específicamente a su proyecto de expansión. Con la compra de aproximadamente 442 hectáreas por más de 10 millones de dólares, Cerro Verde avanza en la condición territorial necesaria para desarrollar la ampliación de su unidad de producción, cuya ejecución deberá concretarse como máximo en el año 2050.
14: Ahora, no hay que olvidar que el estudio de impacto ambiental, precisamente por la expansión de la empresa minera, ya fue aprobada hace 16. Tiempo también. Claro. Tiempo atrás. Ya está aprobado lo del estudio de impacto ambiental.
18: Muy pensamos bien. Que comprometía a otros distritos más. Por ahí se hablaba Hunter, Uchumayo. No, pero no, acá está Yarabamba. Esta compra es Yarabamba y Tiabaya.
14: Tiabaya, una pequeña siete hectáreas. Yarabamba, 400. Sí, sí. Muy bien, vamos a ir con la intervención telefónica pendiente antes, Serafín. Adelante, ¿qué nos dice Serafín?
15: Sí, muchísimas gracias a ustedes por el pase correspondiente a los siete de Radio Melodía. Reitero, buenos días. Bueno, estamos aquí con el estrado. El alcalde no está participando del paseo de la bandera, tampoco el primer regidor, pero al primer regidor sí lo vimos en el óvalo, pero está ya sentado aquí en el estrado, mientras que está haciendo el recorrido el paseo de la bandera con diferentes autores. Pero aquí hay problemas, También se ven desfiles, no solamente es en el centro cuando hay algún desfile, sino también aquí en el, para mí el desfile, más que todo así, se está presentando a esta hora de la mañana. Entonces, hay problemas, y reiteramos que el alcalde está ya sentado acá en el estrado, no está participando del paseo de la bandera aquí en nuestro lugar. Entonces, lo que está pidiendo la gente es que cómo le pueden vender el espacio si el todo es de la municipalidad. Entonces, las sombrillas que han traído es de la municipalidad y nos indican que no sería dable que se les esté cobrando los derechos. A ver, vamos a ver cómo somos con una dirigente. Voy a dar a conocer qué problemas hay. Estamos en el barrio donde hay problemas.
20: Sí, hay problemas, pero los problemas se alquilan para los vecinos. Ahora acá están cobrando las 10.
15: ¿No? ¿Cuánto están vendiendo?
20: A 3 soles es lo que nos están diciendo los mismos vecinos.
15: ¿Se
20: va a solicitar eso? Se va a solicitar eso, estamos esperando.
15: Bueno, muchísimas gracias. Es una de las dirigentes que está aquí en el lugar. 3 a 4 soles está la venta de la silla. 3 a 4 soles de la venta de la silla aquí en el pueblo joven Miguel Grau, donde ya va a llegar. Estamos a una cuadra del paso de la bandera hacia lo que es el estado oficial, donde ya se encuentra el alcalde Marco Atonango aquí en este punto. Adelante, ustedes me dicen cuándo son. Estaremos bien.
14: Serafín, ¿pero cuál es el motivo por el que el señor Marco Antonio,
18: que es
14: el
18: alcalde,
14: no está también en el Paseo de la Bandera? Me parece que es una falta de respeto, ¿eh? Por si acaso en lo personal. ¿O está molesto por algo?
15: De repente, porque él ha llegado. Primero, mire, se ha hecho el deslizamiento del pabellón frente al local social. Pensamos que ahí también hasta ahí iba a llegar el Paseo de la Bandera. No. El segundo punto ha sido donde hemos estado conversando con Sergio Tapia, secretario general.
14: Claro.
15: También haya izado la bandera y todo ello. Y de ahí ha empezado el paseo de la bandera, y de ahí no lo hemos visto tampoco al alcalde, pero sí estaba el señor Navarro, que es el primer regidor. Ahora ya estamos a una cuadra, lo que es el estado, ahí lo vemos sentado el alcalde.
18: O sea, aparentemente habría llegado tarde y de frente fue al escenario.
15: Bueno, con todo, creemos 19. Que ha podido alinearse en el trayecto, ¿no? Pero al parecer no tiene la intención de participar.
14: O está deprimido, tiene un ojo clínico, dígame, está deprimido creo porque ha perdido las elecciones.
15: Como ya nadie lo saluda, de repente está deprimido. Bueno, el señor Navarro, que estaba en la parte superior, estaba ahí, yo pensaba que él iba a ser el que iba a estar en vez del alcalde, pero no, ha venido en su carro y ya está en el estado oficial sentado al alcalde, don Marco Antonio Banco. Entonces, así está el panorama aquí en el pueblo de Miguelado, ya está llegando a la comisaría del paseo. Vamos a acercarnos, a ver, de repente, ¿qué autoridades? De repente han llegado algunas otras autoridades. Bueno, el alcalde Néstor sí está, tal como lo hemos mencionado. A ver, está. Bueno, como siempre hemos dicho, nuestro presidente de la Escuela de Polo Polo con su directiva. Aquí, aquí en eso. Gracias, gracias. Me están reconociendo.
19: Nueve, veinte.
15: El señor Segarra. El señor Segarra. También está lógicamente que sería nuestra autoridad. Esa era la alcaldesa. Son los más resaltantes, ¿sabes? De las personas que... Y después son directivos de acá del Polo Polo muy llegados. Quienes están haciendo de este, este paseo de la bandera. Entonces la información, en breve ya les estaremos informando desde el mismo estado donde se presenta a esta hora de la mañana.
18: Pero don Serafín, el señor Marco Antonio va, claro, pero sí ha ingresado, o sea, va a seguir siendo, en este caso, regidor, ¿no?
15: Sí, está dentro del cuadro, está entrado como regidor.
18: Claro, porque él se presenta como regidor. Perfecto. Ah, llegó entonces el doctor Alfredo Segarra también a la ceremonia.
15: Sí, está en el Paseo de la Bandera.
18: Ya.
15: Vamos a compartir con ustedes la fotografía del Paseo de la Bandera que está desarrollándose aquí en la vía principal del pueblo joven y aquí en el Distrito de Pocorpa.
21: Ah, bueno, sí, Marco Antonio sí, va a ser a regidor. Jugó pues a candidatura de alcalde ante la renuncia de la candidata, o el candidato, si mal no recuerdo, y entonces pero él era primer regidor. Bueno, ha quedado como regidor, o sea, no se va a ir definitivamente de, diríamos, del consejo, él es regidor. Pero bueno, cuando hablo de presión, de repente esto también está afectando a muchos otros candidatos, ¿no? Que han perdido las elecciones. Esto de perder las elecciones no es algo debido a muerte, no sé por qué a veces se sienten mal los que han perdido. Es por la decisión de la población, que se respeta la decisión de la población. Y hay que seguir adelante. Estamos en un país democrático en donde aceptamos pues las decisiones de la mayoría, nos guste o no nos guste. Y hay que seguir adelante empujando el carro en la misma dirección.
18: Sí, perfecto, don Serafín. Sí. Vamos, sí. ¿Algo más
15: ya que informar? No, solamente ya están llegando al estrado. No sabemos cómo va a ser el recibimiento de la autoridad local con el paseo de la bandera, ¿no?
19: 9, solamente 22.
15: Solamente el alcalde, a su lado está el regidor Navarro, los otros magistrados que están en el estado. No hay nadie más, hay bastantes ciudadanías.
19: Están los dos,
18: ¿qué pasó? ¿Qué pasó con el alcalde? No quiere ni pararse.

0: Y de, parece una actitud 24. Ahí de resentimiento, pareciera. Pareciera.
1: Una diría yo. Porque ¿no? Eso no se hace.
0: Todavía sigue siendo autoridad.
1: Claro, ¿no? Él es el alcalde.
0: Claro.
1: Él es el alcalde y va a ser alcalde hasta el 31 de diciembre de este año. Entonces hay que tener un respeto pues único por nuestros grandes símbolos nacionales. ¿Qué le pasó al alcalde? ¿Mm? Bueno, amigos oyentes, ojalá que tenga un mejor comportamiento el alcalde.
0: A ver, de repente vamos con Jonathan, a ver, allí debe haber más autoridades en el Puente Arauco.
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0: Alguna imagen que nos mandan, está el gobernador regional, algunos diputados también, uh-huh. Pero en breve seguramente Jonathan nos amplía la información.
1: ¿Y por qué se corrió el alcalde de Cerro Colorado? Ah. Debe ser porque ha salido una resolución de la Sala Permanente de Casación en torno a su esposa. En torno a su esposa, no en torno a él, en torno a su esposa.
0: Porque él tiene su proceso también.
1: Él tiene, y tiene varios, creo uno tiene pendiente de sentencia. Entonces, decisión dice,
2: 9,
1: por los fundamentos
2: 25.
1: De la resolución, que la tenemos en este momento, dice, los señores jueces supremos, integrantes de la Sala Permanente de la Corte Suprema de Justicia de la República, declararon nulo el auto concesionario del 5 de septiembre de 2023, e inadmisible el recurso de casación interpuesto por la defensa de Carmen Flores Pinoza Delgado contra el auto de vista del 8 de agosto de 2023, emitido por la Tercera Sala Penal de Apelaciones de la Corte Superior de Justicia de
3: Quito,
1: que confirmó la sentencia del 14 de noviembre del 2022, que declaró a la recurrente como autora del delito de fraude procesal en agravio del Poder Judicial y le impuso 3 años de pena privativa de la libertad suspendida en su ejecución por el plazo de 2 años. Después, condenaron a la sentenciada al pago de costas del recurso presentado, en consecuencia cumple el juzgado de investigación preparatoria
2: 9,
1: con
2: 26.
1: Efectuar la liquidación correspondiente y realizar el requerimiento de pago. Ahí está la firma de los señores integrantes de este Tribunal de Casación. Entonces debe estar de repente confundido por esto, ¿no? Y un tanto molesto. Pero bueno, entonces no aceptaron el recurso de casación y tendrá que cumplir con la pena impuesta por la Corte Superior de Justicia.
0: Acá ya no vale...
1: Ya no, ahí terminó todo.
0: Ahí termina todo, ¿no?
1: Sí, sí, ya no hay.
0: Tiene que cumplir en todo caso. En breve le resumimos, pero este caso ya arrastra hace varios años. Allí
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0: Pareja, conviviente del actual alcalde de Cerro Colorado. Vamos con la siguiente llamada telefónica. Buenos días, Melodía. Sí, le escuchamos. Buenos días, Melodía. Seguimos informando a través de...
4: ¿Aló?
0: A ver, adelante, adelante.
4: Ya. Buenos días, señores Radio Melodía. Muchas gracias por anticipado por el espacio que me dan. Y buenos días también a la población arequipeña. Mire, señor, yo quiero hacer un...
2: 9, 27.
4: Esta empresa, en años pasados, ha hecho mantenimiento de la tarjeta asfáltica de la asociada. Pero lo que pasa es que su trabajo ha sido mal hecho, porque han dejado unas cunetas que prácticamente son los huecos donde varios accidentes han habido en este mes pasado en las curvas del Pura. Y últimamente existió un accidente en un tráiler que transportaba aceite. Entonces todo el aceite de la cisterna ha venido como
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4: Un pequeño viajero por acá, por la vía, y nos perjudica ahora todo eso enterrado, manchado de aceite. Y a esta hora, señor, que el sol está tan potente, nos perjudica, pero profundamente. ¿Y a quién reclamamos? ¿A quién reclamamos, señores periodistas? Y varias veces ya varios transportistas han sufrido accidentes ahí. Y yo he ido al consejo para que estén, porque representa a una asociación.
2: 9, 28.
4: Ellos no les compete, que eso les compete Covisur. Yo llamo a Covisur y me dice que eso no le compete, que le compete al Boris. Y que tiene que ir a la OESA y así. Así que aquí no tenemos autoridades ni tiene solución en nada. Señores periodistas, me gustaría que ustedes hagan eco de denuncia, que nos apoyen para poder solucionar estos problemas de las autoridades que no están capacitadas para hacer buenos trabajos. Buenos días.
0: No, gracias a usted por su participación.
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0: sí, estamos con el
2: Melodía.
0: Tema siempre, ¿no? De manera permanente con el tema también, amigos oyentes, y llamando a las autoridades correspondientes. Hay otra intervención, nos indican. Adelante, buenos días, Melodía. Se retiró, nos puede volver a llamar, no hay ningún problema, nos puede volver a llamar la persona que también quería dar su opinión con relación, nos indicaban a este día, hoy 8 de octubre. También nos llama, buenos días, señores de Melodía, miren cómo está dejando el parque de la urbanización Clisa.

0: sea, a media cuadra del mall 29. De Borgoche y del Pedro P. Díaz, nuestro alcalde de Paucarpata. Miren cómo está dejando, a vernos, abrimos las imágenes, bueno, un parque completamente abandonado, ya no hay pasto, ya no hay césped, se ha vuelto todo tierra, alguna parte que queda pasto está de color amarillo, ya todo tierra. Si bien es cierto, es un parque pequeño, pero debería darle pues el mantenimiento, una regadita, a ver, señor alcalde de Paucarpata. Es lo que nos escriben y nos mandan los oyentes.
1: ¡Melodía!
0: ¿Ah? Ahí reiteramos, buenos días, señores de Melodía. Miren cómo está dejando el parque de la urbanización Clisa. Clisa, a media cuadra del Mall Porongoche y del Pedro P. Díaz, nuestro alcalde de Paucarpata, nos pone. Bueno, en lo que queda todavía, a ver, mantenimiento de áreas verdes, señor alcalde de Paucarpata.
1: Así es, nos escriben también, nos dicen buenos días. En Selva Alegre están colocando postes cada cuadra, como si fueran árboles. En mi frontera tengo dos postes, ahora colocarán otro. No sé si 9, es la municipalidad 30. O las empresas de cable quien les da permiso. Bueno, debe ser la municipalidad. Iremos a la pausa, volvemos Melodía.
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0: Bueno, continuamos con más información a través de Radio Melodía y Melodía en la noticia. Para hoy, atención, hoy estamos jueves 8 de octubre del año 2026. Somos Radio Melodía, orgullosamente arequipeña. Volvemos con las móviles, vamos hasta Paucarpata. Don Serafín, adelante usted.
16: Sí, muchísimas gracias a ustedes por parte con los familiares. Gente de Radio Melodía, me reitero, buenos días. Bueno, el alcalde de Paucarpata se está retirando del estrado porque indica que como hay candidatos y no puede quedarse porque él está también en calidad de invitado, y es por ello que ya se ha basado. ya se ha bajado del estrado para poder retirarse de aquí del estrado mientras se viene llevando a cabo la ceremonia que está programado por la Junta Directiva. Pero vamos a tratar de conversar brevemente con el alcalde para que nos dé por su parecer el motivo por el cual se está retirando. Porque conversó primero con las personas que estaban en el estrado y decidió descender el estrado para poder justamente...
0: ¿Se va de la actividad el alcalde?
16: Sí, sí, sí.
0: Ah, a ver, abórdelo. A usted no se le escapa nada, don Serafín.
16: Vamos a ver si nos da una respuesta a la pregunta que le estamos haciendo hoy en el día de hoy aquí en esta. Vamos a ver si. Lamentablemente, fue cuando se le da el micrófono, que están entrevistando a algunos otros compañeros, ya comienza a resumir todas las obras que ha hecho aquí en Poca. Entonces, vamos a ver brevemente para poder conversar con él. Y de esa manera tener cuál es el motivo por el cual está retirando el alcalde de este lugar. Estaba ya sentado, como ustedes ya lo mencioné, llegó el paseo de la bandera, pero ya vamos a ver. Y ahora sí, vamos a ver. Bueno, sigue hablando de las obras que está haciendo. Lamentablemente es así, el alcalde. Preguntas, tres cosas, y es lo que queríamos indicar. El alcalde. Estamos en vivo, Javier
7: Manolía. Si está usted por la residencia. Estamos en el himno nacional.
16: Vamos a ver, nos está pidiendo por el himno nacional. Pero.
0: Pero es himno nacional, lo que está tocando. ¿No es himno nacional o sí, don Serafín?
16: Es himno nacional. Nacional está que está sonando esa banda de la institución anterior, Nuestra Señora de Lourdes, y que aquí está la escolta de esta institución anterior, de Lourdes, y de la institución anterior, Paola. Nos vamos a estar haciendo para que termine, pero empezó dando entrevistas. Parece que también nos quieren evadir, pero no nos vamos a quedar porque queremos saber qué realmente ha pasado, porque estuvo sentado en el estrado. Y decidió
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16: Estamos actualmente en la avenida principal de se ha quitado también ya la medalla del estado de alcalde, que está conversando con su jefe de imagen institucional. Entonces, está llevando a cabo esta ceremonia por el combate de Angamos aquí en el pero indica que sí ha estado ahí. Es muy probable que después haya bajado con la movilidad, ¿no? Justamente con el señor, su primer regidor, Gerber Navarro, por
17: lo hemos visto
16: que ya después del siguiente punto que ha sido aquí en el estrado oficial. Entonces, todavía no termina la nota de nuestro sagrado himno nacional, pero nosotros estamos pendientes con la reacción que ha tenido. O sea, al haber subido las personas que han participado del paseo de bandera del estrado, él decidió conversar con algunas personas y se bajó del estrado.
0: ¿Y ahora dónde está? ¿Está muy distinto al resto de autoridades? ¿Está separado al resto?
1: Así ha ido.
16: Está al resto, separado. Nosotros estamos, el estrado está más o menos a 10 metros de donde estamos actualmente con el alcalde.
1: A ver, pero Serafín, conversó con otros medios, creo que lo he escuchado decir, sí, pero no con Melodía. ¿No quiere conversar con Melodía?
16: Mire, lo que indica es que no hay candidatos todavía. Ya,
1: sí.
16: Nos imaginamos que es por el señor
2: 938.
16: No se ha designado como gobernador y está sentado pues en la primera fila. Es probable que sea por eso. Y también está el señor Antonio Zavala, que él más bien ha ganado la batalla de él. Ahora sí, tenemos ahí las palabras. O sea, buenos días, le escucho por el pase.
7: Sí, buenos días, Jorge, buenos días. Sí, estamos aquí en el pueblo joven de Villagrao. Fuimos invitados para la ceremonia por el comandante de Angamos, pero lamentamos que la junta directiva del pueblo joven de Villagrao haya realizado estas acciones de proselitismo político, sabiendo que aquí las autoridades, aún en la municipalidad de Tocopata, estamos participando de estas ceremonias. Y reitero, nosotros hemos estado en calidad de invitados, pero vemos que la junta directiva actual ha invitado a candidatos políticos transgrediendo el principio de neutralidad. Y eso sí que hemos tomado la decisión de retirarnos, también dando a conocer la justificación del caso, porque no podemos nosotros participar de actos donde todavía candidatos están en proceso de contienda electoral.
16: ¿Se sanciona de repente por jurado nacional?
7: Sabemos y conocemos los procedimientos sobre el principio de neutralidad que tiene el Jurado Nacional de Elecciones, y para salvaguardar también responsabilidades en mi condición de alcalde y de funcionario, hemos procedido en retirarnos, porque, como reitero, fuimos invitados por la Junta Directiva de Miguel Grau, pero ellos han cometido también ese error de poder mezclar las cosas, actos protocolares con proselitismo político. Y es por eso que hemos tomado la decisión de retirarnos, para no infringir también en una infracción a la neutralidad.
16: Alcalde, también está circulando que el día domingo va a haber una fiesta. ¿Se ha autorizado por parte de los...
7: El día domingo?
16: El domingo en el Rosal.
7: Bueno, hasta ahora no tenemos ninguna autorización. No 9, tenemos ninguna 40. Autorización emitida. Vamos a esperar que los documentos lleguen. Hasta ahora no tenemos conocimiento de nada de ello.
16: Si en caso lo quisieran hacer, ustedes van a...
7: Se harán los procesos sancionadores correspondientes.
16: Vamos a conversar con el alcalde, don Marco Antonio Anco, sobre esta actividad y que justamente ya, ahora sí, ya se está procediendo a retirar. Información, adelante.
0: Muy bien, entonces ahí está el alcalde Pucarpata, se retira de la actividad, no le gusta la presencia de algún candidato.
1: Ya feo se gana, no le gusta la presencia.
0: Bueno,
1: que decirlo claro,
0: decisión,
1: ¿no?
0: Aunque ya no tendría que ver nada, aquí no hay ningún candidato de distrito tampoco, ¿no?
1: Salvo que le disguste también la presencia del que lo va a suceder en el cargo, ¿no? Porque el señor Zavala también está ahí.
0: Sí.
1: Bueno, sí, han sido invitados por la directiva del Polo Juan Miguel Grau. Bueno, la directiva tiene su derecho de invitar a quien quiera, ¿no?
0: Ellos son los que organizan, ¿no?
1: Ellos son los que organizan, claro, el municipio, entonces... ¿no? El municipio colabora con el área logística, con la logística, como hemos señalado muy temprano. Pero este evento ¡Melodía! Es organizado por los señores de Miguel Grau.
0: Sí, sí, es de todos los años. Pero bueno, ahí está la decisión del alcalde Pucarpata, se retira del lugar. Muy bien, seguimos informando a través de Melodía Noticia, cambiamos de línea. Buenos días, Melodía.
18: Sí, buenos días. Quiero hacer una queja sobre la línea de frente.
0: Uy, a ver, desactive su altavoz, por favor, o de repente estamos en movimiento, como que se distorsiona un poco la
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18: Y hay personas a veces que no quieren pagar. Y en la noche parece que ahí salen las cobradoras, son las mujeres. Y se ponen todas falsosas y no dejan bajar a la gente. Dicen, no, ya el pasaje está 2 soles, que el gas comienzan a hablar así fuerte. Entonces, a ver, ayer te sentiera así un jovencito, él le mostró el carnet universitario y le dijo, no, el pasaje es normal, paga tu pasaje normal. Entonces yo me voy a eso porque hay como 4 líneas de Hunter que no pagan.
19: 9,
18: no, no
19: 42.
18: Ponen el letrero en las 9 de la noche, cobran un sol el pasaje. Entonces yo me pregunto, ¿por qué casi todos están cobrando 2 soles? ¿Quién ve eso? ¿Transportes? Ellos ya que han subido el pasaje 1.30 sol, entonces deben de respetar. Esa es mi queja, señor. Ahora mire, está ahí un hombre que en la noche y en la mañana, cuando sí hay unas personas que no quieren pagar el sol 30, dice conchuda, conchuda. Una vez que te bajas, en la noche igual y te dice conchuda, no sabes, el pasaje ya subió. Una vez yo me voy, señor.
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18: Buenos días.
0: Muy bien, gracias a usted por su participación. Es la gerencia de transporte de la Comuna Provincial de Arequipa quien... tiene que ver este tema de fiscalizar el tema de los pasajes.
1: Ahora, ¿qué empresa tiene, digamos, la potestad en Hunter de cobrar 1.30 y cuáles otras a las que aparentemente se exige que cobren 1 sol? No se sabe. Pero bueno, más bien lo que no está...
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1: Más caro, ¿no? Del que normalmente deben cobrar cuando ya llega a las 9 de la noche. Si están cobrando a esa hora, no, pues así no. Por lo menos hasta las 10 de la noche el pasaje normal. Después, de repente, por un servicio adicional se pueda justificar, pero antes no, de ninguna manera. Y lamentablemente esto ocurre también en otros distritos, ¿no? Donde desde muy temprano ya los transportistas cometen una serie de abusos en contra de los pasajeros. Pero, ¿y qué está haciendo la gerencia de transportes? Debería poner inspectores en la noche también, ¿no? Creo que solamente en el día circulan los vehículos llevando pasajeros. En la noche son los mayores problemas, entonces ahí es donde debían tener los inspectores, ¿no? Para obligar a que cobren la tarifa hasta las 10 de la noche por lo menos.
0: Bueno, pero la alcaldesa creo que se la va a pasar, y creo pareciera así hasta el último día de su gestión, con el tema de que el pasaje va a ser un sol.
2: 9:44.
0: Es muy distante de la realidad, ¿no? Imagínense, alcaldesa, lo que indica la dama que nos ha llamado. ¿Qué sol 30? Ni siquiera sol, o mejor dicho, sol 30. Sol 50, 2 soles están cobrando en horas de la noche. ¿Mm? O sea, ni siquiera el pasaje es sol 30. Uh-huh. Pero sin embargo, la alcaldesa no, tiene que ser un sol. Vamos a luchar por un sol. Bueno, a veces se pide siempre a las autoridades que sean mucho más realistas, ¿no? Que sean mucho más realistas.
1: Pero que no busquen enfrentamientos donde no los hay. Mm. Ya no había ningún tipo de enfrentamientos, sí, pues, hasta que ella anunció, no, el pasaje de un sol. Ahí es donde empezaron los enfrentamientos, que no son demasiados tampoco, pero ahí empezó todo el problema.
0: Sí, es cierto. Bueno, en breve ampliamos la información de este accidente. Se indica que son hasta 3 personas heridas. La camioneta blanca iba de Arequipa hacia Chivay. O probablemente otros pueblos al interior de la provincia de Cayoma. Es noticia en desarrollo, amigos oyentes. Lo cierto es que ha sufrido un accidente en la bajada hacia Chivay. La camioneta ha quedado destrozada, es color blanca la camioneta, según la información que tenemos. Cambiamos de línea. Melodía, buenos días.
19: Buenos días.
0: Sí, ¿qué tal?
19: Señor, yo soy asiduo oyente de Radio Melodía desde la década del 70.
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19: Como una emisora comercial, ¿no? Con Hermógenes Delgado. Quería hacerle una sugerencia que a las 9 de la noche dan noticias internacionales y lo programan ahora a las 9:10 y 20 minutos nada más dan y lo cortan, siendo normalmente media hora. Y
2: 9:46.
19: ¿A qué punto podría usted, señor Jaén, y el señor Edgar, ver la forma de que vente la noticia internacional media hora como corresponde para podernos instruir, ¿no? Uh-huh. Muchas gracias.
1: A usted las gracias por escuchar la radio. Y pasaremos, diríamos, la petición que está usted realizando al equipo de programación que tiene Radio Melodía. Pero también muy temprano pasamos notas internacionales, ¿no? Desde las 4 de la mañana. También. Sí, hay muchísima gente que escucha las notas internacionales. Ahora que hay conflictos en diferentes partes del mundo. Al señor, gracias por conversar, por escuchar Melodía. Y pasaremos, como le repito, esta petición al Departamento de Producción de Radio Melodía.
0: Hay otra llamada en espera. Adelante, buenos días, Melodía. Sí. ¿Aló? Adelante.
20: Aló, señor. Buenos días, señor.
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0: ¿Qué tal?
20: Disculpe. ¿Aló?
0: Sí, estamos al aire, mi amigo. Adelante.
20: Disculpe, señor. ¿Qué me puede decir la dirección del teléfono de las patitas abandonadas?
0: A ver, dijo número de
1: las patitas abandonadas, de Milagros debe ser.
0: Ah, ya, de las patitas.
1: De Milagros, la señora Milagros, ¿no? Que siempre apoya a los perritos,
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1: A los gatitos que están abandonados, ¿sabes? Realizando una labor, pero muy importante, ¿no? Muy importante. A ver, le vamos a buscar el número telefónico para que tome usted nota, para de repente algún encargo que quiera, de repente está solicitando la intervención para proteger a un animalito, o de repente, ¿no? Porque Milagros está haciendo la campaña para que puedan apoyar también con un poquito de comidita para los perritos. Sí, ya tenemos el número.
0: Sí, a ver, le vamos a dar el número, mi amigo, a ver, de Milagros, 915-235-816, 915-235-816, sí, ese es el número de Milagros. También tiene su amiga Magali, nos indica,
1: sí,
0: ¿no?
1: Sí, con
0: Magali. Y otro grupo también, o todo el grupo ahí que forman patitas abandonadas, que ayudan bastante a los perritos y también gatitos. Necesitaban el apoyo, ojalá que puedan, uh-huh, encontrar, ¿ah?
1: Bien, y también nos están pidiendo información del Campeonato Sudamericano de Voley Sub-19 de la rama femenina. Se viene Juan de Maracaibo, la selección peruana debutaba muy bien, le venció a Chile por 3-1 y hoy tendrá un partido sumamente difícil frente a la selección de Venezuela. Selección de Venezuela, que ha crecido enormemente en este deporte. Lamentablemente no hay ningún canal, diríamos peruano, que esté transmitiendo el vóley. Sí, el vóley sudamericano, ¿eh? Bien por las jovencitas que están...
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1: El partido de hoy va a ser a las 7 de la noche frente a Venezuela.
0: Señor Jaén, señor Edio, buen día. Es que la alcaldesa se cree Alicia en el País de las Maravillas. Con esto el pasaje a un sol. Yeah. Ah, debe ser la alcaldesa provincial. Sí. Con esto del pasaje nos pone. También, a ver, nos dicen, amigos de Melodía, buenos días. ¿Hasta qué hora será el cierre de la avenida Puente o del Puente? Ah. Debe ser.
1: 12.
0: 12 del día.
1: Así es.
0: Ahí está nuestro móvil Jonathan haciendo guardia.
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0: ¿No?
1: Así es.
0: Reiteramos la información también, accidente de tránsito en el sector es de Capo, en la vía al distrito de Chivay. Los heridos fueron ya llevados por la policía de Chivay, trasladados a un centro de salud de la misma capital de Cayoma. El de gravedad registra el conductor. A ver, ya tenemos ya el nombre, el primer nombre de uno de los heridos, el de mayor gravedad. Se trata conductor de la camioneta blanca que iba de Arequipa hacia Chivay.
21: 9:50.
0: Mario Calatayud Belisario. Es la primera información que tenemos, ¿ah? Entonces el conductor es de la camioneta herido, Mario Calatayud Belisario. La información que estamos recabando, amigos oyentes, por interno, a través de Melodía en la Noticia. Claro, en este feriado seguramente muchas familias viajan, ¿no? Y lugares preferidos como el Colca, Chivay, pero no hay que exceder ahí la velocidad, y más aún todavía en una zona que es
1: muy curvas, peligrosa,
0: ¿no? Bastantes curvas, al menos la llegada para Chivay.
1: Y esa bajada.
0: La bajada, pues.
1: Claro, ¿no? Es una bajada inmensa. Para ingresar a Chivay.
0: Chivay usted mucho lo mira cuidado. Al fondo todavía, claro, al iniciar.
1: Sí, sí, sí. Hay una vista impresionante, ¿no? De todas las curvas. Y abajo se ve Chivay.
0: Y aquí lo más probable es el exceso de velocidad, ¿no?
1: Sí, hay que ser muy responsable cuando uno está al frente de un vehículo, especialmente en las carreteras que revisten cierto peligro.
0: Sí.
1: Pero bueno, hablando de viajes.
0: ¿Qué pasó?
1: La presidenta Keiko Fujimori recibió la autorización del Senado para viajar a El Salvador y España entre finales de octubre e inicios de noviembre. La mandataria estará en El Salvador del 28 al 31 de octubre y posteriormente viajará a Madrid, España, del 2 al 6 de noviembre para participar en la 30ª Cumbre Iberoamericana. La autorización fue aprobada por 38 votos a favor, 11 en contra y una abstención. Durante la sesión se precisó que la visita a El Salvador responde a una invitación del presidente Nayib Bukele y contempla reuniones con autoridades de ese
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1: País. ¿Qué le parece? Entonces la presidenta viajará a los países mencionados, ¿no? El Salvador y España.
0: El Salvador, en El Salvador con Bukele, seguramente se va a reunir, ¿no?
1: ¿Qué?
0: El tema de seguridad.
1: De repente puede ser, ¿no?
0: Sí, sí. ¿No? Y España es un viaje también, es oficial, ¿no?
1: Sí, oficial también, para una reunión de la Cumbre Iberoamericana.
0: Sí, es cierto. Seguimos en Melodía en la Noticia, amigos de Melodía, es cierto, comentan que muchos candidatos perdedores se vienen reuniendo para apoyarlo al señor Luisa a cuenta
21: 52.
0: De puestos importantes y contratos grandiosos. Luisa y su gente se estarían hipotecando. Ah, bueno. A tener mucho cuidado con eso.
1: Esa es una mala práctica.
0: Sí,
1: una mala práctica porque se hipotecan. A ver, hay muchas personas que se aproximan a él y yo tengo la absoluta seguridad que también se aproximan al otro candidato.
0: Ah, ¿quieren asegurarse?
1: Lógico, pues usted sabe, ¿no? ¿Cómo
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1: Se maneja a ese nivel?
0: Estarían ofreciendo obras millonarias, puestos de trabajo, gerencias y direcciones importantes. Se dice que incluso el negociante es una persona que ya es consejero. Habría que ver quiénes son los consejeros del señor Huiza. ¿Será cierto? No se hipotequen. Le van a pasar factura después o si no van a tener ejemplos como las actuales autoridades regionales, nos pone.
1: No hay que hipotecarse absolutamente con nadie para luego realizar una gestión sin ningún tipo de presiones absolutamente de ningún empresario ni de nadie.
0: No.
1: Entonces, sí. Lo que ocurre también que algunos ganadores de las elecciones
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1: Ya están recibiendo currículos,
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1: Decisiones por aquí, los están haciendo por todo lado, quieren trabajo, quieren gerencias, quieren sugerencias, quieren de todo.
0: Pero ojo que el señor Huiza, que es alcalde de Bajes y candidato ahora a su dando vuelta, no ha tenido el apoyo en su propio, digamos, distrito de Majes, Majes del Pedregal, donde hay una buena cantidad.
1: Ahí ha perdido.
0: Ahí ha perdido, ojo, ese, ese punto.
1: No lo quieren allá en su propio terruño.
0: Allí ha ganado otro candidato, ojo.
1: Y él ha salido en tercer lugar todavía, ni siquiera en el segundo.
0: Claro, o sea, no tendría ese apoyo allí, ¿no? Bueno, vamos a ir con la móvil de Melodía. Don Serafín, adelante usted.
3: Sí, ya en los siguientes minutos se va a dar inicio al desfile escolar aquí en la avenida principal de Villagrado. Pero también hay que indicar, han venido, han llegado candidatos del municipio que han perdido, lógicamente, por garrapatas. Hemos visto, por ejemplo, al señor Eduardo Estofanero. Hemos visto también al señor Bustamante, al coronel en retiro Wilber Rodríguez. A ellos sí están en el estado, pero están en la parte posterior. Podría iniciar la ceremonia específicamente en el cine escolar aquí en lo que es la vía principal o la vía principal de Miguel Grau con la banda de nuestra delegación creativa de circa, Nuestra Señora Lourdes, que está también, ya se está retirando tanto la escolta de Paola Francinetti, el señor creativa Paola Francinetti, y el señor creativa Nuestra Señora de Lourdes, porque ellos también van a participar en este desfile. Lo que no queremos es competitivo, de repente es como digo, lo que el día de hoy va a ser este desfile aquí en el Pueblo Jornero de Pogarma. Tengo información, adelante ustedes, adelante con nosotros, se lo
0: Perfecto, don Serafín, gracias por la información desde exteriores a través de Melodía en la Noticia. Hay un mensaje vía WhatsApp, a ver, escuchamos también vía WhatsApp.
4: Buenos días, amigos de Radio Melodía. Una consulta, ¿qué se puede hacer con los teléfonos que llaman por teléfono para ofrecerte cambio de migración, cambio de plan, o los bancos que vienen a ofrecerte préstamos? Yo recibo como 30 llamadas, 25 llamadas todos los días. Y ya estoy cansado. ¿Qué puede, se puede hacer? ¿O si se puede hacer algo? ¿Qué se puede hacer?
1: Bloquee los teléfonos, amigo. ¿Usted sabe cuáles son los números que lo llaman? Bloquee sus teléfonos. Ahora, hay una norma que creo que va a entrar en vigencia en el año 2027, en el cual todo tipo de publicidad que le llegue a usted por línea telefónica va a tener que tener un código. O sea, creo que es el 500. O sea, si usted recibe una llamada con 500 adelante, entonces ya sabe que es para ofrecer algo una empresa de telefonía, etcétera. Pero todavía no está vigente. Eso lo estaban tratando ya a nivel de autoridades en la capital de la República. Eso sería a partir del año 2027. Y tiene usted razón. Creo que todos recibimos este tipo de mensajes. Hemos optado muchas oportunidades 56. Algunos por el hecho de no responder teléfonos que uno no conoce. Así es. Por una serie de factores, no solamente por la publicidad, sino por algunos otros también. A veces resulta peligroso, ¿no? Gente que llama y le pide algunos datos, etcétera. Inocentemente alguien le da a algunos de ellos, a muchos todavía de cagarse privado, y luego son utilizados por determinados personajes. Entonces hay que tener mucho cuidado en el uso del teléfono celular. Pero por lo pronto, si ya usted ha identificado las llamadas, bloquéelas. Creo que es lo mejor que se puede hacer en este momento.
0: Sí, sí, sí. Bueno, ante los mensajes que nos llegaba sobre el candidato que hemos mencionado y sobre lo que indican habría un consejero.
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0: El doctor José Suárez también nos escribe, ¿no?
1: ¿Qué dice
0: sí,
1: el consejero?
0: Sí, acerca de que estamos hipotecando y peor aún que el consejero sea el intermediario, no me presto ni me prestaré para eso, ten la plena seguridad.
1: Pero no estamos hablando de él, ¿eh? Por si acaso.
0: Exacto, no lo hemos mencionado para nada.
17: 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No, en absoluto.
1: Y ya recién me acuerdo más bien que él pertenece a la agrupación política.
0: La verdad que salió, ¿no?
1: Del señor Wiese. Pero no, de ninguna forma. No, refiriéndonos a él.
0: No se sientan aludidos.
1: No, tampoco. Tranquilo, hermano, hoy día ha feriado para por el abogado José Suárez. No, nos hemos referido a él de ninguna manera, ¿no?
0: Que ahora sigue como regidor, entiendo, en la comuna provincial.
1: Sí, claro. ¿No? Sí, ya volvió nuevamente luego de la licencia. Será regidor hasta el 31 de diciembre y a partir del 1 de enero del año 2027 ya estará en el Consejo Regional.
0: Bueno.
1: ¿Para quién será electo presidente? Me da la impresión que él tendría buenas posibilidades de ser presidente del Consejo Regional.
0: Ah, bueno, la cantidad de consejeros más bien ya se conoce, ¿no?
1: Pero claro, creo que son seis de...
0: De Arequipa.
1: Sí, de la agrupación política de...
0: Ah, ya, la...
1: Claro, en su totalidad.
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1: En su totalidad los consejeros. Creo que son seis de la agrupación política donde está también inmerso a José Suárez. Entonces sí, tendría el apoyo ya...
21: 9, 58
1: consejeros. Entonces tendría que conseguir el apoyo de unos cuantos más y ya está. ¿Podría ser el presidente del Consejo Regional o no?
0: Ah, bueno.
1: Todo cabe, ¿no? Todo es posible.
0: Sí. Pero tranquilo, señor doctor Suárez. ¿Ah, no?
1: Tranquilo, bueno, tranquilo.
0: Y eso que no nos mencionó ahí, que su candidato tiene una buena cantidad de denuncias, ¿ah? ¿No? Que es conocido incluso allá en Max El Pedreal, una buena cantidad de denuncias que se tiene. Pero bueno, seguramente se dará a conocer en su momento.
1: Claro, claro. Bueno, saludos para el doctor José Suárez, que está escuchando Radio Melodía como siempre. Muy bien, el Poder Judicial confirmó el archivo del proceso penal contra la expresidenta Dina Boluarte, investigada como presunta instigadora del delito de peculado doloso por el pago de su sueldo de marzo de 2021. Según la Fiscalía, Boluarte habría utilizado su posición como entonces candidata a la vicepresidencia para que dos trabajadores del RERIE facilitaran el pago de una remuneración que no le correspondía íntegramente debido a que tenía licencia sin goce de haber. Pero bueno, el Poder Judicial confirmó el archivo de esta denuncia penal contra lo que fuera mandatario de nuestro país.
0: Nos preguntan si hoy juega Melgar. No, hoy arranca, sí es cierto, el sábado juega Melgar con la U en Lima, ojo, en Lima. Es cierto, pero hoy arranca, ¿no? Hoy hay un partido importante, el Cienciano juega con el Moquegua.
1: Sí.
0: ¿En dónde? Moquegua sede local, sí. FC Moquegua sede local, hoy amigos oyentes de Radio Melodía. Entonces, si hay otro partido también por ahí, nos alcanza. A ver, en breve lo damos a conocer, pero sí, Cienciano, Moquegua, Cienciano ya seguramente ahora todo lo va a ver el fútbol peruano, ¿no? Ya no fue a nivel internacional. Atención, se va a conocer, se da a conocer, en breve don Jonathan nos indica que también va a tener a las autoridades allí en estos momentos, ¿ah? Está haciéndole guardia, don Edgar.
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0: Muy bien. Vamos a ir a la pausa. Nos vamos, don Edgar. Ya se levantó, don Edgar, ya hace rato. Pausa.
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0: Bueno, ¿y qué más podemos decir del rey del pop, Michael Jackson, ¿no? Tan conocido mundialmente, hace muchos años también, Michael Jackson, cantante, compositor, productor y bailarín estadounidense también, que el día de hoy ya la canción del día en tu radio, Melodía, la número uno en sintonía, como siempre, disfrutando de estas lindas y hermosas mañanas musicales. Hoy feriado, hoy 8 de octubre del 2026, le damos la bienvenida como siempre con un lindo y hermoso momento. La música quiere escuchar también a través de Radio Melodía, la número uno en sintonía, y a esta hora de la mañana le damos la bienvenida.
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0: cuidadito.
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0: Que te separes de Melodía nomás. Cuidadito.
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0: 10 de la mañana con 6 minutos.
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1: Cuidado.
0: Buenos días, bienvenido.

Una manera muy especial de poder comenzar esta programación musical hoy feriado, ¿verdad? Mucha gente que está muy feliz, contenta, así como nosotros también, pues obviamente, desde cabinas digitales de tu radio Melodía, como siempre, complaciendo a todos nuestros amigos y amigas que estén en compañía de la radio y que se comunican con nosotros también el día de hoy en vivo y en directo para toda la blanca ciudad de Arequipa. 10 de la mañana con 10 minutos, 10 con 11, ya como pasa el tiempo rapidito, y aquí estamos en Melodía, pasándolas muy bien las 24.

hoy comenzando ya esta mañana musical a través de tu radio Melodía con una canción muy bonita también, la verdad que nos encanta muchísimo. Tenía que recordarles la pastillita de la mañana. Ay, me encanta, de verdad, las pastillitas también. Nos alimentamos el alma unos a otros también, ¿no es cierto? También algunas de lo que ustedes también nos envían. Pero acá hay una que es muy pequeñita, pero es muy significativa. Atención, escuche muy bien. Dice así: nunca olvides por qué empezaste. Así nomás, así de pequeñita. Esta es pequeñita nada más, ¿no? Nunca olvides por qué empezaste. ¿Ah? ¿Te das cuenta? Obviamente tiene un motivo. Todo lo que hacemos en la vida tiene un motivo, un porqué, un para qué también, ¿no? Así que no desfalleces por nada del mundo. Si has empezado algo y es bueno y productivo, sigue adelante también. Y si has empezado algo que no funcionó, pues bueno, se intentará para más adelante, en otra oportunidad, de repente con el mismo proyecto ya, pero con otras ideas de repente. O si no funciona, pues simplemente hay otros caminos. Busca otros caminos y sigue adelante, pero nunca te olvides por qué empezaste. 10 de la mañana con 16 minutos en tu radio Melodía 104.3 en toda la Blanca, hacia Arequipa. La bienvenida repetida, como siempre, a esta programación muy bonita. Hoy miércoles. Y tengo ganas de decir esto domingo, pero no, pues no, es feriadito de día. Luego estaremos ampliando el porqué también este feriado. 10 con 17 minutos en tu radio Melodía, la número 1 en sintonía. En toda

Estas lindas mañanas que compartimos a través de Radio Melodía, la número uno en sintonía, en nuestro mes aniversario. Y lo compartimos personalmente de una manera muy especial también aquí en tu Radio Melodía 104.3 en toda la blanca ciudad de Arequipa. El saludo para todas nuestras mamitas, los papitos y la gente que leo y está como siempre laborando. A pesar de que es feriado para muchos, también seguimos ahí. No hay mucha gente que está con los negocios ya abiertos por ahí, que bueno. Nos alegra también, hay chambita pues para todos también, ¿no? ¿Verdad que sí, Nos alegra mucho ello, dice la mañana con 20 minutos en tu Radio Melodía. Así que ya sabes, en las encuestas responde y yo escucho Melodía, la número uno en sintonía. En nuestro mes aniversario.

0: de repente ya preparándose para cocinar más adelante, ¿no? También, claro que sí, de todas maneras. Ahí como siempre nos ensalzamos con la buena programación de tu radio Melodía 104.3 en todas las blancas ciudades de Arequipa. Las 10 de la mañana con 24 minutos, 10 con 24.
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0: Bueno, y hasta ahora tenemos una temperatura promedio de 21 grados centígrados. Se siente el calorcito aquí en la ciudad de Arequipa, ¿no? Bueno, también nos informan que Mollendo está nublado, ¿no? Mollendo está nublado. El clima de todas maneras está ya fuertecito también, ¿eh? Siente calor a pesar de que está nublado ahí, Mollendo. Saludos para todos mis amigos Mollendo que nos escuchan a través del internet también. Como en radio.

Bueno, tenemos los primeros saludos que a través del WhatsApp en la radio y también nos hacen llegar. Un saludo para Yulisa, Brando, un saludo muy especial también para Percy, ahí a la distancia en compañía de Radio Melodía. Nos dice, la pasamos bien las 24 horas. ¡Qué gusto! Saludos para todos nuestros amigos ahí en Vallecito. Gracias por la compañía. Ahí los recuerdos bonitos que a través de las fotografías, el video, quedan presentes siempre, ¿no? Un lindo recuerdo en el presente. ¡Qué hermoso! Son así con 29 minutos. Entra tu radio y Melodía 104.3, la número uno de sintonía en nuestro mes aniversario.

0: Y ahí está la linda, hermosa y recordada Selena, ¿verdad? Selena tenía pues una voz recontra conocida. Cada que lo escuchamos también los conciertos en vivo, pues obviamente hacía delirar a muchos, ¿no? Linda Selena, recordadísima totalmente. Dice la mañana con 30 minutos, vamos a una pausa, venimos con más aquí en tu radio, Melodía.
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0: Y la hora en todo el Perú son las 10 de la mañana con 34 minutos. Bienvenidos a la siguiente media hora de programa. El día de hoy, jueves 8 de octubre del 2026. Como siempre, con ánimo, entusiasmo para toda la linda y hermosa familia que responde y escuchó Melodía.

6 de la mañana con 39 minutos en tu radio Melodía 104.3, la número 1 en sintonía, nuestro mes aniversario. Ya a punto de cumplir 54 años, ¿no? 54 años al servicio de Arequipa. Bueno, el día de hoy, por cierto, el día de hoy es un día muy especial para todos los peruanos. Hoy 8 de octubre, cayó un día jueves, el día de hoy se celebra el combate de Angamos. Y esto recordamos desde el año 1879 exactamente. Obviamente pues también tenemos a través de la historia, siempre, ¿no? A través de los libros que hemos podido también estudiar desde muy pequeños, el combate de Angamos realizado el 8 de octubre, bueno, que se celebró el 8 de octubre de 1879, ¿no? Y obviamente pues también se trae desde ya muchos recuerdos a la mente de este combate, el cual pues lamentablemente, ¿no? Por tropas chilenas estuvimos nosotros ahí, ¿no? También los peruanos durante la Guerra del Pacífico, más conocida como la Guerra del Pacífico también, ¿no? Ese es el detalle también, ¿no? Mucha gente recuerda ello, ¿no? Este enfrentamiento naval, bueno, y este, el monitor peruano Huáscar, comandado por el contraalmirante Miguel Grau Seminario, se enfrentó a una superior escuadra de la Armada chilena cerca de Punta de Angamos. Esto el 8 de octubre de 1879, el monitor Huáscar y la corbeta La Unión. Este último logró escapar por su mayor velocidad también, pero las fuerzas chilenas, divididas en dos divisiones principales, destacando los blindados, el Cochrane y Blanco Encalada, además de otros buques como la Covadonga y el O'Higgins, ¿no? Bueno, esto fue alrededor de las 9:50 de la mañana. Un proyectil del blindado Cochrane impactó en la torre de mando del Huáscar, causando la muerte instantánea de Miguel Grau y de su ayudante, el teniente primero Diego Ferré. Bueno, y tras la muerte de Grau, otros oficiales asumieron el mando, como Pedro Garezón, e intentaron hundir la nave para evitar que cayera en manos enemigas, pero la tripulación chilena logró abordarlo y detuvo el hundimiento. Bueno, muy, muy recordado, ¿no? El caballero de los mares Miguel Grau Seminario, por su valentía, honor y humanidad al rescatar a náufragos enemigos en combates previos también. Por eso se le denomina el caballero de los mares. 8 de octubre, aquí, obviamente, nosotros también rindiendo un homenaje muy especial también a este héroe nacional, ¿no? En el combate de Angamos. Y ahí en Moyeno, en el puerto Moyeno, también pues, ya se realizó también este muy emotivo homenaje también al contraalmirante Miguel Grau, caballero de los mares. Definitivamente, pues también, obviamente, tenemos muy bonitos recuerdos al respecto, con respecto a la historia nacional, ¿no? Así que entonces, desde aquí, nuestro cariño especial a la Armada peruana, a la Marina de Guerra del Perú. La hora en todo el Perú son las 10 de la mañana con 40 minutos. Continuamos con más aquí en tu radio Melodía 104.3 en toda la blanca ciudad de Arequipa. Seguimos con más hoy jueves 8 de octubre de 2026. Como siempre, dándole la bienvenida a toda la familia arequipeña que responde. Yo escucho Melodía, la número uno en sintonía en nuestro mes aniversario.

0: Realmente tiene que ser así en Radio Melodía, como siempre la pasamos bien las 24 horas del día.
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0: Muy bien, tenemos un saludito para acá también a través del WhatsApp de la radio. Obviamente le agradeciendo especial a toda la familia que se comunica con nosotros en esta linda hermosa mañana. A propósito, le vamos a enviar un saludo especial a todos nuestros amigos con un aplauso fortísimo. Se merecen todo nuestro cariño. Obviamente que sí. Uy, tenemos saluditos por acá y el agradecimiento especial a todos nuestros amigos que nos vienen a visitar aquí en la ciudad de Arequipa, desde puntos muy lejanos también de nuestro querido Perú y el extranjero, por cierto. Bueno, dice por acá, buen día, amigos de Radio Melodía. Un saludito a la señora Vilma Lantaron Focori, que acaba de llegar de la ciudad del Cusco a visitar a la familia. Ah, ya, pregunto un temita musical bonito, bonito. La vamos a poner, no se preocupe. También saludo para toda la familia Lantaron Focori, o Lantaron, ¿no? Focori, que están escuchando la radio a full volumen a esta hora de la mañana. Vienen desde la ciudad del Cusco. Qué bonito visitar acá a la Blanca de Arequipa. Vienen a visitar, obviamente, también a la familia y a escuchar su radio Melodía. Sí, anótelo muy bien. Radio Melodía, como siempre, te acompaña las 24 horas del día, como siempre, con buena música y la información en cualquier momento. Dice la mañana con 45 minutos, 10, 45. Y seguimos a esta hora de la mañana con algo especial también, obviamente.
2: Yo digo una.
0: Hay que despertarse bonito. Con alegría. Como sin problemas. Se sigue adelante. Vamos adelante, mis queridos amigos y amigas. En Radio Melodía la pasamos bien las 24 horas del día.

0: pasitos.
1: Ay, ay, ay, lo importante es caminar, lo importante es seguir, no detenerse. Muchas personas están rendidas antes de iniciar la carrera, pero hay que iniciarla para saber si puedes o no. Pero lo importante es que has intentado hacer algo en la vida, es muy importante y no te quedes atrás.
2: ¡Felicidades!
1: ¡Felicidades! ¡Pase María Chis!
3: ¡Felicidades!
1: ¡Eso!
3: En este día.
1: Ahí nos traen algunas tortitas por acá, algunos bocaditos. Para mandar saludos de cumpleaños. Ahí está, izquierda, derecha, pasito bonito, pasito bonito. Ahí se para acá, buenos días, amigos de Radio Melodía. Quiero saludar a mi tía Lucila Rosas Vizcardo. Señora Lucila, ¿cómo está? Buenos días, ¿qué tal está pasando el día hoy? Ya supongo que muy bien, ¿eh? Señora Lucila Rosa Vizcardo, por su onomástico, un saludo muy especial de parte de Carmen Rosa. Hoy cumple un añito más de vida. Qué gusto, muchas felicidades. Vas a poner su canción, no se preocupe también. Ahí está, muchas gracias. Yo escucho Radio Melodía, la número uno en sintonía. ¡Full volumen!

Felicidades, feliz cumpleaños, pasarla bien como siempre en compañía Radio Melodía, las 24 horas del día, gracias por ello. Y nuestro mes aniversario también, 54 años. De la mano toda la equipa, Radio Melodía, un gran equipo, juntos unidos para seguir adelante también, hacer que nuestra blanca ciudad pues obviamente crezca y sigamos como siempre con la bendición de Dios, que todo nos vaya de maravilla. ¡Feliz aniversario! 10 de la mañana con 51 minutos, 10:51. Mamitas lindas, ¿cómo están? Buenos días, los papás, la gente laboriosa, chambeadora el día de hoy, mis amigos volantes, los taxistas, ¿cómo estamos? Respondiendo Melodía, la número uno en sintonía.

0: de la mañana con 54 minutos, 10:54 en tu radio y melodía. ¿Cómo está David, mi amigo David? Davidcito ahí cercado, escuchando su radio. Chévere, me alegra mucho, siempre con ganas, con empeño, a seguir adelante, la vida es una sola. Tenemos que hacer muchas cosas todavía, mientras papito Dios lo quiera, hay que hacer lo mejor que podamos. Mejor si lo hacemos para los demás en buena hora. Así que entonces hay que darle el verdadero sentido a nuestra vida. Esa es parte de nuestra vida y hay que hacerlo así.
1: Despertarás.
0: Con ánimo, por favor, todos, ¿eh?
1: Dice
0: la mañana con 55 minutos. ¿Cómo dice? Despertarás. Ya están despiertos, ¿ah?
1: Y será muy tarde para recobrar todo lo que.
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0: Oye, Leo, hoy estamos recontra felices, tal cual como Handy Félix. Dice la mañana con 59 minutos. Bueno, el día de hoy recordando estas canciones muy bonitas, de las cuales ustedes también nos pueden reclamar a través del WhatsApp de la radio, 912-133-777. Vamos a reiterarlo ya, 912-133-777. Bueno, tal como lo indicamos hace un momento también, el día de hoy se celebra el Día del Combate de Angamos en 1879 y también el Día de la Marina de Guerra del Perú. Se celebra el aniversario de la institución naval, la cual fue creada el 8 de octubre de 1821 por el general Don José de San Martín. Así que remontamos también la época hasta ese entonces, también cuando Don José de San Martín pues creó ya la Marina de Guerra del Perú. Y de ahí en adelante pues obviamente ya nosotros recordamos cada momento de la historia a través de los meses y de los años. El día de hoy pues feriado nacional obligatorio para los trabajadores de los sectores públicos y privados en todo el país. ¿Enterados todos? ¡Uy, hace gusto! Esta es la hora a nivel nacional, son las 11 de la mañana en punto. Nos vamos a una pausa, venimos con más aquí en tu radio, Melodía.
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6: Es en la hora a nivel nacional, son las 11 de la mañana con 4 minutos en tu radio Melodía 104.3 en todas las blancas ciudades de Arequipa. Continuamos en esta mañana muy bonita, mañanas musicales, familiares y también posiblemente acompañando a toda la blanca ciudad de Arequipa. 11 con 6 minutos.

Bueno, definitivamente también se hacen canciones, ¿no? Con respecto a lo que uno pues añora, lo que uno le gusta, lo que uno hace en la vida. También esta canción de Toto, África, pues nació a raíz de ello también por un hombre que le gustaba mucho conocer también algunos países y algunos continentes y descubrió algo muy especial en África que obviamente encantó su corazón. ¡Qué bonita! La radio ha sido a través de la música. Nosotros solamente recordamos muchas cosas hermosas, cosas bonitas para poder disfrutar a lo grande también. Salsa, merengue, el rock en español, el inglés, las baladitas, las bachatas también que van obviamente directo a su corazón. Me encuentro aquí en su radio y melodía hoy jueves 8 de octubre de 2026. Estamos en nuestro mes de aniversario. Mes de radio Melodía. ¡Qué gusto! 11 de la mañana con 11 minutos. Siempre estaremos con Salvito cumpleaños, ¿eh? Tenemos algo de 6, 7 tortas por acá esperando, ¿eh? Así que un ratito más, no se preocupen. Vayan sacando más tortitas. Qué dulce momento al compartir salud de cumpleaños, ¿eh? En un momentito más. 11 con 11 en tu radio Melodía. La número 1 en sintonía, es la única respuesta.

0: ¡Ay, ay, ay! ¡Arriba salsita! Ahí nos ensalzamos a esta hora de la mañana. Aquí en tu Radio Melodía, 104.3 en nuestro mes aniversario.
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0: 11 de la mañana con 14 minutos en tu Radio Melodía. Y ahora...
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0: Esto va directo al corazón, ¿eh? Ahí directo al corazón.
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0: Y así estamos en Melodía, la número uno en sintonía hoy jueves. Estoy esperando el fin de semana, pero todavía no hay puente, por si acaso. ¿Cómo va? Mañana es normal, un día normal, ¿eh? Sí, por favor, ¿eh? Aprovechen el día feriado hoy día. 11 con 15 minutos en tu radio de Melodía, 104.3, en nuestro mes aniversario.

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Bueno, me dicen por ahí, Rencito, por favor, no te guarden los saludos de cumpleaños. Queremos comer torta. No se preocupe, lo mandamos en estos momentos. Me alegra cuando hay confianza, ¿verdad? Me alegra muchísimo, sinceramente. Bueno, tenemos saluditos por acá. Atención, buenos días. Un favor, un viernes, quiero enviar un saludo de cumpleaños, me dice por aquí. A ver, Teresa Machaca para Teresita. ¿Cómo está, señora Teresita Machaca, por su cumpleaños? De parte de su amigo Jesús Walter. Con mucho cariño, entonces, reiterar el saludo para Teresa Machaca. El día de hoy está de onomástico, cumple un añito más de vida. Una velita más que apagar también ahí en la tortita, ¿eh? Pero siempre con un deseo, no se olviden, pagar algún deseito. De repente, o tres, ¿no? Como todo ha subido, pueden ser tres deseos, ¿no? ¿Sí? Feliz cumpleaños, Teresita Machaca. Pásala bien siempre en compañía de Radio Melodía, en compañía de las personas que te quieren muchísimo. Y obviamente disfrutar de la vida sanamente. La vida es una sola y hay que disfrutarla a lo grande, a lo máximo. Oye, verdad, parece mentira, ¿no? Uno se pone a pensar, la vida es una sola, nada más, ¿no? Y a veces estamos tristes, cabizbajos, pensativos. Obviamente tenemos problemas todos. Nos agobian de repente las deudas, de repente algún mal momento con un amigo, en el trabajo, de repente han tenido algún inconveniente con el esposo, con la esposa, con los hijos. Bueno, hay que pedirle a Dios mucha paciencia nada más y que obviamente todo se solucione y se arregle prontito para bien de todos nosotros, ¿no? Hay que tener paciencia y poner siempre nuestros problemas en manos de Dios, porque el tiempo de Dios es perfecto. A veces queremos que se solucione pronto, ya no, yo quiero más tarde, mañana, que se solucione el problema. No, no, no, el tiempo de Dios es perfecto siempre y cuando confíes plenamente en Él, ¿no? 11 de la mañana con 19 minutos, saludo para Teresita Machaca. Tenemos otro saludo por acá, atención. Ahí llegamos por acá, abrimos nuestro WhatsApp de la radio también. Aquí está. Para una profesora. Vamos a ver quién, a quién es el saludo. Entonces, ¿a quién enviamos en estos momentos? Felicidades. Por acá, buenos días, señores de Radio Melodía. Quisiera enviar un saludo de cumpleaños muy especial, con mucho cariño, para mi querida profesora Nancy María Mercado Quirós. De seguro quiere aprobar. Ya. Ah, mentira. Nancy María Mercado Quirós, la profesora docente de la institución educativa Mariano Melgar en el distrito de Jacobo Hunter. Que Dios la bendiga y la cuide siempre en este día de su onomástico. Que lo pase muy bonito en compañía de sus seres queridos. Es un sincero deseo de su alumno. Chan, chan, chan, chan. A ver, el saludo de parte de su alumno. El más aplicado. Ahí el que rinde más, dice, ¿no? No le gustan los recreos por quedarse en la clase. De Anthony Alejandro Maquito Salvador. Ahí está el saludo entonces de parte de Anthony Alejandro Maquito Salvador para su profesora. El día de hoy onomástico Nancy María Mercado Quirós. Un saludo a la distancia. Y para todos los profesores también de ese colegio, dice, ¿no? Mariano Melgar en el distrito de Jacobo Hunter. Muchas gracias por ello. Y a toda la familia que el día de hoy también nos acompaña. Muchas gracias por ello. Muchas felicidades. Y a seguir adelante en compañía de tu radio. Buenos días. 104.3 en todas las blancas de Arequipa, 11 de la mañana con 21 minutos. Pero estaremos con otra pequeña reseña muy importante también de lo que se está, bueno, celebrando el día de hoy también, el combate de Angamos, ¿verdad? Nos hacen ya tres del WhatsApp de la radio. 11 con 21 minutos en tu radio, Melodía.

0: a muchas personas que están cantando esta linda canción. Marco Antonio Solís, vocalista de los Bukis, la canción Tu Cárcel. 11 de la mañana con 23 minutos. Tenemos ya información de exteriores con Jonathan Quispe. Lente, Jonathan, buenos días, melodía.
1: Bien, correcto, muchas gracias por el pase. Y correspondiente, don Renzo, oyente de Radio Melodía, principalmente la información de los amigos transportistas. Ya en breve estaría aperturándose la calle o el puente Grau, compañeros, justamente a la altura del óvalo Grau, donde el día de hoy ha habido una ceremonia por parte de la Marina de Guerra conmemorando el combate, digamos, hoy 8 de octubre, ¿no? Por ende, en todo caso, nos han indicado promedio a 10 a 15 minutos, recién estaría aperturando ya la vía del puente Grau, que está en estos momentos un poco congestionándose esta vía importante porque ya ha culminado la ceremonia, don Renzo, le comento, pero falta un poco de desarmar el tema del estrado. Ya en estos momentos, ya el personal también de la Marina está procediendo a este tema de desarmar el tema del estrado en lo que es el óvalo de Miguel Grau. En todo caso, según información, nos han indicado que promedio 15 minutos recién estaría aperturando ya la vía del puente Grau.

0: lo que es la parte de sur a norte, ¿no? De sur a norte, en este momento solamente hay un efectivo de la policía de tránsito también a la altura del puente Grau.
1: Ah, ya, ok. Muy bien, Jonathan, muchísimas gracias. Bueno, de todas maneras siempre hay congestión, es un punto estratégico también el puente Grau también, ¿no? Pero bueno, de todas maneras dentro de 10 a 15 minutos aproximadamente ya se estará ya realizando ya también, aparte de lo que ha habido, pues ha sucedido también ya el homenaje también ya al almirante Miguel Grau también ya, y bueno, se va ya a descongestionar en breves instantes también. A tener paciencia, amigos de volante. 11 de la mañana con 26 minutos, estamos ya en estos momentos con nuestro gran amigo aquí presente también el día de hoy. Se ha venido bien vestidita, también me decía a gusto, de verdad. Danielito, ¿cómo estás? Buenos días.
2: ¿Cómo estás, Renzo? Muy buenos días a los amigos oyentes de Radio Melodía. Tranquilo, ¿no? La mañana.
1: Sí,
2: pero
1: sí,
2: te diré que, bueno, he estado recorriendo parte del cercado de Arequipa. El 90% de negocios abiertos.
1: Mano,
2: Sí, casi 90%. Algunas galerías han cerrado. Galerías, ¿no?
1: Ya, okay.
2: Está por acá, por ejemplo, esta Galería Santa Fe, totalmente abierto. Ah, acá en Pizarro, igual.
1: También.
2: Ya, por ahí, por Dean Valdivia, una que otra galería cerrada, pero casi, como te digo, un 90% de los negocios normalazo, pues.
1: El jueves, ¿no? Todavía.
2: Es que la mayoría son trabajadores independientes.
1: Ese es el detalle, ¿no?
2: Entonces,
1: no pueden cerrar, ¿no?
2: Que tiene que chambear, pues, si no, ¿de dónde consigue el papeo?
1: Exactamente, también, ¿no?
2: Entonces,
1: ¿no?
2: Ahí está casi, es el movimiento casi normal, diríamos, en este 8. Hoy es el único día feriado, mañana la vida continúa.
1: No hay puente.
2: No hay feriado largo.
1: No hay feriado largo. Ahí
2: para nada, bien. Para nada, mi hermano.
1: Por si acaso.
2: Entonces, por si acaso, no se vayan a paltear. Y además, bueno, hoy estamos celebrando el día del combate de Angamos. Ajá. Y de la Marina Guerra del Perú. Y me estaba olvidando una fecha también importante, aparte de la educación física.
1: Ah, también, claro.
2: Claro, día también. Un saludo para todos los profes de educación física.
1: Ahí está.
2: También hoy es el día de la marinera peruana.
1: Marinera.
2: Agárrate, agárrate. ¿Alguna vez bailó marinera o no?
1: Bueno, una fiesta, ahí se ponen también, ¿no? Pero
2: sí. A mi manera. Sí, alguna vez yo también por compromiso con mi pañuelito blanco.
1: A nuestra manera.
2: Ya está.
1: Yo pensaba que lo estaba bailando bien, pero todo el mundo se reía.
2: Hoy es entonces también el día de la marinera. Marinera peruana, hay marinera limeña, marinera norteña, marinera puneña, marinera arequipeña, también, claro. Claro, pues hermano, acá tenemos el tondero.
1: Está bien, claro.
2: No, perdón, el tondero, no, caramba, que estoy hablando, el tondero es del norte del país.
1: Es similar.
2: Entonces hay diferentes tipos de marinera, pero igual, se baila con garbo, elegancia en todo el territorio nacional. Así que, bueno, con todas esas celebraciones vamos transitando este 8 de octubre del 2026.
1: Así es como debe ser también aquí en Melodía, rumbo a los 54 años de Nelito, falta poquito nada más.
2: Y no va a ser, hermano, y estoy esperando el 21.
1: El 21 también está celebrado, ya listo para poder celebrar también ya.
2: Claro, como todos los años, pues.
1: De todas maneras.
2: La diferencia es que este año nos toca el 54 aniversario, como dijo alguien, el 54 aniversario.
1: Eso sí suena bien. Suena bien.
2: Suena rimbombante, ¿no?
1: De todas maneras. Muy bien, ahora entonces, pero son las 11 de la mañana con 29 minutos en tu radio Melodía 104.3 en todas las blancas. Ciudad Arequipa, no se olviden nuestros números telefónicos también y el WhatsApp de la radio habilitado a las 24 en el día, el 912-133-777. Se comunican con nosotros. Bueno, y así la pasamos bien también el día de hoy, feriado para muchos también, pero otros están laborando normalmente, que es muy importante también para poder seguir adelante, progresar y sacar adelante también la familia, la ciudad blanca de Arequipa, lo necesita. 11 de la mañana con 30, nos vamos a una pausa comercial, venimos con más aquí en tu radio Melodía 104.3.
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5: 11 de la mañana con 31 minutos, 11 con 31 en tu Radio Melodía, rumbo a los 54 años también, en nuestro mes de aniversario, celebrando un acontecimiento muy bonito. El día de hoy, jueves 8 de octubre de 2026. ¿Cómo se pasa el tiempo rapidito? 11 de la mañana

0: Importante la hora, como siempre, 11 de la mañana con 38 minutos en esta turnada y melodía, cumpliendo 54 años en este mes muy, pero muy especial.
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0: 11 de la mañana con 38 minutos, Danielita, el día de hoy, recordando esta fecha bonita. Bueno, por cierto, tenemos una pequeña historia que nos hace ya también con respecto al combate de Angamos el día de hoy. Dice, no sé, de repente sabe por ahí algo, Danielito. Dice así: en el pueblo de Quilca existe una caleta en la cual históricamente, y es parte de esta fecha, puesto que Miguel Grau con su buque Huáscar se escondieron de los chilenos. Hay vestigios de este suceso, así como también invadieron esta caleta, incendiándola y matando a todo poblador, e incluso llegaron hasta el valle en donde violentaron mujeres y mataron hombres. Una pequeña reseña histórica también que nos cuentan nuestros amigos oyentes en estos momentos también.
2: Claro, y tú sabes que el Huáscar es un museo histórico, ¿no?
0: Lo tienen.
2: Claro, los chilenos lo tienen pues ahí. Bueno, se restauró, me parece, en el año 1951, ya es un museo donde se encuentran restos de del combate del 2 de mayo, parte de la guerra con Chile también. Y yo me acuerdo que había un gobernador acá en Arequipa, Lica, creo que fue, que iba a hacer una réplica, ¿no? Del Huáscar, algo me acuerdo.
0: Sí.
2: Claro, pero ¿lo dijo en su sano juicio o estaría entre Pisco y Nazca?
0: Creo que más en Pisco y Nazca.
2: Claro, sí me acuerdo, pues hablando de Huáscar, que iba a ser una réplica acá en Arequipa y no sé qué tanta cosa, hasta que lo llevaron a Canadá y ahí quedó la réplica y todo, ¿no?
0: Otra réplica sacaron.
2: Claro, ¿y cuándo realmente se llegará a un acuerdo con el gobierno chileno para traer lo que es nuestro, pues?
0: Claro, el Huáscar. No creo que sea factible, la verdad. No sé por qué.
2: No, pero es cuestión de conversar, porque es algo nuestro. Es de los peruanos. Ya los chilenos quieren agarrarse el pisco, se quieren agarrar el todo, ya, pero no, el Huáscar que lo suelten. Pues,
0: pero lo tienen como un trofeo. Es un trofeo prácticamente,
2: sí,
0: ¿no? Digo yo.
2: Está, es que los dos países hemos sido protagonistas de una infausta guerra del Pacífico. Y donde los dos hemos perdido, creo, pero más nosotros, ¿no? Los peruanos.
0: Sí,
2: y entonces, bueno, ahí está el Huáscar, pues, en Chile como un museo, y está bien conservado, ¿no? No, eso sí, es una grata realidad. Hemos conversado con gente que ha estado ahí, y bueno, nos indica que es algo realmente extraordinario, pero ¿no es mejor tenerlo acá en el Perú?
0: Definitivamente, ¿cierto? Sería supuesto. Algo muy bueno.
2: Sí, ojalá, sí, pues, sí. Nunca se pierda la esperanza, ¿no? Mira cuántos años han pasado, ¿ya? ¿Cuántos años estamos hablando del combate del 2 de mayo? Estamos hablando 147 años.
0: Más o menos, ¿no? Sí, exactamente.
2: El combate del 2 de mayo.
0: Ya, no, imagínese.
2: Estamos hablando de cuántos años del combate.
0: Sí.
2: A ver, sí, pues 147 años del combate
0: imagínese,
2: de Angamos.
0: ¿Cuántos años? Sí, también.
2: Combate de Angamos, perdón. No es el 2 de mayo. Combate de Angamos el 8 de octubre con la figura que destaca Don Miguel Grau Seminario, el caballero
0: de los mares.
2: Así es. Exactamente. Mi querido Ronzo.
0: Exactamente. Bueno, y hablando de ello también, algo de historia también. Bueno, en el Morro de Arica, pues también, ¿no? Hay otro museo también en el cual, pues hay, bueno, obviamente prendas de las cuales se utilizan. Se usaron también las guerras, de las cuales pues también los chilenos la tienen ahí, inclusive en nuestro Morro de Arica, ¿no?
2: Claro, la figura de Francisco Bolognesi, Alfonso Ugarte,
0: ¿no? Claro,
2: sí, pues,
0: claro.
2: De Arica.
0: El Morro
2: bueno,
0: de Arica.
2: Bueno.
0: Historia que...
2: Recordar es volver a vivir.
0: Eso así, de todas maneras. Parte de la historia que muchos, obviamente, estudiantes, escolares, siguen pues obviamente trayendo a la mente aquellos recuerdos muy bonitos que los cuales pues también Perú, en esas temporadas había guerras pues también, ¿no? Territoriales, bueno, en fin, diplomáticas, En fin, de todas maneras, la historia es la que está ahí de por medio también. Son las 11 de la mañana con 42 minutos en tu radio Melodía 104.3 en toda la Blanca de Arequipa. Qué lindo recordar también el día de hoy. Obviamente, con la música también podemos vivir a lo grande. 11 de la mañana con 42 minutos. ¿Cómo están, mamitas lindas, preciosas? Buenos días. Ya venido con saludito cumpleaños, ¿eh? Estamos full tortazos el día de hoy, ¿eh? De verdad que sí, ¿eh? Así que no, el día de hoy nos endulzamos.

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0: Vamos, Marcos, vamos, Marcos.
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0: Tenemos audios también que nos envían para enviar saluditos de cumpleaños por aquí en estos momentos a través del WhatsApp de la radio, 912-133-777. Saludito de cumpleaños en estos momentos. Lo mandamos al toque. Escuchamos, ¿eh? ¿Quién está por ahí?
2: Buenos días, señores. Hola. De Buenos Radio días. Melodía, la Hola. Mejor radio de Arequipa.
0: Gracias.
2: Un saludo para ustedes y muchas bendiciones para cada uno de ustedes. Quiero enviar un saludito para mi tía Betty, que está acá en Arequipa porque llegó de Brasil. Uh-huh. Hoy es su cumpleaños, ya se mandó comidita al horno.
0: ¡Qué rico!
2: Un feliz cumpleaños, tía, que el Señor siempre te guarde y te bendiga. Te dé sabiduría, guíe tu camino, cuide tu entrada, tu salida. Pásala muy bonito el día de hoy con tus amistades, tus hijos, tu esposo y todas las personas que te aprecian mucho, tía.
3: ¿Se puede saber el apellido
2: que
3: de la tía Betty?
2: Que se cumplan todas tus metas y objetivos. Y recibe un saludo también de mis hermanas, de mis papás que te llamaron temprano. Cuídate mucho, tía, y muchas bendiciones. Que pases un feliz cumpleaños.
3: Oye, mamita, ¿se puede saber? Ya, ¿se puede saber el apellido de la tía Betty?
0: Ah, que nos envíe el audio, no importa, que nos envíe tres el audicito.
3: Sí, está. Un saludo entonces para Betty, ya no puedo verte más.
0: Algo así.
3: Ya llegó desde Brasil, nos indica.
0: Desde Brasil ha llegado.
3: Un Brasil
0: viene de lejos.
3: Ya la comidiña está en el horniño.
0: Oh, para comer más adelantillo. Algo así.
3: No nos ha dicho dónde está la tía Betty.
0: No ha dicho, pero bueno,
3: igual nos está escuchando y ya sabe que nos dirigimos a ella, ¿no?
0: Sí.
3: Así que feliz cumpleaños a la tía Betty de parte de todos los sobrinos, de sus hijos, de toda la familia. Feliz cumpleaños.
0: Sí, ya mandó la comida al horno, ¿no? Por si acaso.
3: Pero no nos ha dicho qué cosas han mandado. Pues.
0: Mejor, porque si no, imagínate.
3: Se nos abre el apetito.
0: A la imaginación nomás. ¿Al qué será? Pues no sé, vamos a ver. ¿Qué se te antoja en todo caso? Al horno.
3: Al horno, diría un chanchito al horno. Uy, no estaría
0: rico,
3: mal. ¿No? Sí, un mazanito a los niños.
0: Ah, también puede ser.
3: ¿Qué le parece?
0: Claro.
3: Sí, está con sus papitas al horno. Ah, qué rico. Una ensaladita por ahí. Y su vinater reinoso.
0: También para bajar todo.
3: Porque ¿no? Para matar el chanchito.
0: Claro que sí, de todas maneras es lo que se quiere.
3: Feliz cumpleaños para toda la gente que hoy está de onomástico. Un abrazo hasta el cielo para mi gran amigo Wilfredo Villa. Sí, un abrazo hasta el cielo. Hoy hubiese recordado un año más de su cumpleaños, pero siempre está en nuestros corazones, allí en Hunter City, en Upi Paisajista. Nos están escuchando. Un abrazo para Wilfredito Villa, el popular characatín, que hoy cumplía un año más de vida, pero siempre nos está escuchando en el cielo.
0: Qué bueno, un saludo grande para él, también una oración a la distancia también. Tenemos ahí el saludo complementado, también nos ha enviado al toque nomás, vamos a escucharlo, ¿ya? Lo escuchamos.
2: Se envió un chanchito al horno con pastel de papa y por
3: dije?
2: Favor a la señora Beatriz Yauri Quispe en Socabaya.
0: Beatriz
3: Yauri Quispe.
0: Yauri Quispe, ¿no? En Socabaya.
3: En Socabaya.
0: Ahora sí, pues.
3: Allá
0: ahora
3: voy, si no me caigo.
0: Por favor, mándanos la ubicación. No. Porque si no vamos con todo, ¿eh? Nosotros vamos con todo.
3: Nos está esperando Juan Carlos para ser nuestro guía.
0: Ay, de todas maneras, como debe ser también. Así que felicidades entonces para todos nuestros amigos.
4: ¡Felicidades!
0: Son los cumpleañeros.
5: ¡Felicidades!
0: Este día, bien, morir de tu radio y melodía también. Mis aniversarios, 54 años.
4: ¡Felicidades!
3: De tu radio, melodía. Puro corazón.
0: Así como dígase, como siempre, tenía 3 de radio y melodía, la pasamos bien las 24 horas del día y a seguir como siempre con la música a esta hora de la mañana. A todos cumpleañeros, ¿cómo estamos? A esas chicas lindas de toda edad.
3: Vamos, tía Betty, Yauri, vamos.
0: Hasta yo de Brasil.
3: Estoy ganándome mi pedazo de cuchecito.
0: Piernita.
6: No

0: Bueno, mira todas las consecuencias que ha traído. El saludito para la tía Betty Yauria. Nos están escuchando en Brasil. Ajá. Y nos han enviado el audio al toque nomás. Tiene dos hijos en Brasil, la señora Betty. Betisita. Zahir y André. Ajá. No sé a cuál de los dos vamos a escuchar, pero a ver, vamos con uno de los engreídos de la tía Betty. A ver, uno de sus hijos.
1: Boa tarde, familia. O día de hoje é um dia muito importante, já que é o aniversário da minha mãe. Eu desejo para ela o melhor, que Deus bendiga e proteja, que ela tenha mais anos de vida, que ela sempre esteja bem com nós. Ela é uma pessoa muito boa, eu desejo para ela o melhor do mundo. É minha mãe, eu amo muito ela.
0: Ai, te amo muito, muito.
1: Que fique todos os seus sonhos ya ven perto.
0: Ahí está, parte, ¿no? De lo que parte, nos han enviado desde Brasil, sus hijos Zahir y André. Señora Betty, está usted, pero hoy de una fiesta tremenda, no solamente en comida, sino también en saludos. ¡Tú, Brasil!
2: La espera mucho, la quiere mucho, sí, mucho bonito.
0: Señora Betty, escuchiños, radio y melodía.
2: Mucho bonito, 24 horas del día.
0: Mucho, vos sé que eres mucho.
2: A nuestro estilo.
0: Pero bueno,
2: ya, por favor, doble castigo.
0: Cumpleaños, caballa, señora Betty. Hoy se ganó el galardón de los cumpleaños hoy día, señora Betty. Sí, felicidades, sí, que la pase bonito.
2: Ajá, sí, verdad que sigue bonito, ¿no? A través de la distancia. Y por cierto, señora Betisita, cuando usted retorne a Brasil, no se olvide, Melodía también se escucha en todo el mundo.
0: Claro.
2: Eso es lo importante, ¿eh?
0: Tu radio Melodiña.
2: Melodiña. A ver, Brasil, cuando le pregunten qué radio escucha, usted responde en brasileiro.
0: Sí, es que es radio Melodiña.
2: Está bueno, sí, se entiende.
0: Este portugués después lo juega Independencia.
2: Se mordió la lengua, está con dolor de lengua ahorita.
3: Venimos todos.
2: Pero bueno, de todas maneras, saludos grandes para todos nuestros amigos cumpleañeros. Bueno, que de muy lejos también vienen acá a la ciudad de Arequipa, compartir con la familia arequipeña también y a disfrutar de momentos bonitos también, que es muy importante a través de tu radio Melodía a las 24 horas del día.
0: ¿Ya aperturaron el puente Grau?
2: ¿Ya está?
0: Sí, ya, amigos conductores, ya está allá libre el paso por el puente Grau, la última que nos entrega Jonathan.
2: Uy, ya está bien, pero entonces ya no hay problema, adelante, todo fluido entonces en estos momentos, y ya está informado a través de Radio Melodía. No se olviden, en breve estaremos ya con la canción del día y también ya presentando Melodía y la noticia. Nos despedimos entonces, retornamos a partir de las 2 de la tarde, son las 11:56.
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8: Muy buenas tardes, señores y señores, ¿cómo están? Bienvenidos a la información a través de Radio Melodía y Melodía en la Noticia. Hoy, feriado no laborable, jueves 8 de octubre del 2026, pero la información no se detiene, al estilo siempre de Radio Melodía, que informa las 24 horas del día, y si hubiera una hora más, también. Claro, también estamos con la información. Hoy vamos igual con nuestra edición del mediodía de Melodía en la Noticia. Nuestras móviles están en diferentes puntos de la ciudad de Arequipa en ceremonias relacionadas precisamente al Día de la Marina de Guerra del Perú y el combate naval de Angamos. Hemos escuchado informes preliminares desde el óvalo Grau, que está aquí en el cercado de Arequipa. Ya terminó la ceremonia, también ya se apertura el paso vehicular en este sector. También hubo ceremonia en el sector del pueblo joven Miguel Grau, que lleva el nombre precisamente del héroe naval Miguel Grau Seminario, el caballero de los mares, y también en Tiabaya tengo entendido que había otra ceremonia. Ya tendremos la ampliación de esta información. En la capital de la República continúa la ceremonia central en el Callao, con la participación obviamente de la presidenta de la República, Keiko Fujimori, y la representación de la Marina de Guerra del Perú, las Fuerzas Armadas, Policía Nacional. El acto trascendental e importante que forma parte de nuestra historia y por supuesto del calendario cívico escolar en cuanto a nuestros estudiantes se refiere. Hoy, claro, los alumnos no tienen labores escolares, pero se entiende que ya han realizado la tarea relacionada con el calendario cívico escolar el día de ayer respecto al 205 aniversario de la Marina de Guerra del Perú y el 147 aniversario del combate naval de Angamos, con la figura epónima de don Miguel Grau Seminario, que es el acto más importante, ¿no?, de esta fecha, hoy 8 de octubre en el territorio nacional. Bueno, también en otro aspecto de la información, bueno, parece que ya la Presidenta de la República, espero que así sea, ¿no?, le está poniendo el carácter y la dureza que se merece y la atención debida que se merece este problema de la delincuencia, la criminalidad en el país, que va avanzando. Oye, todos los días estamos hablando de muertos y demás, y entonces esto no es posible. Ha anunciado que se va a conformar un comando especial integrado por un comando unificado, es el nombre específico, integrado por las Fuerzas Armadas y Policía Nacional para la lucha contra la delincuencia y la criminalidad en todo el territorio nacional. Vamos a ampliar estas y otras informaciones, pero ya tenemos la participación de las móviles. Vamos contigo, Serafín Ticona. Muy buenas tardes.
5: Sí, muy buenas tardes para usted, don Daniel, a la mesa de conducción, a los oyentes de Radio Melodía. Reitero, buenas tardes. Bueno, acaba de concluir el desfile cívico escolar aquí en la avenida Miguel Grau, del mismo pueblo joven, en el distrito de Pocarpata, donde ahora se está haciendo la sumatoria, porque ese es un desfile de escolar competitivo. Si bien es cierto, hay pocas instituciones aquí en el pueblo joven Miguel Grau, pero aún así es competitivo, se está haciendo la sumatoria y ya se está, en los siguientes minutos se va a aperturar ya para el tránsito vehicular el carril de bajada, que es el que han cerrado a la altura de la comisaría de Miguel Grau. Y también hacer el llamado a los amigos, a los vecinos de Miguel Grau, que acuden pues a esta ceremonia, no solamente Miguel Grau, bien toda Arequipa, hay que tener mucho cuidado porque siempre pululan la gente delincuente cuando hay algún tipo de ceremonia, cuando hay un tipo de eventos, y como van algunas personas con sus vehículos, y es lo que pasa el día de hoy. Se han sacado espejos, se han sacado plumillas de los vehículos que han estado estacionados en el sector de lo que es el desfile de que se está llevando. Esta ceremonia por el combate de ambos empezó a las 10 de la mañana, perdón, 9 y media de la mañana aproximadamente, en el óvalo de Miguel Grau, ahí se hizo el
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5: Ahí estuvieron las autoridades, también al mismo momento se ha izado el pabellón nacional en lo que es el frente al local social. Esto sí dio inicio al paseo de la bandera, de ahí se hizo el desfile escolar. En el paseo de la bandera no ha participado el alcalde. Posteriormente ya en el sector de específicamente frente al estrado oficial se retiró el alcalde Marco Antonio Banco porque él estaba sentado con su primer regidor y pasó el paseo de bandera, comenzaron a subir las personas que han sido invitadas y él decidió retirarse del mismo, el cual en la entrevista que le hicimos indicó que se retiraba porque
7: 12,
5: había
7: 8.
5: Candidatos que todavía pues, el Jurado Nacional de Elecciones no los han dado de ganador. Estamos hablando específicamente por el cargo de gobernador, porque ahí llegó el señor o el doctor Rocío Segarra. Se retiró el alcalde Marco Antonio Banco, no ha participado entonces prácticamente solamente en el izamiento del pabellón nacional, en el óvalo de Miera, y no ha estado presente en la ceremonia de o en todo caso en el desfile escolar. Los que sí, y eso es bueno resaltar, ha habido candidatos que han llegado. Por ejemplo, ha estado el coronel en retiro Wilber Rodríguez, ha estado el señor Eduardo Tocanero.
8: Pero ya no, pero Serafín, ya no son candidatos, pues ya en las elecciones ya sí, hay un ganador en Pocarpata.
5: Por eso no sabemos cuál habrá sido la manera del alcalde de pensar, pero han llegado ellos, no sé, ya no son candidatos, pero han sido personas que han participado en todo caso en el último proceso electoral, dentro de estar por el
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5: Eduardo Estofanero, el señor Justo Maita, en los que hemos podido presenciar a las personas que han llegado a esta ceremonia por el combate de Angamos. Entonces, se retiró el alcalde, no participa en dicho acto. Y también le preguntamos sobre un evento que se va a desarrollar el día domingo, un baile en el local social. Indicó que no había llegado ninguna documentación y que iba a proceder con el proceso sancionador si es que esto se realizaba. También le quisimos consultar al presidente, pero nos indicó que por el motivo del protocolo de la ceremonia nos iba a dar algunos alcances posteriormente por este hecho que se va a presentar el domingo en el local social. Este no es el aniversario de Miguel Grau, don Daniel. Esta ceremonia es por el combate a Angamos.
8: Claro,
5: el aniversario de Miguel Grau es el 3 de abril.
8: En abril, sí, pues.
5: En abril, entonces, pero ya en las redes se nota claramente que van a ser
7: 12, 10
5: en el local social.
8: Pero, Serafín, un detalle más que no me quedó claro. Cuando se retira el alcalde de Paucarpata y justamente cuando se iba a entonar el himno nacional.
5: No, minutos previos. ¿Qué sucede? Que.
8: Porque sería una falta de respeto, pues, ¿no? Si se ha retirado en ese momento.
5: No, se retiró apenas empezaron a subir después del paseo de la bandera. Entonces vio que subieron unas personas que estamos indicando, dentro de ellos el doctor Segarra. Entonces él procedió, se paró, conversó con ellos, algo le explicó y se retiró. ¿Qué sucede? ¿Por qué nosotros lo entrevistamos a esa hora o estábamos en espera del himno nacional? Porque había compañeros de otras redes, de otros medios. Entonces, como estaban haciendo, nosotros queríamos conversar directamente con él. Tuvimos que esperar y en eso mismo fue el himno nacional. Hemos tenido que esperar para poder entrevistarlo ya directamente con él y tener las explicaciones del caso del cual nos ha dado a conocer el motivo por el cual se retiraba de esta ceremonia.
8: Adelante. Correcto, muchas gracias, Serafín. Bueno, ahora sí, el alcalde respetuoso, ¿no?, de las normas electorales. ¿Y cuando estaba en campaña? ¿Cuántos desfiles de Paucarpata ha aprovechado para hacer su campaña electoral a solapada como primer regidor? Le pregunto, ahora sí, no, es riguroso, como ya no es candidato. Ahora sí, no puedo participar, aquí se está rompiendo la neutralidad electoral, sin acá tapar lo que ha hecho el doctor Segarra, ¿no? Pero me extraña muchísimo que ahora el alcalde de Paucarpata se las dé de muy puritano y sea estricto en el respeto a la neutralidad electoral, cuando ha hecho lo que le ha dado la gana en su campaña electoral, como candidato a la alcaldía a solapado, ¿no? Postuló como primer regidor, felizmente Paucarpata le dijo no, y se acabó el asunto. Ya está, pues. Y ahora no, ahora sí es respetuoso de la neutralidad. La cosa que ocurre con los políticos es para simplemente reírse. Así estamos y la verdad que estamos muy mal. ¿Qué ejemplo estamos dando, pues, a nuestra juventud, ¿no? Al futuro de nuestra región, al futuro de los jóvenes del distrito de Paucarpata. En fin, los candidatos también, pues, tomen un poquito de conciencia respecto a esto. Ahora, ¿cómo llegó? No sé si lo habrán invitado al doctor Segarra, no creo que haya ido porque se le prendió el foquito. Sí, Serafín.
5: Según tengo entendido, ha sido invitado.
8: Ah.
5: Ha sido invitado, entonces por eso es que ha llegado. Y eso también lo ha dado a conocer el mismo alcalde en su entrevista. Ha dicho que como han invitado a personas, no podemos quedarnos. Y es por eso que procedió a retirarse. Lo que sí, más bien, en cada ceremonia veíamos a la banda de la municipalidad en toda ceremonia. Pero hoy día no. Hoy día no ha estado la banda. Ha estado la banda de músicos de Dichón.
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5: Quien ha estado presente en el óvalo ante este misamiento.
8: Pero esta ceremonia la organiza ¿quién? ¿La municipalidad? No.
5: No.
8: El pueblo joven, la directiva.
5: El pueblo joven.
8: Claro, y entonces, ¿por qué se siente aludido el alcalde? Porque si fuese aniversario del distrito de Paucarpata, eso lo organiza la municipalidad, y entonces si van los candidatos y el alcalde está ahí, bueno, no puede invitar a los candidatos, ¿no es cierto? Pero ahora, no lo sé, la verdad que, como lo dije, ahora se ha vuelto muy puritano el alcalde de Paucarpata, recién se ha dado cuenta, creo que es abogado, ¿no?, que tiene que respetar las normas. Y entonces, ahora dice, no, me voy porque acá estoy comprometido con... Porque están acá rompiendo la neutralidad electoral o cosas por el estilo. En fin, pero la ceremonia concluyó finalmente de la mejor manera. Serafín, no hubo problemas ni cosas por el estilo.
5: No hubo problemas, ningún tipo de problemas, pero indicar de que solamente estamos a la espera de resultados.
7: 12, 14.
5: Escolar, como es competitivo, también lo van a conocer.
8: Ah, ya.
5: Porque no nos olvidemos que aquí está una institución educativa que representa a Arequipa, que es la institución que tenía Paolo Santinetti el año pasado, en Lima. Entonces también ha destinado a participar hoy día, porque esta institución está dentro de la jurisdicción de Miguel Rafa.
8: ¿Qué distinción se les da a Gallardete?
5: Sí, Gallardete.
8: Pero
5: Gallardete
8: por parte de la directiva.
5: De la directiva.
8: Correcto. Correcto, Serafín. Estamos a la espera entonces de mayor información desde el pueblo joven Miguel Grau con todos estos detalles de los políticos. En fin, ahora, por ejemplo, han ido los candidatos que ya no son candidatos, porque ya hay un ganador de las elecciones en el distrito de Paucarpata. ¿De qué se araña, pues, el alcalde de Paucarpata, ¿no? ¿Por qué? Porque perdió. Los demás también perdieron. Ya está. Y están ahí como invitados y no pasa nada, pues, con... A ver, ¿quién ha estado ahí? Me indica Serafín. Maita. Ha estado el alcalde electo... Zavalita, ¿no? También ha estado el señor Rodríguez, que ha sido candidato, y no sé quién más ha estado por ahí, Estafanero también creo, No sé si hasta Marcio, no nos ha indicado si hasta Marcio Soto, pero ¿cuál era el problema, no? Ya no son candidatos, son simplemente ciudadanos que han participado de esta ceremonia. Por eso me extraña mucho, ¿no?, que ahora sí esté muy pegadito a la regla el alcalde de Paucarpata, el señor Marco Antonio Turpo. Bueno, hablando de escolares, nos están indicando, amigos de Melodía, muy buenas tardes. Hoy les comentamos, hubo labores escolares normales. Sí, señora, así como escucha. Sí, en algunas instituciones. Por ejemplo, en el caso de la institución educativa San Martín de Socabaya, señalan para recuperar las clases perdidas por la huelga de los transportistas, ¿te acuerdas? Que hubo, creo, dos días y problemas con el traslado de los estudiantes, de los profesores. Entonces, están recuperando las clases perdidas en la huelga de transportistas que hubo hace poco. En buena hora, 12, felicitaciones 16. A los profesores, estudiantes de la institución educativa San Martín de Socabaya. Y en varios colegios, ¿eh?, no solamente particulares, sino también nacionales, se ha procedido al normal desarrollo de las labores escolares hoy, 8 de octubre, a pesar de que es día feriado. Claro, no les conviene a un profesor venir un sábado, pues mejor hoy día cierras la semana, no pasa nada, porque este feriado de entre semana no cae bien, ¿no? No cae bien, pero mejor trabajamos y ya no venimos el sábado, ¿no es cierto? Pero bueno, eso ya depende de la decisión de cada institución educativa, director, profesores, en fin. A ver, me están enviando otra nota también relacionada con las labores educativas. A ver, el Teobaldo Paredes también, en Paucarpata, me dice, también nosotros hemos hecho labores normales para recuperar las labores. En los días sábados no se puede recuperar según la normatividad. Ah, ya.
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8: Entonces, pero también es otro problema, porque los sábados muchos muchachos tienen que hacer labores en la casa, o algunos chicos tienen que trabajar, especialmente los de secundaria, entonces es complicadísimo. Ah, ya, entonces yo no tenía conocimiento de ello. Dice, los sábados no se puede recuperar clases de acuerdo a la normativa vigente. Entonces, un saludo también para la gente del Teobaldo Paredes Valdés, que han hecho labores escolares normales el día de hoy. Vamos nuevamente con la móvil, pero ahora estamos con Jonathan Quispe. Te escuchamos, Jonathan, adelante.
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11: Palabras de la diputada Amalia Palomino.
12: Bien, nosotros deberíamos evaluar constantemente y estar atentos a los informes que prestan las ejecutoras, la Gerencia Regional de Educación, los maestros en las instituciones educativas, porque no le puedes decir termina tu planificación en los primeros días de diciembre. Los maestros tienen una planificación y por lo que se viene dando el fenómeno del niño, todavía es viable que los estudiantes no se perjudiquen.
11: O sea, entonces, está en desacuerdo, está...
12: Por supuesto, primero se tiene que escuchar cuál es el informe tanto de las ejecutoras, de los especialistas y de los directivos. No se puede cortar una currícula porque se tomó una decisión.
11: ¿Cómo se ha hecho el trabajo aquí en Arequipa? ¿O sea, ella se reunió de repente con personal de COER para ver cómo está en materia preventiva?
12: Sí, nosotros estamos recogiendo qué proyectos se están presentando para el fenómeno del niño, porque recordemos que tanto los gobiernos locales como el gobierno regional tienen esta responsabilidad. Y recordemos que hay un presupuesto de emergencia y en este plan de contingencia también se tiene que beneficiar a Arequipa.
13: Señorita Amalia, tengo entendido que, ¿cómo se llama? Usted es una diputada. ¿Qué medidas están tomando ante el maltrato de los docentes también que incentivan a los alumnos a que haya bullying en los colegios? Hay muchos alumnos que son perjudicados por causa de las profesoras que incentivan por el hecho de que son maestras contratadas.
12: Bien, consideramos que ningún maestro va a incentivar el bullying. Yo creo que la educación parte desde la familia y nosotros como maestros tenemos que estar atentos precisamente para que esto no venga ocurriendo en las instituciones.
11: Como docente también, diputada, el ministro de Educación ha indicado que va allá a sacar esta normativa para la expulsión también de los alumnos que cometen falta grave en el colegio.
12: Es que expulsar a los alumnos no es la solución, hay que trabajar desde las distintas instancias y con un presupuesto firme en la salud emocional de los estudiantes y cómo es que las familias vienen enfrentando lamentablemente la situación. Obliga a los padres a salir 5 de la mañana, a regresar 10 de la noche y pensar que el colegio es una solución a nuestras responsabilidades como padres.
11: ¿Cuál sería en todo caso la solución para retomar el tema de la autoridad en el colegio, ¿no?
9: De parte de los docentes.
12: Bien, reglamentar la ley que se emitió en el presidente del profesor Pedro Castillo, donde dice un psicólogo por cada institución educativa. Ese sería una solución para este problema. ¿No? Por la salud emocional.
9: Claro, el presupuesto es el problema, ¿no?
12: El presupuesto se puede dar si nosotros recortamos una serie de programas que no ayudan. El Ministerio de Educación tiene muchos programas que no ayudan, que no sirven, porque esos programas no son evaluados, lamentablemente. Y con ese presupuesto, claro que tiene que haber un psicólogo para trabajar en coordinación, padres de familia, maestros y estudiantes.

0: reglamentos de las instituciones.
1: Mira, las medidas reparadoras que debe haber de acuerdo a cada reglamento, pues sería una última instancia esta expulsión. Sin embargo, tiene que asumir compromisos tanto de la familia, porque recordemos que un estudiante tiene una familia. Tiene que asumir estos compromisos el Estado, la familia y las distintas autoridades.
0: ¿No está de acuerdo entonces en esta disposición que se ha tomado desde el Ministerio de Educación?
1: No necesariamente, que sea en última opción. Melodía. Cuando ya se haya desarrollado una serie de acciones que puedan ayudar a los estudiantes a superar estos problemas, porque los problemas vienen de nuestras familias.
2: Bien, con esta parte de las palabras de lo que es la diputada Amalia Palomino.
3: Muchas gracias, gracias. Está cortando su señal. Tenga cuidado, Jonathan. Bueno, ahí está el informe entonces de la diputada profesora Amalia Palomino. Claro, pues la última instancia, profesor, usted con tantos años de experiencia en el magisterio, ¿sabe usted que la expulsión es la última instancia? Obviamente, de buenas a primeras usted no puede expulsar a un alumno, hay un procedimiento, y ahora se va a reglamentar con el anuncio que ha hecho el gobierno de la señora Keiko Fujimori, ¿no? Las amonestaciones verbales, y esto lo sabe bien la profesora, ¿no? Amonestaciones verbales, suspensión de la matrícula, suspensión de actividades académicas, y finalmente, si el chico no entiende, ni modo, pues, viene la expulsión, que es, como lo ha señalado, la última instancia, la separación definitiva en casos gravísimos de violencia. Eso es lo que se estila dentro del aspecto de formación de los estudiantes en las instituciones educativas. Ahora, no sé, me ha hecho recordar a Pedro Castillo, dice, ¿no? Ha recomendado un psicólogo por colegio. ¿Se hizo? ¿Por qué no se hizo? ¿Por qué no se hizo? ¿Cuántos profesores? Yo hubiese estado ahí, bueno, no, lamentablemente no, pero nosotros que conocemos un poco de la labor educativa, ¿cuántos profesores integraban el Congreso de la República y que entraron por el lapicito? ¿Cuántos profesores hicieron algo? Ni siquiera presionaron un poco para que haya un psicólogo por institución educativa. Nada de nada. Les interesa un pepino, sino acá en Arequipa. A ver, hubo un profesor, el profesor Alex Paredes.
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3: ¡Claro, docente! ¿Y qué pasó? ¿Hubo un psicólogo por institución educativa? Nada de nada. No se hizo nada. Son anuncios nada más. Por eso, bueno, entiendo, ¿no? Su formación ideológica de la diputada Amalia Palomino. Pero, ¿se acuerdan ustedes, no? ¿Palabra de qué era? Que nos hacía sentir vergüenza ajena a los profesores. ¡Palabra de maestro!, decía el señor Pedro Castillo. ¿Y qué, 12, qué se hizo 24. Por la educación? No solamente en el aspecto técnico-pedagógico, en la labor del docente. ¿Qué se hizo por la educación? ¡Nada! Nos hundimos más en el fracaso, en el hoyo del fracaso y olvido en la educación, teniendo a un profesor que decía palabra de maestro, como le decía Pedro Castillo. No pasó nada, no pasó nada. Yo no sé qué quiere resaltar la señora Amalia Palomino. Tenemos comunicación con nuestros oyentes. Muy buenas tardes, Melodía. ¿Cómo está?
5: ¿Cómo está, amigo periodista? Quisiera hacer una opinión con respecto a esa señora.
3: ¿Cómo no? Adelante.
5: Ya, mire, la señora, pues, tiene unas declaraciones muy erráticas. Lamentablemente, esta señora, pues, en el tiempo que estuvo como profesora, como ha sido siempre dirigente, no se da pues su tiempo, su trato y la experiencia que uno pasa en las aulas. Pero esto, como siempre, estos de Juntos por el Perú, todo dan la contraria. Melodía. Todo es en contra. Pues, yo creo que esta señora está equivocada. Me hubiese gustado yo estar presente y hacerle una pregunta nomás a la señora. Dos. Una, si ella ha firmado ese planillón del Movadef, una. Y la segunda es que si va a seguir así con esta situación de estar siempre petardeando al gobierno y no estar a favor de los profesores. Lo que dice la señora está totalmente equivocada.

0: de Radio Melodía. Bueno, ¿estamos ya? Hemos retomado el contacto, entonces. Adelante, Pablo, te estamos escuchando. Buenas tardes.
1: Hola, Daniel, ¿qué tal? Sí, mi error fue, disculpa. Ayer que sacamos el informe sobre esta madre de familia que tiene a su hijo, 8 añitos, internado en el Hospital Regional Honorio Legado Espinosa tras quemarse prácticamente casi todo el cuerpo. Bueno, ayer tras el informe, felizmente, ciudadanos de buen corazón se han comunicado con la señora Florentina y hoy en la mañana al menos 3 personas... acudir al hospital de Arequipa para poder donar sangre. Al menos 10 que se necesitaba, 3 han sido ya cubiertas y van a continuar el tratamiento del menor de 8 años sin mayor problema, pero aún falta todavía. Falta todavía 7 donantes para poder cubrir la exigencia que hace el hospital para continuar con el tratamiento del menor de 8 añitos. Recuerden que pueden acudir desde muy temprano, de cerca de las 6 de la mañana al hospital, y en esta oportunidad tal vez donar directamente, hacer las oraciones dirigidas a Alexander Ramírez, de 8 años, que es el menor que se encuentra internado. Él ha llegado desde la ciudad de Puno tras sufrir una quemadura en gran parte del cuerpo tras un incendio donde también falleció su abuelita y su hermano de 3 añitos. Ayer conversamos justamente con la mamá. La mamá está muy agradecida en ciudad por el apoyo que se le brinda desde la población arequipeña. Han ido 3 personas, pero faltan aún 7. 7 personas todavía para que puedan donar 7 unidades de sangre en el Hospital Regional Honorio Delgado Espinosa, donde se encuentra el pequeñito de tan solo 8 añitos que lamentablemente sufrió estas quemaduras hasta tercer grado. Cualquier comunicación también puede hacerlo al número de la señora Florentina, es el número 914-80-1982, 914-80-1982 es el número de la señora Florentina, que está justamente, lleva prácticamente en el hospital hace una semana que recién ha sido acogida por una familia en Arequipa. La señora Florentina Calcina Can, ¿no? Es el nombre también. Brindarle algún tipo de apoyo económico puede hacerlo a ese número, que también tiene el número de YAPE. En breve, Daniel, más información.
0: Correcto, Pablo. Muchas gracias. Sí, efectivamente, ayer ya recibimos algunas llamadas, no solamente gente que está yendo a donar sangre, ¿no?, sino también que están brindando una colaboración económica a la señora Florentina Calcina, que la pueden ubicar en el Hospital Honorio Delgado o llamar al número telefónico que ha dado Pablo. Y bueno, pues mostremos nuestra solidaridad con esta humilde madre de familia que no tiene familiares aquí en la ciudad de Arequipa, porque ella viene procedente de la región Puno. A ver, luego de la pausa vamos a hablar sobre esto de la expulsión de los estudiantes, un tema que lo ha tocado también la diputada, ¿no?, Palomino, y que no está de acuerdo, en fin, en una serie de detalles. Y ella es docente, ¿eh? Ojo, ella es profesora, no sé si es de primaria o secundaria, no la conozco, pero es docente de muchos años, no es nueva, y además ha sido dirigente del SUTEP, luego creo que se retiró del SUTEP, pero formó otro grupo, y entonces conoce la problemática educativa de nuestra región Arequipa. Vamos, hay un detalle muy importante, aún no ha salido la reglamentación precisamente sobre ese tema, yo quería comentarles, pero será luego de la pausa correspondiente. 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
19: 12 horas con 34 minutos. Señoras y señores, vamos a continuar con las informaciones en Melodía en la noticia. Hoy, jueves 8 de octubre del 2026. A ver, para complementar esto de la expulsión de los estudiantes cuando lleguen a un extremo de violencia, antes estamos con Jonathan, iremos con la móvil, iremos con la móvil. Jonathan Quispe tiene la información. Adelante, te estamos escuchando.
20: Muchas gracias por el pase correspondiente, don Daniel, oyentes de Radio Melodía. Sí, justamente hay una problemática que ayer le vamos a conocer también, don Daniel, sobre el tema del camal municipal, ¿no?
19: Claro, claro.
20: Bueno, el día de hoy también la alcaldesa ha indicado que ya hay una solución con la empresa Sedapay y esta deuda que asciende a más de 6 millones, ¿no?, de soles. Justamente, recordemos, estamos con el regidor José Suárez, regidor de la comuna provincial de Arequipa, porque él también en su momento dio unas duras críticas sobre 12, la administración 35. Del camal municipal. Regidor, estamos en vivo para Radio Melodía.
21: Muy buenas tardes a todos los oyentes de Radio Melodía. Gracias por la entrevista. Efectivamente, ¿no?, el camal municipal no tiene su situación, no tiene cuándo resolverse, ¿no? Han pasado 4 meses desde que la alcaldesa ha asumido, pero no hemos encontrado una solución. Nosotros a finales del año pasado dejamos un informe final de fiscalización, se formó la comisión de investigación del camal junto a otros 3 regidores. Hemos dejado el informe final, pedimos la destitución de todo el directorio, el cambio del gerente general y que se haga una auditoría. Y principalmente que se vea la situación administrativa, porque ya es una situación insostenible. Deuda de Sedapar precisamente por más de 6 millones, deuda a Sunafil, deuda a los trabajadores, y lo principal, 12, un 36. Descontento general de todos los proveedores del camal, así como los señores que llevan el ganado, ¿no? Entonces no se ha avanzado nada ahí, y creo que cada vez más se agudiza esta situación y le pedimos a la alcaldesa ya que tome una decisión definitiva, ¿no? Si es posible se cambie el tipo de administración que tiene.
20: ¿Se podría privatizar? Es un tema que usted lo van a evaluar, René.
21: Yo creo que no tanto privatizar, sino concesionarlo, ¿no? Porque ya ha pasado 4 años y más todavía, y la situación del Camal no tiene cuándo mejorar, y más bien provoca gasto al municipio. Ahora, ¿quién creen que va a asumir el pago de la deuda de agua, por ejemplo? El municipio, y ese es dinero de todos los arequipeños, ¿no? Si tenemos una OPD de que nos da pérdida, ya es tiempo de que se tome una decisión definitiva, ¿no?
0: 12:37.
20: Justamente hablando de esto, regidor, ¿hay recaudación, hay dinero para pagar esta deuda que asciende a más de 6 millones de soles?
21: Bueno, de los últimos estados financieros que nos han presentado, solamente los maquillan y aparentemente hay utilidad, pero no es así. En el fondo nosotros hemos visto como contadores de que ya básicamente el Camal está quebrado, ¿no?
20: Nuevamente van en todo caso ustedes
21: nuevamente nos hemos reincorporado el día lunes, martes, entonces nuevamente vamos a pedir a la alcaldesa una rápida solución sobre el tema. No es posible que no tenga agua, desagüe y se ponga, principalmente que se ponga en riesgo la salubridad de las operaciones del Camal, ¿no? Y eso afectaría la salud de la población y no creo que sea lo más adecuado. Se tiene que tomar ya medidas decisivas y finalmente pues en algo se resuelva el tema 12, del Camal.
0: 38.
20: Sí, don Daniel, si tiene alguna pregunta, le escucha el regidor José Páez.
19: ¿Cómo no? ¿Cómo está, señor regidor? Un gusto saludarlo, muy buenas tardes, felicitarlo en principio por la elección que ha tenido como consejero a partir del 1 de enero. Pero vamos, el problema está en el Consejo Provincial. Hay algunas versiones, y usted que ha sido un acucioso fiscalizador como regidor, hay versiones de que señalan que hay algunos compromisos de regidores en torno al Camal Melodía Metropolitano. Por eso es que lo tienen ahí como que la cosa no es tan importante o cosa por el estilo. ¿Qué ha averiguado usted sobre el particular? Estamos hablando de sus colegas regidores. ¿Qué hay de cierto sobre ello?
21: Bueno, de la investigación que nosotros hicimos no aparecía el nombre de ningún regidor implicado en estos temas, ¿no? Uh-huh. Ahora solamente entiendo que son versiones, pero ya, si hay
0: 12:39.
21: Alguna voz que esté indicando eso, ya nos preocupa. Y obviamente que ahora lo vamos a investigar y si es así vamos a denunciarlo, ¿no? Porque los regidores no pueden injerir en el funcionamiento de la municipalidad administrativa o económicamente hablando, o en su dirección, ni en las OPD, y mucho menos en el Camal, ¿no? O en el hospital municipal. Yo condeno esa actitud. Nosotros siempre nos hemos mantenido al margen y debemos de sujetarnos a lo que establece la Ley Orgánica de Municipalidades, cuáles son nuestras funciones, ¿no? Uh-huh. Función legislativa, función representativa y de fiscalización.
19: Claro, ahora
21: encontrar vicios.
19: No, sí, adelante.
21: Daniel.
19: Bueno, a ver, hablando
21: de encontrar encontrar alguna prueba que vincule, obviamente vamos a tener que denunciarlo, ¿no? Y ahora vamos a investigar con más razón, vamos a volver a reclamar a sí mismo a la alcaldesa que implemente las recomendaciones 40. Que nosotros hicimos, ¿no? En el informe final.
19: Claro, ahora basándonos precisamente en las tareas que tienen como regidores ustedes de acuerdo a la Ley Orgánica de Municipalidades, legislar, fiscalizar.
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19: ¿Por qué se ha dejado tanto tiempo abandonado este tema del Camal Metropolitano? Porque desde que ustedes han asumido la gestión, ¿no? El problema estaba ya. Y miren cuántos años han pasado, están por concluir la misma y el problema sigue latente. No ha habido alguna Radio iniciativa Melodía. De algún regidor, o es que la decisión es solamente del alcalde, o en este caso de la alcaldesa. ¿Cuál es el fondo del problema? ¿Por qué no un regidor puede plantear una iniciativa legislativa y dar una solución a este problema del Camal Metropolitano que afecta a los intereses de Arequipa en el caso de la parte económica?
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21: Yo creo que es una falta de voluntad política y una decisión definitiva para resolver el tema, porque como le digo, nuestro informe de fiscalización que hicimos la comisión
0: 12:41
21: ya hemos planteado eso, pero hasta ahí como regidores, hasta ahí nomás podemos llegar, porque uh-huh. nosotros no tenemos gestión,
19: claro.
21: Las decisiones e implementación de las conclusiones y recomendaciones de la comisión de investigación, así como las recomendaciones de Contraloría, le compete a la gestión presidida por la alcalde o la alcaldesa implementar esto. Si no lo hacen es porque hay una falta de decisión y voluntad política pues para resolver el tema, ¿no?
19: Claro, o sea que ahora, si está ya la alternativa, tienen que mirarle la cara a la alcaldesa y si no dice nada, el problema va a continuar y ustedes, amén. O ahí queda el asunto.
21: Bueno, yo no creo, como comprenderás, mira, Daniel, estos 4 meses hemos estado fuera y ahora no vamos a mirarle la cara como tú mencionas.
19: Bueno, es una forma de decir las cosas, ¿no?
21: Si ya es posible que se denuncie esto, lo vamos a hacer, no tengas la menor duda, ¿no?
19: Claro.
21: Pero ya 12, vamos a exigir 42. Ahora que se tome una decisión final.
19: Claro, yo le decía figurativamente, mirarle la cara a la alcaldesa, no lo tengo usted a pecho tampoco, señor regidor. Bueno, aprovechando... Aprovechando de su gentileza, regidor. A ver, sobre este tema del pasaje que también compromete a la alcaldesa porque tercamente se ha aferrado a la tarifa de un sol, que nadie respeta porque todo el mundo paga un sol 30, pero para la alcaldesa que están cobrando un sol algunas empresas de transporte urbano. Usted se ha reintegrado al municipio provincial, como decía, ha estado con la licencia pertinente. ¿Cuál va a ser la posición que va a asumir? Porque esto ha creado un tremendo enfrentamiento entre la población, los choferes, cobradores de aquellas empresas Melodía. Que debieran cobrar un sol, según la alcaldesa, pero que siguen cobrando un sol 30.
21: Yo pienso que ha sido una decisión totalmente errada, ¿no? Y creo que ha tenido algún contenido político electoral. No puede ser posible de que se ponga en incertidumbre,
2: 12,
21: se ponga
2: 43.
21: En incertidumbres a la población, porque finalmente, ¿quién sufre pues los temas de estos? No la población, porque hace el uso del servicio, así como también las decisiones del CAMAL, ¿no? Entonces yo pienso que debe tenerse más capacidad para tomar decisiones y no generar situaciones de incertidumbre. En esta situación yo por este medio llamo a la alcaldesa para que tome una decisión. Yo creo que haber regresado a un sol ha puesto en cuestionamiento y problemas, ¿no? A toda la población, porque no sabemos quiénes cobran un sol, quiénes cobran sol 30, hay un desorden completo de esto, ¿no? Y también el gerente de transportes también yo creo que no aporta para la resolución, ni el mismo gerente municipal, ¿no? Debería tomarse una decisión más que todo técnica legal y también social, pero lo que se ha puesto es, en vez de resolver el problema, se
2: 12,
21: ha puesto
2: 44.
21: Creo, más problemas, ¿no?
19: Claro, ahora finalmente, regidor, ¿en qué comisión va a estar? Porque prácticamente, como decimos críticamente, lo han choteado de la Comisión de Transportes sin que usted sepa. Y ahora, ¿dónde lo van a arrimar?
21: A mí me han choteado de todas las comisiones, cometiendo una arbitrariedad, ¿no?
19: No puede ser.
21: Nosotros no hemos sido excluidos, vacados o sancionados. Nosotros seguimos siendo regidores, y bien con licencia sin goce, y no es porque nosotros
3: quejamos,
21: no
3: porque la
21: ley lo establece, pero se ha cometido un abuso hacia mi persona y hacia la regidora Cleopatra Chávez también, de que nos han sacado de las comisiones ahora. Ya he hablado, yo he conversado con la alcaldesa y le he hecho llegar mi molestia sobre esta decisión. Me ha indicado que va a tomar una decisión y espero que sea lo más pronto posible.
19: Ojalá,
21: si
19: ojalá.
21: No, pues, se me está quitando la facultad de fiscalización, ¿no? Que es una facultad inherente,
2: 12, e incuestionable, 45.
21: Indelegable, ¿no?
19: Regidor, muchas gracias. Solamente con la recomendación de que lo que he dicho, mirarle la cara a la alcaldesa es literal. No lo vaya a tomar a pecho, por favor.
21: Sí, Daniel, no se preocupe. Yo también estoy de acuerdo con esto. Lo he tomado así, no se preocupe. Y gracias por la entrevista.
19: Muchas gracias. Jonathan, ¿algo más?
22: No, en todo caso fueron palabras del regidor José Suárez, regidor de la comuna provincial de Arequipa. Esta es la información, don Daniel, adelante compañero.
19: Correcto, de aquí nos vamos a otro punto de la ciudad de Arequipa. Estamos ya nuevamente con Serafín Ticona. Las móviles de Melodía están trabajando las 24 horas del día y así tiene que ser. Y si hubiera una hora más, también, por supuesto. Vamos contigo, Serafín.
23: Sí, ya tenemos muchísimas gracias por el pase correctamente, don Daniel, a la mesa de conmoción, a los oyentes de la radio de Melodía. Reitero, buenas tardes. Sí, efectivamente, ya tenemos el resultado de este desfile que se ha realizado por el combate de Angamos aquí en el pueblo de Mirado, en el distrito de Pocatata. Se les ha entregado estandartes y debemos indicarle, don Daniel, que la institución educativa Palobra Francinetti Fe y Alegría ha ganado en inicial primaria y secundaria. Se ha llevado las leyes inicial, primaria y secundaria. Pero vamos ahora a conocer los segundos puestos. En el nivel inicial, la institución educativa inicial Zona A ha ocupado el segundo lugar. Lógicamente, el primer lugar ha sido para la institución educativa inicial Paola Frassinetti. En el nivel primario, primer lugar, institución educativa Paola Frassinetti. Y en el segundo lugar, institución educativa, estamos hablando primaria, 40.300, gran unidad escolar Miguel Grau. Y en el nivel secundaria, también ha ganado 12, la institución educativa 47. Paola Frassinetti. Y en el segundo lugar ha salido la institución educativa Juan 23, correspondiente a Circa. Entonces, son los resultados de este desfile escolar que se ha realizado por el combate de Angamos aquí en el Distrito de Pocarpata, específicamente por el combate de Angamos en el pueblo joven Miguel Grau. En información, adelante usted, don Daniel, nosotros esperamos un momento. Adelante.
19: A ver, no me quedó claro el segundo lugar en inicial, el Serafín, si lo puede repetir.
23: Sí, en primer lugar, Paola Frassinetti. En el segundo lugar, el centro operativo inicial, Zona A. Está a un costado de la posta médica que existe en este lugar.
19: Ahí está, correcto entonces. Muchas gracias, Serafín. Ya les entregaron los gallardetes, ¿no?
23: Sí, ya culminó la ceremonia, ya se va también a retirar todo lo que es el estrado. Para que ya se ha habilitado, es inconveniente prácticamente, porque como se ha hecho la ceremonia en el carril de bajada, uh-huh, pues en el carril de subida sí está normal circulación, mientras que tenía la vía de acceso a la Villahermosa, la avenida Arequipa, por el lado de lo que es paralela a la avenida Miguel Grau, del cual se ha realizado esta actividad.
19: Pero ahora, ¿hay jarana o no hay jarana en la canchita de local
23: hoy
19: social?
23: No hemos Radio visto que no hay, porque se han cerrado con un plástico.
19: Claro.
23: Para el domingo, más bien, está en las redes colgadas, y eso queríamos conversar con el dirigente para ver cómo se va a llevar a cabo, si se va a llevar a cabo, o quién lo organiza, pero dice local social. Vamos a compartir con usted también, don Daniel, esto que está circulando en redes. Lo que le llama la atención es que últimamente se ha presentado hechos delictivos. Hoy nomás estamos anunciando 12, del robo 49. De espejos, mientras estaba en la ceremonia, robo de plumillas, que dice que ha llegado un vehículo, nos han visto creo de color rojo, y ha comenzado a forrajear los espejos y las plumillas, que justamente las personas que han llegado se han ido al lugar del desfile, y los vehículos han estado distanciados, y eso puede aprovechar la gente del Malibú. Por eso les hacemos la recomendación, que cuando vayan a un evento deportivo, cualquier tipo de evento, y se va a llevar su vehículo, ten mucho cuidado. Más aún, los vehículos que son fáciles de robar la memoria. El Toyota Yaris es fácil de robar la memoria. Otro que sean solamente pedidos o son cotizados son el vehículo Hyundai Eon y el Hyundai i10. Entonces, ten mucho cuidado siempre. Si imagínense, en el día, prácticamente dentro del IDEM, se han robado una memoria hace, y lo dábamos cuenta también. Y al mismo, casi a los minutos, 50. En la avenida de los Incas también se llevaron otra memoria de otro Toyota Yaris. Imagínense. Adelante usted.
19: Correcto. Muchas gracias, Serafín. A ver, nos están pidiendo repetir los ganadores del gallardete en este desfile en homenaje al 8 de octubre, Miguel Grau, en el pueblo joven del mismo nombre. A ver, primer lugar en inicial, Paola Frassinetti, gallardete. Segundo lugar para la institución educativa inicial, Zona A. En el nivel primario, primer lugar, Paola Frassinetti. Y en segundo lugar, la institución educativa 40.300, gran unidad escolar Miguel Grau. Esto en el nivel primario. Y en el nivel secundario, primer lugar, Paola Frassinetti. Barrió con todo el Paola Frassinetti. Y en segundo lugar, la institución educativa Juan 23 son los ganadores de los gallardetes. Primer y segundo lugar en inicial, primaria y secundaria en esta importante actividad cívico-patriótica que se ha cumplido en la avenida 12, principal 51. Del pueblo joven Miguel Grau, que lleva el nombre de este gran héroe nacional, don Miguel Grau, seminario, que es el Caballero de los Mares. Bueno, a ver, nos estaban escribiendo también amigos de Characato, y esto es bueno resaltarlo porque es un ejemplo a seguir. En días anteriores, incluso ya desde el lunes, cuando ha concluido las elecciones y demás, hacíamos un llamado especialmente a los ganadores de las elecciones en los diferentes distritos y a todos los candidatos en general, porque todo el mundo pues ha empapelado el distrito, los postes, las paredes, en fin, para que realicen una campaña de limpieza. Y esto lo hemos señalado a partir del día lunes. Algunos han prestado oídos, otros les interesa un comino. Fácil es, pues, ¿no? Ir en la caravana, empapelar los postes, ya los postes están tan gordos, de tantos afiches que han pegado, han puesto, ¿cómo se llaman? Los que cuelgan, las posteras, en fin. Y entonces sería bueno que los candidatos ganadores, perdedores, convoquen a su gente y realicen una tarea de limpieza. Va a ser un poco complicado solamente sacar su afiche, pero dar el ejemplo de que se está pensando siempre en la ciudadanía. Decía esto debido a que nos han enviado una nota desde el distrito de Characato. Nos indica, amigos de Radio Melodía, el señor Percy Herrera, que es el ganador de la alcaldía, claro, de las elecciones para alcalde de Characato, hoy feriado, ha salido con sus allegados, sus simpatizantes, a realizar una limpieza de la propaganda con todos los regidores y seguidores. Ejemplo a seguir por los demás candidatos, no solamente de Characato, sino de los diferentes distritos de Arequipa, amigos de Radio Melodía. En buena hora, al señor Percy Herrera está dando un buen ejemplo, ¿no?, de lo que significa el ornato y la limpieza de su distrito. Esto estamos hablando del distrito de Characato. Ejemplo a seguir, pues, a ver los candidatos, ¿dónde están? He visto que han hecho reuniones de agradecimiento, así como los que han ganado, han hecho su reunión de festejo, celebración, porque han ganado, en buena hora, ¿no? Aunque unos han exagerado la nota. Y también los que han perdido, y viste, por ejemplo, en Mariano Melgar, dos candidatos que habían perdido, han hecho su reunión, su parrillada y demás, agradecimiento a la gente que los ha apoyado, ha colaborado con ellos, en fin. Así como desarrollan ese tipo de actividades, que me parece muy bien, un agradecimiento a la gente que ha apoyado al candidato. No ganaron, será para la próxima, pues, pero igual va el agradecimiento. Entonces, así como han convocado para esa reunión, háganlo, por favor, para que realicen la limpieza correspondiente de postes, paredes, pintas, qué sé yo, que han desarrollado durante la campaña electoral. Y la ciudadanía va a saber reconocer, y de repente van a sembrar ya para las próximas elecciones. Atendemos a nuestros oyentes. Muy buenas tardes, Melodía. ¿Cómo está?
3: ¿Aló?
19: Sí, muy buenas tardes, señora. Adelante.
3: Buenas tardes, señores de Melodía. Quiero opinar sobre lo que ustedes indicaban hace un momento sobre las exclusiones. Y las declaraciones de la señora diputada Amalia Palomino. Pregunto, ¿la señora Amalia Palomino nunca ha ido al colegio? Según tengo entendido, la señora es maestra, profesora, pero creo que desconoce la realidad. Lo que se ha planteado desde el Ejecutivo con respecto a las exclusiones es escalado. Ya la última instancia, ¿no? Le vamos a explicar así con peras y con manzanas a la señora para que entienda, porque al parecer la señora va al Congreso a calentar el asiento. Ya es
4: 12:55
3: el caso de las expulsiones. Y claro, como antes eran, ¿no? Infracciones mayores ameritan una expulsión. Quien hasta en el ¿cómo se llama? En el centro de trabajo, cuando uno trabaja, labora en una empresa, ¿no? Primero te mandan una amonestación, segundo un memorándum, segundo un
19: vestido. Sí, a ver, por favor, estamos perdiendo la señal. Ahora sí, está mejor. Ya, adelante.
3: Como le decía, es escalado, ¿no? La señora sale a decir, no puede ser, yo me opongo. O sea, ¿cómo vamos a corregir esos chicos que a veces, y muchas veces, también me incluyo, ¿no? Porque yo también tengo hijos, no puedo estar mirándole la cara a los hijos, tenemos que salir a trabajar, ¿ya? Pero también tenemos que estar pendientes, pero no todos los papás están pendientes, pues, a sus hijos, ¿quién es el resultado? Entonces, aquí es un trabajo en conjunto.
4: una noticia.
3: No hay, pues, lo peor de todo, un manual donde nos indique cómo debe ser un buen padre. Muchísimas gracias, señora.
19: No, a usted, señora, usted muy amable. Vamos a con la siguiente comunicación. Muy buenas tardes, Melodía, ¿cómo está? Hola, buenas tardes.
5: Buenas tardes.
19: Adelante, por
5: Quería
19: favor.
5: Quería opinar sobre este asunto de las expulsiones en los colegios. ¿Mm? En principio, señalar que la educación parte de casa. Y si las familias no están
4: 12,
5: guiando bien a los escolares, es por demás pensar que en el colegio se va a resolver enteramente el problema de la educación y la formación de los alumnos. Pero está visto que este congreso, a propósito de las expresiones de la diputada Amalia Palomino, este congreso lo único que quiere es oponerse a todo lo que vaya a plantear el gobierno. Y evidentemente no va a estar de acuerdo ni con la exclusión ni con nada, porque junto cuando se dio este tema de anular las expulsiones de los colegios en el gobierno, cuando estuvo como ministra la arequipeña Patricia Salas, se eliminó también la meritocracia en los colegios y se restó total autoridad a los maestros dentro del aula. Curiosamente, se ha negado también la participación de los padres en la formación, pero se le da mucho valor al hecho de que si un padre se queja porque al niño le tocaron un pelo, ¿no? Evidentemente puede haber exageraciones y puede haber situaciones que no deben darse.
4: 58.
5: Pero sí tiene que regresar tanto la meritocracia como la disciplina y la función verdadera del maestro. Y en alusión directa a la congresista o diputada Palomino, yo los invito a ustedes a que vean, y a los oyentes de Melodía, a que vean las publicaciones que hace la señora en su Facebook. Y se van a dar cuenta de que la formación docente es muy decadente, porque entre las faltas ortográficas, falta de sintaxis y la forma en que se expresa cuando va a sus intervenciones, deja mucho que desear. Si la señora quiere una mejor educación, que empiece por ella. Que por favor revise lo que publica, porque siendo maestra, docente y diputada, no puede tener todo ese tipo de expresiones tan mal hechas, tanto verbales como escritas, ¿no? Y también, si no está de acuerdo, que plantee y que diga cuántas de las denuncias de maltrato y de violencia que se dan en los colegios en los últimos 15 años
4: 59.
5: De la modificación de esa norma han sido resueltos.
19: Uh-huh. Bueno, a ver, habrá oportunidad de preguntarle también sobre el particular. A ver, tenemos tiempo para una llamadita más. Buenas tardes, Melodía.
6: Sí. También quiero decir que acá en Caima está ya.
19: A ver, se está
6: entregando las elecciones y está haciendo la limpieza, tirando banderines, lavando lo que han pintado. Qué bueno, ojalá todos siguieran ese mismo ejemplo.
19: El ingeniero Chuctaya me parece que es el que ha ganado, ¿no? En Caima.
6: Sí, el señor Chuctaya ha ganado.
19: Correcto.
6: Y hoy en la mañana, con sus, así como ellos han puesto trabajadores, gente que lo apoye.
19: En buena hora. ¿En qué parte
6: está
19: de Caima está?
6: Los banderines.
19: ¿En qué parte de Caima, por ejemplo?
6: Recoger toda basura, según han dicho.
19: Ya. Le han comentado.
6: Todos los candidatos hicieron lo mismo.
19: Ojalá que recoja de todos, pues, ¿no? Porque no solamente de él, porque es un poco complicado. Pero vale el gesto en beneficio de la población. Vamos a ir a la pausa, amigos. Regresamos en breve.
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19: 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Aproveche esta gran oportunidad. 1:04 p.m, señoras y señores, ingresamos a la segunda hora informativa de Melodía en la Noticia. De inmediato, con el reiterado saludo a todos y cada uno de ustedes, les presentamos el resumen de nuestras principales informaciones de la hora. En el óvalo del Puente Grau, en el cercado de Arequipa, se desarrolló la ceremonia de conmemoración por el 205 aniversario de la Marina de Guerra del Perú y el 147 aniversario del combate de Angamos. Entre las autoridades presentes estuvo el gobernador regional Roel Sánchez, la alcaldesa provincial, burgomaestres distritales, jefes militares y policiales. Durante la actividad se entregaron ofrendas florales ante la imagen del gran almirante Miguel Grau Seminario. El programa incluyó la oda a Miguel Grau, una acción litúrgica, la lectura de la proclama y el discurso. Curso de orden. Luego hubo un desfile con tropas de la Marina de Guerra, el Ejército, la Fuerza Aérea y Policía Nacional del Perú. Al momento ya se ha aperturado el paso por el Puente Grau. Mientras tanto, el gerente regional de Educación de Arequipa, Marco Choque Manrique, señaló que los colegios deberán incorporar la restricción del uso de celulares en sus reglamentos internos para aplicarla el próximo año escolar 2027. Según explicó, la disposición alcanza instituciones públicas y privadas de primaria y secundaria, además de educación básica alternativa y especial. Restringe el uso durante clases y actividades educativas, pero contempla excepciones por salud, discapacidad, emergencias y fines pedagógicos con autorización docente. Por otra parte, el gerente indicó que los directores deberán establecer protocolos y comunicar las medidas a docentes, estudiantes y, por supuesto, a los padres de familia. Esta mañana, tal cual lo informó también la móvil de Melodía, se desarrolló una importante actividad de homenaje al combate naval de Angamos el 8 de octubre en el pueblo joven Miguel Grau, con la participación de las autoridades, y padres de familia, alumnos de diferentes instituciones educativas, se rindió este caluroso homenaje. Posteriormente hubo desfile y atención, los ganadores de El Estandarte. Esta actividad es organizada por la directiva del pueblo joven Miguel Grau. En primer lugar, en educación inicial, se ubicó Colegio Paola Francinetti. Luego, en inicial también, la institución inicial Zona A. Y también la institución educativa en primaria, primer lugar, Paola Francinetti. Segundo lugar, 40.300, Gran Unidad Escolar Miguel Grau. Y en el nivel secundario, primer lugar, Paola Francinetti. Segundo lugar, la institución educativa Juan 23. Todos ellos recibieron sus respectivos gallardetes de manos de los miembros de la Junta Directiva del Pueblo Joven Miguel Grau. Seguimos informando a través de Melodía en la Noticia. El alcalde de la Municipalidad Distrital de Tiabaya, Godofredo Delgado, informó que los retrasos registrados en los trabajos de adoquinado de la vía de acceso al Pozo de los Valdivia respondieron a la ejecución de obras complementarias indispensables para el proyecto. La autoridad edil precisó que estas labores adicionales tienen como objetivo garantizar una infraestructura integral, duradera y de calidad, optimizando significativamente la transitabilidad vehicular y peatonal para el beneficio de todos los vecinos de la zona. Por otra parte, también hay que señalar que el regidor de la Municipalidad Provincial de Arequipa, José Suárez Llerena, ha señalado que se debe tomar una determinación política respecto al camal metropolitano. No es justo que se esté gastando dineros del pueblo de Arequipa en pagar las deudas que tiene el camal metropolitano, que superan los 6 millones de soles a la empresa Sedapar. Esto lo va a plantear en la próxima reunión que tenga con la alcaldesa de Arequipa, el recientemente incorporado como regidor del municipio provincial, José Suárez Llerena. Más información, somos Radio Melodía. La Red de Salud de Arequipa Cayoma deberá desalojar los ambientes que actualmente ocupa como sede administrativa luego de que una sentencia judicial ordenara la restitución del inmueble a la beneficencia de Arequipa. La institución evalúa 4 alternativas de locales para trasladar a sus 215 trabajadores y cumplir con el mandato sin afectar el funcionamiento de sus servicios. El director ejecutivo de la Red de Salud de Arequipa Cayoma, Ruperto Dueñas Carpio, confirmó que el proceso judicial concluyó con un fallo desfavorable para la institución. Por otra parte, manifestó que la entidad no se opone al cumplimiento de la orden, pero precisó que el traslado requiere una planificación logística debido al número de trabajadores que deberán ser reubicados. Actualmente se analizan 4 posibles locales ubicados en distintos distritos. La autoridad evitó precisar dónde se encuentran o cuándo se concretará la mudanza debido a que las negociaciones aún están en curso y en un intento anterior de alquiler no llegó a concretarse, lamentablemente, esta decisión que, reiteramos, aún está pendiente. 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El pasado persigue a Henry Huiza Calapuja y, aunque intenta ocultarlo a los arequipeños y disfrazarse de víctima, alegando que todo es un ataque político, la verdad documentada sobre su desastrosa gestión edil en Majes del Pedregal y sus exabruptos personales, poco a poco van saliendo al ojo público de la región. Con los resultados oficiales de la OMPE, Huiza llegó a la segunda vuelta para el gobierno regional de Arequipa, pero carga con una mochila pesada, el rechazo de su propio pueblo. El candidato de Hora Nación, quien fue alcalde de Majes entre el 2023 y 2026, ahora aspira a gobernar toda la región, pese a que los números electorales y las quejas ciudadanas revelan un panorama complicado para su respectiva candidatura. Vamos al panorama nacional a través de Melodía en la Noticia. Elian Carri, esposa del expresidente Alejandro Toledo, aseguró que su esposo atraviesa un estado de salud muy grave y reiteró el pedido de indulto humanitario ante la presidenta Keiko Fujimori. Estoy acá para reportar que mi esposo está muy grave, que ya es el momento de tomarlo en serio, que está de acuerdo para afrontar en su casa las supuestas acusaciones que pesan sobre él, pero que tiene que cuidar su problema cardíaco, declaró Elian Carr en entrevista a los medios de comunicación. Somos Melodía en la noticia. La presidenta de la República, Keiko Fujimori, resaltó hoy la creación del Comando Unificado de Lucha contra la Criminalidad, que integrarán la Policía Nacional y las Fuerzas Armadas. Mediante su cuenta en X, la mandataria remarcó que dicho comando dirigirá y ejecutará operaciones contra el crimen organizado con toda la fuerza legítima del Estado. El Comando Unificado estará integrado por 1.350 efectivos de las Fuerzas Armadas, Policía Nacional del Perú. De este total participarán 500 integrantes del Ejército, 250 de la Fuerza Aérea, 200 de la Marina de Guerra, 80 de las Fuerzas Especiales Conjuntas y 320 policías de las unidades especializadas. Seguimos con nuestros principales titulares en Melodía en la Noticia. Un sismo de magnitud 3.5 con una profundidad de 14 kilómetros se registró la madrugada de hoy, jueves 8 de octubre, en nuestra región Arequipa, según informe del Instituto Geofísico del Perú. El movimiento telúrico ocurrió a la 1 de la madrugada, 42 minutos 22 segundos, y su epicentro fue localizado a 6 kilómetros al norte del distrito de Huambo, esto en la provincia de Cayoma. El evento sísmico alcanzó una intensidad de 2.3 en Huambo, de acuerdo a la escala de Mercalli modificada. Las autoridades locales de defensa civil no han reportado daños personales o materiales a consecuencia de este movimiento sísmico. Nuestros titulares a través de Melodía en la Noticia. Bueno, el Cusco está sufriendo incendios forestales que hasta ahora no son sofocados. Las provincias de Canchi, Chupivilques y Espinar en la región Cusco son presas precisamente de estos incendios forestales. 6 incendios en total activos provocados por el factor humano producto de tradiciones agrícolas como la quema de tierra. Los bomberos avanzan en la labor de contener las llamas pese a tremendas limitaciones logísticas. Entre el 26 de septiembre y el 2 de octubre se han reportado 5 fallecidos, 3 adultos mayores en los distritos de Yanahuara, Yanatile, Colquepata y 2 hermanos menores de edad de 11 y 18 años como consecuencia de fuertes quemaduras tras verse expuestos a las llamas en estos incendios forestales que se vienen presentando en la ciudad imperial del Cusco. Señoras y señores, hasta aquí el resumen de nuestras principales informaciones a través de Radio Melodía y Melodía en la Noticia. 1:14 vamos con la móvil Melodía. 14. Estamos ahora con Jonathan Quispe, que nos trae la información fresquecita. Vamos contigo, Jonathan.
0: Bien, muchas gracias. Gracias, Corpino. Muchas palabras del general de la policía.
1: Cada uno de esos señores tienen referencias ya policiales y alguno de ellos ha cumplido ya condena en un penal. Ellos están, pues, aparentemente, luego de las sentencias que han tenido anteriormente, han salido en libertad y hoy en día vuelven a cometer sus ilícitos penales. Sin embargo, pues, la policía, al ver los videos que gracias a los medios de comunicación y las redes sociales han difundido, se ha logrado con la captura de estos malhechores, esperando pues que ahora sí tengan una condena efectiva, ¿no?
2: ¿A qué se dedicó? ¿Cuál era la modalidad? ¿Era hurto, así, arranchamientos, casa? ¿Cuál era su
1: el último de los videos que se ha visibilizado es de que a una señora que se le han arranchado su equipaje, ¿no? Y por ese motivo, pues, personal de la Divingri ha hecho las labores correspondientes para lograr ubicar, y es así que se logra la ubicación de los 2 vehículos y 6 detenidos, los mismos pues que estaban transitando para cometer sus ilícitos, y felizmente se ha la oportuna intervención de la Policía Nacional de Perú, con la cual se han neutralizado todos sus accionarios delictivos.
2: Bajo el trabajo de investigación de la Policía de Inteligencia, ¿cuánto tiempo operaba esta banda?
1: Bueno, en lo que tenemos referencia ya más de un año, ¿no? Toda vez de que ya algunos de ellos han caído, inclusive en otras oportunidades, motivo por el cual pues ellos hoy en día son investigados. Esperemos, hago un llamado nuevamente a la población, a efecto de que los que han sido víctimas de este tipo o de esta modalidad delictiva, para que concurran a la dependencia policial, den su declaración, hagan los reconocimientos correspondientes, porque esto va a conllevar a que estos malhechores pues cumplan una condena efectiva, vuelvo a reiterar.
2: ¿Se les ha encontrado droga también y se confirma un arma
1: de
2: fuego?
1: Sí, entenderá de que muchos de los delincuentes, a efecto de poder cometer sus ilícitos, en ocasiones pues consume estupefacientes, en este caso se han encontrado marihuana, ¿no? Y muy posiblemente para que luego o antes de la comisión de los ilícitos, pues puedan y no tener temor o a ponerse un poquito más bravo, de repente, como vulgarmente se le llama, pues puedan haber cometido los ilícitos penales que hoy en día, pues, han estado cometiendo, gracias a Dios, se ha neutralizado a esta banda que vino.
3: Ahora, general, ¿qué se sospecha? Si bien son 6 personas detenidas, ¿habría más integrantes de esta...?
1: No se descarta, entenderán ustedes que a medida que se hacen capturas también hay otros integrantes que de repente no son capturados y estos nuevamente se reinsertan en otras bandas o en todo caso se organizan para seguir cometiendo los ilícitos penales, ¿no? Hasta el momento son los 6, estamos en un proceso de investigación, entenderán que la intervención ha sido anoche. Tenemos el tiempo correspondiente para hacer las diligencias, no esperando pues también lograr la identificación de los otros componentes de esta banda, si es que los hubiera, y en todo caso siempre estar atentos para neutralizar cualquier accionar delincuencial.
3: ¿Generalmente se puede enfocar de repente que las personas que sean víctimas se acerquen a la DINCRA? ¿Dónde tendrían que acercarse?
1: Sí, vuelvo a reiterar, invoco a toda la población que ha sido víctima de estos malhechores, pues se apersonen a la División de Investigación Criminal para efectos de puedan reconocer y puedan aportar elementos de prueba que nos sirva pues para el juzgamiento correspondiente de estos malhechores. Según se tiene referencia, Mariano Melgar, así como también la zona norte, vale decir Cerro Colorado, no, y otros distritos de acá de Arequipa.
19: Tener cuidado con su equipo, Jonathan.
1: El número de bandas criminales, durante este año se ha capturado más de 465 bandas criminales, los mismos pues que han sido puestos a disposición de la autoridad fiscal. Sin embargo, pues, entenderá de que hay algunos vacíos de repente de la norma, la cual permite que sus abogados pues hagan los recursos correspondientes y muchos de ellos salgan en libertad.
4: General, ¿es un trabajo en conjunto que ha anunciado la presidenta de las Fuerzas Armadas con la policía?
1: Vamos a esperar las disposiciones correspondientes del comando institucional, así como también de lo que emana la superioridad, para efectos pues de articular estos trabajos y se pueda lograr con mayor eficacia en la lucha frontal contra la delincuencia.
5: ¿Es una buena idea?
1: Bueno, es una política de Estado y nosotros la compartimos para efectos de luchar contra la delincuencia.
4: Parte de las palabras del general de la policía.
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19: Bueno, los malditos del Misti, ¿no? Así los han calificado a estos facinerosos. Y ojo que la mayoría de hechos se han suscitado en el distrito de Mariano Melgar. Así que vecinos de Mariano Melgar pueden, como dijo el general, acercarse a la Divincri, que está acá en la avenida Goyeneche, ¿no? Para formular la denuncia pertinente y que estos sujetos, pues, que se vayan ya para adentro, a la canasta. De una vez, porque si no hay las denuncias, no va a haber el peso respectivo para que estos delincuentes puedan ser sancionados y van a tener que ser soltados. Al final de cuentas, y van a seguir delinquiendo el famoso Pollo, el Cholo Juanito. Mira, los malditos del Miste, y ahí de medio hay un curita. Bueno, es la chapa que le han puesto, ¿no? Al curita, sí, pues. Y el fight. Bueno, además, falta todavía capturar a otros que integran esta banda, que han hecho fechoría, no solamente en Mariano Melgar, sino también en otros distritos de nuestra ciudad de Arequipa. Han estado en esta parte de Mariano Melgar, Cerro Colorado, Caima. Y sé que si usted ha sufrido el robo de su domicilio, porque esta es la modalidad que tienen estos delincuentes, entonces acérquese a la Divincri, aquí en la avenida Goyeneche, y haga la denuncia correspondiente para que esto vayan directo pues a la reja de una vez, ¿no? A la reja, como decía Tres Patines. Y se acabó el asunto. Atendemos la siguiente llamada telefónica. Muy buenas tardes, Melodía. ¿Cómo está?
8: Sí, buenas tardes, amigos de Radio Melodía. Ustedes estaban hablando de varios temas, en el cual se puede opinar esto de la señora.
19: Sobre la expulsión de los alumnos.
8: Que dijo de la expulsión, ¿no?
19: Así es. Vamos, adelante, lo escuchamos.
8: Pero eso es, la expulsión está bien, pues, porque qué más se puede hacer con esto. O sea, hacen malas cosas en el colegio. O sea, no, yo no entiendo qué quiere la señora. Si activamente había expulsión, pues que cualquier persona que haga algo malo tiene que ser expulsado del colegio, porque no puede seguir ahí. Ya lo cambiarán a otro colegio, ¿verdad? Pero los padres también. Pues los padres son los responsables de sus hijos. Entonces, si no quiere esta señora, ¿qué van a hacer?
5: Una, 21.
8: Se le ha quitado mucho a los profesores, creo, el esto de reprender también a los alumnos. Nada, no se le puede hacer nada, porque tú le haces algo, vienen los padres, te ponen una denuncia o te agarran a palos y te botan del colegio. Entonces, los profesores ya tienen miedo de decirles algo. Para la chuleta, ya todo eso ha pasado. Ahora, ellos también te amenazan los alumnos, te quieren pegar, ya, o sea, no hay un respeto. Para mí está bien la expulsión. Y Cero quería decirte también desde antes lo que ha dicho de lo que han pegado en los postes sus letreros, o sea, para
19: la propaganda política.
8: La propaganda política, deben limpiar, pero el señor que ha ganado en Yanaguara, hoy día recién, porque le han dado el esto del de lo que tenía con el perro Fecha y con el otro señor que lo han votado también, el árbitro. Uh-huh. Le han dado la sentencia recién hoy día, sí, pasando las elecciones recién a la sentencia. Esa debía darle antes, para que la gente no vote por este señor. ¿Cómo ahora vamos a estar con un alcalde que no se sabe si va a ser vacado al otro año? Porque creo que ha pasado esta segunda instancia.
19: La primera instancia es...
8: No, primera instancia sí, ahorita la han dado, pero ellos sí creo que se van a segunda instancia.
19: Ellos van a apelar, seguro. Van a apelar, seguro, más que
8: claro,
19: seguro.
8: Claro, pero ¿cómo queda esto de que si el señor en segunda instancia pierde y no puede ser, no puede tener un cargo de funcionario público? Entonces, ya tendría que ya no recibir peso de la alcaldía, nada. Entonces, por eso yo digo esto, señores, de verdad que después de las elecciones deberían haberlo... deberían haberle dicho en su lista, señor, usted no se puede presentar porque usted tiene problemas. Y a todos los que tienen problemas de investigación y no se les hace sentencia todavía, no deben hacerlo participar. 23. Porque esos problemas tenemos ahora, de que el señor recién le da la sentencia y capaz lo van a, de todas maneras, en segunda instancia capaz lo votan, ahora va a quedar la primera regidora, con toda una chanfaina. Y este señor ha mentido, pues, porque él dijo que no tenía ningún juicio, nada, y ahorita sale con esto. Entonces, para mí, todo este programa de las elecciones son culpables de haber aceptado a este señor. Uh-huh. Y yo no sé, en realidad, los amigos de Yanaguara, cómo han votado por este señor, sabiendo, porque ellos han sabido que este señor tenía esa acusación y que se le estaba esperando la sentencia, nada más. Yo no sé cómo han votado.
19: Bueno, entonces, ahorita estamos... Muchas gracias. Sí, está, no hemos entendido bien, mi querido amigo, y ayer lo hemos comentado también, es que el impedimento para postular está cuando usted tiene una sentencia consentida, ¿no es cierto? Pero acá estamos hablando de, había un proceso de por medio, no te impide postular. Ahora hay una sentencia en primera instancia, tampoco, estás inhabilitado, ¿no? Hasta, porque vas a apelar, tendrá que salir la segunda instancia, como va la justicia en el Perú, puede tranquilamente terminar su periodo, el señor Arce, y recién saldrá la sentencia. Atendemos la siguiente llamada. Muy buenas tardes. Adelante, buenas tardes. Hola. A ver, no sé, ¿está la persona en línea?
6: No.
19: Sí, ahora sí, lo escuchamos.
6: Ya, sí, respecto al tema que tocaron de las expulsiones del colegio de la diputada Palomina, ¿no?
19: Sí. A ver, amiguito, bájale el volumen a su receptor, le voy a rogar, porque se está acoplando, y para escucharlo mejor bájale un poquitito el volumen. A ver, vamos.
6: ¿Ahora?
19: Perfecto, a ver.
6: Ya, decía que me parece muy mal que estos señores de la izquierda, porque se han juntado Juntos por el Perú, Ahora Nación, y los otros dos partidos que han ni mencionado, los quiero. En primer lugar, se han juntado para 25. Oponerse a darle facultades legislativas al gobierno. Desde el año 1979 en adelante, a todos los gobiernos, ya sea de izquierda, derecha, se les ha dado facultades legislativas, para que el gobierno entrando ponga medidas que le parece adecuadas para sacar adelante el país. Si funcionan o no en el camino, ya se verá. Pero a todos los estados, y esos señores se han unido, chantaje de por medio, dice que si les conceden tal petición, recién le pueden dar facultades. Pues estos señores han entrado a chantajear al gobierno para que le den facultades. Y respecto a la señora Palomino de expulsiones, me parece muy mal, porque ¿cómo vas a mantener a un alumno que agrede a otro? O que haga bullying. dentro del mismo colegio, porque el alumno agredido ya está con un trauma. Yo soy profesor de niños de este en aula he trabajado. El alumno, con verlo al agresor, siente parálisis, miedo. Tanto así que va a dejar de ir al colegio o su rendimiento académico va a bajar. ¿Y qué optan los papás?

0: está ubicado en el sector de la Pampilla. El grifo, el premium, está 23.35. La gasolina de, bueno, el diésel, 26.25. Y la regular, 23.99. El precio ahí se ha incrementado, es en la regular y la premium. En el caso del grifo, que está ubicado en el sector de Las Begonias, también se ofrece un precio bastante elevado a comparación de hace unas semanas. La gasolina premium, 23.18, la gasolina regular, 22.08, y el diésel, 25.58. En el caso del sector de Pizarro, cerca al mall, podemos encontrar también gasolinas a regular precio, igual se mantiene un precio muy elevado. Por ejemplo, la premium, 22.99, y el diésel, 25.99. Pero el grifo, digamos que tiene el precio Melodía. Muy elevado, son los que están ubicados cerca al gobierno regional de Arequipa. En el caso de ese grifo, la gasolina premium se vende 23.79, la regular 22.89, pero el diésel 27.99, casi 28 soles que se vende en ese grifo que está ubicado en mediaciones del gobierno regional de Arequipa. Por encima, bueno, ya se habían registrado el precio del diésel muy elevado, pero en los últimos días ha ido subiendo considerablemente el precio de la regular y la premium, ¿no? Como hemos podido escuchar, es bastante elevado el precio para poder abastecerse de combustible de diferentes tipos. Pero igual, por eso es que algunos conductores, algunos transportistas también, de acuerdo a la información que hemos entregado hace unos días, han evaluado que el precio del pasaje urbano pueda subir hasta 1.50 sol. Pedido que ya se va a hacer formalizado en las próximas semanas para que sea tratado en la Municipalidad Provincial de Arequipa. En breve, también más información.
1: Correcto, muchas gracias, Pablo. Bueno, el combustible varía todos los días, está como el clima, ¿no? Sí, pues hace sol, calor, en la tarde hace frío, igual está el precio de la gasolina y la verdad que hay un descontrol absoluto en ese sentido. A ver, nos escriben nuestros amigos respecto al tema que nos llamaron de Caima, que el ganador de las elecciones, el señor Chuctaya, estaba haciendo un operativo de limpieza, pero me indican, amigos de Melodía, el señor Chuctaya creo que no conoce el límite entre Caima y Anahuara. Ahí está su banner en plena avenida Ejército y efectivamente que me envían la fotografía, tremendo banner y no lo recogen. A ver si alguien conoce los límites entre Caima y Anahuara, pásenle la voz al señor Chuctaya que vaya a recoger ese banner, es panel, paneles, ¿no? Un panel que está ahí en la avenida Ejército, en el límite precisamente entre Caima y Anahuara. No se envían la fotografía. Pausa, regresamos.
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15: 1:35, parte final de Melodía en la noticia. A ver, sobre este tema tan controversial de las expulsiones, porque el Ministerio de Educación ha señalado que evalúa volver a permitir la expulsión de escolares por faltas graves. Suena horroroso, criminal. Suena, a eso suena en estos momentos porque se han suspendido por las expulsiones en las instituciones educativas. A ver, ¿qué dice sobre el particular el Ministerio de Educación? Ha anunciado que prepublicará una norma que contempla nuevamente la separación de estudiantes por faltas graves, especialmente aquellas relacionadas con hechos de violencia. La propuesta establecería sanciones progresivas desde amonestaciones hasta la suspensión de matrícula y en los casos más graves, obviamente, la expulsión, bueno, no utilizan el término, sino la separación del el alumno. El documento será sometido a un periodo de entre 5 y 10 días para recibir aportes antes de su aprobación. El Ministerio de Educación señaló que la medida busca fortalecer la autoridad de directores y docentes y garantizar colegios seguros, respetando los derechos de los estudiantes. También se evalúan alternativas como la educación remota o el traslado a un centro de educación básica alternativo. Claro, pero a ver, si al chico lo expulsan del turno de la educación básica regular y lo mandan a la nocturna, como dice, que es la educación básica alternativa, va a ser lo mismo, pues, si es un chico violento.
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15: ¿no es cierto?
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15: Y entonces, bueno, habría que analizar también todas estas circunstancias. porque se ha complicado el panorama, como lo decía un oyente hace algunos instantes, que ahora el docente, el director, el profesor prácticamente han quedado sin la autoridad que tenían pues hace bastante tiempo, y no sé si aprovechando esa coyuntura, los mismos estudiantes, que ahora los chicos no son tan inocentes, bueno, ellos, como decimos, son moscas los muchachos.
0: Una,
15: y los mismos padres de familia contribuyen a que, los chicos reaccionen de tal o cual manera, pasando por sobre la autoridad, entre comillas, de el director o los docentes. Esta es una situación muy difícil. Hoy ha dado unas declaraciones la diputada Palomino, que es docente de profesión, pero que no ha caído nada bien en la ciudadanía, por eso estamos escuchando algunas reacciones respecto al tema. Y se ha llegado al colmo, me acuerdo de un caso, me parece que es del Colegio San Jerónimo, ¿no? Que hubo un chico que le hicieron bullying, un muchacho, le hicieron bullying, y él se cayó. O sea, no contó el problema a sus padres. Y aprovechando este silencio, los muchachos de su salón seguían con el bullying, a tal extremo que reaccionó recién el muchacho este y le dijo a su mamá que lo cambie de colegio. Que lo cambie de colegio, ya no quería ir más a esa institución educativa. Y finalmente los agresores quedaron entornillados en el colegio y el agredido tuvo que abandonar el colegio. Miren ustedes, ¿no? Cuestiones que no se pueden aceptar en estos tiempos. Y hablando de ello, nos llega una información desde la capital de la República. ¿Se acuerdan ustedes de este caso de violación del liceo? ¿No?
0: Claro,
15: el
0: bus
15: del liceo Almirante Guise, creo que era, ¿no? De la capital. Bueno, miren ustedes, aquí sí la cosa es muy complicada. ¿Recuerdan? Un grupo de muchachos fueron dados en libertad, pero que seguían el proceso en libertad. Y otro grupo fueron internados en el centro de menores o en el centro juvenil PRONASEC de Maranguita. ¿Y sabes lo que ha sucedido? Por eso esto ya te pone en una situación muy, muy difícil de cómo están nuestros adolescentes. ¿Sabes lo que ha pasado? Se ha informado, se ha dado una alerta. O sea, de estos chicos que han estado ahí en Maranguita, los mismos que han participado en este caso de violación sexual en el bus, ¿no? Este grupo de seis creo que son los que están en Maranguita, han procedido nuevamente a abusar sexualmente de uno de ellos. O sea, de los seis que han estado en Maranguita, entre ellos, a uno, nuevamente han hecho el abuso sexual al interior de este centro de rehabilitación juvenil llamado, más conocido como Maranguita, en el distrito de San Miguel, en la capital de la República. La presunta víctima y el agresor de este caso son parte de los seis, de los seis menores que afrontan 4 meses de internamiento preventivo por la presunta agresión sexual a uno de sus compañeros del Colegio Liceo Naval Almirante Guise, que ocurrió el pasado 15 de septiembre, dentro de un bus que lo trasladaba tras disputar un torneo de fútbol. Entonces acá la cosa ya pues es ha desbordado todo. Claro, miren ustedes, ¿sabes? Los llevas a los chicos, a Maranguita, este centro juvenil de diagnóstico y rehabilitación, ¿no? Para que ahí estén los chicos, pues por lo menos se asusten un poco, ya. Y sigan el proceso ante este hecho execrable de violación sexual. Pero nada de ellos. Muy por el contrario, estos muchachos ya han desbordado todo, ¿no? Ya están enfermos. Sí, definitivamente, ¿no? Y no sé si un psicólogo podrá hacer algo o un psiquiatra, no lo sé. ¿Qué es lo que está pasando? Entonces no podemos permitir que los colegios, en la mayoría de todo el territorio nacional, ocurran pues este tipo de hechos lamentables en perjuicio de nuestros hijos. Entonces ahí los padres de familia creo que también deben analizar el asunto. Como dijo una señora que nos llamó hace instantes, todo parte de casa. Sí, pues lamentablemente en el colegio no se da la formación de valores, porque hay una serie de recortes que sufren los docentes y demás, pero todo parte de casa, señoras y señores. Estos chicos, engreídos por sus padres, porque son pues de alto rango, de la Marina de Guerra, no lo sé, ¿no? Y están acostumbrados a hacer lo que les da la gana, ¿no? Y entonces, de repente, en el colegio hay otros que no están en ese, voy a llamarlo, en ese mismo nivel, sin entrar a la discriminación, y entonces están acostumbrados a hacer lo que les da la gana. Para eso se están cambiando las normas en las instituciones educativas. Escuchamos a nuestros oyentes. Muy buenas tardes. ¿Cómo está?
0: Muy buenas tardes.
15: ¿Cómo está, señora?
0: Sí, al respecto de los señores que han, bueno, de lo que se ha comentado, mire, inmediatamente que ellos han sido ingresados a este centro, ellos no han pasado por la bienvenida, porque ese local tiene ese tipo de salones. Estos niños o jóvenes o malhechores han sido ubicados en el tópico.
15: Sí, aparte están, aparte, sí, efectivamente.
0: Y los médicos y las enfermeras están totalmente asustados porque tenían la orden de un tal almirante que yo luego le voy a dar el nombre.
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0: Ellos han tenido los privilegios de comer fuera, o sea, les traían delivery, les han llevado colchones nuevos, pijamas nuevas, tenían televisor, o sea, todos los privilegios que no tiene ninguno delincuente que vaya a ese centro. E incluso algunos médicos han hecho reporte al director y les ha dicho de que no se puede hacer nada. Eso está en los videos, señor, las denuncias. Incluso tres o cuatro periodistas 43. Lo han denunciado. Entonces, lo que usted está mencionando de que han violado, de los seis han violado a uno más.
15: Sí, sí.
0: Eso ya, pues, ya es el colmo.
15: Sí, pues.
0: Entonces, estos señores, permítanme terminar, estos señores deben ir a una cárcel del Lurigancho. Acá no que sean menores, señor, lo que han hecho es atroz. Y lo que le han hecho al muchachito de acá, del San Jerónimo, recuerde usted que le han marcado la cara.
15: Sí, sí, ¿no? Sí, efectivamente.
0: Entonces, tenemos nosotros como sociedad que componer, pues, porque no se puede permitir que los jóvenes hagan lo que le den la gana y sus padres, los ricachones, perdóneme que me expresé así, los militares, hagan abuso y abuso de la ley. O sea, mi hijo comete un delito y yo le doy toda la garantía para que a él no le toquen. No, pues no, por favor. Ustedes como medio de comunicación tienen que resaltar
16: 44.
0: Eso. Y sí, hay que expulsarlos, se expulsa, pues. Y que no se le acepte ningún centro, porque delitos, no, pues, ¿hasta cuándo, señor? La sociedad tiene que estar al pie. No soportar estos privilegios que se están dando. Y en Maranguita, señor, imagínese. Muchas gracias.
15: No, a ustedes, gracias. Sí, efectivamente es lo que estábamos señalando, ¿no? Respecto a este suceso. Y miren ustedes, pues, a qué extremos estamos llegando. No sé si el poder político o el poder económico influye muchísimo también en esto, porque todas las gollerías que les han dado a estos muchachos, ¿no? Que debían estar ahí en Baranguita, pero igual siguen procediendo de la misma manera. ¿Qué se puede hacer con estos muchachos? La verdad que es preocupante. Uno lo dice como padre de familia. Yo tengo mis hijos, tengo mis nietos. Y entonces también están en riesgo si es que se sigue apañando este tipo de cosas. Vamos con otra comunicación. Melodía, muy buenas tardes.
17: Buenas tardes.
15: Sí, ¿cómo está,
17: mire,
15: señora?
17: Con respecto a esto de los chicos que hacen bullying, ya no es un simple bullying, señor, son actos ya delincuenciales. Entonces yo digo que los expulsen. Muy bien está esa ley que va a dar el señor Chang. ¿Por qué? Porque ya no se puede permitir, hay que pobrecitos, hay que son niños, hay que sus padres, hay que su hogar, hay que... No, señor, expulsado, señor, y que les paguen tratamiento con psicólogos y psiquiatras, porque a veces el psicólogo, señor, también da unos consejos terribles a los niños. Por ejemplo, yo conocí a un chiquito que estudiaba en el colegio, que la dice él que la psicóloga le había dicho que nadie puede entrar a su cuarto porque era su propiedad y que es y que el otro y que, a ver, imagínese, señor. Entonces eso tampoco puede ser posible. Yo digo, los expulsan, van a tratamiento que les durará 2 o 3 años y después de eso, si el psiquiatra dice o el psicólogo dice que ya están aptos, que ya están reformados y que les han cambiado esa mente, entonces podrán seguir estudiando, que acaben la media o la primaria 2 o 3 años después, tendrán que sufrir ese castigo, señor, porque no puede ser que niños bien, que estudian, que trabajan, incluso hay niños que estudian y trabajan, estén soportando este tipo de cosas. porque como yo pienso, señor, estos niños ya no son niños que ya pues están haciendo una broma, nada. Ya son pequeños delincuentes, ya esos hay que tratarlos de inmediato, pero fuera de las aulas, fuera del colegio, señor, porque estas cosas ya no se pueden permitir. La señora Palomino, yo quisiera que a su hijo, a su sobrino, le hagan bullying de esa manera, a ver si ella va a decir, ay no, que siga en el colegio, que el psiquiatra, que el psicólogo, que no sé qué. No, señor, esos niños deben ser separados y aprender que por cada mala acción, pues hay una respuesta inmediata a esa mala acción y es un castigo, señor. Porque no podemos permitir que desde niños estén diciendo, ay, yo hago malo y nada me pasa. Yo hago esto y nada me pasa. Le pego al profesor y nada me pasa. No, señor, acá tienen que aprender que toda mala acción tiene un castigo, señor. Y muy severo para estos niños que reciben esta información. Muchas gracias.
15: No, a usted, señora. Gracias por las opiniones, ¿no?, de los padres de familia, porque es un tema muy delicado y que nos involucra, pues, a todos, ¿no? Padres de familia, a todos, todos, porque tenemos nuestros hijos en las instituciones educativas, en inicial, en primaria, porque esto del bullying, la violencia, se está dando en todos los niveles, en inicial, en primaria, en secundaria, ¿no? No sé si estoy equivocado, pero uno de los factores preponderantes para que siga creciendo esto es el engreimiento a los hijos. El exagerado engreimiento, por lo menos pienso yo que es uno de los factores que empuja esto, ¿no? Porque los niños van formándose de esa manera, el papá, la mamá, este chiquito crece en un ambiente de papitis, de mamitis, llega al colegio y cree que está con papá, con mamá y sigue agrediendo a los demás y cosas por el estilo. Hay que tener mucho cuidado también, por eso, reitero, alguien dijo, la educación parte de casa, y ahí es el núcleo fundamental para insertar en nuestros hijos valores que son fundamentales. Tenemos más participación de nuestros oyentes, somos Melodía, ¿cómo estamos? Buenas tardes. Hola, buenas tardes. Estamos, a ver, ahí, ahora sí, buenas tardes, lo escuchamos.
16: Aló, señor periodista de Radio Melodía, muy buenas tardes. Mire, lo que pasa en la acción,
18: una, ya, 49.
16: Ya, los valores anteriormente, los profesores, la educación ya antes, y ahorita debía ser lo que era antes, deberían volver la leva. Deberían haber...
15: A ver, señor, no sé si me escucha usted, por favor. Tenemos problemas con su teléfono, parece que está usted en movimiento. Si pudiera ubicarse en un solo lugar para escucharlo nítidamente, sería macanudo. A ver, hagamos el intento. Acolgó. Si nos puede volver a llamar, por favor, con el mayor... que hay un ruidito ahí en que sale, ¿no? Que no nos permite escucharlo de la mejor manera. Bueno, es un problema que lo estamos analizando el día de hoy. Y espero que los señores diputados de las bancadas de la oposición no sean eso. Oposición por oposición, porque lo están demostrando con esto del otorgamiento de las facultades especiales al Ejecutivo.
18: ¿No?
15: Que han hablado más de 6 horas, creo. Han hablado, ¿no? ¿Para qué? Para que casi 30 diputados se abstengan. Entonces, tanto has hablado, bla, bla, bla, por aquí y por allá, y al final me abstengo. Oiga, ¿de qué estamos hablando, por favor? Espero que no sea solamente poner obstáculos, piedras en el camino, oponerse por oponerse. Ya ocurrió con esto del otorgamiento de facultades especiales al Ejecutivo, y ahora con el anuncio del ministro de Educación, el señor Chan, de retornar a la expulsión por violencia de los alumnos, obviamente mediante un proceso, espero que tampoco se opongan, ¿no? Porque hemos escuchado ya una alerta de la diputada de Juntos por el Perú, Amalia Palomino, el día de hoy, que no está de acuerdo con la expulsión. Y ella es docente. Y conoce, entiendo yo, con mayor profundidad, la problemática de los niños, de los adolescentes, en las diferentes instituciones, por lo menos donde ella enseña. Pues no sé en qué institución educativa enseñará, creo que por Sachaca, si no me equivoco, ha trabajado como docente la profesora, pero en general espero que no sea simplemente oponerse, porque no partió de Juntos por el Perú y partió de la mayoría o del otro grupo político, entonces no estoy de acuerdo, pues, entonces propongan, pues. proponga qué se va a hacer en torno a este problema que se va agudizando dentro de la comunidad educativa en todo el territorio nacional. Esperamos mayores respuestas y esperamos también iniciativas de los diputados, que para eso pues les pagamos todos los peruanos, ¿no? Tremendo chochonal de plata que ganan. A ver, la profesora María Palomino, ¿cuánto ganaba como sueldo? No sé en qué escala magisterial estaba, pero ahora está por lo menos por los 30 mil soles, con muertos y heridos. Imagínate tú, pues. Bueno, vamos a dejar el tema 52. Ahí, porque tenemos la móvil con Pablo. Vamos entonces con Pablo Rojas, desde la móvil Melodía. Escuchamos, Pablo.
19: Hola, hemos llegado hasta el distrito de Yarabamba, donde un grupo de pobladores se han juntado en el arco principal de la puerta de ingreso del distrito de Yarabamba para hacer un plantón de protesta, porque son al menos 15 personas que han sido despedidas por esta gestión luego de las elecciones. Básicamente ellos acusan los vecinos
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19: de Yarabamba
15: en la noticia.
19: No han apoyado la campaña del actual alcalde. ¿Cómo está, señora Irelma Paredes?
20: Iraida
19: Paredes, ¿cómo está? Bienvenida a Rey Melodía. Señora Iraida, cuéntanos un poco exactamente qué es lo que ha ocurrido, cómo que finalmente usted la separan de la municipalidad de Yarabamba.
20: Yo trabajo en la municipalidad distrital de Yarabamba, en el área técnica del agua y desagüe. El día de ayer, a promediar las horas de la tarde, más o menos 4:20, 4:30, nuestra salida es 4:45, bajaron de la municipalidad
21: 53.
20: A nuestras oficinas, al área de técnica del agua y al área de maquinaria y equipos, dos personas de Serenazgo, trabajadores de Serenazgo, la señora Yesenia Sánchez Oviedo y el señor Miner, acompañados con la encargada del área técnica del agua, la señorita Mari Carmen Navarrete, y la señorita Melina, que es asistente técnico del área de maquinaria. Ya, con dos jóvenes del área de informática que trabaja también en la municipalidad. De frente nos rodearon, entraron a nuestras oficinas y nos rodean. Nos rodean a mi compañera y a mí como si fuéramos nosotros delincuentes, ¿no? Entonces nos rodean a nuestros escritorios, los seis. Y la señora, la señorita Mari Carmen se acerca y me dice que tengo que entregar el cargo. Nosotros le dijimos, ¿no? Bueno, yo le dije, ¿no? ¿Por qué tengo que entregar el cargo? Son órdenes.
19: ¿Había alguna comunicación previa de la separación?
20: Nada, nos han caído de sorpresa. Entonces agarra y... No, que son órdenes, que me tiene que entregar el cargo. A lo que yo no puse resistencia, ¿no? Empecé a entregar el cargo, los archivadores que yo manejo, de las colecciones, de las dotaciones, todo eso. Y después agarra ya, después de entregar el cargo, agarra y me dice que la computadora, los chicos de informática vienen a la computadora y bueno, no, yo no puse resistencia. Empezaron a borrar, luego yo agarré y me dice la señora de Serenazgo que agarre mis cosas, que me retire. A lo que yo agarro y empiezo a listar pues mis cosas, ¿no? Donde yo tenía ahí.
19: ¿No hay alguna explicación, el motivo?
20: Nada.
19: Y vinieron de sorpresa y las separaron.
20: Vieron así como si fuéramos, ¿no? Delincuentes, digamos. Ajá. Entonces agarran y me dice, tienes que mostrarme su memoria. Y yo le dije, esa es mi memoria personal, mi USB mía, ¿no? Personal. Yo ahí tengo fotos de mis hijos. Entonces agarré y dije, no, que tiene que mostrarle, y me la quitaron, pues. Entonces, en Vinalante la pusieron, ahí yo grabé lo que estaban borrando.
21: 55.
19: Borró información.
20: Claro, han borrado todo. Entonces, ¿en
19: el tipo de información había?
20: Había, por ejemplo, la lista del personal que tengo yo a mi cargo, de todo el área técnica del agua. Entonces, sus pagos, sus contratos, todo, pues, ¿no? Sus pagos, sus documentos, sus contraseñas.
19: Es valiosa para la municipalidad.
20: Claro, sus contraseñas, ¿no? Todo.
19: Digamos, para eliminar el registro del control de trabajadores.
20: Exacto, yo pienso. Luego agarra y ya, pues, ¿no? Entonces, en ese momento, mientras borraban, porque demoró, ya llamamos, pues, ¿no? A la policía. Yo llamé a la policía de Yarabamba, pues, ¿no? De la comisaría. A lo que agarra y ya nos empezamos a salir. A mi compañera ya la sacaron, ¿no? Porque ella agarró, le hicieron lo mismo y ella dijo, voy a esperar a mi compañera. No, usted se retira, señorita, y se retira y la sacaron. Entonces yo empiezo a salir y el señor de seguridad agarra y me interviene y me dice que va a revisar mi mochila. Pero si ellos vieron todo
21: 56.
20: Lo que yo guardé. Entonces yo agarré y le dije, pero ¿por qué va a revisar mi mochila? Hasta eso...
19: Para el servicio que se ve llevando.
20: A que vengan los policías, le dije, porque ya están viniendo. Hemos esperado y llegaron los policías. Y también llegó el señor Madrid, que es el encargado de Serenazgo, el coordinador, el jefe de Serenazgo. El señor Víctor Hugo Madrid. Entonces vino y se puso listo, que por qué están los policías, que esto, que el otro, que bueno, empezó a... Hay todo, hay videos grabados.
19: Vamos a ver, sí. ¿Qué tal? ¿Cómo estás? Bienvenida a Rey Melodía. También, en tu caso, ¿cuánto tiempo llevas trabajando en la Municipalidad de Yerabamba?
1: Bueno, yo he ingresado hace más o menos un mes y medio, más o menos, aproximadamente. De igual manera, ¿no? A mí ya me vienen adeudando ya 2 meses y una...
19: No te han pagado nada, se respeto.
1: Este proyecto está paralizado. Son 5 meses que está paralizado y no me pagan ni un solo sol. Mi pago estaba supuestamente en trámite, pero no ha salido hasta el día de hoy.
19: Esta separación se atribuye al tema de la campaña.
21: Una, ¿no? 57.
19: Ustedes han apoyado la campaña y ha sido, digamos, en represalia, han separado.
15: Bueno, Pablito, este problema no tiene cuándo acabar en Yarabamba, ¿no? A ver, vamos a analizarlo, ya estamos al final del programa. No quiero dejar de lado lo que nos ha escrito mucha gente respecto a este tema de las expulsiones. A ver, nos escriben, estos alumnos del Liceo Naval están normalizando estas conductas que salen de lo normal. Necesitan algún tipo de apoyo especial, un psicólogo, psiquiatra, neurólogo, que pueden hacer un estudio especializado de por qué realizan estas acciones. Otro aspecto que nos escriben, dice, amigos de Melodía, sobre este tema de las expulsiones. Una medida urgente y efectiva es que vuelva la nota de comportamiento. ¿Te acuerdas antes? Nota de comportamiento y el certificado de conducta sería una forma de condicionar, de alguna manera, a los estudiantes. No es mala idea, ¿eh? Porque antes, ahora, no sé, creo que te pone ahora con letras, ¿no? Es ahora la calificación. B, C, antes, bueno, que tengas en conducta un 11 o un 12 era bajísimo en conducta, ¿eh? Un rojo peor, pues, ya era un escándalo, ¿no? Entonces, bueno, sugerencias que nos hacen llegar nuestros amigos oyentes respecto a este tema, que lo vamos a seguir abordando porque está en proceso, recuerden ustedes, por parte del Ministerio Melodía de Educación, noticia. Y todo hace pensar que recién se aprobará para que ya entre en vigencia en la temporada o en el año escolar 2027. Señores y señores, llegamos al final de Melodía en la noticia, hoy 8 de octubre, ni tan feriado, ¿eh? Porque las actividades prácticamente están desarrollándose con toda normalidad, por lo menos en el cercado de Arequipa y en diferentes puntos de nuestra ciudad. Muchas gracias, señores y señores, por la atención al programa. Mañana al mediodía en Melodía, otra edición de Melodía en la Noticia. Tengan ustedes muy buenas tardes, pero no mueve el dial, porque ya está con nosotros don Renzo Bengoa con sus tardes sus tardes moviditas.
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Bueno, y como dicen los comentarios, creo que hasta ahora no hay nadie y quizá más adelante no habrá aún quien le quite ese gran título a Michael Jackson como el rey del pop, ¿no? Sí, no, definitivamente también, ¿eh? Tremenda trayectoria musical que tiene Michael Jackson con esta canción Smooth Criminal, la canción del día aquí en tu radio, Melodía 104.3, la cual da inicio también ya a la programación de tu radio. Melodía, la música, la gente que está en compañía de la radio, desde aquí nuestro cariño y placer también para todos y cada uno de ustedes también. Son las 2 de la tarde con 6 minutos. ¿Cómo están? Buenas tardes, bienvenidos. Como siempre, después de la información, también tenemos ya la programación musical y como siempre, en cualquier momento con las unidades móviles para poder compartir con ustedes esta tarde bonita, hoy jueves. Feriado, aquí tu radio, Melodía 104.3. ¿Cómo están? Buenas tardes, bienvenidos.

Una de las buenas canciones de Mar Anthony también aquí en la programación de tu radio, Melodía. Nunca te vi, nunca te vi, nunca te vi. Y muy dentro de mí, tal cual la letra de esta canción, muy buena, el día de hoy aquí en la programación musical de tu radio, Melodía. Bonito jueves para todos, disfrutando como siempre cosas bonitas para toda la familia. Bueno, y con respecto a la música también, ¿no? La cumbia, la salsa y los saludos de cumpleaños que vienen un ratito más, ¿eh? Están pendientes ahí, claro que sí, lo cumplimos en un ratito más. Provecho con el almuerzo.

0: ¡Ay, el amor! ¡Qué cosa tan rara, ¿no? Como esa Les León, ¿no? Llega el momento en que menos lo espera sin pensar que ese amor iba a ser o va a ser para toda la vida. ¡Qué bonito! Un aplauso grande para toda la gente enamorada que hasta ahora está en compañía de la radio y pasando momentos bonitos también, ¿ah? Al 912-133-777 se comunican con nosotros también a través del WhatsApp en la radio. El 912-133-777. Ya venía con saludito cumpleaños, ¿ah? Y están sacando la tortita, no se preocupen, ¿ah? Le damos saluditos ahí, a la distancia, pero un momentito más. Vamos a ir arreglando los saluditos, vamos a poner acá la mesa larga, mantel largo, la mesa corta, ahí. El amor es tan grande, ¿verdad? Son las 2:17 aquí en tu Radio Melodía, 104.3 en toda la Blanca Ciudad de Arequipa. ¡Feliz aniversario, Radio Melodía! Estamos en el mes de octubre. El mes morado, mes del Señor de Milagros, mes del Rosario también. Y así la pasamos bien bonito el día de hoy, jueves 8 de octubre de 2026. Aquí en tu Radio Melodía, la única respuesta a las encuestas. 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

0: Bueno, esta hora tenemos una temperatura promedio de 21 grados centígrados. Claro, sí, como siempre en Arequipa. Y estos días, pues, obviamente, también va a ser mucho solcito. Así que hay que cuidar mucho, mucho la salud. 2 de la tarde con 23 minutos en tu Radio Melodía.
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0: Bueno, y esta hora tenemos saludito de cumpleaños. Estos saludos se van hasta la ciudad capital, hasta la ciudad de Lima.
2: Felicidades, felicidades.
3: Que tengas dicha toda la vida.
0: Ajá, perfecto. Qué bonito los mariachis, muy uniformaditos, limpiecitos, una blancura total.
3: Venimos todos.
0: Bueno, aquí le mandamos un saludo entonces ahí hasta nuestros amigos ahí en la ciudad capital, en la ciudad de Lima. Dice, buenas tardes, amigos de Radio Melodía. Un saludito de cumpleaños para mi hermanita Patricia Aguirre Berroa. Un saludo grande a la distancia, que Dios bendiga este día con mucha alegría y le conceda muchos años felices como siempre, ¿no? Muchos años más de vida, con mucha salud, amor y paz de parte de su familia. La queremos mucho. El saludo se va hasta la ciudad capital. Un saludo grande entonces de parte de su hermana y de parte de toda la familia que leo y está en compañía de Radio Melodía y a través de la distancia y a través del internet estamos juntitos, unidos, fusionados, pegaditos. Radio Melodía en vivo, como siempre, llegando a todo el Perú y el mundo entero. El saludo entonces de cumpleaños para Patricia. ¿Cómo está, Patricita? Buenas tardes.
3: Aprovecho.
0: Aquí en Arequipa. Son las 2 de la tarde con 24, por si acaso. Bueno, igual que allá también, obviamente. Saludos, felicidades, feliz cumpleaños, Patricia Aguirre Berroa, que el día de hoy está de cumpleaños. Un onomástico muy bonito que la pasen con toda la familia también en compañía de Radio Melodía 104.3, aquí desde La Blanca, ciudad de Arequipa. ¡Feliz cumpleaños!
2: Que tengas dicha toda la vida.
0: Bueno, y fusionamos otro saludo de cumpleaños también. Por acá le vamos a mandar un saludo, dice, para mi bebito, para mi bebé. El día de hoy está cumpliendo añitos, se llama Jim Andy. ¿Cómo está Jim Andy? Buenas tardes. Que lo pase muy bonito este día junto a sus hermanos y que lo queremos mucho de parte de su mamita, la señora Paola. Señora Paulita, con mucho cariño para usted también, para su pequeñito también, que el día de hoy está cumpliendo añitos más de vida. Para Jim Andy, feliz cumpleaños. Saludos a la distancia, en el distrito de Hunter. Felicidades. Que sean muchos años más de vida, que cada año sea el mejor de todos también, ¿verdad? Ese es nuestro cariño especial para todos y cada uno de ustedes también. Gracias por estar en compañía de Radio Melodía 104.3 en toda la Blanca ciudad de Arequipa. ¡Feliz cumpleaños! Es nuestro mes aniversario, mes de Radio Melodía. 54 años al servicio de La Blanca, ser equipo, agradecidos infinitamente a todos y cada uno de ustedes también. Ahí está, tarde bonita, tardes maravillosas, tardes de aniversario. Qué bonita la pasamos, tardes moviditas en Melodía.

0: ¿no? Como dice por ahí, el amor es loco, ¿no? No se puede cuando se quiere de verdad y es ya, el amor está ya. Bueno, y cómo se nos pasa el tiempo rapidito también el día de hoy compartiendo con toda la familia de Quipeña esta radio que te gusta, que te encanta, la que te acompaña las 24 horas del día, 54 años al servicio de Arequipe. Qué gusto poderle servir a todos ustedes también, ¿eh? Las noticias, las informaciones, la música, en cualquier momento su participación, que es muy importante también, hace posible que podamos seguir adelante con la bendición de Dios para cumplir 54 años en nuestro mes aniversario. De verdad que sí, muchísimas gracias por ello. A la gente chambeadora, laboriosa, que sale de adelante, la gente emprendedora, los amigos volantes que manejan su carrito, el taxi, el particular, las combis, todos. Hay diferentes centros comerciales también, de verdad, nos hacen sentir muy bien, de verdad que sí, ¿eh? Y esto no es posible sin la bendición de Dios, que obviamente también hace que nosotros podamos seguir adelante. Esta es la hora a nivel nacional, 2 de la tarde con 30 minutos. Vamos a una pausa, venimos con más, aquí en tu radio, Melodía.
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0: 2 de la tarde con 32 minutos en tu radio Melodía, la número 1 en sintonía.

Bueno, y como siempre con la buena música, tu radio, Melodía. Las 24 horas del día te acompañamos, como siempre, ¿eh? Para todas las familias que estén compañeros de la radio disfrutando estas tardes bonitas, tardes familiares, tardes calientitas, que obviamente también nos refrescamos con la buena programación que ustedes también la hacen a través del WhatsApp de la radio, el 912-133-777, aquí en tu radio, Melodía. 54 años al servicio de Arequipa, son las 2:35 minutos. Provecho con el rico almuerzo, hoy feriado, se come más tardecito, dice, ¿no? Provecho, provechísimo, qué rico.

0: Un saludito de cumpleaños a hijo de Bustamante Rivero, 102 añitos. En un ratito más estaremos ya con el saludo de cumpleaños también a través de tu radio Melodía.
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0: Es en la hora, a nivel nacional son las 2 de la tarde con 40 minutos. En el óvalo del Puente Grau, en el cercado de Arequipa, se desarrolló la ceremonia de conmemoración al 205 aniversario de la Marina de Guerra del Perú y el 147 aniversario del combate de Angamos. Entre las autoridades presentes, el gobernador regional de Arequipa, Roel Sánchez, la alcaldesa provincial, Ruxi Osco, burgomaestres, distritales, jefes, militares y policiales. Durante la actividad se entregaron ofrendas florales ante la imagen del gran almirante Miguel Grau Seminario. El programa incluyó la oda a Miguel Grau, una acción litúrgica, la lectura de la proclama y el discurso de orden. Luego hubo un desfile con tropas de la Marina de Guerra, el Ejército, la Fuerza Aérea y la Policía Nacional. Por otra parte, en la región Arequipa registra 525 casos de sarampión y más de la mitad de los afectados son niños, informó Giovanna Valdivia, jefa de inmunizaciones de la Gerencia Regional de Salud Gereza. Aunque la campaña de vacunación permitió llegar a 50.000 personas, todavía hay menores de edad escolar que no han recibido la dosis. Uno de los puntos donde continúa la búsqueda de personas sin vacunar es el distrito de Majes, en la provincia de Cayoma, que acumula 61 casos. Según Valdivia, la población ha comenzado a aceptar la vacunación, sin embargo, aún falta llegar a escolares para cerrar la brecha de protección y ello depende de la autorización de los padres. 2:42 PM. Tres integrantes de una familia resultaron gravemente heridas luego de que la camioneta en la que viajaban se despistara en el sector conocido como Capo, distrito de Chivay, provincia de Cayoma, y cayera por un barranco hasta quedar depositada a unos 100 metros de profundidad. El accidente habría ocurrido por evitar arrollar a una vizcacha. La policía informó que el accidente se produjo cerca de las 6:30 de la mañana, a la altura del kilómetro 65 de la vía de penetración al distrito de Chivay, zona caracterizada por una sucesión de curvas. De acuerdo con la versión proporcionada por el conductor Taylor Villafuerte Briseño, perdió el control de la camioneta que iba por ese lugar por esquivar a una vizcacha que apareció repentinamente en la carretera. La maniobra lo condujo directamente al barranco, donde dio varias vueltas de costado hasta quedar a unos 100 metros de profundidad. Esta es la hora a nivel nacional, 2 de la tarde con 43 minutos en tu radio Melodía. Continuamos con más de la programación musical a esta hora de la tarde. 54 años al servicio de Arequipa, mes aniversario de Radio Melodía. Felicidades para todos ustedes, porque Arequipa también es parte del gran equipo de Radio Melodía. 240.

Una de las buenas canciones de la década de los 80 también, R.E.M., Losing My Religion, perdiendo mi religión, pero la cual no significa tanto así, ¿no? Sino perdiendo de repente, por ahí dice, la paciencia, la compostura o estar al límite de la desesperación, tal cual es parte de la letra de esta canción, ¿verdad? Perdiendo mi religión, R.E.M., una canción que pues obviamente ya extraemos de la década de los 80, 2 de la tarde con 46 minutos, continuamos en esta tarde bonita. Las tardes calientitas en tu radio, Melodía 104.3, en todas las blancas ciudades de Arequipa.

0: la locura por su amor. Escucha aquí en tu radio Melodía. Y está, pues, Carlos Vives, ¿no? Tú eres mi fiesta. Así tal cual escuchamos a tu radio Melodía 104.3. Y ahora...
1: ¡Felicidades!
0: No dejamos pasar por alto a todas las personas que están de cumpliendo un añito más de vida, estando lo más tigre día hoy. Nuestro cariño especial para cada uno de ustedes también, ¿ah? Y como lo dijimos, bueno, hace un momento, José Luis Bustamante Rivero, quiero mandar un saludo para Brígida Gutiérrez. ¿Cómo está, señora Brígida Gutiérrez? El día de hoy cumple 102 años, 102 añitos de vida. Un saludo de parte de su sobrina María Elena García, de parte de todos los sobrinos que la quieren muchísimo también, que la van a llenar de muchos besitos, besitos, cariñitos, cariñosos también. Para la señora Brígida Gutiérrez, bueno, que el día de hoy cumple un añito más de vida, 102 años, ahí en José Augusto Amante Rivero. Feliz cumpleaños, señora Brígida, pasarla recontra mi con Melodía.
1: Felicidades.
2: Felicidades.
0: Para Brígida.
1: Felicidades. ¿No? ¿Sí?
0: Que tengas dicha con Melodía. Ahí el saludo entonces, señora Brígida. Bueno, muchas personas que cumplen un añito más de vida. Muchas experiencias, cuántas anécdotas que de repente por ahí contar a los nietos, ¿no? A los hijos también, tantas experiencias bonitas, tantas cosas tristes también de las cuales pues ha podido sobrellevar también y sobresalir, que es muy importante, ¿no? Felicidades entonces, señora Brígida, pásela bien, siempre en compañía de su radio Melodía, 104.3 en toda la Blanca Ciudad de Arequipa. Muchísimas gracias y muchas felicidades. Pásala bien como debe ser en compañía de Radio Melodía. En su mes aniversario, 54 años al servicio de Arequipa. Gracias a todos ustedes también, de verdad. Todas las mamitas, los papás, a todos los hijos, los nietos, tantas generaciones juntas unidas, una sola radio, Melodía.
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Bueno, y como siempre, agradeciendo infinitamente a todos por la audiencia en diferentes puntos de La Blanca, Ciudad Arequipa, en los diferentes distritos de los cuales responden las encuestas. Y la escucho Melodía, la número uno en sintonía. Amigo Rencita Bengoa le dice gracias por todo. Dios mediante, retorno mañana a partir de las 10. Cuídense muchísimo. Lindas tardes, como siempre, en compañía de Melodía. La pasamos muy bien. Dios papi los cuide, los proteja, los bendiga. Nuestra madre, la Virgen María, también tenga una linda y bendecida tarde. En compañía de Melodía, la número uno en sintonía. ¡Qué bonito! Son las 2 de la tarde con 57 minutos. Te oficio este clima para tomar una bebida refrescante, ¿no? Hay que tomar una limonada frozen. Ay, ay, ay. Salud con eso. Bonita tarde, entonces. Chao, Arequipa.

0: 10 en la hora, a nivel nacional, 3 de la tarde en punto.
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6: Son las 3 de la tarde con 2 minutos. Iniciamos Melodía Familiar. El programa de la familia arequipeña. Te acompañamos hoy, jueves 8 de octubre. Somos Melodía, tu mejor compañía toda la vida. ¡Aplausos!

Son las 3 de la tarde con 5 minutos. 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Disfrutamos de Melodía Familiar. Hoy jueves 8 de octubre compartimos contigo música variadita, información, buen ánimo. Movimiento inusual en las calles, ¿eh? Bastante gente, pese a que es feriado. Muchos han aprovechado para salir seguramente.

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Tengo una buena noticia para ti. Pelearán contra ti, pero no te vencerán. Porque yo estoy contigo, dice Dios. Así que aférrate a Él, sigue creyendo en sus promesas. Y sigue avanzando, no te rindas, siempre escuchando tu radio Melodía. Esto es Melodía Familiar, soy Daniel Zambrana, sigo contigo y jueves 8 de octubre.

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1: Son las 3 de la tarde con 19 minutos, momento de la información en Melodía. El gobernador regional de Arequipa, Roel Sánchez, evitó responder sobre la denuncia presentada por el consejero César Huamantuma por la muerte de dos personas en la autopista Arequipa-La Joya. Lo dejamos ahí para que siga su curso, no tengo nada que responder, dijo tras participar en la ceremonia por el combate de Angamos. Ante la insistencia de los periodistas, Sánchez se refirió a las intervenciones que se proyectan en la vía y señaló que la minera Cerro Verde habría expresado su interés en mejorar los primeros 15 kilómetros desde el sector de Llamagás. Los trabajos incluirían el acondicionamiento de vías auxiliares, la construcción de puentes peatonales y mejoras en la señalización. El gobernador también sostuvo que ya se instalaron señales de tránsito y reductores de velocidad. Son las 3:20. En el plano nacional, la Comisión de Constitución, Reglamento y Relaciones Exteriores del Senado sesionará este viernes para evaluar la delegación de facultades legislativas al Poder Ejecutivo en materia de seguridad ciudadana y prevención frente al fenómeno El Niño, aprobada por la Cámara de Diputados. El presidente de la Comisión, Carlos Mesía, convocó al titular del Consejo de Ministros, Luis Galarreta, y a los ministros de Justicia, Ernesto Álvarez, Interior, César Astudillo, Defensa, Rafael Belaunde, Desarrollo Agrario y Riego, Marco Vinelli, Producción, Juan Carlos Requejo y Vivienda, Mauricio Arnillas. Los ministros expondrán los alcances de las medidas legislativas propuestas en sus respectivos sectores, vinculadas con la lucha contra la criminalidad y las acciones de prevención y atención ante el fenómeno de El Niño. Son las 3 de la tarde con 21 minutos. Más información en cualquier momento.
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Hay algunos problemas en José Luis Bustamante y Rivero en la cooperativa 2 de Mayo. Hasta ese lugar llegaron obreros de Sedapar que pretenden realizar algunos trabajos a los cuales se oponen los vecinos de la zona. La situación se está tornando bastante tensa. En breve seguramente tendremos mayor información respecto a esto que viene ocurriendo allí en el distrito de José Luis Bustamante y Rivero, específicamente en la cooperativa 2 de Mayo. Son las 3:25 minutos. Seguimos en Melodía brindándote buena compañía.

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1: Esta es la hora, son las 3 de la tarde con 30 minutos aquí en tu Radio Melodía.
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1: Son las 3 de la tarde con 32 minutos. Seguimos acompañándote aquí en tu Radio Melodía. Disfrutamos de Melodía Familiar, el programa de la familia arequipeña. 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
1: Son las 3 de la tarde con 43 minutos. Arrancó la jornada número 11 del torneo clausura del fútbol profesional peruano con victoria de Cienciano. Le ha ganado 2-0 al Deportivo Moquegua. En este momento están jugando el Atlético Grau y Chancas. No hay goles. El marcador se mantiene en 0, minuto 11. Mañana va a continuar la jornada. Deportivo Garcilaso enfrentará al Sport Huancayo. El sábado ADT se mide ante Cajamarca. Comerciantes Unidos recibe a Juan Pablo. Universitario enfrenta al FBC Melgar. El domingo hay 3 partidos más. UTC versus Sporting Cristal. Boys se enfrenta a la Alianza Atlético y Cusco choca con Alianza Lima. Es lo que se viene este fin de semana en la jornada número 11 del clausura. 3:44, somos Melodía.

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1: Solamente 11 minutos nos separan de las 4 de la tarde. Vamos con información. Atención, la región Arequipa registra 525 casos de sarampión y más de la mitad de los afectados son niños, informó Giovanna Valdivia, jefa de inmunizaciones de la Gerencia Regional de Salud. Aunque la campaña de vacunación permitió llegar a 50.000 personas, todavía hay menores en edad escolar que no han recibido la dosis. Uno de los puntos donde continúa la búsqueda de personas sin vacunar es el distrito de Majes en la provincia de Cayoma, que acumula 61 casos. Según el especialista, la población ha comenzado a aceptar la vacunación, sin embargo, aún falta llegar a escolares para cerrar la brecha de protección y ello depende de la autorización de los padres. Más información en Melodía, atención. El Ministerio Público ha solicitado 8 meses de prisión preventiva contra el expresentador de TV, Andrés Hurtado, conocido como Chibolín, en el marco de la investigación preparatoria que se le sigue por el delito de lavado de activos agravado. La acusación contempla actos de conversión, transferencia, ocultamiento y tenencia vinculados al origen ilícito de su patrimonio y en agravio del Estado. El pedido fue presentado por la Segunda Fiscalía Supraprovincial Corporativa Especializada en Delitos de Lavado de Activos a través de su segundo despacho. Son las 3 de la tarde con 50 minutos. Más información en cualquier momento.
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Atención, nos reportan un accidente en la zona de Los Ángeles de Caima, muy cerca a la torrentera que está allí. Una camioneta ha impactado contra un poste. En breve seguramente tendremos mayores datos respecto a esto que se ha presentado, repito, muy cerca a Los Ángeles de Caima, en la torrentera que está en la zona. Allí se ha presentado este accidente y al parecer habría personas heridas. Solamente 6 minutos. Nos separan de las 4 de la tarde. Seguimos en Melodía. 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

0: 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Son las 3 de la tarde con 58 minutos. Seguimos disfrutando de Melodía Familiar, el programa de la familia arequipeña.
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0: Son las 4 en punto, vamos a cumplir con la pausa. Regresamos en breve con mucho más aquí en Melodía Familiar.
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Clásico ochentero aquí en tu radio Melodía, Smooth Criminal. El gran éxito de Michael Jackson, ahí estaba la canción del día. Somos Melodía, tu mejor compañía toda la vida. Iniciamos así nuestra segunda hora de programa. Esto es Melodía Familiar. Te acompañamos hoy, jueves 8 de octubre, feriadito. 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
1: Son las 4 de la tarde con 15 minutos. A esta hora estamos registrando en Arequipa, atención, 18 grados de temperatura, 18 grados en Arequipa, humedad 20%, el viento sopla a 13 kilómetros por hora, tarde soleadísima, la temperatura máxima llegó hoy a los 23 grados, la mínima descenderá hasta los 8. Reitero, temperatura en Arequipa en este momento, 18 grados. 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

0: Momento de prepararnos algo rico en esta linda tarde de jueves.
1: Corazones solitarios.
0: Necesitamos los siguientes ingredientes: unas cucharaditas de respeto, un vaso de confianza y un poquito de paz. Prepare con paciencia y sirva raciones generosas y tendrá un jueves bonito.
2: A ver, yo digo una y ustedes contestan.
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Seguimos disfrutando de Melodía Familiar, el programa de la familia arequipeña. Te acompañamos hoy jueves 8 de octubre. Un poquito de salsa junto a Nietzsche. Gotas de lluvia.

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1: Esta es la hora, son las 4 de la tarde con 30 minutos. Vamos a cumplir con la pausa. Regresamos luego con lo último de Melodía Familiar aquí en tu Radio Melodía.
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Son las 4:32 en Melodía. Parte final de Melodía Familiar. Ya viene el vespertino de Melodía en la noticia luego de las 5.

Recomendaciones en esta tarde de jueves. Antes de actuar, escuchemos. Antes de reaccionar, pensemos. Antes de gastar, ganemos. Antes de criticar, esperemos un poquito. Y antes de renunciar, hay que volverlo a intentar. ¡Bravo! 4:36, seguimos en Melodía. 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
1: ¿Qué pasó en la historia un día como hoy? Hoy es 8 de octubre. Día de la Marina de Guerra del Perú. En el año 1821, el libertador José de San Martín establece la Constitución Permanente del Estado peruano, que subraya la necesidad de servir al Perú y promover el amor a la patria. Ese mismo año tiene lugar la creación de la Marina de Guerra del Perú, autoridad marítima, fluvial y lacustre de nuestra República, encargada de la defensa marítima del país. En 1879, un 8 de octubre, tiene lugar el combate de Angamos entre el monitor Huáscar y 5 naves chilenas. Muere el almirante Miguel Grau Seminario, héroe máximo del Perú. En 1952, el monitor Huáscar es convertido en Museo Histórico Naval en Chile. Se lo llevaron de trofeo los chilenos después del combate de Angamos. En 1967 es capturado y posteriormente fusilado el guerrillero Ernesto El Che Guevara en la quebrada del Yuro en Bolivia. Finalmente, en 1968 declaran al Callao en emergencia por epidemia de polio. Señores, todo esto aconteció un día como hoy, 8 de octubre. 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Ya viene el vespertino de Melodía en la noticia, luego de las 5.

Nos encargan un saludito de cumpleaños. Llamen a la cumpleañera. Un saludo muy especial para Mariela Yulisa, fiel oyente de Melodía. Reciba saludos de parte de su papi, de parte de toda la familia. Mariela, pásala bonito. Siempre escuchando Melodía, la radio de la familia arequipeña. Bendiciones totales para ti. ¡Feliz cumpleaños, Mariela y Ulisa! Solamente 11 minutos nos separan de las 5. Seguimos disfrutando de Melodía Familiar, parte final del programa. Ya viene el noticiero en breve. A las 17 horas arranca el vespertino de Melodía en la noticia.

Solamente 6 minutos nos separan de las 5 de la tarde. Somos Melodía. Tengo una buena noticia para ti. El amor de Dios es constante, duradero, incorruptible, seguro, sacrificado y eterno. Y tú eres el propósito del gran amor de Dios. Saber eso es motivo suficiente para sonreír. Eso. Siempre en compañía de tu radio Melodía.

Y así le ponemos el punto final a la presente edición de Melodía Familiar hoy jueves 8 de octubre. Nos vamos sonriendo. Nos vamos a hacer noticiero. Así que nos vamos a reencontrar en breve en el vespertino de Melodía en la Noticia. Bendiciones totales para todos. ¿Quién les habla? Daniel Zambrana les agradece por la atención prestada. Sigan con Melodía. Hasta aquí Melodía Familiar. Buenas tardes, permiso.

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13: Son las 5 de la tarde con 3 minutos. Iniciamos una nueva edición del Vespertino de Melodía en la Noticia. Hoy es jueves 8 de octubre del año 2026. Reciban el saludo de todo el equipo periodístico integrado por Serafín Ticona, Jonathan Quispe, Pablo Rojas, junto a Yoral Miranda en exteriores. Quien les habla, Daniel Zambrana, les da la bienvenida a la presente edición informativa. Compartiremos información diversa hoy jueves 8 de octubre, feriado. Movimiento inusual en las calles porque hay mucha gente que aprovechando el día libre ha salido pues para seguramente realizar diferentes actividades. Está haciendo calor también en Arequipa, hoy han habido actividades con motivo del combate de Angamos. Estaremos revisando toda esta información en los próximos minutos. Arrancamos entonces el Vespertino de Melodía en la Noticia. Vamos con nuestro resumen informativo correspondiente a la hora. 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Un grupo de trabajadores de la Municipalidad Distrital de Yarabamba protestó esta mañana por los despidos presuntamente injustificados que, según denunciaron, se dieron por no apoyar en la campaña del actual alcalde. Los servidores señalaron que ingresaron nuevos trabajadores y ellos fueron retirados de sus puestos, en algunos casos pese a tener órdenes de servicio vigentes y otros a la espera de firmar los documentos pese a que ya habían empezado a trabajar. Una de las trabajadoras del área de agua y desagüe de la Gerencia de Medio Ambiente contó que el último miércoles, alrededor de las 4 de la tarde, 6 trabajadores de la municipalidad, entre ellos serenos, personal de informática, ingresaron a su oficina para solicitarle que entregue el cargo y las contraseñas de su computadora. Según relató, los trabajadores le indicaron que cumplían una orden de arriba, entre comillas. La servidora afirmó que llevaba más de 3 años laborando para la municipalidad como asistente administrativa bajo órdenes de servicio. Seguimos informando, somos Melodía. El gobernador regional de Arequipa, Roel Sánchez, evitó responder sobre la denuncia presentada por el consejero César Guamantuma por la muerte de 2 personas en la autopista Arequipa-La Joya. Ante la insistencia de los periodistas, Sánchez se refirió a las intervenciones que se proyectan en la vía y señaló que la minera Cerro Verde habría expresado su interés en mejorar los primeros 15 kilómetros desde el sector de Llamagás. Los trabajos incluirían el acondicionamiento de vías auxiliares, la construcción de puentes peatonales y mejoras en la señalización. El gobernador también sostuvo que ya se instalaron señales de tránsito y reductores de velocidad. Sin embargo, estas medidas no evitaron los accidentes que motivaron los cuestionamientos sobre las condiciones de seguridad de la carretera. Y en el plano nacional, atención, la Fiscalía ha solicitado 8 meses de prisión preventiva contra el expresentador Andrés Hurtado, expresentador de televisión conocido como Chibolín, en el marco de la investigación preparatoria que se le sigue por el delito de lavado de activos agravado. La acusación contempla actos de conversión, transferencia, ocultamiento y tenencia vinculados al presunto origen ilícito de su patrimonio y en agravio del Estado. El pedido fue presentado por la 2ª Fiscalía Supraprovincial Corporativa especializada en delitos de lavado de activos a través de su 2º despacho. Esta fiscalía dispuso el pasado 4 de septiembre el inicio de la investigación preparatoria contra Andrés Hurtado y otros involucrados en este caso. Son las 5 de la tarde con 7 minutos. Tal como decíamos al inicio, hoy han habido actividades oficiales. En una de ellas estuvo el actual jefe de la región policial de Arequipa, el general Antonio Lamadrid, y se animó a hablar de diversos temas, entre ellos la inseguridad ciudadana. Vamos a escuchar precisamente el reporte de Jonathan. Adelante.
5: Bien, muchas gracias. Pase corriendo sus palabras del general de la policía.
8: Cada uno de esos señores tienen referencias ya policiales y alguno de ellos ha cumplido ya condena en un penal. Ellos están, pues, aparentemente, luego de las sentencias que han tenido anteriormente, han salido en libertad y hoy en día vuelven a cometer sus ilícitos penales. Sin embargo, pues, la policía, al ver los videos que gracias a los medios de comunicación y las redes sociales han difundido, se ha logrado con la captura de estos malhechores, esperando, pues, que ahora sí tengan una condena efectiva, ¿no?
14: ¿A qué se dedicó? ¿Cuál era la modalidad? ¿Era hurto, así, arranchamientos, casas?
8: El último de los videos que se ha visibilizado es de que a una señora que se le han arranchado su equipaje, ¿no? Y por ese motivo, pues, personal de la Divingri ha hecho las labores correspondientes para lograr ubicar, y es así que se logra la ubicación de los 2 vehículos y 6 detenidos, los mismos, pues, que estaban
15: 9
8: transitando para cometer sus ilícitos. Y felizmente se ha la oportuna intervención de la Policía Nacional de Perú, con la cual se han neutralizado todos sus accionarios delictivos.
16: Bajo el trabajo de investigación de la Policía de Inteligencia, ¿cuánto tiempo operaba esta banda?
8: Bueno, en lo que tenemos referencia ya más de un año, ¿no? Toda vez de que ya algunos de ellos han caído, inclusive en otras oportunidades, motivo por el cual, pues, ellos hoy en día son investigados. Espero hago un llamado nuevamente a la población, a efecto de que los que han sido víctimas de este tipo o de esta modalidad delictiva, para que concurran a la dependencia policial, den su declaración, hagan los reconocimientos correspondientes, porque esto va a conllevar a que estos malhechores, pues, cumplan una condena efectiva, vuelvo a reiterar.
14: ¿Se les ha encontrado droga también? ¿Se confirma un arma
8: sí,
14: de fuego?
8: En general, de que muchos de los delincuentes, a efecto de poder cometer sus ilícitos, en ocasiones, pues, consume estupefacientes. En este caso se han encontrado marihuana, ¿no? Y muy posiblemente para que luego o antes de la comisión de los ilícitos, pues, puedan no tener temor o a ponerse un poquito más bravo, de repente, como vulgarmente se le llama, pues puedan haber cometido los ilícitos penales que hoy en día, pues, han estado cometiendo. Gracias a Dios se ha neutralizado a esta banda criminal.
14: Ahora, general, ¿qué se sospecha? Si bien son 6 personas detenidas, ¿habría más integrantes de esta
8: banda? No se descarta. Entenderán ustedes que a medida que se hacen capturas también hay otros integrantes que de repente no son capturados. Y esto
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8: Se reinsertan en otras bandas o en todo caso se organizan para seguir cometiendo los ilícitos penales, ¿no?
16: ¿Cuántos se han querido
8: en Arequipa? Hasta el momento son los 6, estamos en un proceso de investigación, entenderán que la intervención ha sido anoche, tenemos el tiempo correspondiente para hacer la diligencia, no esperando pues también lograr la identificación de los otros componentes de esta banda, si es que los hubiera, y en todo caso siempre estar atentos para neutralizar cualquier accionar delincuencial.
14: General, ¿qué puede invocar de repente que las personas que se víctimas se acerquen a la
0: línea?
8: Sí, vuelvo a reiterar, invoco a toda la población que ha sido víctima de estos malhechores, pues se apersonen a la División de Investigación Criminal para efectos de puedan reconocer y puedan aportar elementos de prueba que nos sirva pues para el juzgamiento correspondiente de estos malhechores. Ellos, según se tiene referencia, Mariano Melgar, así como también la zona norte, vale decir Cerro Colorado, ¿no? Y otros distritos de la ciudad de acá de Arequipa. Respecto al número de bandas criminales, durante este año se ha capturado más de 465 bandas criminales, los mismos pues que han sido puestos a disposición de la autoridad fiscal. Sin embargo, pues, entenderá de que hay algunos vacíos de repente de la norma, la cual permite que sus abogados pues hagan los recursos correspondientes y muchos de ellos salgan en libertad.
15: General, ese trabajo en conjunto que ha anunciado la presidenta de las Fuerzas Armadas con la policía.
8: Vamos a esperar las disposiciones correspondientes del comando institucional, así como también de lo que emana la superioridad para efectos pues de articular estos trabajos y se pueda lograr con mayor eficacia en la lucha frontal contra la delincuencia.
17: ¿Es una buena idea?
8: Bueno, es una política de Estado y nosotros la compartimos para efectos de luchar contra la delincuencia.
15: Comparte las palabras del general de la policía.
13: Gracias por el reporte, son las 5 de la tarde con 12 minutos. Ahí estaba entonces el jefe de la región policial en Arequipa, el general Antonio Lamadrid, declarando respecto a los últimos hechos delictivos y también respecto a la captura de una banda de delincuentes. Seguimos con nuestro resumen informativo correspondiente a la hora. Somos Melodía. Este es el vespertino de Melodía en la noticia. La región Arequipa registra 525 casos de sarampión y más de la mitad de los afectados son niños, informó Giovanna Valdivia, jefa de inmunizaciones de la Gerencia Regional de Salud. Aunque la campaña de vacunación permitió llegar a 50.000 personas, todavía hay menores en edad escolar que no han recibido la dosis. Uno de los puntos donde continúa la búsqueda de personas sin vacunar es el distrito de Majes en la provincia de Cayoma, que acumula 61 casos. Según Valdivia, la población ha comenzado a aceptar la vacunación, sin embargo, aún falta llegar a escolares para cerrar la brecha de protección y ello depende de la autorización de los padres. La situación también preocupa en el centro poblado de Sececha, ubicado en el distrito de Mariano Nicolás Valcárcel, en la provincia de Camaná. Esta zona, caracterizada por la actividad minera artesanal, concentra un número importante de contagios y mantiene una de las mayores brechas de vacunación. Son las 5 de la tarde con 14 minutos. Seguimos informando. Somos Melodía. La Comisión de Constitución, Reglamento y Relaciones Exteriores del Senado va a sesionar mañana viernes para evaluar la delegación de facultades legislativas al Poder Ejecutivo en materia de seguridad ciudadana y prevención frente al fenómeno El Niño, aprobada por la Cámara de Diputados. El presidente de la Comisión, Carlos Mesía, convocó al titular del Consejo de Ministros, Luis Galarreta, y a los ministros de Justicia, Ernesto Álvarez, Interior, César Astudillo, Defensa, Rafael Belaunde, Desarrollo Agrario y Riego, Marco Vinelli, Producción, Juan Carlos Riquejo y Vivienda, Mauricio Arnillas. Los ministros expondrán los alcances de las medidas legislativas propuestas en sus respectivos sectores vinculadas con la lucha contra la criminalidad y las acciones de prevención y atención ante el fenómeno El Niño. La Cámara de Diputados aprobó el último martes otorgar al Ejecutivo facultades para legislar durante 90 días en ambos temas. Son las 5 de la tarde con 15 minutos. Tenemos nuevo reporte sobre el despido de trabajadores en Yarabamba. Escuchemos el informe de Pablo. Adelante.

0: de Yarabamba, donde un grupo de pobladores se han juntado en el arco principal de la puerta de ingreso del distrito de Yarabamba para hacer un plantón de protesta, porque son al menos 15 personas que han sido despedidas por esta gestión luego de las elecciones. Básicamente ellos acusan a los vecinos de Yarabamba porque no han apoyado la campaña del actual alcalde. ¿Cómo está, señora Irelma Paredes?
1: Iraida
0: Paredes, ¿cómo está? Bienvenida a Rey Melodía.
2: Señora Iraida, 5:16.
0: ¿Qué es lo que ha ocurrido? ¿Cómo que finalmente usted la separan de la municipalidad de Yarabamba?
1: Yo trabajo en la municipalidad distrital de Yarabamba, en el área técnica del agua y desagüe. El día de ayer, a promediar las horas de la tarde, más o menos 4:20, 4:30, nuestra salida es 4:45, bajaron de la municipalidad a nuestras oficinas, al área de técnica del agua y al área de maquinaria y equipos, dos personas de Serenazgo, trabajadores
2: de Serenazgo,
1: la señora Yesenia Sánchez Oviedo y el señor Miner, acompañados con la encargada del área técnica del agua, la señorita Mari Carmen Navarrete, y la señorita Melina, que es asistente técnico del área de maquinaria. Ya, con dos jóvenes del área de informática que trabaja también en la municipalidad. De frente nos rodearon, entraron a nuestras oficinas y nos rodean. Nos rodean a mi compañera y a mí como si fuéramos nosotros delincuentes, ¿no?
2: 5:17.
1: Entonces nos rodean a nuestros escritorios, los seis. Y la señora, la señorita Maricarmen se acerca y me dice que tengo que entregar el cargo. Nosotros le dijimos, ¿no? Bueno, yo le dije, ¿no? ¿Por qué tengo que entregar el cargo? Son órdenes.
0: ¿Había alguna comunicación previa de la separación?
1: Nada, nos han caído de sorpresa. Entonces agarra y, no, que son órdenes, que me tiene que entregar el cargo. A lo que yo no puse resistencia, ¿no? Empecé a entregar el cargo, los archivadores que yo manejo, de las colecciones, de las votaciones, todo eso. Y después agarra ya, después de entregar el cargo, agarra y me dice que la computadora, los chicos de informática vienen a la computadora y bueno, no, yo no puse resistencia. Empezaron a borrar, luego yo agarro y me dice la señora de Serenazgo que agarre mis cosas, que me retire. A lo que yo agarro y me empiezo a alistar pues mis cosas, ¿no? Donde yo tenía ahí.
0: ¿No hay alguna explicación, el motivo?
1: Nada.
0: Ya vinieron de sorpresa y la separaron. Nos
1: rodearon así como si fuéramos
2: 5:18.
1: Entonces agarran y me dicen, tienes que mostrarme su memoria. Y yo le dije, esa es mi memoria personal, mi USB mía, ¿no? Personal, yo ahí tengo fotos de mis hijos. Entonces agarran y dicen, no, que tiene que mostrarle, y me la quitaron, pues. Entonces, en adelante la pusieron, ahí yo grabé lo que estaban borrando.
0: ¿Borró información?
1: Claro, han borrado todo. Entonces, ¿en
0: el tipo de información había?
1: Había, por ejemplo, la lista de personas que tengo yo en cargo de todo el área técnica del agua. Entonces, sus pagos, sus contratos, todo, pues, ¿no? Sus pagos, sus documentos, sus contraseñas.
0: Es valiosa para la municipalidad.
1: Claro, sus contraseñas, ¿no? Todo.
0: Digamos, para eliminar el registro del control de trabajadores.
1: Exacto, yo pienso. Luego agarra y ya, pues, ¿no? Entonces, en ese momento, mientras borraban, porque demoró, ya llamamos, pues, ¿no? A la policía. Yo llamé a la policía de Yarabamba.
2: 5:19.
1: A lo que agarra y ya nos empezamos a salir. A mi compañera ya la sacaron, ¿no? Porque ella agarró, le hicieron lo mismo y ella dijo, voy a esperar a mi compañera. No, usted se retira, señorita, y se retira y la sacaron. Entonces yo empiezo a salir y el señor de seguridad agarra y me interviene y me dice que va a revisar mi mochila. Pero sí, ellos vieron todo lo que yo guardé. Entonces yo agarré y dije, pero ¿por qué le va a revisar mi mochila? Hasta eso.
0: Para el servicio que se le llevando.
1: A que vengan los policías, le dije, porque ya están viniendo. Hemos esperado y llegaron los policías y también llegó el señor Madrid, que es el encargado de Serenazgo, el coordinador, el jefe de Serenazgo, el señor Víctor Hugo Madrid. Entonces viene y se puso listo, que porque están los policías, que esto, que el otro, que bueno, empezó hay videos grabados.
0: ¿Qué tal? ¿Cómo estás? Bienvenida a Rey Melodía. También, en tu caso, ¿cuánto tiempo llevas trabajando en la municipalidad de Yarabamba?
3: Bueno, yo he ingresado hace más o menos un mes y medio, más o menos.
2: 5:20.
3: De igual manera, ¿no? A mí ya me vienen adeudando ya 2 meses y una...
0: No te han pagado nada al respecto.
3: Este proyecto está paralizado. Son 5 meses que está paralizado y no me pagan ni un solo sol. Mi pago estaba supuestamente en trámite, pero no ha salido hasta el día de hoy.
0: Bueno, esta separación se atribuye al tema de la campaña, básicamente, ¿no? Ustedes no han apoyado la campaña y ha sido, digamos, en represalia, han separado.
3: Bueno, yo he apoyado al candidato de Ahora Nación.
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3: Bueno, no me han dado una explicación, yo les he dicho cuál es el motivo, ¿no? ¿Cuál es el motivo de la separación? ¿Cuál es usted? ¿Por qué me van a pagar o no me van a pagar? No me han dicho nada, eso velo el viernes, eso es allá. Pero le he dicho, yo tengo que saber porque ya no me han pagado hace tiempo. O sea, yo necesito que me paguen ahora, tengo un hijo, le he dicho, necesito, tengo gastos y no voy a trabajar gratis. No me han dicho nada, después incluso, al igual que mi compañera, al momento de salir, me dijo, te tengo que revisar la mochila, me dijeron. Yo le he dicho, o sea, eso no es justo. A los de la municipalidad no se les revisa la mochila. ¿Por qué me van a revisar a mí como si fuera yo una delincuente? Como si me hubiera robado algo. No es justo.
0: Sí, me acuerdo bien la situación, he sido separado.
5: No, el que les habla es el representante del Frente de Defensa de Quito y Arabamba. Ya soy el presidente, en la cual yo realmente como representante me siento indignada porque en realidad esas cosas no puede ser en un instituto que se llama que realmente el pueblo necesita de un trabajo. Y el abuso, más que todo, y la forma que han sido las compañeras o vecinas del pueblo de Yarabamba, que han sido despedidas. Yo tomo así con una forma arbitraria o en una forma, no abusiva, porque en realidad ellas de repente, acá en Yarabamba o en a nivel nacional del Perú, somos nosotros un país democrático, nosotros podemos elegir de la mejor opción para no por eso se va a separar o se va a tomar represalias contra un ciudadano de calle de
0: la muchas gracias. Hay muchas personas que han salido sin ningún tipo de explicación, su contrato aún no se vencía, pero llama la atención dos puntos. Primero que se ha borrado información valiosa, entiendo, de algunas áreas, y que también se han también retirado a los trabajadores sin ningún tipo de explicación, porque también tenían afiliación tal vez a otro movimiento político y que han sido separadas pues sin ningún tipo de explicación.
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0: Hola, hemos llegado hasta el...
4: Gracias a Pablo por el reporte. Mucho que explicar en torno a lo que ha sucedido allí en el distrito de Yarabamba, donde lamentablemente pues han sido despedidos trabajadores, al parecer porque no apoyaron la campaña del actual alcalde, ¿no? Y eso tiene que ser investigado. A ver, me parece que hay comunicación telefónica. Adelante, 5, Melodía.
2: 23.
4: Adelante. ¿Está o no está la persona en línea? Si desea comunicarse con nosotros, puede volvernos a llamar. Somos Radio Melodía. 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Tres integrantes de una familia sobrevivieron a un aparatoso accidente en nuestra región luego de que la camioneta en la que viajaban cayera a un abismo de aproximadamente 100 metros de profundidad en el kilómetro 65 de la carretera hacia Chivay, en la provincia de Cayoma. El conductor habría perdido el control del vehículo al intentar evitar atropellar a una vizcacha que apareció repentinamente en la vía. El accidente ocurrió a eso de las 6:30 en el sector de Capo, cuando Taylor Villafuerte Briseño conducía la camioneta de placa VSH-795. Según su versión, una vizcacha cruzó inesperadamente la carretera, por 5, lo que realizó 24. Una maniobra evasiva que provocó el despiste. La unidad terminó precipitándose por el barranco y dio varias vueltas de campana antes de detenerse. Los ocupantes fueron identificados como Taylor Villafuerte Briseño, Mario Calatayud Belisario y Junior Briseño Panca, quienes habían partido de Arequipa con destino al distrito de Ayo. Seguimos informando, somos Melodía. El Senami ha emitido una nueva alerta naranja por el incremento de la temperatura diurna en Arequipa, fenómeno que va a afectar a diversos distritos de 8 provincias hasta mañana. La entidad pronosticó temperaturas de hasta 29 grados en la Sierra Sur, además de elevada radiación ultravioleta y ráfagas de viento que podrían alcanzar los 40 kilómetros por hora. El aviso meteorológico contempla un aumento de temperatura de moderada a extrema intensidad en la costa y de moderada a fuerte intensidad en la sierra. Según el Senami, la escasa nubosidad durante el mediodía favorecerá una mayor exposición a los rayos solares. Asimismo, las ráfagas de viento se presentarán principalmente durante la tarde, mientras que en la costa norte del país no se descartan lluvias dispersas. Seguimos informando, somos Melodía, este es el vespertino de Melodía en la Noticia. Tenemos nuevo reporte de Jonathan. Adelante.
6: Bien, muchas gracias por el pase, corresponde a palabras de la diputada Amalia Palomino.
7: Bien, nosotros deberíamos evaluar constantemente y estar atentos a los informes que prestan las ejecutoras, la Gerencia Regional de Educación, los maestros en las instituciones educativas, porque no le puedes decir termina tu planificación en los primeros días de diciembre. Los maestros tienen una planificación y por lo que se viene dando, el fenómeno del niño todavía es viable que los estudiantes no se perjudiquen.
6: O sea,
7: por supuesto, primero se tiene que escuchar cuál es el informe tanto de las ejecutoras, de los especialistas y de los directivos. No se puede cortar una currícula porque se tomó una decisión.
8: ¿Cómo se hace el trabajo aquí en Arequipa? ¿Usted ya se reunió de repente con personal del COER para ver cómo está la materia preventiva?
7: Sí, nosotros estamos recogiendo qué proyectos se están presentando para el fenómeno del niño, porque recordemos que tanto los gobiernos locales como el gobierno regional tienen esta responsabilidad. Y recordemos que hay un presupuesto de emergencia y en este plan de contingencia también se tiene que beneficiar
9: a
7: Arequipa.
9: Señorita Amalia, tengo entendido que, ¿cómo se llama? Usted es una diputada. ¿Qué medidas están tomando ante el maltrato de los docentes también que incentivan a los alumnos a que haya bullying en los colegios? Hay muchos alumnos que son 5, perjudicados
10: 27.
9: Por causa de las profesoras que incentivan por el hecho de que son maestras contratadas.
7: Bien, consideramos que ningún maestro va a incentivar el bullying. Yo creo que la educación parte desde la familia y nosotros como maestros tenemos que estar atentos precisamente para que esto no venga ocurriendo en las
6: escuelas. Como docente, también diputada, el ministro de Educación ha indicado que va ya a sacar esta normativa para la expulsión también de los alumnos que cometen falta grave en el colegio.
7: Es que expulsar a los alumnos no es la solución. Hay que trabajar desde las distintas instancias y con un presupuesto firme en la salud emocional de los estudiantes. Y cómo es que las familias vienen enfrentando lamentablemente la situación. Obliga a los padres a salir 5 de la mañana, a regresar 10 de la noche y pensar que el colegio es una solución a nuestras responsabilidades como padres.
6: En todo caso, la solución para retomar el tema de la autoridad en el colegio, ¿no?
8: De parte de los docentes.
7: Bien, reglamentar la ley que se emitió en el presidente del profesor Pedro Castillo, donde dice un psicólogo por cada institución educativa. Ese sería una solución para este problema,
8: ¿no?
7: Por la salud emocional.
8: Claro, el presupuesto es el problema, ¿no?
7: El presupuesto se puede dar si nosotros recortamos una serie de programas que no ayudan. El Ministerio de Educación tiene muchos programas que no ayudan, que no sirven, porque esos programas no son evaluados, lamentablemente. Y con ese presupuesto, claro que tiene que haber un psicólogo para trabajar en coordinación, padres de familia, maestros, y estudiantes y autoridades.
8: Pero para estudiantes reiterativos en actos de conflicto, de violencia, ¿no sería mejor una opción la expulsión en vez de estar tratándolos y tratándolos por meses? De los más estudiantes de las instituciones.
7: Mira, las medidas 29. Reparadoras que debe haber de acuerdo a cada reglamento, pues sería una última instancia esta expulsión. Sin embargo, tiene que asumir compromisos tanto de la familia, porque recordemos que un estudiante tiene una familia, tiene que asumir estos compromisos, el Estado, la familia y las distintas autoridades.
8: ¿No está de acuerdo entonces esta disposición que se ha tomado el Ministerio de Educación?
7: No necesariamente, que sea en última opción cuando ya se haya desarrollado una serie de acciones que puedan ayudar a los estudiantes a superar estos problemas, porque los problemas vienen de nuestras familias.
8: Otro aspecto preocupante.
6: Bien, con esta parte de las palabras de

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3: Son las 5 de la tarde con 35 minutos. Seguimos.

0: Presentando el vespertino de Melodía en la Noticia. Hoy es jueves 8 de octubre del año 2026. A ver, se desarticuló una banda que se dedicaba a arrebatar carteras a damas, básicamente. Vamos a escuchar al respecto el informe de Serafín. Adelante.
1: 5:36.
2: Tal como ayer hemos estado informando sobre esta intervención que ha realizado el personal de inteligencia de la Divincri al mando del coronel Percy Torres, sobre esta desarticulación de esta banda criminal que se dedican al robo de viviendas y también de arranchamiento. Los malditos del MISTI que han sido capturados en el puente Chile. Indicar de que gracias a la viralización que se ha hecho sobre el día de anteayer que en Mariano Melgar a una señora de la tercera edad le arrebataron sus pertenencias, se ha logrado la
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2: Que en realidad es clonada la placa, porque este vehículo, de acuerdo a la ficha Sunar, es un vehículo plateado y este pues un color blanco, tal como se ha podido ver también en las imágenes que hemos podido obtener de esta viralización, cuando sacan medio cuerpo y la arrebata. Esto es en cuanto al tema de la intervención el día de ayer. Entonces, personal de inteligencia de la Divincri es la que ha hecho este operativo y la captura de estas 6 personas. Cambiando de información, ustedes pueden ver la fotografía.
1: 5:37.
2: Así está el panorama en la parte alta de Mariano Melgar, héroes del CENEPA, donde ya aproximadamente hace 15 días se ha hecho el estimado. Nos indicaban que iban a poner la carpeta asfáltica, pero todavía no lo hacen. Y la incomodidad es para los pobladores de la parte alta porque no hay vías de acceso. Si ustedes pueden ver, se cerró una vía que se aperturó y se colocó piedras grandes que ya no se podían circular. Los vecinos la han hecho para un lado para poder transportarse a esa parte alta, desde Cenepa, San Jerónimo, San Miguel, Flor de Oro y todas las opciones que existen en la parte alta. Entonces, esto es lo que lo han aperturado. Otro de los tramos, o el otro ingreso para esta parte, es yendo por el lado de los Olivos, pasando primero por San Miguel y no ingresando por San Jerónimo. Y el otro sería yendo por lo que es la Avenida Argentina, tomar la calle Los Botaderos.
1: 5:38.
2: La pendiente pronunciada. Esto ya al límite de la torrentera que divide Mariano Melgar con lo que es Miguel Grau. Entonces, así está el panorama. Ojalá es que el gobierno regional junta con o colocar la carpeta asfáltica, que es lo que falta, y hace mucho tiempo hasta inclusive abandonada esta obra en la parte alta de Mariano Melgar, porque también en Naucarpata, por ejemplo, se ve que Huaxapata todavía falta la culminación. Ojalá que se culmine en esta gestión. Adelante ustedes.
0: Ojalá, gracias a Serafín por el reporte. Sí, hace años que no se culmina esta obra allí en la parte alta del distrito de Mariano Melgar, y parece que va a culminar la gestión del señor Roel Sánchez y no se va a poder culminar los trabajos. Ojalá que no sea así, ojalá que nos estemos equivocando, por el bien de todos los vecinos que viven allí en esta parte de Arequipa. Son las 5:38. A ver, me parece que hay comunicación telefónica. Adelante, Melodía. Adelante, Melodía. ¿Está o no está? Adelante. A ver, vamos a cambiar de línea. Si está la persona en línea, vamos a escucharla. Somos Radio Melodía. Este es el vespertino de Melodía en la Noticia. Adelante.
3: ¿Aló?
0: Sí, señor, adelante.
3: Muy buenas tardes a usted, don Daniel Zambrana. Le saluda el amigo volcánico de Arequipa. Bueno, con lo referente a esta noticia que usted acaba de dar a conocer sobre la policía que ha capturado, ¿no?, a una banda de delincuentes. Bueno, para mí, en primer lugar, volcánicamente, yo sí estoy o estamos de acuerdo de que la policía pues haga esa labor de desarticular bandas criminales, ¿no?, que se dedican a hacer lo malo, lo delictivo. Ahora, en segundo lugar,
1: 5:40.
3: Y yo ya lo dije la vez pasada cuando intervine volcánicamente aquí en esta hora vespertina de Melodía, pero lo que no me gusta de la policía es que usen el nombre de mi querido volcán Misti para gente mala que se dedican a delinquir. Aunque yo hubiese querido llamar los malditos de Arequipa o los malditos
1: Radio
3: de allí,
1: Melodía,
3: ese lugar donde la han capturado, o los malditos del cercado, y entre otros, pero no usar el nombre de un volcán Misti que nos representa volcánicamente, en especial a mi persona. Entonces yo no, en ese punto volcánico, don Daniel, yo discrepo y no estoy de acuerdo que me pongan que
1: use el
3: nombre del Misti, Chachano y Pichu Pichu, o que se les vaya a ocurrir para más adelante, pero no usen los nombres de estos tres volcanes al que yo les tengo una total admiración y aprecio hacia ellos para poner a bandas criminales. En ese punto yo discrepo con la policía que usen nombres, usen pero otros, pero no nombres de volcanes que son para mí lo maravilloso que Dios ha puesto aquí en Arequipa, ¿no? Gracias.
0: Gracias al amigo volcánico por su opinión. Bueno, son los señores de la policía, ¿no? Los que bautizan a las bandas con nombres peculiares. Y sí, pues a veces mencionan al Misti. 5:41. Atención, el Poder Judicial ha confirmado el archivamiento del proceso penal seguido a la expresidenta de la República, Dina Boluarte, como presunta instigadora del delito de peculado doloso en agravio del Estado. Esto es información reciente, ¿ah? Mediante una resolución emitida el 5 de mayo, la Tercera Sala Penal de Apelaciones de Lima confirmó la resolución que emitió el segundo juzgado de investigación preparatoria especializado en delitos de corrupción de funcionarios y crimen organizado, en la que declaró fundado un requerimiento de sobreseimiento y ordenó el archivo del extremo penal del proceso seguido contra la exmandataria por dicho delito. A ver, hay más. No obstante, el referido juzgado penal emitió la resolución o auto de enjuiciamiento en la que autoriza el inicio de un juicio oral contra la exmandataria respecto al objeto civil, es decir, para determinar si se le impone el pago de una eventual reparación civil a favor del Estado por este caso. Según la hipótesis de la Fiscalía Anticorrupción a cargo del caso, la expresidenta se habría valido de su posición como entonces candidata a vicepresidenta de la República con el partido político Perú Libre, que posteriormente resultaría ganador en las elecciones generales del 2021 para lograr que dos funcionarias del RENIEC faciliten el pago indebido de su sueldo de marzo del 2021, mes en el que no le correspondería recibir el total de su remuneración, ya que habría estado con licencia sin goce de haber. La defensa técnica de la exmandataria comunicó sobre lo resuelto en las citadas decisiones judiciales a la Sala Penal Permanente de la Corte Suprema durante la audiencia virtual en la que se tenía previsto evaluar un recurso de casación excepcional que había presentado contra las resoluciones emitidas en primera y segunda instancia del 19 de julio y del 6 de octubre del 2023, respectivamente, en las que se declaró infundada una excepción de improcedencia de acción que había interpuesto en el mismo expediente para que se archive 44. El proceso penal seguido a su patrocinada por este caso. Resumiendo, el Poder Judicial ha confirmado el archivo del proceso contra Dina Boluarte. Se confirma toda esta información, repito, es información fresca. Se confirma el archivo del proceso seguido a la exmandataria por presuntamente haber instigado a que dos trabajadores del RENIEC faciliten el pago de su sueldo de marzo del 2021. Estaba en campaña, ¿no? Y no estaba trabajando, pues, ¿no? Y supuestamente ella instigó a trabajadoras para que le paguen con normalidad, pese a que no había asistido a su centro laboral, en este caso la RENIEC, y le pagaron, pues, ¿no? Finalmente, eso es lo que se pudo conocer. 5:44, tenemos nuevo reporte con Jonathan, adelante. 5:45, somos Melodía, este es el vespertino de Melodía en la Noticia.
4: Bien, correcto, muchas gracias por el pase correspondiente. Sí, bueno, estamos con el mayor Wilson Chupacero, él es, bueno, gerente de Seguridad Ciudadana del Distrito de Uchumayo. Bueno, lamentablemente sean tema de los constantes accidentes que ocurren tanto en lo que es el ingreso de Uchumayo como la vía de Cerro Verde, ¿no? Es uno de los puntos constantes de estos accidentes de tránsito que se han registrado en Arequipa. No, Luis, estamos aquí para Radio Melodía. Coméntenos, bueno, sobre estos accidentes de tránsito que se han registrado últimamente en esta zona del distrito de Uchumayo.
5: Pues intentamos saludar a todos los radio oyentes de Radio Melodía. También teniéndole el saludo de nuestro señor alcalde, señor Jardín Javier Velarde. Efectivamente, últimamente hemos tenido bastantes accidentes de tránsito en las vías de acceso y de salida de la ciudad de Arequipa, como usted mismo lo ha dicho, tanto de Cerro, la avenida de Cerro Verde como también de la Panamericana Sur por
1: el peaje, ¿no? 46.
5: Hemos tenido accidentes como son choques, despistes. Últimamente hemos tenido despistes de vehículos pesados y afortunadamente nosotros contamos con 3 ambulancias, el de la compañía de Serenazgo, y hemos acudido inmediatamente a las personas que han resultado heridas para trasladarlas a los diferentes hospitales y clínicas de la ciudad de Arequipa.
4: Una data mayor de cuántos accidentes se han registrado en estos 2 puntos álgidos en la entrada de Arequipa.
5: Nosotros tenemos, en lo que va del año, ya estamos teniendo algo aproximado de 137 accidentes.
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5: Algunos con consecuencias fatal, y bueno, siempre se debe al exceso de velocidad, la imprudencia de muchos conductores que se exceden y no respetan las señales de tránsito verticales que hay en la Panamericana Sur.
4: ¿Son los puntos más peligrosos de este sector o otros puntos más que están detectados?
5: Sí, son los puntos más peligrosos, ¿no? Como son la conocida curva del Diablo, del Cura, y todo lo que es la zona agreste de la salida por Cerro Verde, por la cantidad de curvas que hay, los precipicios o barrancos que están al borde de la Panamericana, ¿no? Es por eso que pedimos que los conductores tengan y respeten las señales de tránsito y tengan mayor prudencia al manejar un vehículo.
4: El tema del equipamiento, ¿están preparados logísticamente para atender también estas emergencias?
5: Bueno, nosotros estamos preparados logísticamente, como les vuelvo a repetir, tenemos 3 ambulancias, ahí contamos con el apoyo de la compañía minera Cerro Verde, que también nos presta, nos socorre con el equipo médico que tienen ellos a este tipo de emergencias, y también la compañía de bomberos que se encuentra en el distrito Uchumayo.
4: A comparación del año pasado, ¿se ha incrementado más estos accidentes a comparación de este año?
5: Bueno, la data está más o menos equiparada, ¿no? Nosotros tenemos más accidentes en la época de verano, ¿no? Y ahora, con la inclemencia del clima, hemos tenido también este tipo de hechos que lamentar, pero estamos ahí viendo las medidas, coordinando también con las autoridades para que haya un mayor control sobre el exceso de velocidad.
1: 5.48.
4: Los incendios forestales, ¿no? También que se han dado también en el distrito de Uchumayo.
5: Y hemos tenido últimamente 3 incendios forestales, ¿no? Más que todo, hay gente que a veces prende los bordes de la chacra, por una costumbre milenaria que tienen, pero ocasionan este tipo de accidentes por el viento que hay y se expande el incendio, como lo voy a repetir. Hemos tenido el apoyo también de la compañía de bomberos, tanto de Uchumayo como también del centro de la ciudad, otras compañías, para que podamos socorrer este tipo
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5: de...
1: en la noticia.
4: Ahora, palabras del señor Wilson Chumacero, él es, bueno, gerente de Seguridad Ciudadana del distrito de Uchumayo.
0: Gracias.
4: De los accidentes de tránsito. Adelante, compañero.
0: Gracias a Jonathan por el reporte. Solamente 12 minutos nos separan de las 6 de la tarde. Llegamos al final de la presente edición del Vespertino de Melodía en la Noticia. Sigan con Melodía. Gracias. A nombre de todo el equipo, quien les habla, Daniel Zambrana, les agradece por la atención prestada. Sigan con Melodía porque en breve viene la canción del día y, por supuesto, vamos a seguir con la buena compañía musical. Hasta aquí el Vespertino de Melodía en la Noticia.
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5 minutos nos separan de las 6 de la tarde. Seguimos disfrutando de Melodía Familiar aquí en tu radio Melodía. Te acompañamos hoy jueves 8 de octubre. Como siempre, sintonía total. En todo lado la gente está con Melodía. Gracias por escucharnos. 54 años contigo. Somos tu radio.

Pensamos y le damos gracias a Dios por este día que ya está concluyendo. Ahí estaba Yulisa. Solamente un minuto nos separa de las 6 de la tarde. Somos Melodía.

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Seguimos acompañándote aquí en tu radio Melodía. 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

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Incluso los arequipeños que no nacieron en esta tierra. 6:13. 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
1: Y esta semana próxima regresan la Copa Sudamericana y también la Copa Libertadores de América. Ambos torneos ya están en semifinales. El martes 13 de octubre a las 7:30 de la noche, un partidazo. Boca Juniors de Argentina enfrenta al Vasco da Gama de Brasil. Primera semifinal de la Sudamericana. El partido se va a disputar a las 7:30 de la noche. Al día siguiente, el miércoles 14 a las 5 de la tarde, el Atlético Mineiro enfrentará al Torque de Uruguay, el equipo que eliminó a Cienciano. Y en Copa Libertadores, el miércoles a las 7:30 de la noche, choque de dos gigantes brasileños, Fluminense versus Palmeiras. Particularmente creo que Palmeiras es favorito, pero vamos a ver. Cada partido es una historia diferente. El jueves 15 de octubre a las 7:30 de la noche también, choque de argentinos y brasileños, Estudiantes de La Plata versus Flamengo de Brasil. Es lo que se viene en la Copa Sudamericana y también en Copa Libertadores de América. De todo lo que pasa en el torneo te enteras aquí en tu Radio Melodía. Seguimos disfrutando de Melodía Familiar, el programa de la familia arequipeña. Seguimos juntos hoy jueves 8 de octubre.

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1: Son las 6:25. La ex primera dama Elian Carp ha reiterado su pedido a la mandataria Keiko Fujimori para que otorgue una gracia presidencial a su esposo Alejandro Toledo, al asegurar que su estado de salud se ha agravado y que requiere atención médica especializada. Carp sostuvo que la situación médica del exmandatario requiere especialistas y equipos que, según afirmó, no estarían disponibles para atender la complejidad de sus problemas de salud. También indicó que Toledo presenta nuevos problemas cognitivos que deben ser evaluados por médicos especializados. Son las 6:25, atención, en el plano regional, la radiación ultravioleta alcanza niveles extremos en Arequipa. Los registros actuales oscilan entre 13 y 15 puntos y podrían incrementarse hasta 16 o más conforme avancen las semanas, por lo que las autoridades sanitarias recomendaron reducir al mínimo la exposición directa al sol durante las horas de mayor intensidad. Yuri Rosas, director de Salud Ambiental de la Gerencia Regional de Salud, explicó que en las últimas semanas los valores se elevaron progresivamente y la tendencia podría continuar debido a las condiciones propias de esta época del año. Son las 6:26. Más información en cualquier momento. Seguimos disfrutando de Melodía Familiar aquí en tu radio Melodía.

Son las 6:30 aquí en tu Radio Melodía. Vamos a cumplir con la pausa. Regresamos en breve ya con lo último de Melodía Familiar. Somos Melodía.

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Parte final ya de Melodía Familiar. El Cuarteto Continental nos presentaba Ave de Paso. Son las 6:36, somos Melodía, somos tu radio. Seguimos acompañándote hoy jueves 8 de octubre.

Aprovecho con el feriadito. Nosotros aquí disfrutando, brindándoles buena compañía musical, informativa. Siempre es placentero acompañarlos. 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

Sabía que la lealtad no se jura. Así es, la lealtad no se jura, sino que se demuestra. Seguimos disfrutando aquí en tu radio Melodía. Música variadita, información, un poquito de todo, como siempre. El buen ánimo presente. Dani Daniel nos dice: por el amor de una mujer. Somos Melodía.

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Muchas gracias a toda la gente que está en sintonía de Melodía. Parte final de nuestra compañía. Un saludo muy especial para Nicolás y Camilo, de parte de Domingo. Fieles oyentes allí en el distrito de Mariano Melgar. Parte final de Melodía Familiar. Somos Melodía, tu mejor compañía, noche y día. Salsita romántica ahora.

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2: Solamente 9 minutos nos separan de las 7. 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

0: Y me voy con esta frase. La frase del día. El amor de Dios es constante, duradero, incorruptible, seguro, sacrificado, eterno. Y tú eres el propósito del gran amor de Dios. Bendiciones totales para todos. ¿Quién les habla? Daniel Zambrana. Les agradece por la atención prestada. Sigan con Melodía. Conmigo será hasta mañana. Hasta aquí llegamos con Melodía Familiar. Buenas noches, permiso.
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